0: Instituciones del servicio, desde la misma dijeron que es inviable sostener los cambios periódicos de los filtros debido a su alto costo y que por eso esperan la ayuda de la Dirección de Obras Hidráulicas se mantenga.
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2: Los gremios de trabajadores portuarios de la región de Valparaíso convocaron a una paralización nacional indefinida a partir del primer turno de este jueves 18 de junio. La justicia rechazó un segundo recurso de amparo presentado por el ministro de la Corte de Apelaciones de Temuco, Álvaro Mesa, quien enfrenta cuatro querellas por el delito de prevaricación imprudente. Parlamentarios de la región de Los Ríos pidieron celeridad en la investigación para detener a quienes estaban detrás de la fábrica clandestina de armas que fue desbaratada hace 2 años en Panguipulli. Dos homicidios frustrados con arma de fuego se registraron esta jornada en la comuna de Lo Espejo. Por ahora, los hechos no tendrían relación entre sí. Y en Pudahuel, la PDI indaga el homicidio de una mujer que fue baleada mientras estaba dentro de una casa. Según antecedentes recabados por la radio, las amenazas que obligaron a suspender las clases en el Instituto Nacional fueron reiteradas y alcanzaron a varios funcionarios. La muerte de Héctor Guerrero Flores, alias Niño Guerrero y señalado como líder del Tren de Aragua, se convirtió en uno de los primeros hitos de cooperación entre Estados Unidos y Venezuela en materia de seguridad y combate al crimen organizado. El Ministerio de Obras Públicas adjudicó definitivamente a la empresa Intervial Chile S.A. la concesión de la Ruta 5, tramo Río Bueno-Puerto Montt.
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2: Exactamente, 20 horas, 6 minutos.
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6: La comuna de Cabrero proyecta futuro megamercado, obra inédita para la provincia de Biobío, bajo una millonaria inversión gestionada. Un paso trascendente para el megaproyecto del mercado Estación Cabrero se dio con la aprobación de un usufructo en el recinto ferroviario para una inversión de más de 8 mil millones de pesos con un alto potencial, pues se permitirá instalar a emprendedores, productores agrícolas, artesanos y talleres comunitarios en un espacio destinado al creciente

0: comercio local para el encuentro social y cultural. El alcalde Yusef Sabaj Araneda destacó la aprobación unánime del usufructo lograda hoy en el Consejo Municipal, ratificando la decisión de la empresa de ferrocarriles del Estado que aprobó en mayo pasado este traspaso. Gestión que se efectuó en menos de un año. Con ello, agregó, avanza un megaproyecto emblemático en el marco del primer centenario de la comuna que se celebra el próximo año, puntualizó el alcalde Sabaj, que no es una inversión a corto plazo, sino que esta decisión es solo la partida de una gestión de varios años, aunque junto al avance del diseño se cuenta con el usufructo y contactos respectivos.
1: Y antes de tener el terreno también ya hicimos varias conversaciones con distintas autoridades de nuestro país. Hablamos con el gobernador regional, hemos hablado también en la SUBDERE cuando fuimos a la reunión a Santiago, hablamos con el Ministerio de Obras Públicas, porque estamos hablando de cerca de 8.500 millones de pesos, lo que no es sencillo de conseguir, y también a todas las instancias a las que recurrimos, fueron bien sinceros también, nos dijeron que era imposible que una lo financiara completo. Entonces tiene que ser un financiamiento compartido.
0: El recinto de estación, específicamente unas antiguas bodegas, se encuentra en abandono y es foco de delincuencia e incivilidades. Su posición estratégica, destacó el alcalde, es relevante porque está justo entre el sector antiguo de Cabrero y la expansión urbana al populoso sector oriente con villas y poblaciones. Según detallaron los concejales de Cabrero, Pedro Esparza y Jorge Hernández, que el mercado Estación Cabrero tendrá dos niveles, con áreas de comercio y servicios con espacios abiertos al arte y la cultura.
2: Es un proyecto ambicioso, pero a la vez que va a traer soluciones para nuestra comuna. Y más que eso, es un terreno que realmente en este momento no se está utilizando de buena forma. Primero, mucha oscuridad, han pasado muchas cosas, delincuencia, droga en ese sector. Además que está frente a un colegio que le va a dar vida y vamos a poder tener emprendedores, ¿cierto?, que tienen muchas ganas de trabajar si es que esto se llega a concretar de muy buena manera.
0: Tendrá una explanada multiuso y estacionamientos, por lo que se transformará en un foco de atracción local y de turismo interregional al concentrar en emprendimientos de la comuna para marcar una identidad histórica.
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0: El alcalde de Mulchen valora acuerdo transversal de municipios ante propuesta de exención de contribuciones. En el marco del Encuentro Nacional de Alcaldes, el jefe comunal de Mulchen, José Miguel Muñoz, destacó la unidad y transversalidad política con la que los jefes comunales del país se fijaron una postura común frente a la exención del pago de contribuciones para los mayores de 65 años. El alcalde de Mulchen resaltó la sólida coordinación lograda durante las jornadas de debate en la región de Coquimbo. Al respecto, enfatizó que aquí no han habido diferencias políticas, se hizo solamente un solo comunicado y me parece muy bien porque ha habido una coordinación entre la Asociación Chilena de Municipalidades y todos los alcaldes del país. Las respuestas fueron transversales.
4: Hemos decidido que efectivamente sí, estamos por esa medida. Lo que no queremos es que se nos acorten, digamos, todos los recursos municipales que hoy día están tan escuálidos en todas las municipalidades. Principalmente el comunicado que nosotros sacamos a través de la Asociación Municipal de Chile fue que precisamente se acogiera, digamos, esa medida, pero viendo también la vulnerabilidad de las personas, vale decir, personas mayores de 5 años sí que tengan derecho a esa exención de tributos, pero la verdad las cosas que viendo, digamos, la situación de cada uno.
0: El núcleo del debate giró en torno a la propuesta que busca liberar de la carga tributaria territorial a los adultos mayores, una iniciativa que enciende las alarmas por la eventual desprotección financiera que acarrearía para los presupuestos de las comunas más vulnerables. Principalmente obedece a esta rebaja que quieren hacer o exención de las contribuciones a aquellas personas que tengan 65 años o más. El conjunto de alcaldes determinó que efectivamente están por esa medida,

0: que se acorten todos los recursos municipales que hoy día están tan escuálidos en todas las municipalidades, precisó el alcalde, para subsanar el impacto de esta medida, que esta medida provocaría la liquidez comunal. La propuesta ratificada por los alcaldes en La Serena apunta a coordinar el beneficio de acuerdo con un criterio socioeconómico riguroso, evitando de este modo un desvío de recursos que deba ser absorbido por los municipios. Alcalde de San Rosendo insistió en importancia para familias de esa comuna que recibieron rectificación de roles tras más de 15 años de espera. Este proceso permitió regularizar la situación de viviendas ocupadas por sus propietarios luego del terremoto de 2010 y entregar certeza jurídica a los beneficiarios que por estos días ya encontraron la tranquilidad. El delegado presidencial provincial de Biobío, Juan Pablo Mellado, participó en la ceremonia de entrega de rectificaciones de roles a vecinos de la Junta de Vecinos del Esfuerzo, actividad encabezada por el alcalde de San Rosendo, Rabindranath Acuña Olate. La instancia marcó el cierre de una larga espera para decenas de familias que tras el terremoto de 2010 y ante la incertidumbre por la entrega de sus viviendas optaron por ocuparlas antes de que el proceso fuera concluido por el Servio. Esta situación generó durante años dificultades administrativas y de regularización que impedían a los propietarios contar con plena certeza jurídica sobre sus inmuebles. Por su parte, el alcalde Rabindranath Acuña destacó el esfuerzo realizado para resolver una problemática histórica que afectaba a numerosas familias de la comuna.
1: Obedece también al anterior gobierno, su delegado, en este caso los técnicos del Servio, del Servicio de Impuestos Internos, y por supuesto los dirigentes que son los que se han mantenido. Y nosotros, por supuesto, en nuestra labor de autoridades locales, sus representantes, debemos colaborar ante todo, en este caso desde la dirección de obras. Así que estamos felices por ello porque ahora se les abre la puerta para que puedan seguir postulando a otras cosas que le van a servir para mejorar su estar en esa vivienda.
0: La ceremonia reunió autoridades y vecinos quienes valoraron la concreción de este proceso que permite cerrar una etapa de incertidumbre y avanzar con la situación habitacional completamente regularizada.
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0: Una importante visita afectó a la capital de la provincia de Malleco, el Seremi del Trabajo de la Araucanía. Conocemos detalles de esta actividad con Vladimir Sáez, desde Radio Biobío en Angol.
5: Hasta nuestra ciudad llegó el Seremi del Trabajo y Previsión Social Juan Pablo Carrasco, en compañía del Seremi de Educación de la Región de la Araucanía, Aarón Ríos, quienes participaron de una actividad que contempló un acto conmemorativo junto a la comunidad educativa, presentaciones artísticas de estudiantes y la premiación del concurso de dibujo en el marco de la conmemoración del Día Mundial contra el Trabajo Infantil. Juan Pablo Carrasco Vergara, Seremi del Trabajo y Previsión Social de la Región de la Araucanía, destacó este tipo de actividades en la comuna de Angol.
6: Para conmemorar el Día Mundial en contra del Trabajo Infantil. En esta ocasión, a través del Ministerio del Trabajo y Previsión Social, realizamos un concurso para conmemorar este día, un concurso que se llamó ¿Cómo imaginas una infancia feliz? A través de este concurso, los niños podían concursar imaginándose una infancia feliz y dibujando, ¿cierto? Participando en este concurso, dibujándose cómo imaginaban esta infancia feliz. Tuvimos una gran participación de más de 100 niños y niñas de toda la región.
5: Por su parte, el Seremi de Educación de la Región de la Araucanía, Aarón Ríos, dijo que los estudiantes tienen que estar justamente en clases, aprendiendo los contenidos y no trabajando para erradicar el trabajo infantil.
6: Estamos contentos porque hoy día estamos haciendo un trabajo de

0: concientización. No hay espacio en la escuela solo para aprender. Los estudiantes tienen que estar en la sala de clases y por eso junto a la Seremi de la Mujer y por supuesto junto a nuestro Seremi del Trabajo hemos fomentado esta importante actividad en conjunto para reforzar que el rol del estudiante es en la sala de clases, no trabajando, y el llamado es a las familias, por supuesto, a que fomentemos espacios de aprendizaje siempre en el aula.
1: Esta actividad se realizó en el marco del Día Mundial contra el Trabajo Infantil que se realizó en la capital de Malleco, en Angol, Bio Bio, la radio.
2: Altercado verbal y físico de concejales de Cabrero fue considerado como un hecho que sigue entregando graves y malas señales a la comunidad por parte de la política. El alcalde de Cabrero reaccionó molesto y pidió que los actores se pongan a la altura de servidores públicos, dignificando su labor. Los concejales Mauricio Rodríguez y Miguel San Martín quedaron bajo apercibimiento, esto es, citados a los tribunales, y ambos fueron certificados con lesiones leves, según consta en el informe de Carabineros de Cabrero. El incidente ocurrió, como informó la radio, apenas se culminó la sesión de consejo municipal, donde en algún momento se registraron enfrentamientos verbales entre ambos por acusaciones mutuas. Al terminar la sesión de consejo y con la presencia de varios otros concejales, San Martín y Rodríguez se increparon verbalmente y luego se fueron a las manos por un breve momento. El alcalde de Cabrero, Yusef Sabaj, rechazó con molestia estos hechos de violencia y pidió que los ediles estén a la altura de sus cargos y responsabilidades hacia la comunidad.
3: Sí, bueno, nosotros como administración municipal repudiamos totalmente y enérgicamente los hechos ocurridos hoy día posterior al Consejo Municipal. Nosotros como autoridad de Cabrero tenemos una misión bien clara, que es representar a nuestros vecinos y vecinas. Y claramente este tipo de situaciones, lejos de representar lo que uno quiere para nuestra comuna, efectivamente lo da la administración. Los muchachos son personas adultas, son personas grandes, y espero que cada una se haga responsable.
2: Los descargos cruzados que se escucharon no fueron los mismos para ambos involucrados, comillas, me insultó primero y luego me golpeó, señalaron ambos como argumento ante Carabineros, mientras un video viralizado muestra las acciones con imágenes captadas sobre este incidente. De acuerdo a lo señalado por el concejal Rodríguez, él fue agredido físicamente primero por su colega San Martín y solo se defendió pidiendo disculpas por lo sucedido a sus colegas y comunidad en general.
4: Este ataque es el punto cúlmine de hostigamientos que comenzaron cuando, junto a otros colegas, logramos la destitución de su hermano en el periodo pasado. En plena sesión, me acusa infundadamente de tener familiares en el municipio y cuestionó mi doble empleo, algo totalmente legal, y que él mismo practica trabajando como nochero forestal. Se negó a despedirse al expresarle que su actitud en el consejo había sido cobarde. Reaccionó golpeándome, por lo que debía actuar en estricta legítima defensa para evitar que me siguiera agrediendo.
2: En tanto, Miguel San Martín señaló que fue esperado y provocado por Rodríguez en algo que estaba preparado para él, ya que ha denunciado varias anomalías en el accionar de su colega, entre ellas la contratación de su esposa en la municipalidad, lo que a su juicio no corresponde.
5: Yo me despido de todos, caballerosamente, como siempre lo he hecho, y paso por el lado de él, me despido del colega Jorge Hernández, y él está al lado de don Jorge, y me dice, en palabras textuales, bueno, me sacó la madre ahí, me dijo que yo era un cobarde, tal por cual, sacándome la madre, y me manda un golpe bajo. Lo cual yo hago, me tiro hacia atrás y después yo viendo la reacción, porque estaba totalmente descontrolado, su cara estaba totalmente desfigurada.
2: El caso de sus antecedentes están en la justicia, donde ya se inició una investigación, y también al interior del Consejo Municipal, donde la unidad jurídica estudia las acciones anexas, si es que procede y la ley lo contempla para este tipo de casos, tomando en cuenta que los concejales son funcionarios públicos, pero no municipales.
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2: Desconocidos atacaron casa en el sector sur de Los Ángeles, donde se percutaron varios disparos que dejaron

0: sufrieron daños en una vivienda. Los hechos, según confirmó la radio, carabineros concurrieron durante la tarde, noche del viernes, a un lamentable episodio de violencia que ocurrió en Villa de las Américas de Los Ángeles y fue reportado de manera muy reservada por vecinos del sector. Todo habría ocurrido en el área muy cercana a calle Bogotá en Villa de las Américas, ubicado en el sector sur de la capital provincial de Biobío. Ahí, según los antecedentes recopilados y dados a conocer por un grupo indeterminado de individuos, se había acercado hasta un domicilio. Tras ello, habrían percutado cerca de 20 disparos en contra de la estructura para luego huir de forma inmediata en dirección desconocida de momento. La situación, que fue alertada por vecinos, quienes incluso de forma anónima indicaban que debieron esconderse por miedo a resultar heridos con los disparos efectuados en el lugar. Tras aquello, personal de carabineros de Los Ángeles tomó conocimiento de dicha situación, movilizando unidades para poder establecer un perímetro de seguridad, no reportando detenidos hasta el momento por este nuevo hecho de violencia que afectó a la zona. Se informó además que no se reportaron personas lesionadas, pero sí una alta preocupación por parte de las familias que viven en esta villa, más aún por aquellas situaciones de alta peligrosidad que ocurren especialmente durante las noches. Por ahora, se ha entregado a personal especializado de la policía uniformada realizar la investigación y peritaje correspondiente, establecer la dinámica de los hechos y detener a los involucrados.
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0: Un incendio afectó vivienda en Angol y oportuna acción de bomberos evitó tragedia mayor. Conocemos más antecedentes al respecto junto a Vladimir Sáez desde Radio Bio Bio en esa ciudad.
4: El incendio de vivienda se registró durante la noche en calle San Martín, entre Chacabuco y Maipú, en la comuna de Angol, y fue afectada una vivienda de dos pisos. En primera instancia se había señalado que podrían haber sido dos las viviendas afectadas, y la confusión se registró producto de que en el mismo sitio efectivamente hay dos viviendas construidas de dos pisos, que sus propietarios son familiares entre sí, pero el oportuno trabajo de bomberos evitó la propagación a la segunda vivienda. El segundo comandante del cuerpo de bomberos de la comuna, Felipe Gutiérrez, entregó detalles del incendio de esta vivienda.
5: Hay dos casas de dos pisos y hay una de estas se vio afectada. El producto del incendio hubieron varias personas afectadas, de las cuales no se habían percatado de este incendio estructural que se originó en la parte trasera del inmueble. Así que afortunadamente pudieron salir ilesos de este incendio. Yo vivo a dos cuadras de donde se produjo el incendio, incluso venía llegando a mi domicilio y me percato de la columna de humo y me dirijo a verificar. Y efectivamente era parte de la cocina envuelta en llamas.
4: Las causas y el origen del incendio están siendo investigadas por el Departamento de Estudios Técnicos del Cuerpo de Bomberos de la comuna. En Angol, Bio Bio, la radio.
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0: 8 grados la temperatura a esta hora en Los Ángeles, y para este domingo 14 de junio se espera una temperatura máxima de 12 grados, cielos mayormente soleados, una brisa del viento de 16 kilómetros por hora y una humedad del 79%. En tanto, en la ciudad de Angol a esta hora se percibe una temperatura de 6 grados, y para este domingo en Angol se espera una temperatura máxima de 12 grados, cielos parcialmente soleados, una brisa del viento de 14 kilómetros por hora y una humedad del 72%. De esta manera finaliza esta edición vespertina de Radiograma. La invitación es para que continúe en compañía de la radio. Ya luego, Bio Bio Deportes.

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3: Así es, ya estamos dando inicio a esta edición vespertina de BioBio Deportes en esta tarde de sábado, comentándoles desde ya que mañana se dará inicio al campeonato oficial de la Comunal de Rayuela de Los Ángeles, y este es el detalle de los partidos. Comenzando de la siguiente manera, el club Pedro Aguirre Cerda recibe al Sauce, Orompeyo será anfitrión del Club Escritores de Chile, Colo Colo será local frente a las Américas, el Esfuerzo recibe en su cancha a Bernardo Higgins, Sol de Biobío será local frente al Palto, mientras que Oro Verde tiene la visita de los Carrera. Este campeonato oficial de la Rayuela Angelina se jugará como todos los años a dos ruedas entre los 12 clubes de la comunal local. También tenemos la programación del fútbol amateur de la ANFA Biobío y también rural para mañana, y la conocemos en el siguiente informe de nuestro colega Carlos Fuentes.
4: Habrá acción este fin de semana con el fútbol rural. Veamos el detalle de la Liga Santa Fe, la tercera fecha. No son tantos encuentros. Unión Santa Fe recibe a Deportivo Santa Fe. Barrio Alto se mide con Avenida Estación. Colonia con Unión Chacaico. Y Sol de Rarinco con Juventud Chacaico. Tenemos también la Liga Estrella de Cuel a la vista. Las Trancas recibe a Las Quintas. Colón a la Victoria. Renacer es local frente a Rayán. Mercedes de Cuel recibe a Pangueco. Barcelona es local frente a Guaso Chileno. Millantú hará de local frente a Bellavista. Porvenir recibe a Virquenco. Junior se coteja con Chequén. En la programación original, Juventud Unida aparecía como local frente a La Placita, pero hay una sanción. La gente de Juventud Unida fue sancionada y pierde la localía, por lo tanto tienen que ir a la casa de su rival, al recinto de La Placita. ¿Ya? Recordemos que la Liga Estrella de Cuel parte su competencia los días domingo a las 10 de la mañana y son partidos continuados ahí desde la serie Dorados, Super Senior, Senior, Infantiles, Juveniles, Tercera Serie, Reserva y Honor. Eso es lo que tiene que ver con la Liga Estrella de Cuel. Tenemos también la Liga Chacayal. Acá está la programación de la fecha número 14 que se juega este domingo. Rosa del Sur es local frente al Álamo. Santa Laura recibe a Mortandad. Alonso se coteja con Stronger. Aras del Laje local frente a San Gerardo. El Aromo también es local frente a San Carlos. La Perla recibe al Huertón. El Peral es local frente a Choroico. Las Vegas recibe a Cerro Colorado. Juventud del Pino es local frente a San Miguel. Y Peñaflor será local frente a la gente de Humán. ¿Cómo va el campeonato de la ANFA Biobío Los Ángeles? Busco acá la programación, la tenemos a la vista. Mencionar que nos indicaron desde el club Luis Dávila que ellos no van a jugar, no pudieron jugar porque se anegó su cancha, está con barro, en fin, las dificultades propias de un recinto con estas características y después de la intensa lluvia de las últimas jornadas. Luis Dávila, Vicuña Maquena, entonces, no tienen acción. ¿Cómo va el resto de los partidos? En Cantarena 2, Los Carrera con Atlas, en cancha de Cruz Azul con América. En Honor, perdió anoche Cruz Azul por 3-0. Muy caballeros ellos, como corresponde, saludaron al bicampeón de la Copa Regional con un pasillo de honor. Ahí cuando entraron a la cancha estaban los jugadores de Cruz Azul para el paso de los amarillos de América. Vi algunas imágenes por ahí, ¿ya? Y en cancha de América, Clara de Godoy con Balmaceda, en el recinto de Orompeyo, Ferroviarios con El Cañón, en cancha de Villa Todos los Santos, Villa Todos los Santos con Independiente, en cancha de Atlas, Villa Hermosa con Magallanes. Luis Ávila, ya decíamos, no tiene acción, tampoco obvio su rival Vicuña Maquena por el problema aquel del barro, el anegamiento de la cancha. En el recinto Real Victoria, Real Victoria con Basilio Muñoz, en cancha de Municipal, Municipal recibe a Colo Colito, en cancha de Maquena, El Bolsón con Baquedano, en cancha de Magallanes, Estrella de Chile con El Cóndor, y en Cantarrana 1, John Kennedy con Galvarino.
3: Y con un sólido triunfo de 3-0, Iberia derrotó al representante de Hualqui en el campeonato de la tercera B. Los goles se fueron anotados por Diego Sobarzo y Diego Muñoz, quien aportó con 2 tantos. Por esta misma competencia, Nacimiento perdió por 2-1 como visitante con Inter Concepción. Y por la tercera A, Mayeco Unido visitará este domingo desde las 15:30 horas al club futuro de la región metropolitana.
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3: Y es así que vamos a conocer todos los pormenores de esta presente jornada, todo esto junto a Diego Osorio.
5: Claro, más allá de que la jornada hasta ahora deja empates, y ambos por 1-1, pero bueno, puede ser el resultado llamativo. Yo creo que más el del primer encuentro, fundamentalmente el empate de Qatar en extremis, prácticamente en la última jugada, los descuentos de cabeza, lo igual a Suiza, que en los papeles llegaba como superior en el grupo que tiene a Canadá y Bosnia, también ayer empatado a 1. Es decir, está todo igualado en ese grupo. Pero el gran encuentro, uno de los partidos más destacados, se quiere, de esta primera rueda, ¿no?, de la fase grupal, era el de Brasil-Marruecos. Marruecos mostró una superioridad importante en el primer tiempo, y en el peor momento de Brasil llegó el golazo de Vinicius Junior, y ese empate a 1. En el segundo, el partido igual fue dinámico, de ida y vuelta, tuvo opciones Brasil, pero también en el final se le escapa una a Alisson, que pudo haber sido los descuentos ya, victoria de Marruecos. Reparten puntos en un grupo que además tiene Haití y Escocia jugando en un ratito nada más, en poco menos de 40 minutos estarán jugando, 9 de la noche en Boston. Hubo más de 80.000 personas hoy en el estadio de New Jersey para este empate de Brasil-Marruecos. Haití y Escocia, que en principio son menos que Brasil y Marruecos, pero eso en los papeles. Ya habíamos visto que hubo algún que otro resultado llamativo en este campeonato del mundo. Es el amanecer, si se quiere. Están comenzando la fase grupal, queda mucho, quedan 2 partidos más por grupo, el caso de Brasil y Marruecos, pero los papeles de allí. Hay una gran comunidad haitiana aquí en nuestro país, estará pendiente evidentemente de este nuevo mundial, después de muchos años de los haitianos enfrentando a Escocia, que tiene mucha más participación en la historia de los mundiales. Y sí, como si eso fuera poco, un partido que va a terminar ya por las 11 de la noche, a las 0 hora del día domingo, ya el día domingo, en Vancouver seguirá siendo sábado, porque se juega en Vancouver, Canadá, por la diferencia horaria, Australia y Turquía. Por lo tanto, hay que estar atento, así está el Mundial en estos momentos. Ya han debutado 2 selecciones sudamericanas, ayer con derrota y por goleada de Paraguay ante Estados Unidos, una de las anfitrionas, y este empate de Brasil con Marruecos, que entiendo para muchos simpatizantes brasileños, también chilenos que simpatizan por Brasil, hay que decirlo, suena poco. Pero bueno, Marruecos, no nos olvidemos que viene realizando muy buenos trabajos a nivel mundial. El último fue 4º en el Mundial de Qatar a nivel juvenil aquí en nuestro país. El año pasado fue campeón mundial sub-20 y campeón en su confederación africana en este caso. Mañana debutará la 3ª selección sudamericana, hablamos de la de Ecuador, de Sebastián Becachese, enfrentando a Costa de Marfil, partido que promete mañana a las 19 horas. Les propongo ir a lo nuestro, que también tenemos mucho. Es el Campeonato Nacional de Primera División, donde Colo-Colo amplía diferencia, gana, gusta, golea 3-0 y parece haber levantado la patita del acelerador en el segundo tiempo, porque pudo ser una goleada mayor. Cobresal, con esta derrota, puede entrar en zona de descenso. Escuchemos tras el partido la figura del cacique Lautaro Pastrán.
6: Pasado el tiempo me he sentido mucho mejor dentro de la cancha, me he preparado más, he empezado a entrenar más la mente, más el físico y bueno, sabía que estando en un grande como es Colo Colo no podía desaprovechar la oportunidad. Hoy era un partido muy importante, sabíamos que Cobresal iba a jugar muy cerrado, con línea de 4, línea de 5, le pudimos hacer el gol temprano y bueno, después se abrió el partido y ellos se cerraron más.
5: Del otro lado hay que decir que Cobresal, lo dicho, si mañana Unión La Calera vence a Universidad de Chile o Deportes Concepción hace lo propio con Limache, caerá en zona de descenso. El equipo que juega mal, tiene muy malos números, y eso que logró 3 puntos por secretaría justamente frente a los cementeros por mala alineación de un futbolista del cuadro Unión La Calera. Cobresal, su técnico, Gustavo Huerta, sigue, no sigue, esto dijo tras el partido.
7: Bastante superado, yo creo que estamos terminando una pésima primera rueda, obviamente que tenemos que mejorar en muchos aspectos, esperamos también tener la posibilidad de poder reforzarnos, yo creo que no tenemos malos jugadores, hay puntos claves que tenemos que reforzar, hoy día Colo Colo mostró toda su jerarquía y fue muy superior al juego nuestro.
5: Viene nuevo escolta Colo Colo en momento Huachipato, que en 20 minutos en Chillán, en el Nelson Oyarzún.

Derrota por 2-0 a Ñublense, lapso de 2 minutos, escuche bien, en 2 minutos marcó 2 goles. Huachipato Altamirano primero, luego Altés. En este momento el cuadro de Talcahuano es escolta de Colo Colo, espera del partido de mañana de Universidad Católica con Universidad de Concepción. Palestino logra 3 puntos importantes en Sausalito, 2-1, dos tantos, no marcó César Munder, pero participó los dos. Fue figura del compromiso junto al portero árabe Sebastián Pérez y tras el compromiso.

0: Palestino alcanzó a Coquimbo, que empató 0-0 con O'Higgins. Aquí hay un dato. En el partido que se jugó en Sánchez Rumoroso fue expulsado Juan Leiva. Gran parte del partido O'Higgins con un hombre menos. Y en los descuentos, prácticamente la última jugada penal para Coquimbo. Falla el penal Nicolás Johansen tras el encuentro. Hernán Caputo, su técnico, se refirió justamente a esta jugada puntual que podría haber dejado nuevamente a Coquimbo como escolta de Colo-Colo.
1: Nada, del penal lo comento nada más por un aspecto netamente que es duro principalmente para Nico, pero yo fui a abrazarlo ahí porque creo que hay que tener coraje para patearlo. Él es el designado, nos ha metido tantos goles, nos ha hecho feliz tantas veces que no se dio nada más y ya está. ¿Podríamos haber quedado con los tres puntos? Sí. ¿Podríamos haber quedado mucho más arriba de la tabla? Seguro.
0: Dos cuestiones al cierre. En todo caso, tenemos gran premio de Fórmula 1 mañana en España, ¿no? Evidentemente ahí está con supremacía George Russell, que ha marcado con Antonelli los mejores tiempos. Hoy vamos a ver mañana si pueden los McLaren. En todo caso, Lewis Hamilton, que es parte segundo, amagar con hacer una buena carrera en Montmeló. El gran premio de mañana es a las 10 de la mañana en Cataluña. Mientras que los amantes de básquetbol tienen que elegir o a doble pantalla o ver uno de los partidos. Primero, se juega la Liga Nacional en instantes en el gimnasio del Parque Estadio Nacional. Leones de Quilpué, Español Osorno. Juegan ahora en minutos nada más 20:30. Pero en el mismo horario se puede llegar a definir la final de la NBA. Si ganan los Knicks, es decir, los New York Knicks en Texas a San Antonio Spurs, serán campeones después de 56 años. Por lo tanto, así está la actividad deportiva con mucha actividad este fin de semana.
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Bueno, y durante esta noche también la compañía de la radio no se detiene, sobre todo para quienes nos escuchan desde los distintos sectores de nuestra zona. Siempre lo indicamos, los sectores rurales donde nos escriben ahí nuestros auditores, Santa Clara, por ejemplo. Para nuestros auditores que nos escuchan en la comuna de Laja, el saludo afectuoso a esta hora de la noche de parte del equipo de la radio. También para quienes nos escuchan en la ciudad, en la comuna de Mulchen, Santa Bárbara, Quilaco, Quilleco, también Alto Biobío, donde también nos escriben auditores desde aquel lugar, sector Santa Fe, Birkenco, Laja y Mortandad también, me acuerdo, y obviamente el sector de Santa Clara. Claro, donde también me recuerdo que nos escribía una auditora el día domingo pasado, si no me mal no recuerdo, que nos escribía una auditora desde el sector de Santa Clara, que nos escuchaba desde allá. Así que para quienes a esta hora nos escuchan desde algún rinconcito de nuestra zona, un saludo afectuoso para ustedes, quienes a esta hora se están acompañando de nuestra programación. Nos queda mucho más para compartir en esta noche, para seguir avanzando juntos en esta noche de sábado, por así decirlo, donde a lo mejor muchos de ustedes van a prepararse para alguna actividad familiar, alguna convivencia, alguna celebración de alguna fecha en especial, a lo mejor está de cumpleaños. De antemano le deseamos que tenga una excelente convivencia junto a los suyos, a sus seres queridos. Para quienes están trabajando, que tengan un excelente turno, y para quienes se preparan ya para iniciar un turno nocturno, de antemano una excelente jornada laboral. Nosotros, por nuestra parte, continuamos avanzando y disfrutando de grandes canciones y además de informaciones que vamos a ir también comentando.

como siempre, disfrutando de buena música acá en la radio, música chilena con Los Prisioneros y esta canción llamada Concepción, de esta icónica banda nacional, ¿no? Donde el 5 de junio de 2013 se hizo el lanzamiento de esta canción, que formó

de su álbum homónimo, y en donde el cual marcó el esperado regreso al estudio de la formación original de esta banda con Jorge González, Claudio Narea y también Miguel Tapia, tras 13 años en aquel entonces de separación. Así que un tremendo clásico y buena música chilena, obviamente, que disfrutamos a esta hora de la noche acá en la radio para seguir acompañando a nuestros auditores. Me dicen acá, nuestra auditora Emilia, buenas noches también para ella y obviamente para cada uno de ustedes que a esta hora se está sumando, obviamente, a la sintonía de la radio, y también para quienes han estado desde muy temprano acompañándose en las distintas horas del día de la programación y la compañía que les brinda la radio día a día. Nosotros, como siempre, continuamos avanzando en esta noche, a tener bastante precaución para quienes se están trasladando por las distintas rutas de nuestra zona. Siempre lo señalamos, a utilizar una distancia moderada, obviamente, entre el vehículo que lo antecede, luces y precisamente a los peatones, ser visibles, ¿no? De qué manera, a través del chaleco reflectante. Recordemos que también en la ruta van precisamente personas caminando por las orillas de la carretera y precisamente muchas veces no se visibilizan, así que también muy importante hacer hincapié en aquello, a tener siempre chaleco reflectante, para sobre todo para quienes se van a trasladar caminando por las orillas de la ruta, ya que puede pasar alguna situación inoportuna. Así que obviamente esperemos que no, pero obviamente hacemos alusión a aquello. Nosotros, por nuestra parte, continuamos avanzando juntos y muy pendientes a lo que ustedes nos puedan estar señalando a través del WhatsApp de la radio, que también está habilitado para nuestros auditores.

0: de esta forma continuamos avanzando juntos en esta noche de sábado, pero no estoy solo, así es. Estoy con mi colega Luciano Pinela en los controles y en la voz, Gerardo Gallardo, quienes te estamos acompañando en esta noche de sábado, a ustedes, nuestros auditores, que más que auditores, son amigos.
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3: La justicia acogió la solicitud de la Fiscalía de separar las causas en el caso Puerto Coronel, tras la ampliación de la querella del Consejo de Defensa del Estado, donde se acusa a la empresa portuaria de soborno. José Manuel Lagos, con los detalles.
4: La investigación indaga diversos delitos, algunos de ellos de corrupción, en medio de los presuntos pagos que habrían recibido el alcalde Boris Chamorro y el concejal de la época, Eduardo Araya. Puerto Coronel, en su calidad de persona jurídica, está como imputada, de que la posiciona como acusada y no solamente como víctima en la investigación. Recordemos que la empresa inició la causa como querellante, cuyos derechos se encuentran suspendidos tras lo dictaminado por el Tribunal de Garantía y la Corte de Apelaciones de Concepción. Y si bien la compañía presentó un recurso de queja ante la Corte Suprema solicitando la revocación de la sentencia y por lo tanto recuperar sus derechos como querellante, el Tribunal de Primera Instancia separó las causas.

0: causas a solicitud del Ministerio Público. Por lo tanto, y más allá de lo que decreta el máximo tribunal, Puerto Coronel podría estar como querellante en una investigación y querellada en otra. De todas formas, se espera que el viernes 19 de junio se discuta un nuevo plazo de investigación en donde se indagan delitos tributarios, soborno, cohecho y administración desleal. 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
1: La PDI trabaja para esclarecer el hallazgo de un cuerpo al interior de un vehículo. Guillermo Ascares tiene más detalles.
2: Personal de investigaciones de Chillán junto al detective de la Brigada de Homicidios se encuentra trabajando esta tarde en diligencias destinadas a esclarecer el hallazgo de una persona fallecida al interior de un vehículo menor en las cercanías de Chillán. El procedimiento se desarrolla por instrucción de la Fiscalía de Ñuble, luego que pasadas las 19 horas se reportara la presencia de un cadáver al interior de un automóvil estacionado en un camino lateral ubicado a la altura del kilómetro 8 de la ruta que une a Chillán con Cato en vías a la localidad de Nahuel Toro. Hasta el momento, las autoridades no han entregado mayores antecedentes respecto a la identidad de la persona fallecida, así como tampoco se sabe el sexo y la edad, información que deberá ser establecida mediante las pericias que desarrollan en el lugar. En el sitio del suceso se encuentra resguardado por personal de carabineros, mientras los detectives de la Brigada de Homicidio realizan las primeras indagatorias para posteriormente realizar levantamiento de evidencias. En Chillán, Bio Bio, la radio.
1: En agosto se pondría en marcha un desvío de tránsito en Osorno en el marco de la implementación de un nuevo puente. Detalles con Camila Báez desde Radio Bio Bio en esa ciudad.
3: Y desde el municipio de Osorno se dio cuenta respecto de negociaciones con la empresa que está a cargo del proyecto de mejoramiento de la conexión vial entre la ruta 5 y la ruta U500, el acceso norte a Osorno, donde se informó respecto de futuros desvíos que se proyectan en el marco de la ejecución de esta mega obra que considera ensanche en doble vía de la ruta Pilauco, además de otras faenas anexas. En la cita, el representante de la empresa, Francisco Moya, junto con el inspector fiscal de esta obra y Javier Romero, presentaron al municipio el primer desvío denominado Cajón Freire con la finalidad de iniciar los trabajos con miras a construir el acceso al nuevo puente del mismo nombre. Esta medida considera el desplazamiento del tránsito vehicular por una ruta alternativa, para lo cual se va a disponer de diversas medidas de seguridad para resguardar a usuarios y minimizar las eventuales inconvenientes, esperándose además su implementación para fines del mes de agosto del presente año. En Osorno, Bio Bio, la radio.
1: El diputado y presidente de la ADC, Álvaro Ortiz, señaló que su partido es una oposición honesta y dialogante al gobierno del presidente José Antonio Kast, y no desde el bloqueo ni la trinchera. Más detalles con Juan Oporto.
4: Este sábado, la Democracia Cristiana realizó su tradicional Junta Nacional con ceremonia de cambio de mando, homenajes y renovación de órganos partidarios. En ese sentido, el diputado Álvaro Ortiz Vera, quien asumió como presidente nacional de la Democracia Cristiana, señaló que Chile vive un momento difícil, donde el miedo se ha instalado no solamente en las calles, sino en el alma de las personas, producto de que hay familias que viven con incertidumbre, inseguridad y que ven cómo las oportunidades se alejan. Ante eso, el parlamentario señaló que la Democracia Cristiana no puede ser indiferente y que tienen el desafío de construir una alternativa que ofrezca un camino donde se recupere la tranquilidad para la vida cotidiana. Asimismo, agregó que la Democracia Cristiana es oposición al gobierno del presidente José Antonio Kast, pero una oposición que, según sus palabras, no es la del bloqueo ni de la trinchera, sino la que fiscalidumbre, inseguridad y que ven cómo las oportunidades se alejan. Ante eso, el parlamentario señaló que la Democracia Cristiana no puede ser indiferente y que tienen el desafío de construir una alternativa que ofrezca un camino donde se recupere la tranquilidad para la vida cotidiana. Asimismo, agregó que la Democracia Cristiana es oposición al gobierno del presidente José Antonio Kast, pero una oposición que, según sus palabras, no es la del bloqueo ni de la trinchera, sino la que fiscaliza con honestidad, que propone alternativas reales y que nunca le cierra la puerta al diálogo cuando está en juego el bienestar de la gente. 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
1: El ministro de Hacienda, Jorge Quiroz, adelantó la presentación de un nuevo proyecto laboral, el cual contempla modificaciones a la ley Karin y la ley de 40 horas. Tenemos más detalles con Fernando Ríos.
5: El diputado del Partido Republicano, Leandro Guzmán, se pronunció en torno a las observaciones que dejó la revisión de la Contraloría General de la República ante las flexibilidades regulatorias que ha presentado el Ejecutivo en relación a la ley Uber. En este sentido, el parlamentario señaló que estas propuestas no son un capricho, sino que buscan mejorar la calidad y competitividad de un servicio

0: beneficia tanto a usuarios como a los conductores y que es la fuente de empleos de miles de chilenos. Asimismo, declaró que la Contraloría debe respetar el límite de sus facultades y no entrometerse en asuntos técnicos, con el propósito de no coartar la dirección de políticas públicas que emanan desde el Congreso Nacional. 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
1: 7 grados la temperatura a esta hora en Quilleco, cuando son exactamente las 21 horas y 8 minutos.
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2: México hará historia al convertirse en el primer país en albergar tres Copas del Mundo, tras las ediciones de 1970 y 1986. El Estadio Azteca será uno de los escenarios principales del torneo, con antecedentes en partidos inaugurales y finales históricas del fútbol mundial.

0: Mundial. Este récord refuerza el papel de México como una de las sedes tradicionales del fútbol internacional.
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Bueno, y este mes de junio trae consigo una celebración bastante particular, característica, ¿no?, de nuestra zona, y tiene referencia a lo que es el tradicional estofado de San Juan, así es. Y precisamente en la comuna de Yumbel se va a realizar esta actividad en dos jornadas. El próximo 20-21 de junio, lo que será entonces el tradicional estofado de San Juan, que comenzará ya a medida que nos vayamos acercando a aquellas fechas a tomar vida, en estas dos jornadas que se están organizando, las cuales van a estar llenas de música, identidad campesina, gastronomía típica, artesanías y también productos del agro, con una, en lo que es una de las localidades con más historias de aquella comuna, refiriéndonos a la localidad de Enrere. Esto es la comuna de Yumbel. Fíjese que este sábado 20 de junio comienza esta actividad desde las 11 de la mañana con la apertura de los stands, luego al mediodía estará la inauguración para posteriormente dar inicio a la actividad como tal, con la participación de algunos artistas locales que van a estar amenizando aquella jornada del próximo sábado 20 de junio. Entre ellos está Brisas Valle Verde, también están los cuatreros del folclore, Bellavista, y además Amigos del Buen Lazo, por mencionar algunos que estarán participando en la primera jornada de este estofado San Juan en el sector de Herrere, en la comuna de Yumbel. Y además esto continúa el domingo 21, así es, desde las 8 de la mañana va a haber una actividad que van a estar desarrollando los madrugadores de Herrere y Santo Domingo, también a las 10:30 de la mañana una cabalgata en honor a San Luis de Gonzaga, y posteriormente ya desde

las 2 de la tarde en adelante van a estar las actividades desarrollándose en la segunda jornada que tendrá esta actividad, donde estará la presentación, por ejemplo, de Brotes del Campo, Guaso de Santa Juana, que también se va a estar presentando, y también Reyes de la Cumbia, entre otros grupos que también van a estar amenizando lo que será ya la segunda jornada de este estofado de San Juan, ahí en la localidad de Herrera, en la comuna de Yumbel. Así que aprovechando la instancia, señalar esta actividad, tomando como panorama, obviamente, esta celebración campestre, ¿no? Y también muy característica de nuestra zona, que nos imaginamos también se va a estar replicando en algunas comunas de nuestra zona. Así que también vamos a estar al pendiente de aquello para también estar resaltando esta actividad tan de nuestro campo, ¿no? Y obviamente estas celebraciones nos traen también a nuestra niñez de alguna manera, así que sobre todo los sabores de la gastronomía precisamente nos trasladan hasta lo que es nuestra niñez, a muchos de algunos, ¿no? Pero obviamente esta actividad también está hecha para disfrutar en familia y disfrutar de la jornada, tanto del sábado 20 como también algunos van a poder disfrutar de la segunda jornada, el domingo 21 de junio, ahí en el sector de Yumbel, la localidad de Herrera, lugar donde se va a realizar esta actividad. Así que también resaltamos aquello a esta hora de la noche, como siempre, amenizando aquello, obviamente con buena música, para seguir disfrutando de esta noche de sábado. Y como siempre, saludando a ustedes, nuestros auditores.

Tarde del Patrimonio. Así es. ¿De qué se trata esta actividad que se va a desarrollar en la comuna de Negrete? Le comento a continuación, ya que desde las 10 de la mañana, 16:30 horas, se está haciendo la invitación a visitar la Sala de la Cultura y disfrutar de una entretenida muestra patrimonial abierta a toda la comunidad que desea asistir. Fíjese que dentro de lo que se va a poder apreciar en esta muestra están objetos antiguos, por ejemplo los apenco, historia de bomberos, cultura indígena, pinturas, tradición ecuestre y mucho más, que va a ser parte obviamente de aquella jornada que busca de alguna manera rescatar y valorar la historia e identidad local de aquella comuna. Así que también está hecha la invitación para quienes deseen participar, obviamente, de lo que será este recorrido por la historia, por así decirlo, y obviamente será una actividad gratuita que va a estar disponible para la comunidad este próximo lunes 15 de junio. Reiteramos la fecha, en 15 de junio, y el horario, 10 de la mañana a 16:30 horas, donde ya queda hecha la invitación ahí a visitar la Sala de la Cultura de la comuna de Negrete para poder disfrutar de esta entretenida muestra patrimonial que va a estar disponible, lo reiteramos nuevamente, para la comunidad. Así que también entregamos esta actividad del ámbito cultural ahí de la comuna de Negrete que se va a estar desarrollando los próximos días. Y de esta forma, como siempre, recargamos aquello, conducir con bastante precaución a esta hora de la noche. Siempre hacemos hincapié en aquello. Puede haber alguna situación en la ruta, siempre muy atentos a aquello. Y presencia de animales, esperemos que no, pero sí se puede dar el caso. Así que como siempre hacemos el llamado a conducir con bastante precaución a esta hora de la noche. A lo mejor usted se está trasladando hacia algún punto de nuestra zona o viene viajando hacia la ciudad de Los Ángeles. Le deseamos de antemano un excelente viaje, obviamente, en compañía de la radio.

0: Dos hombres fueron detenidos por la PDI en Cabrero al ser sorprendidos robando un vehículo. La información y los detalles a continuación junto a Mario Tapia.
1: En el contexto de los operativos de la PDI de Los Ángeles y también de la provincia de Biobío durante la semana y en las últimas horas, también se puede agregar la detención de dos personas.

0: por parte de la Vikim, que lograron la detención de dos sujetos por el delito de robo frustrado en bienes nacionales de uso público, hecho ocurrido en la comuna de Yumbel, como se informó. Se destacó que los imputados corresponden a un ciudadano venezolano de 45 años de edad, quien registra ingreso irregular al territorio nacional por el paso no habilitado, y un ciudadano chileno de 30 años de edad. Ambos fueron sorprendidos robando precisamente en un vehículo particular estacionado en el sector de Yumbel, donde fueron detenidos y puestos a disposición de los tribunales, contándose además que tenían otros antecedentes policiales anteriores. 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

Continuamos como siempre avanzando en esta noche, disfrutando de buena música y también acompañando a nuestros auditores que a esta hora están acompañándose de la radio. Además, a quienes nos escuchan en la comuna de Coyipulli, señalar que se viene lo que será la corrida familiar escolar Villa Esperanza, Coyipulli 2026. Así es, una actividad del ámbito deportiva, muy entretenida actividad que ya se está visorando para los próximos días, en especial este jueves 18 de junio, en el frontis de la Escuela Nicolás Pérez Carnas de Villa Esperanza, donde se va a estar obviamente realizando esta actividad que busca de alguna manera fomentar la vida saludable, la actividad física y la participación familiar en un grato ambiente lleno de compañerismo y también alegría. Agregar que esto comenzará desde las 11 de la mañana del próximo jueves 18 de junio. El lugar, reiteramos, el frontis de la Escuela Nicolás Pérez Carnas de Villa Esperanza, está haciendo alusión a la comuna de Coyipulli. Además, esta actividad contará con algunos regalos que van a estar siendo sorteados entre todos los participantes de la actividad. Además, a no olvidar llevar su botella para la hidratación y también así disfrutar de manera segura de una gran jornada deportiva que se va a estar preparando para aquel día que señalábamos recientemente. Así que saludos cordiales para quienes nos escuchan en la comuna de Coyipulli y sus alrededores a esta hora de la noche, y también obviamente estamos resaltando estas actividades.

actividades que fomentan de alguna manera el deporte y también la participación en familia, y obviamente las destacamos siempre acá en la radio. De esta forma, como siempre, continuamos avanzando y disfrutando de grandes canciones en esta noche.

Bueno, para quienes están de cumpleaños, siempre ese saludo afectuoso a esta hora de la noche para nuestros auditores que, obviamente, están en sintonía de la radio. También a conducir con precaución. Siempre lo señalamos, a estar muy atentos a las condiciones del tránsito, sobre todo cuando hay neblina. Siempre es muy importante resaltar aquello, estar muy pendientes a las luces, a la distancia entre un vehículo y a que le antecede. También lo señalamos a quienes se transitan por las orillas, ¿no?, de la carretera, a utilizar elementos reflectantes, ya que muchas veces no se ve aquello y por ende puede suceder alguna situación complicada. Así que, como siempre, hacemos alusión a aquello, a utilizar reflectantes, sobre todo a poner luces si va trasladándose en bicicleta, para que sea de esta manera visible y así evitar algún tipo de situaciones que haya que lamentar. Esperemos que no, pero siempre hacemos alusión a aquello, al autocuidado, sobre todo para quienes se están trasladando por los distintos puntos de nuestra zona, en las distintas rutas que componen nuestra provincia, tanto en Biobío como también en Malleco. A lo mejor me viene sintonizando a través de la radio de su vehículo, a usted que viene manejando en algún lugar de nuestra zona, a lo mejor viene hacia Los Ángeles, a lo mejor va viajando hacia la comuna de Laja, viene quizás de Negrete hacia Los Ángeles, o a lo mejor va pasando.

recientemente por Avenida Las Industrias. Aprovechamos, ¿no?, la instancia de enviarles un saludo afectuoso a ustedes siempre, nuestros auditores, más que auditores, amigos que siempre están en sintonía de la radio. Para quienes nos escuchan en la comuna de Tucapel, resaltar también que se viene una actividad relacionada con la poesía, la música y la emoción, porque desde el puerto de Valparaíso llega Asteroide. Fíjense que ellos son un dúo integrado por Belén Alonso y Alfredo Canales, quienes también van a estar dando vida a una presentación cargada de balada poética, sensibilidad, amor y profundidad artística. Una invitación a vivir un viaje musical único, donde cada canción conecta con la emoción, la espiritualidad y la belleza de la música. Así que ya lo saben, ahí nuestros amigos de la comuna de Tucapel tendrán ya esta gran actividad este próximo 19 de junio, desde las 19 horas en adelante, en el Teatro Alex Lermanda de Tucapel. Así que una actividad también con entrada liberada, gratuita, para quienes deseen hacer algo distinto la tarde del próximo 19 de junio, ahí en la vecina comuna de Tucapel. Saludos para ustedes y también para quienes a esta hora de la noche se están integrando a la sintonía de la radio.

Bueno, fíjese que en nuestro portal biobiochile.cl hay una nota bastante interesante que también entrega la respuesta a lo que será o es una de las interrogantes más comunes que, sobre todo en esta temporada del año, en otoño, en invierno, se hace también esta pregunta, esta interrogante. Y es la siguiente: ¿puedo enfermarme si me quedo con la ropa mojada? Fíjese que un médico aclara este y otros mitos típicos del invierno y que vamos a comentar un poquito al respecto, donde el doctor Andrés Glasinovich, médico de la Universidad de los Andes, desmiente el mito de enfermarse por quedarse con ropa mojada o pelo mojado, señalando que se necesita un virus respiratorio para enfermar.

Explica que el frío y la humedad no generan virus, pero pueden reducir temporalmente las defensas. Aclara que los resfríos son causados por virus respiratorios, no por el frío, aunque las bajas temperaturas favorecen su multiplicación. Destaca que el cambio brusco de temperatura estresa el sistema respiratorio, haciéndolo más vulnerable a infecciones. Confinamiento y poca ventilación en invierno aumentan la circulación de virus y el aire frío y seco favorece su estabilidad. Fíjese que también al respecto se entregan otros detalles en relación a este tema que estamos señalando a continuación a esta hora de la noche. ¿Quiere conocer más detalles? Le hago desde ya la invitación para que revise esta nota en nuestro portal biobiochile.cl, en nuestra sección Salud y Bienestar. Y el título de esta nota es el siguiente, y pueda sumarse las cerca de 1.700 visitas que ya tiene esta nota. El título de esta nota es el siguiente: ¿puedo enfermarme si me quedo con la ropa mojada? Médico aclara este y otros mitos atípicos de invierno. Y obviamente encuentras todos los detalles en nuestro sitio web, biobiochile.cl.

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2: Comenzamos con información de último minuto porque una triple colisión con volcamiento deja 3 personas lesionadas y provoca un corte de tránsito en la ruta 68 en dirección a Valparaíso. Nos cuenta Aníbal Rosales de Radio Biobío en esa ciudad.
3: Así es, 3 personas lesionadas deja una triple colisión con volcamiento registradas algunos minutos en la ruta 68, esto en dirección hacia Valparaíso, a la altura de la variante de Agua Santa, en la cercanía del sector de José Santos Osa. Según los primeros antecedentes, este accidente involucró a 3 vehículos menores, uno de los cuales terminó volcado en la vía. Personal de bomberos a esta hora trabaja en el lugar en el rescate y la atención principal de las personas heridas, mientras carabineros se mantienen en el sector para apoyar el procedimiento y resguardar el tránsito. A raíz de esta emergencia se solicitó el corte de tránsito en la ruta 68 en dirección hacia Valparaíso a la altura de la variante Viña del Mar. Además, un móvil avanzado del SAMU fue despachado al lugar para atender a las personas lesionadas. De momento no se ha informado la gravedad de los heridos ni la dinámica exacta del accidente, por lo que se recomienda a los conductores transitar con precaución, considerar mayor tiempo de desplazamientos y seguir las indicaciones de los equipos de emergencia. Desde la región de Valparaíso, Bio Bio la radio.
2: Cambiamos completamente de tema porque la apoderada de un estudiante que fue expulsado por registrar 42 anotaciones negativas en un colegio de cura en Ilagüe apeló ante la Corte Suprema. José Manuel Lagos nos informa.
4: Un recurso de apelación ante la Corte Suprema presentó la madre de un estudiante que fue expulsado del Colegio Continental de Cura en Ilagüe tras registrar 42 anotaciones negativas en 2024. Lo anterior acusando que desde el establecimiento no se adoptaron medidas pedagógicas para su hijo, dadas sus necesidades educativas especiales, y que fue consignado en el recurso de protección presentado ante la Corte de Apelaciones Penquista y que fue rechazado en mayo pasado. Cabe señalar que el alumno de enseñanza básica, según el fallo del Tribunal de Alzada, incurrió en graves episodios reiterados, tales como el porte de armas blancas, la agresión a un compañero que resultó con lesiones, la utilización de un lenguaje obsceno y la ejecución de gestos de connotación sexual contra docentes y compañeras. De ahí que el abogado Víctor Alarcón, quien representa al Colegio Continental de Cura en Ilagüe, espera que la Corte Suprema ratifique la sentencia y por lo tanto la expulsión del menor, ya que la medida fue respaldada incluso por la Superintendencia de Educación. Cabe señalar que el abogado que representa a la madre del estudiante expulsado declinó en referirse al recurso que se presentó ante la Corte Suprema. 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
2: Revisamos información deportiva con Diego Osorio.
6: Con el campeonato del mundo, el descanso en Boston está ganando la selección escocesa 1-0 sobre Haití. John McKean, el hombre del Aston Villa, que viene de consagrarse campeón, recordemos, este año en la Europa League, da la ventaja para los escoceses 1-0 sobre Haití en un grupo que tiene además a Brasil y Marruecos, que recuerda usted, hoy en un gran partido empataron 1-1 en New Jersey. En el torneo nacional actualizamos hace instantes, final en Chillán.

0: 2-2, Ñublense con Huachipato. Huachipato que lo ganaba a los 9 minutos, 2-0. Lo descuenta Graciani en el final, en los descuentos, prácticamente la última jugada. Rami le da el empate a Ñublense. Empata con Huachipato 2-2 en el cierre de la jornada sabatina en la fecha 15 del torneo nacional.
1: Gracias, Diego. Y cambiamos a información política porque el jefe de bancada del PPD e independiente, Raúl Soto, cuestionó las declaraciones del ministro de Hacienda sobre la administración de las finanzas públicas durante el gobierno de Gabriel Boric. Más detalles con Valentina Obreque.
2: El diputado Raúl Soto cuestionó las declaraciones del ministro de Hacienda, Jorge Quirós, respecto de la administración de las finanzas públicas en el gobierno anterior, señalando que ha llevado el debate fiscal al terreno de la disputa ideológica y política, dejando de tratarse como una política de Estado. El parlamentario afirmó que este tipo de declaraciones contribuyen a la polarización y llamó al Ejecutivo a actuar con responsabilidad para resguardar la imagen del país y promover acuerdos que permitan enfrentar los desafíos económicos e institucionales. En ese contexto, sostuvo que las diferencias políticas deben abordarse mediante el diálogo y no a través de la confrontación permanente. Soto también se refirió a la acusación constitucional presentada en contra del ex ministro de Economía, Nicolás Grau, calificándola como una acción sin fundamentos jurídicos suficientes. 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
1: La presidenta del Frente Amplio, Constanza Martínez, criticó duramente el cobro del CAE por parte de la Tesorería General de la República a los deudores del crédito. Nos informa Sebastián Catalán.
3: La presidenta del Frente Amplio y exdelegada presidencial metropolitana, Constanza Martínez, repudió duramente el cobro del crédito con aval del Estado por parte de la Tesorería General de la República, impulsado por el gobierno del presidente José Antonio Kast. Para Martínez, este cobro es inmoral porque no reconoce al CAE como un problema del Estado de Chile, sino que solo de los deudores. Junto con ello, enfatizó que este cobro se enmarca en el cuadro de la ilegalidad, ya que utiliza la figura del cobro de impuestos cuando el cobro correcto es el de una deuda bancaria. Junto con ello, criticó que el oficialismo rechazara el proyecto de ley que levantaba el secreto bancario, aludiendo a que ellos buscaban resguardar la privacidad de sus cuentas, pero que no respetan la de los deudores al retirar los fondos de estos sin su voluntad, solo por el hecho de ser deudor del crédito. 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
1: 22 horas con 6 minutos, el cielo en Santiago se encuentra nublado, la temperatura es de 9 grados y la humedad es del 77%. Quédense en nuestra compañía, ya vuelve la hora de la radio. Muy buenas noches.
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9: Horas con 8 minutos, escuchamos a Dua Lipa y Maná. Oye, mi amor.

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1: 22 horas con 13 minutos, estamos haciendo la hora de la radio y les cuento que hay un vehículo que fue retirado de la autopista central. Esto es General Velázquez al sur, kilómetro 5,1, sector Domingo Santa María, con todas las pistas habilitadas. De igual manera, el llamado es a circular con precaución. En tanto, también se habla de un objeto en la pista, en la ruta 5 al norte, kilómetro 0,7, sector Tuesca, que está ocupando la pista derecha, también para que puedan circular en ese lugar con mucho cuidado. En tanto, revisamos también por acá que en ruta de El Maipo informan de un accidente, esto en el kilómetro 72 en dirección al sur, ruta 5, sector Rancagua al poniente, están las pistas habilitadas. El llamado en este lugar es a que modere su velocidad, personal de emergencia y a

asistencia está trabajando en el lugar. Seguimos escuchando buena música. Es momento de Olivia Dean, Men in I Need. 22:14.

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1: La hora de la radio. 22 horas con 17 minutos y les cuento que el Ministerio de Salud reportó ya la mayor circulación viral del año. Influenza A desplaza al rinovirus y autoridades también están reforzando el llamado a vacunarse. Para conversar acerca de esto, estamos conectados a esta hora con el doctor Reinaldo Rosas, infectólogo del Centro Médico Nueva Estoril y jefe del Servicio de Infectología Adultos del Hospital Militar. Muy buenas noches, doctor Reinaldo, ¿cómo está?
2: Hola, muy buenas noches. Un gusto saludarlos a todos.
1: Muchas gracias, doctor. Doctor, primero que todo, ¿qué significa, en palabras simples, que la circulación viral ya haya alcanzado su nivel más alto del año? ¿Hay que preocuparse por este aumento o estamos en el peak de la temporada o esto podría empeorar?
2: Bueno, es una muy buena pregunta porque efectivamente la influenza ha estado subiendo las últimas semanas. Aunque yo diría que todavía se presume que no hemos llegado al pic máximo de cantidad de enfermedad por influenza. Yeah. No obstante, pasó a la cabeza, como dicen, ¿cierto? Porque los virus siempre co-circulan. Tenemos varios virus circulando y cada cierto tiempo vamos viendo cómo algunos van haciendo su pic estacional, como en el caso de la influenza, que ahora está camino a eso. ¿Ya? Sí. Pero ya tuvimos que partió el BRS, tenemos para influenza, el rinovirus, que hay muchos virus del resfrío que también circulan durante todo el año y también producen neumonía en personas debilitadas. Entonces, a nosotros nos da una idea de más o menos cuál puede ser la causa de la neumonía en los pacientes que llegan complicados al hospital. Y por eso que el Ministerio hace esta vigilancia en muchos hospitales y en muchos centros de atención primaria y laboratorios para tener una idea de qué es lo que está pasando a nivel poblacional, porque en invierno estamos todos más encerrados con el frío, ventilamos menos, está la gente en clases de la universidad, en los colegios, ¿cierto? Entonces los virus se transmiten rápidamente en esas circunstancias y eso hace que las personas principalmente más debilitadas, y me refiero a enfermos crónicos, niños menores de 10 años y adultos mayores, puedan hacer una enfermedad

0: severa, y de ahí la importancia de la vacunación programática que tiene el Ministerio, que este año ha estado un poco lenta la gente para vacunarse, y es súper importante que todavía se pueden vacunar. Estamos a tiempo de prevenir la influenza. Uno en una semana después de la vacuna ya tiene anticuerpos, y la influenza va a circular todo el invierno, independiente de que en dos o tres semanas más lleguemos al pico de influenza. Esto va a seguir circulando, a veces baja y después vuelve a subir a finales de la primavera. Ahora, lo que ha pasado este año es que está co-circulando la A con la B, que lo habitual es que siempre predomina una más que otra, pero la influenza siempre nos da sorpresas, así que no podemos predecirla 100%.
1: Doctor, justamente yo iba a preguntar eso. ¿Cuál es la diferencia de la influenza A y la influenza B? Porque hablamos en palabras técnicas, pero para que las personas que nos están escuchando también lo entiendan. ¿Tienen diferentes síntomas? O ¿cómo se puede identificar eso? ¿Cuál es la mayor diferencia?
0: Bueno, en síntomas en realidad no hay mucha diferencia, ¿ya? Obviamente la influenza A, como es una influenza que también... que es la que nosotros siempre estamos, ¿cierto?, esperando que se pueda mezclar con alguna cepa de otra, de ave, ¿cierto?, la influenza aviar, porque no es exclusivamente humana, y de hecho había una cepa que era la H3N2 del año pasado en el hemisferio norte, o en el verano, en el invierno, perdón, en el hemisferio norte, que circuló y fue mucho más transmisible que la del año pasado, ¿ya? Entonces, la influenza A es la que nos da más alertas epidemiológicas muchas veces de qué es lo que está pasando, si es una cepa muy contagiosa o no, pero en términos de gravedad tienden a ser un poquito más severas las cepas que tienen más cambios, ¿ya? Porque los anticuerpos que tenemos de antes por infecciones pasadas o por vacunas pasadas no nos protegen mayormente, ¿ya? Si por decirlo así, la influenza B es un poco más estable.
1: Perfecto. Doctor, bueno, hablábamos que todavía hay tiempo para poder vacunarse. ¿Quiénes son las personas que hoy día deberían vacunarse de forma urgente? ¿Cuál es el llamado?
0: Principalmente son las personas que al contagiarse hacen enfermedad severa, y eso significa consultas de urgencia, hospitalización y complicaciones por la hospitalización de influenza. La influenza se puede complicar de muchas formas, ¿ya? En un adulto mayor, por ejemplo, puede generar un infarto agudo al miocardio, un accidente cerebrovascular, no solamente una neumonía, y es de ahí la importancia de poder prevenir cualquier infección respiratoria. Además, tenemos infecciones bacterianas, de bacterias que viven en nuestro tracto respiratorio y que en el contexto de la infección viral pueden provocar una neumonía severa y una enfermedad severa bacteriana en ese contexto, principalmente en adultos mayores y en personas que tienen enfermedades crónicas, principalmente enfermedades cardíacas, hipertensión, diabetes, obesidad. Personas con enfermedades renales, hepáticas, neurológicas, de cualquier tipo, oncológicas, ¿cierto? Y también tenemos personas con inmunodeficiencias o que están tomando tratamientos que les bajan las defensas. Sí. Ese grupo es el de mayor riesgo y el que nosotros normalmente vemos que tenemos que hospitalizar porque llegan en insuficiencia respiratoria. ¿Esto qué quiere decir? Que no es solo ya una neumonía, una infección al pulmón, sino que es una infección que la función del pulmón está impedida y necesitamos darle oxígeno.
1: Genial. Doctor, bueno, estamos conversando esta hora con el doctor Reinaldo Rosas, infectólogo del Centro Médico Nuevo Estoril y jefe del Servicio de Infectología Adultos del Hospital Militar. Doctor, hay una pregunta acá que se repite harto en el WhatsApp de la radio. ¿Cómo hay que diferenciar justamente la influenza de un resfriado común? ¿Y cuándo corresponde también ya acudir a un servicio de urgencia? Eso también yo creo que es importante precisarlo, porque la influenza no es lo mismo que un resfriado común. ¿Cómo puedo decir yo, algo anda mal, mejor voy al médico?
0: Exacto, es muy buena aclarar la inquietud, porque en general todos los virus respiratorios se pueden manifestar de similar forma. La diferencia es que la medida que haya una infección más severa, van a aparecer síndromes que son más graves, ¿cierto? Como la neumonía, como la insuficiencia respiratoria. Pero, por ejemplo, un virus influenza puede pasar desde un síntoma igual a un resfrío hasta la neumonía. Ya, lo mismo el rinovirus, que es el virus del resfrío. Entonces, más que uno diferenciar cuál es el virus que me puede estar infectando, tengo que tratar de diferenciar cuándo una infección no va por donde yo quiero que vaya, y que eso es a la autosanación, porque el virus uno se mejora en general con su propio sistema inmune. Hay pocas infecciones virales para las que tenemos medicamentos antivirales. Entonces, cuando una infección viral se prolonga más allá de unos días con fiebre persistente, la persona pierde el apetito, pierde las ganas de levantarse. En los adultos mayores vemos mucho que a veces se desorientan, se confunden, tienden a la postración, ¿cierto? Y ya no responden a los medicamentos habituales. Ese es un paciente que tiene signos de que se va a complicar. Ya y aparece la dificultad respiratoria, el dolor al respirar, y es un momento que ojalá no llegue.

0: eso, pero de tener que llevarlo al servicio de urgencia cuando los síntomas son persistentes y son más severos que lo habitual, que es un cuadro de 4 o 5 días con un poco de síntomas respiratorios altos, catarrales, un poco de tos, romadizo, congestión, dolor de cabeza, un poco de fiebre, cierto que puede durar 2 o 3 días, pero cuando estamos vacunados, la gracia es que no es que yo no me infecte, yo me infecto igual. Lo que pasa es que los síntomas son muy atenuados o a veces inexistentes.
1: Eso hace la diferencia.
0: Y la carga viral que tengo... y la carga viral que tengo en mi sistema respiratorio estando vacunado, y es mucho menor. Entonces tengo menos posibilidad de contagiar también a otras personas, y por eso es tan importante que personas sanas, que estamos en contacto con enfermos o potenciales enfermos, nos vacunemos. No es caso del personal de salud, por ejemplo. Nosotros nos vacunamos todos los años, no solamente por un tema personal de protección individual, sino que porque nosotros atendemos pacientes muy debilitados y no los podemos contagiar de la influenza. Y lo, como lo vimos en la pandemia en grupos familiares, que dentro de su grupo familiar se contagiaron entre ellos y hubo casos graves.
1: Sí, bueno, o sea, en definitiva, hay tiempo todavía para poder ir a vacunarse y no hay que esperar a estar grave para asistir a un servicio de salud. Eso es importante también, no esperar a que los síntomas también empeoren para poder ir recién al médico. O sea, si uno puede identificar ya que algo no anda bien y que tener fiebre 4 o 5 días no es normal.
0: No es normal, exactamente. Hay que acordarse que la vacuna está disponible en forma gratuita para las personas del que son el grupo de riesgo, en los vacunadores públicos y privados, que generalmente están abiertos en horario hábil y algunos los días sábados en la mañana, y se atiende por orden de llegada en la mayoría de ellos. Así que hacerse el tiempo es una manera importante de prevenir una complicación grave, algo que lamentar. Y estamos en plena época invernal y esto va a seguir así durante todo el próximo mes. Probablemente van a bajar las temperaturas, vamos a estar ventilando menos los espacios. Nos va a ayudar que van a salir de vacaciones los niños, ¿cierto?, en invierno. Pero igual esto va a seguir circulando y tenemos que tener las precauciones. Yo siempre le digo a mis pacientes que son adultos mayores, enfermos crónicos, que refuercen las medidas que teníamos en la pandemia, ¿cierto?, el lavado de manos, usar mascarilla en lugares públicos, etcétera.
1: Perfecto. Doctor Reinaldo Rosas, infectólogo del Centro Médico Nueva Estoril y jefe también del Servicio de Infectología Adultos del Hospital Militar. Quiero agradecer el tiempo para conversar con nosotros acá en la hora de la radio y que tenga una muy buena noche.
0: Encantado. Buenas noches.
1: Un abrazo, que esté muy bien. Chao, chao. 22 horas con 26 minutos y nos vamos a la música. ¿Sí? ¿Con qué nos vamos? Los Ángeles Negros con Anita Tijoux y Ordato. ¿Así se dice? Ordatoj, el rey y yo.

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2: 22:37, la Seremi de la Región Metropolitana de Santiago informa que este domingo, 14 de junio, se suman a la restricción permanente vigente vehículos del transporte de carga con sello verde, dígitos 01. Todo esto tienen restricción de circulación al interior del perímetro delimitado por el anillo de Américo Vespucio entre las 10 y las 18 horas. Se declara preemergencia ambiental. Información que da a conocer la Seremi de la Región Metropolitana de Santiago. También les informo a esta hora que hay trabajos en la pista derecha al oriente del sector Quilín, comuna de Peñalolén. El llamado es a utilizar la pista izquierda o la pista central y también estar atentos a la señalización en la vía, por supuesto también a conducir con precaución. Informan que el paso fronterizo Los Libertadores con horario de atención hasta el 31 de agosto por temporada de invierno está desde las 8 a 20 horas para todo tipo de vehículos. El cierre de las barreras a las 18 horas en Guardia Vieja. Planifica tu viaje. Autopista Central informa que hay trabajos en la vía en la ruta 5 al norte, kilómetro 16,8, sector Pasarela Hierbas Buenas, ocupando pista izquierda, circule con precaución. 22:38, nos vamos a la música. Seguimos disfrutando a esta hora con Shakira.

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2: ¿Era Shakira o no era Shakira? Bueno, ahí quedó la pregunta también. Conversábamos hace un rato con Diego Osorio. 22 horas con 42 minutos. Quiero conversar acerca de un estudio de mercado. Ojo, porque revela que el consumo de snacks en Chile está marcado por el antojo, la practicidad y la búsqueda de gratificación inmediata, aunque las preferencias varían según edad, género y nivel socioeconómico. ¿Dulce o salado? ¿Cómo prefieren sus snacks? Esa es la pregunta que hace este estudio. Bueno, para conversar acerca de este tema, estamos conectados a esta hora con Pavel Castillo. Es gerente de Intelligence en Corpa, economista. Intelligence en Corpa Estudios de Mercado. Pavel, muy buenas noches, ¿cómo estás?
3: Hola, buenas noches, ¿todo bien y tú?
2: Muy bien, gracias. Pavel, primero que todo, cuéntanos de qué se trata este estudio que ustedes realizaron relacionado con los snacks de los chilenos. ¿Qué prefieren, dulce o salado? Que esa es la pregunta.
3: Bueno, este estudio lo que queríamos averiguar era qué es lo que entendía la gente por snack. Porque básicamente es una palabra, ¿cierto?, que usamos. Hay un momento de consumo, como tú decías, es algo para picar entre comillas, que es por un antojo, pero bueno, queríamos entender que esta palabra que tan usada, ¿cierto?, ¿qué significaba realmente? Entonces, por eso es que en Corpa entrevistamos a más de 300 personas de la región metropolitana y les fuimos haciendo algunas preguntas de básicamente qué es lo que entendía por snack. Y una de las primeras cosas, por ejemplo, que le preguntamos, que es ¿cuál es para ti el mejor o la mejor descripción de snack, ¿cierto? Y las personas decían básicamente un alimento entre comidas.
2: ¿Ya?
3: O algo para satisfacer un antojo, o también algo práctico que puedo llevar a distintos lugares, ¿cierto?, para poder comer algo.
2: Claro, una colación puede ser también catalogado como un snack, ¿cierto?
3: Una colación, ¿cierto?, un snack, algo que me permite, ¿cierto?, picar entre comidas. Yo creo que esa es como la gran descripción que uno le puede decir, sí, al snack.
2: De todas maneras. Y también ahí, uno de los datos que da a conocer este estudio, Pavel, es que el principal gatillante de consumo es el antojo espontáneo.

0: y lo supera con un 27%. También me identifica ese 27%, seguido por situaciones cotidianas como el trabajo, el estudio, reuniones sociales, momentos de ocio, también cuando uno ve televisión, también quedó ahí plasmado en el estudio que es uno de los momentos para poder también consumir algún snack.
1: Exactamente, y es bien interesante ver, por ejemplo, como tú dices, cuáles son las diferencias cuando uno va viendo, por ejemplo, entre los distintos segmentos de estudios. Como tú decías, ver televisión y comer un snack es algo que destaca más, por ejemplo, en la clase media, ¿cierto? En lo que quien hacemos investigación de mercado llamamos el segmento C3D, uh-huh. Un 28% consume algún snack cuando está viendo televisión. Mientras que, por ejemplo, las personas que son mayores de 46 años, donde más lo consumen es durante reuniones sociales. Entonces hay ciertos matices que va teniendo este snack y en los momentos que se consumen, pero sí, principalmente y en promedio podemos decir que un antojo espontáneo mientras trabajamos, estudiamos, son los momentos que más se consume el snack junto con las reuniones sociales y mientras se ve televisión.
0: Perfecto. Pavel, aprovecho de preguntarte también, en tu caso, ¿dulce, salado o saludable? ¿Cuál eliges?
1: Uy, es que yo soy dulcero.
0: Pero soy justamente, ¿ya? ¿Prefieres el salado o el dulce? Dulce.
1: Es que mira, yo soy dulcero, pero me gusta lo saludable, entonces es una mala combinación. Tengo, yo creo, una pelea conmigo mismo al momento del snack habitualmente.
0: No, ahí sí se complica la cosa, pero si se trata de las preferencias, además de que tú eres dulcero y yo también, hay nada que decir con eso, ¿el salado es el que predomina?
1: Sí, el salado es elegido en un 51% de las personas como el snack que se consume más habitualmente, y es más fuerte en hombres, ya un 56% de los hombres habla snacks salados, y las mujeres hablan más de snacks saludables. Un 43% de las mujeres habla que prefiere snacks saludables, y los hombres solamente un 29%. Que no es poco, 29%, ¿cierto? Pero las mujeres privilegian los saludables, ¿cierto? Mientras que lo dulce, el 31% de las personas dice que prefiere dulce, y hay otro ítem que aparece que son las bebidas. Ya hay algunas personas, un 14% también dice que una bebida puede ser un snack que está consumiendo, ¿cierto? Que no es quizás lo que todos pensamos por snack, pero hay un segmento que también lo entiende así.
0: Perfecto, sí, bueno, y también los dulces, estoy viendo acá los resultados del estudio, tienen una presencia mucho más fuerte entre los jóvenes, donde alcanzan hasta un 41% en comparación con el 20% registrado entre los mayores de 46 años. Estamos ahí en, Pavel, estamos catalogados ahí dentro de los jóvenes nosotros, con el nuestra preferencia por los snacks dulces.
1: Sí, bueno, esta preferencia por lo dulce, dentro de los más jóvenes, que va disminuyendo con la edad, en realidad nosotros en Corpa lo hemos visto en muchas categorías y está asociado por un tema de salud, ¿cierto? El exceso de azúcar, el exceso de los productos dulces, ¿cierto? Que son más calóricos, hacen que a medida que la edad va avanzando se deje de privilegiar tanto ese tipo de producto y se vaya consumiendo menos o dejando un poco de lado. O también hemos visto, por ejemplo, si que te cuento del café, en que las personas cuando van avanzando de edad van cambiando muchas veces lo que es el azúcar por algún tipo de endulzante menos calórico.
0: Ah, perfecto. Y ahí justamente yo iba a hablar acerca del sabor, que también es una de las categorías dentro de este estudio. De hecho, un 45% de los consumidores identifica el sabor como el principal atributo justamente para poder elegir este snack, muy por encima también del valor nutricional, tamaño o el precio. Ahí nos sorprende que las papas fritas lideran esta categoría.
1: Sí, bueno, como tú dices, y es bien importante esto, cuando las empresas están pensando cómo desarrollar algún snack, ¿cierto? El sabor es lo que manda, ya es, si bien pueden haber muchos atributos, ¿cierto? Hoy día se ve mucho lo que es la proteína, distintos valores nutricionales, qué sé yo, pero el sabor sigue mandando. Un 45% dice que lo más importante para su snack es el sabor. Y un 22%, que no es poco, es bastante, dice que es el valor nutricional, pero el sabor sigue concentrando la mayor parte de las preferencias. Y, como tú bien dices, también las papas fritas, porque hicimos una pregunta y es, bueno, ¿cuál es el primer snack que se te viene a la mente, cierto? Y claro, un 26% dice las papas fritas. lo que es bastante interesante, porque bueno, ahí hay como cuál es el imaginario colectivo de un cuarto de las personas que se imaginan una papa frita al nombrar un snack.
0: Sí, sí, a mí se me viene el tiro la papa frita, que es lo típico cuando uno quiere compartir con alguien, comprar las papas fritas, un snack, te lo puedes comer también solo, disfrutarlo también con amigos. Entonces yo creo que sí, yo coincido ahí con lo que indica el estudio. Pavel, ¿dónde podemos conocer también más detalles acerca de este estudio? ¿Dónde podemos revisar todos los resultados? Cuéntanos.
1: Bueno, están todos los resultados en la página de Corpa, ¿cierto? Que es www.corpa.cl. Ahí en la sección de estudios públicos pueden revisar este estudio o cualquier otro estudio que estamos realizando de diversas categorías.
0: Perfecto. ¿Qué estudio, no sé si nos puedes adelantar alguno, acerca de consumo que venga pronto?
1: Bueno, hemos estado realizando varios estudios, por ejemplo, te nombré el café, hemos estado estudiando todo lo que es el queso, también hemos estado viendo qué es los hábitos de consumo del manjar, hemos estado estudiando otras categorías, por ejemplo, las mascotas. Hoy día las mascotas son algo súper interesante. Muchos de los chilenos tenemos alguna mascota, nos relacionamos como si fueran miembros de nuestra familia, así que también vamos estudiando básicamente no solo algunos mercados, sino también cuáles son las principales tendencias sociales que nos están marcando hoy en día a la sociedad chilena.
0: Perfecto, bueno, desde Corpa siempre ahí atentos a todo lo que está ocurriendo con las tendencias de nuestro país. Pavel Castillo, gerente economista y gerente de Intelligence en Corpa, quiero agradecer el tiempo con nosotros para conversar acerca de este estudio, entregarnos los detalles y por supuesto que quedamos atentos a otros estudios que salgan próximamente.
1: Muchas gracias por la invitación y que tenga muy buenas noches.
0: Que estés muy bien, buenas noches. 22 horas con 51 minutos, estamos haciendo la hora de la radio. Oye, acá me están escribiendo harto. Me dice por aquí Javiera, que nos está escribiendo de la comuna de Maipú, que efectivamente para ella también el número uno de los snacks son las papas fritas. Nicolás Chacón, papas fritas, ¿sí? Dedito para arriba, me dice, sí. Sí, por favor. Y allá Rodrigo de la Rosa también, ¿qué dice? ¿Papas fritas? ¿Ramita? ¿Cuál es tu favorito, Rodrigo? Yo invito a las papas fritas. Papita, al tiro ya, pídanlas y yo pago. Paga Gastón. Ya, me cocine. 22 con 52 minutos, nos vamos a la música. Escuchamos a esta hora a Elvis Presley con Burning Love.

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2: Estamos haciendo la hora de la radio. Recuerden que nos pueden escribir al más 569-9207888. También nos pueden llamar al 800-810-810. Leemos sus mensajes. Por acá nos escribe un auditor que nos dice lo siguiente. Hola, buenas noches, mi nombre es Luis. Quiero contarles que pasé como a las 22 horas a echar benzina en una Copec Santa Rosa con Gabriela y me estafaron. No me subió el marcador. Me devolví y no me querían responder, dice él. Los amenacé que iba a ir a llamar a la PDI y después de varios minutos me devolvieron el dinero. Esto es para que cuenten que en esa Copec están estafando a los clientes. Por favor, háganlo público. Después pasó una Shell, dice, a echar la misma cantidad de dinero y me subió el marcador al tiro. Denlo a conocer, por favor, nos indica acá el auditor Luis, que nos cuenta, Luis nos cuenta también ahí su testimonio respecto a lo que sucedió en una Copec, que él indica que es en Santa Rosa con Gabriela, donde señala que lo estafaron, no le subió, se alcanzó a percatar que no le subió el marcador, obviamente, y se devolvió a indicarles que esto no había sucedido y por lo tanto le logró que le devolvieran el dinero, y después de eso también fue a echar benzina a otro lugar. Atentos a esas malas prácticas. 22:56. Seguimos disfrutando de buena música. Escuchamos a Luis Jara con Ámame.

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2: ¿Cómo están? Muy buenas noches, sean bienvenidos y bienvenidas al Informador de las 23 horas. Revisamos información policial, nos informa una de nuestras unidades móviles, Jorge Villegas.
3: Claro, tiene que ver con un procedimiento desarrollado el día de hoy de parte de personal de la sección de investigación policial de la 20ª comisaría de la comuna de Puente Alto, que permitió la incautación de más de 30 cajetillas de cigarros de contrabando. Todo esto fue entonces lo que permitió la detención de estas 4 personas involucradas en este hecho, siendo puestas posteriormente a disposición del Ministerio Público. Se trató entonces un procedimiento a raíz de un patrullaje preventivo de parte de estos policías en la comuna de Puente Alto, y estas 4 personas ya fueron puestas a disposición del Ministerio Público.
2: Gracias, Jorge. Y tras una triple colisión con volcamiento en la ruta 68, la vía ya se encuentra habilitada. Aníbal Rosales desde Radio Bío Bío en Valparaíso nos cuenta.
4: A esta hora la ruta 68 informó que el procedimiento por triple colisión con volcamiento registrada en dirección hacia Valparaíso se encuentra finalizado, esto en el kilómetro 102.2 a la altura del enlace de Agua Santa. Según la actualización entregada por la concesionaria, la vía ya está habilitada, aunque se mantiene el llamado a conducir con precaución por el sector. Este accidente involucró 3 vehículos menores, los cuales uno de ellos terminó volcado en la ruta y dejó preliminarmente 3 personas lesionadas. Durante la emergencia trabajaron personal de bomberos en el rescate de estas personas y la atención inicial de los afectados, mientras carabineros se mantuvo en el sector para apoyar el procedimiento y regular el tránsito. Además, se había solicitado el corte de tránsito en dirección hacia Valparaíso a la altura de la variante de Viña del Mar, y un móvil avanzado del SAMU fue despachado para atender a los lesionados. De momento no se ha informado la gravedad de las personas heridas ni la dinámica de los hechos. Desde la región de Valparaíso, Bío Bío la radio.
2: El diputado y presidente de la ADC, Álvaro Ortiz, señaló que su partido es una oposición honesta y dialogante al gobierno del presidente José Antonio Kast. Más detalles con Juan Oportot.
5: Este sábado, la Democracia Cristiana realizó su tradicional Junta Nacional con ceremonia de cambio de mando, homenajes y renovación de órganos partidarios. En ese sentido, el diputado Álvaro Ortiz Vera, quien asumió como presidente nacional de la Democracia Cristiana, señaló que Chile vive un momento difícil, donde el miedo se ha instalado no solamente en las calles, sino en el alma de las personas, producto de que hay familias que viven con incertidumbre, inseguridad y que ven cómo las oportunidades se alejan. Ante eso, el parlamentario señaló que la Democracia Cristiana no puede ser indiferente y que tienen el desafío de construir una alternativa que ofrezca un camino donde se recupere la tranquilidad para la vida cotidiana. Asimismo, agregó que la Democracia Cristiana es oposición al gobierno del presidente José Antonio Kast, pero una oposición que, según sus palabras, no es la del bloqueo ni de la trinchera, sino la que fiscaliza con honestidad, que propone alternativas reales y que nunca le cierra la puerta al diálogo cuando está en juego el bienestar de la gente. 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
2: Vamos a revisar información del deporte con Diego Osorio.
6: Es así, porque acaba de finalizar el partido en Boston. Triunfo de Escocia sobre Haití. Esto para el grupo de Brasil y Marruecos. 3 puntos lidera el grupo los escoceses, tanto de John McGinn, el futbolista del Aston Villa, que marca en el primer tiempo. Lo buscó hasta lo último Haití. Tuvo posibilidades para empatar el encuentro. Haití, recordemos, es el próximo rival de Brasil el próximo viernes, en este grupo que, como decíamos, lideran los escoceses. Se cierra entonces esta jornada de la Copa del Mundo, recordando que a las 0 hora estará jugando Australia frente a Turquía en Vancouver por el Mundial de Fútbol de la FIFA 2026.
2: Gracias, Diego. Y en información política, los diputados del Partido Nacional Libertario, Eric Gross y Germán Verdugo, solicitaron al gobierno información sobre las medidas de apoyo al empleo y a las empresas. Más detalles con Valentina Obreque.
7: Los diputados Eric Gross y Germán Verdugo oficiaron a los ministerios de Economía y del Trabajo para conocer qué acciones está impulsando el gobierno frente a los procesos de insolvencia y quiebra de empresas, tomando como referencia el reciente cierre de la cadena Energy Fitness Club. Los parlamentarios manifestaron preocupación por las consecuencias que este tipo de situaciones generan en trabajadores, proveedores, clientes y economías locales. En ese contexto, solicitaron antecedentes sobre los programas de apoyo disponibles para empresas en crisis, las medidas de protección para quienes pierden sus empleos y los planes de contingencia existentes.

0: frente a procesos de liquidación empresarial. Además, requirieron información sobre la cantidad de empresas que han ingresado a reorganización o quiebra en los últimos años y el impacto que estos procesos han tenido en el empleo. 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
1: El diputado socialista Nelson Venegas se refirió a las críticas realizadas al gobierno del presidente Kast y afirmó que espera que el Ejecutivo logre enmendar su rumbo. Más detalles con Josefa Chiamaro.
2: El diputado Venegas criticó duramente la gestión del gobierno, señalando que esperaba un mejor desempeño considerando la formación y el perfil de sus integrantes. En la línea afirmó que pese a las diferencias políticas, proyectaba que la actual administración tendría una mejor capacidad de gestión y diseño de políticas públicas. Sin embargo, sostuvo que esto no se ha cumplido e incluso cuestionó que no han logrado desempeñarse adecuadamente ni bajo sus propios criterios políticos. Asimismo, aseguró que el Ejecutivo ha demostrado ser absolutamente ineficiente y que en un contexto de empresas privadas ya se habían producido despidos por este nivel de trabajo. Pese a las críticas, Venegas expresó que espera que el gobierno pueda corregir el rumbo, argumentando que, más allá de su rol en la oposición, su interés principal es que le vaya bien al país. 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
1: 23 horas con 6 minutos, el cielo en Santiago se encuentra nublado, la temperatura es de 9 grados y la humedad es del 80%. Le agradecemos que se haya informado con nosotros, que tenga muy buenas noches.
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1: La hora de la radio. 23 horas con 12 minutos, estamos haciendo la hora de la radio y les quiero contar lo siguiente, ¿eh? Estamos revisando todos sus mensajes. Recuerden que nos pueden escribir al más 569-9207888 y también nos pueden llamar al 800-810-810. Por acá estamos revisando sus mensajes, nos dicen por acá, a ver, es Olguita, dice, hablando de estafas, en la tarde saqué 3 veces plata en un cajero del Banco Estado con tarjeta extranjera. A cada retiro le faltaba 5.000 pesos. Llamé al banco y me dijeron que tenía que llamar al banco de la tarjeta. Raro, ¿no? Nunca me había pasado esto en otros cajeros, nos dice ahí Olguita. Esto a propósito también de lo que contábamos hace un rato, que le ocurrió a un auditor que nos contó que fue a una COPEC en la que al parecer lo querían estafar y se dio cuenta. Así que ojo con todos esos movimientos extraños y todas esas malas prácticas. 23 horas con 13 minutos, queda poquito. Pronto vamos a empezar con la hora retro, pero mientras tanto los quiero seguir invitando a escuchar buena música. Escuchamos a esta hora a Elizabeth Morris, Lo Sencillo y Lo Sutil.

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1: Aquí estamos haciendo La Hora de la Radio, ya queda poco para hacer La Hora Retro y les quiero contar que la Costanera Norte informa que hay que tener precaución porque hay un vehículo que está detenido en el túnel en dirección al oriente entre el Mercado Central y Baquedano por pista derecha. El llamado es a utilizar la pista izquierda o la central. También Ruta 68 informa que a esta hora se registra tránsito normal a lo largo de Troncal Sur y igual el llamado es a respetar los límites de la velocidad. Revisamos también por acá que Ruta Sur informa y da unas recomendaciones bastante buenas. Primero, en el caso de una emergencia en la ruta, para que lo tengan en consideración, detén el vehículo fuera de la calzada siempre que sea posible. Advierte también con las luces de emergencia y los triángulos de seguridad. Y por supuesto también en caso de una emergencia de Ruta Sur hay que llamar al número 600-252-7000. 23:18, escuchamos a esta hora a The Weeknd con Save Your Tears.

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1: Ahora sí que sí, comenzamos este espacio tan esperado por muchos con una artista de México, reconocida justamente por la música pop en español. Me refiero a Daniela Romo, nacida como Teresita Presmanes Corona, en la Ciudad de México el 27 de agosto de 1959. Desarrolló ella una carrera multifacética como cantante, actriz de telenovelas, conductora y también actriz de teatro. Comenzó también su trayectoria artística desde muy pequeña, participando en coros y obras teatrales antes de consolidarse como una figura de la música latina. Su éxito musical llegó durante los años 80 con canciones que se convirtieron en clásicos del pop latino, entre ellas Celos, que la estamos escuchando a esta hora en La Hora Retro.

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1: Es el turno de Charles Aznavour. Les cuento que fue uno de los cantantes y compositores más influyentes de la música francesa, esto en el siglo XX. Nació en París, hijo de inmigrantes armenios, y desarrolló una carrera extraordinaria que se extendió durante más de 7 décadas. Aznavour comenzó actuando en teatros y cabarets parisinos durante la década de 1940. Su carrera ahí recibió un importante impulso gracias al apoyo de Edith Piaf, quien reconoció su talento y lo llevó de gira como telonero. Como compositor e intérprete, destacó por sus letras profundas, centradas en el amor, la soledad, el paso del tiempo y las emociones humanas. Su estilo íntimo y narrativo también lo convirtieron en una figura única dentro de la chanson francesa. Escuchamos a esta hora a Charles Aznavour con Te espero.

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1: enamorarte. Ahí escuchamos a Orlando Netti, ahora, de fondo. Cantante, compositor y conductor argentino que alcanzó gran popularidad en América Latina durante las décadas de 1980 y 1990. Bueno, gracias a sus baladas románticas y su estilo melódico, nació en el barrio de Palermo, en Buenos Aires, y desde niño estuvo vinculado al mundo artístico con influencia de su padre, quien trabajaba en el ámbito del espectáculo. Antes de dedicarse plenamente a la música, Netti soñaba con ser futbolista e incluso jugó en divisiones juveniles de clubes importantes de Argentina. Sin embargo, a los 17 años firmó un contrato con la entonces

hoy Sony Music, y comenzó su carrera profesional como cantante. Su primer gran éxito fue Clásico, adaptación en español de Classic de Adrián Gurbitz, canción que le abrió las puertas de numerosos países latinoamericanos y le permitió obtener discos de oro en varios mercados. Escuchamos a esta hora Clásico de Orlando Netti.

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1: Marisa, cuyo nombre real es Marisol Rabanal, nació en La Calera, Chile, y fue una de las voces femeninas más populares del movimiento de la nueva ola chilena durante los años 60. Su imagen melancólica, sus ojos maquillados de celeste y su estilo romántico la distinguieron entre los artistas de su generación. Su mayor éxito fue la canción Tú Cambiarás, una balada romántica que tuvo gran difusión en Chile y que sigue siendo recordada por los aficionados de la música de aquella época. También destacaron canciones como Llorando en el Andén, Luna Lunera y Ruego. En 1971 obtuvo un importante reconocimiento al ganar el Festival Internacional de la Canción de Viña del Mar con la canción Si me miran a los ojos. Escuchamos a esta hora Tú Cambiarás, de Marisa.

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1: Alberto Cortés, reconocido por sus letras poéticas, reflexivas y profundamente humanas. Uno de los grandes cantautores de habla hispana. Nació como José Alberto García Gallo en Rancul, provincia de La Pampa, Argentina. Esto el 11 de marzo de 1940. Y desarrolló una carrera artística que se extendió por casi 6 décadas. A diferencia de muchos intérpretes románticos de su época, Alberto Cortés destacó por escribir canciones que hablaban de la amistad, la familia, el paso del tiempo, la libertad y las experiencias cotidianas. Su estilo combinó influencias del folclore argentino, el tango y la canción de autor europea, especialmente la Jacques Brel. Entre sus obras más conocidas destacan Cuando un amigo se va, El rincón del alma, Mi árbol y yo, Castillos en el aire, El abuelo, Callejero, entre otras. Estas canciones se convirtieron en clásicos por su capacidad para poder emocionar y transmitir valores universales. Escuchamos a esta hora, en la hora de la radio, cuando son las 23:39, Alberto Cortés, A partir de mañana.
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1: Probablemente mirando la historia, Chile no sufría del centralismo tanto como hoy día. Había centralismo, pero ocurrían cosas como que en Cauquenes, el 13 de junio de 1817, nacía Antonio Varas de la Barra, que finalmente fue un gran abogado y político. ¿Quién fue el padre de Antonio Varas? El padre fue un abierto partidario de la corona española, por lo que, luego de la independencia, los patriotas le confiscaron todos sus bienes y sumieron a la familia a la pobreza. Mediante la gestión de su hermano, José Miguel, que era profesor de filosofía del Instituto Nacional, Antonio Varas finalmente llegó a Santiago, ingresando al Instituto Nacional. Allí conoció y fue protegido de los profesores Manuel Montt, futuro presidente, y Buenaventura Cousiño Jorquera. En noviembre de 1839, Antonio Varas recibió el título de agrimensor. Después ingresó a la Escuela de Derecho de la Universidad de Chile, obteniendo el título de abogado. Ahora, mientras estudiaba, en paralelo, trabajó en el Instituto Nacional. Y en el año 1837 fue nombrado profesor de filosofía, más tarde inspector, poco después vicerrector. Y atención con esto, porque a partir de diciembre de 1842, recién con 25 años de edad, fue nombrado rector del Instituto Nacional. Durante la presidencia de Manuel Bulnes, Antonio Varas fue ministro de Justicia, Culto e Instrucción Pública. En el año 1850 fue ministro del Interior y Relaciones Exteriores. Y desde ese cargo, Antonio Varas designó a Vicente Pérez Rosales como agente de colonización, encargado de viajar al lago Llanquihue para preparar una colonia modelo para 200 familias alemanas que iban a llegar a nuestro país. El proceso se había iniciado en 1845, cuando se había promulgado la ley de colonización que trajo a los primeros colonos alemanes a la zona de Valdivia un año después, el año 1846. Durante el gobierno de Manuel Montt, Antonio Varas fue, en periodos sucesivos, ministro de Interior y Relaciones Exteriores, ministro interino de Justicia, Culto e Instrucción Pública, ministro subrogante de Hacienda, ministro interino de Guerra y Marina y nuevamente ministro de Interior y Relaciones Exteriores. En el año 1857, y tras la división del Partido Conservador, fundó junto a Manuel Montt el Partido Nacional, conocido como Partido Montt-Varistas, vale decir, de Montt y de Varas. Durante el gobierno de Aníbal Pinto, Antonio Varas fue ministro del Interior y en forma paralela, ministro de Guerra y Marina subrogante.

0: Antonio Varas fue también legislador. Fue electo diputado sucesivamente entre 1843 y 1876 por Cauquenes, su ciudad natal, también por Chillán y por Curicó, entre otras ciudades. Desde 1876 en adelante fue electo senador y falleció en el ejercicio de su cargo en junio del año 1886, sin haber terminado su periodo senatorial. Antonio Varas de la Barra, que había nacido en Cauquenes, el 13 de junio de 1817.
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1: La hora de la radio. 23:50, estamos haciendo la hora de la radio y les quiero contar lo siguiente. Hay información de Senapred, que se cancela, de hecho, la alerta temprana preventiva para la provincia de Eloa y las comunas de Antofagasta, Taltal, Mejillones y Tocopilla por viento. De acuerdo con la información proporcionada por la Dirección Meteorológica de Chile, es cancelado este aviso, el cual pronosticaba viento normal a moderado en la cordillera de la costa y cordillera de la región. Esto anterior debido al debilitamiento de las condiciones que lo originaron. En consideración a este antecedente y en coordinación con la Delegación Presidencial Regional de Antofagasta, la Dirección Regional de Senapred cancela esta alerta temprana preventiva por viento para la provincia de Eloa y las comunas de Antofagasta, Taltal, Mejillones y Tocopilla, que se mantuvo vigente desde el 5 de junio del presente año. Información de Senapred. También les aprovecho de contar que Despucio Sur informa que trabajos en la pista izquierda y pista central al oriente entre los sectores de Quilín, Las Torres, comuna de Macul. Utilice solo la pista derecha y también esté atento a la señalización en la vía. Por supuesto, conduzca con precaución. Seguimos disfrutando de buena música. Es el turno de John Lennon. Escuchamos a Imagine, que un día como hoy, 13 de junio, recordemos, pero de 1975, John Lennon hizo su última aparición televisiva en la TV norteamericana. Interpretaría esta canción que escuchamos a continuación.

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1: La hora de la radio comienza a llegar a su fin cuando son las 23:55. Espero que se hayan podido entretener, escuchar buena música, que los haya podido acompañar durante estas horas que duró el programa. Y nos reencontramos mañana a la misma hora en el mismo lugar. Ya viene Nicolai Estañaro, que está listo y dispuesto para acompañarlos

noche, Nicolai llegó corriendo para calentar porque hace frío, me dicen, ¿sí? Hace frío afuera. Hace frío y Nicolai llegó corriendo con short y polera. Así, para llegar ya listo para vocalizando. Bueno, ya, los dejo en su compañía, los dejo en muy buenas manos. Y nos reencontramos mañana. Que estén muy bien. Buenas noches.

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0: 0 horas.
1: Cruzando ya el umbral de la medianoche, comenzamos un nuevo día en todo el país. Aquí está, para comenzar con nuestra música chilena, el conjunto Yauquil de Quellón con Pescador Chilote.

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2: Un ataque a disparos contra una vivienda dejó a una mujer fallecida en la comuna de Pudahuel. Los tiros fueron percutados desde un vehículo. Operativos policiales en la región de Valparaíso dejaron 8 detenidos y permitieron incautar drogas en Algarrobo, Quintero y Puchuncaví. En prisión preventiva quedó un hombre acusado de apuñalar a su expareja y atropellar a un carabinero durante una persecución en Valparaíso. El abogado de la familia de Ronald Ojeda afirmó que la caída de Niño Guerrero, señalado como líder del Tren de Aragua, abre una nueva arista en la investigación del caso. El Instituto Nacional volvió a suspender las clases presenciales por amenazas de tiroteo. El alcalde de Santiago, Mario Desbordes, apuntó a eventuales negligencias por parte del SLEP. El ministro de Seguridad, Martín Arrau, anunció que la moneda dará urgencia a proyectos para endurecer penas por ataques a carabineros y ampliar la legítima defensa de funcionarios de Franco. La oposición cuestionó al ministro de Hacienda, Jorge Quirós, y lo calificó de polemista y activista tras sus declaraciones sobre el expresidente Gabriel Boric a propósito del debate por el CAE. Carolina Toá criticó la acusación constitucional contra Nicolás Grau y acusó un uso político de esta herramienta, mientras el Partido Republicano apostó por acelerar la tramitación del libelo. El gobierno concretó un segundo envío de ayuda humanitaria a Bolivia. En noticias de carácter internacional, el presidente de Estados Unidos, Donald Trump, afirmó que este domingo se

0: firmará el acuerdo de paz con Irán. Asesinaron a tiros a un alcalde de México en una zona disputada por el narcotráfico. En el deporte, Colo-Colo derrotó por 3-0 a Cobresal y ganó la primera rueda del torneo de primera división, sacándole 12 puntos de diferencia a sus escoltas. Y Brasil y Marruecos empataron 1-1 tras la tercera jornada del Mundial de Fútbol. Hoy destacan los partidos entre Alemania con Curazao y Ecuador frente a Costa de Marfil.
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2: 12 de la noche, 6 minutos.
0: ¿Cómo están ustedes? Muy buenos días. Bienvenidos a Radiograma en esta edición de medianoche a través de las 43 estaciones de Biobío, la radio. Y además extendemos el saludo, como siempre, a quienes nos escuchan y nos ven por la televisión digital a través de Biobío TV y biobiotv.cl. Además estamos en biobiochile.cl, también dos señales que llegan a todo el continente, también al resto del mundo. Cuando a esta hora Santiago presenta una temperatura que alcanza en estos instantes 7,6 grados, el cielo se encuentra nublado, la humedad alcanza al 83%. Para hoy Santiago presentará las siguientes extremas: 6 grados la mínima y 18 grados la máxima, con cielo nublado por la mañana y en la tarde nubosidad parcial. Repasamos lo que a esta hora tenemos en Valparaíso y Viña del Mar: 11 grados de temperatura en estos instantes, con cielo cubierto y niebla matinal, la humedad alcanza al 100%. El pronóstico para Valparaíso y Viña del Mar en este día domingo 14 de junio indica cielo cubierto y neblina matinal, para pasar a cielo nublado por la tarde, extremas de 9 y 14 grados centígrados. El Gran Concepción, en tanto, registra 9 grados de temperatura con una humedad del 93% y con cielo despejado. Para hoy, el Gran Concepción registrará cielo despejado, variando nubosidad parcial, con viento entre 25 y 40 kilómetros por hora, condición que se va a mantener por lo menos durante la tarde de esta jornada. Extremas para hoy, en el Gran Concepción, 7 grados la mínima, 15 grados la máxima. Invitamos también a nuestros auditores a que se comuniquen con nosotros a través de dos vías de comunicación. La primera, el WhatsApp de la radio, más 569-9200-7888, y además está disponible nuestra línea telefónica completamente gratuita, que es el 800-810-810. 800-810-810, línea telefónica, llamada sin costo alguno desde distintas partes de nuestro país. De esta manera, entonces, comenzamos con la revisión de las principales noticias que han acontecido en las últimas horas en nuestro país y también en el exterior. A partir de este momento les entregamos información independiente.
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0: Comenzamos esta entrega de noticias con información policial, ya que una mujer fue asesinada a tiros, a disparos, mientras se encontraba al interior de su casa en la comuna de Pudahuel. Desconocidos dispararon en contra de la vivienda desde un vehículo. Los detalles los entrega el informe que preparó Jorge Villegas.
3: Cerca de las 14 horas de este sábado, en la calle designado de la comuna de Pudahuel, una mujer de 25 años murió tras recibir un disparo en su cabeza. El ataque ocurrió cuando sujetos desconocidos que se desplazaban en un vehículo efectuaron disparos en contra de su vivienda. Según los antecedentes recopilados, la víctima y su acompañante habían sostenido una discusión con varios individuos mientras realizaban compras en un almacén cercano al sitio donde posteriormente ocurrió el ataque. Tras el incidente, ambos regresaron a su domicilio. Minutos más tarde, los desconocidos los habrían seguido en un automóvil hasta el frontis de su casa, desde donde realizaron al menos 5 disparos. Uno de estos impactó directamente en la cabeza de la mujer. Estos antecedentes fueron confirmados por el fiscal del equipo contra el crimen organizado de homicidios, Arturo Gómez.
4: Este vehículo lo siguió y efectuaron disparos hacia la casa, en donde resultó con un impacto balístico la mujer de 25 años en su cráneo y el sujeto masculino con un impacto balístico en su pierna derecha.
3: Son los departamentos especializados de la Policía de Investigaciones junto al equipo ECO de la Fiscalía quienes deberán determinar el móvil del homicidio, así como las identificaciones de los tiradores y lograr ubicarlos.
0: la detención de 8 personas y procedimientos a 6 migrantes en situación irregular. Se concretaron 2 operativos de carabineros y la policía de investigaciones en las comunas de Algarrobo, Quintero y Puchuncaví, requisando dinero en efectivo y diversas drogas. En Algarrobo, un operativo

0: con el OS-7 de Carabineros detuvo a 6 personas incautando marihuana y cocaína, mientras que en las otras 2 comunas se hicieron más de 100 fiscalizaciones hallando a personas migrantes con denuncias en su contra. Los detalles con Gonzalo Holguín.
1: En coordinación con unidades especializadas de Carabineros, la Municipalidad de Algarrobo reportó la concreción de un operativo antidrogas que concluyó con 5 personas detenidas y la desarticulación de una serie de puntos de narcotráfico. En el sector Los Claveles de la comuna del Litoral, personal de la sección OS-7 de Carabineros, efectivos del GOPE de Santiago y Valparaíso y también de la Prefectura de la Provincia de San Antonio, el alcalde de Algarrobo, Marco Antonio González, dijo que también hay un mensaje político en la acción interinstitucional de que en la comuna que lidera se va a continuar el combate contra este tipo de delitos. De hecho, González hizo un llamado directo a la justicia en medio del control de detención y eventual formalización de los imputados a actuar con rigurosidad en este caso.
2: Se sacó de circulación droga, dinero ilícito y a 5 delincuentes con un amplio prontuario que amenazaban a nuestra comunidad. Vamos a seguir haciendo este trabajo colaborativo con Carabineros porque tenemos que recuperar nuestro espacio público donde realmente se va ocupado por nuestra familia. Ahora exigimos que la justicia actúe con la máxima rigurosidad.
1: En tanto, un operativo especial de la Policía de Investigaciones de Quintero fiscalizó a más de 100 personas con el objeto de identificar a ciudadanos extranjeros en situación migratoria irregular, además de posibles infracciones a la ley de drogas y personas con órdenes de detención pendiente.
3: 12 de la noche, 12 minutos.
0: La muerte de Héctor Guerrero Flores, alias Niño Guerrero, y señalado como el líder del Tren del Agua, se convirtió en uno de los primeros hitos de cooperación entre Estados Unidos y Venezuela en materia de seguridad y combate al crimen organizado. La caída de Niño Guerrero también abrió interrogantes sobre el impacto que podría tener en la organización del Tren de Aragua y en causas de alta connotación pública, como la investigación por el secuestro y homicidio de Ronald Ojeda. Más detalles en el informe de Josefa Chiamaro.
4: La muerte de Héctor Guerrero Flores, alias Niño Guerrero y máximo líder del Tren de Aragua, marcó un nuevo capítulo en la ofensiva contra la organización criminal transnacional luego de un operativo coordinado entre Estados Unidos y Venezuela. La caída de Guerrero tiene especial relevancia para Chile debido a su impacto en el debate sobre migración irregular, crimen organizado y el caso del exteniente venezolano Ronald Ojeda, cuyo secuestro y homicidio ha sido vinculado por investigadores a integrantes del Tren de Aragua. Bajo este contexto, el ministro de Seguridad Pública, Martín Arrau, valoró el operativo. Por su parte, el abogado de la familia Ojeda, Juan Carlos Manrique, sostuvo que la muerte del líder criminal podría tener efectos relevantes para el avance de la investigación.
5: También es una señal esperanzadora la colaboración entre Estados Unidos y las autoridades venezolanas. Pero la caída de un líder no significa el fin de una estructura criminal.
6: Puede tener una importancia significativa en dos aspectos. Primero, las estructuras de mando del Tren de Aragua, la eventual coherencia interna.
4: La radio logró acceder a la opinión del hermano de Ronald Ojeda, quien afirmó que la muerte de Niño Guerrero supone la pérdida de una fuente potencial de información relevante para el esclarecimiento del caso.
0: Según antecedentes recabados por BioBio, la radio, las amenazas que obligaron a suspender las clases en el Instituto Nacional fueron reiteradas y alcanzaron a varios funcionarios. La investigación ya está en manos del Ministerio Público, mientras los estudiantes permanecerán con clases online hasta el inicio de las vacaciones de invierno. Los detalles con Valentina Obrecki.
7: Nuevos antecedentes surgieron respecto de las amenazas que mantienen suspendidas las clases presenciales en el Instituto Nacional. Según pudo conocer la radio, los mensajes intimidatorios alcanzaron a distintos funcionarios del establecimiento y tendrían una gravedad mayor a la conocida inicialmente. Las amenazas comenzaron la noche del jueves e incluían advertencias sobre un eventual tiroteo, además de videos con imágenes de material balístico. A raíz de estos antecedentes, el SLEP de Santiago Centro y la Seremi de Educación resolvieron mantener las clases en modalidad online durante toda la próxima semana. Mientras el alcalde de Santiago, Mario Desbordes, cuestionó la gestión del organismo sostenedor, la directora ejecutiva del SLEP, Paulina Retamales, defendió la suspensión de las clases presenciales por motivos de seguridad.
8: Y en este caso, incluso hay, creo que, una negligencia del SLEP que no aportó los antecedentes en una apelación en la Corte de Apelaciones de Santiago.
9: Hemos abordado la situación con la alternativa de continuar con clases remotas durante esta semana, guardando la seguridad de la comunidad educativa.
7: La denuncia ya está en manos del Ministerio Público, que continúa investigando el origen de las amenazas.
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0: 12 de la noche, 15 minutos.
1: En otras noticias, tras el anuncio de la acusación constitucional contra el exministro de Hacienda Nicolás Grau, figuras de la oposición calificaron la ofensiva como irresponsable y una revancha política que, a su juicio, perjudica la democracia. En contraste, el Partido Republicano, uno de los principales impulsores de la acusación, apuesta porque el libelo supere rápidamente su trámite en la Cámara y llegue al Senado. Todo ello mientras la Comisión Revisora inicia este lunes su trabajo. Más detalles con Juan Oportot.
2: La acusación constitucional contra el exministro de Hacienda, Nicolás Grau, por presuntas inconsistencias en las proyecciones de deuda pública incorporadas en el presupuesto 2026, continúa tensionando el escenario político en el Congreso. El libelo, impulsado por el Partido Nacional Libertario y el Partido Republicano, suma respaldos en la Cámara de Diputados, mientras la defensa del exsecretario de Estado ya se prepara para una eventual revisión en el Senado. Mientras el diputado del Partido por la Democracia, Raúl Soto, calificó la acción como una tremenda responsabilidad y advirtió sobre sus efectos en la polarización política, el diputado republicano Luis Sánchez defendió la acusación y llamó a valorar sus antecedentes con objetividad.
3: Y por lo tanto yo creo que están siendo profundamente irresponsables. Los mismos argumentos falaces que hoy día están esgrimiendo para acusar a un exministro Grau podrían perfectamente servir ahora o después para acusar constitucionalmente al ministro Quirós.
4: Espero que esta acusación pueda avanzar al Senado porque a mí por lo menos ya me parece bastante claro de los antecedentes en la acusación y lo que sea conocido.
2: La Comisión Revisadora de la Acusación Constitucional sesionará este lunes para definir su cronograma de trabajo y establecer los horarios de las audiencias con los invitados que participarán en el proceso.
1: El ministro de Hacienda, Jorge Quirós, reiteró la necesidad de aprobar la denominada mega reforma económica como una condición clave para alcanzar una tasa de crecimiento anual del 4% hacia 2030, mientras que desde la oposición acusan al Ejecutivo de mantener posiciones inflexibles en la negociación. Economistas advierten que, si bien las medidas apuntan en la dirección correcta, persisten dudas respecto de la viabilidad de alcanzar la meta de crecimiento planteada por el gobierno. Sebastián Cornejo con los detalles.
5: El ministro de Hacienda, Jorge Quirós, defendió el plan de reconstrucción y lo calificó como un primer paso clave para fortalecer la recaudación fiscal de corto plazo, mejorar la competitividad tributaria e impulsar la inversión a través del mercado de capitales. Sin embargo, la senadora y presidenta del Partido Socialista, Paulina Bodanovich, advirtió que diversos especialistas coinciden en que la iniciativa podría traducirse en una disminución de los ingresos fiscales, por lo que llamó a revisar alguno de sus aspectos.
6: Y hay un consenso en que esta reforma tiene una sola certeza, que es que el país va a recaudar menos ingresos. Yo espero que el gobierno se haga presente.
5: Por su parte, el senador de la UDI, presidente de la Comisión de Hacienda, Javier Macaya, instó a los sectores de la oposición a respaldar el proyecto, destacando que la centroizquierda ha tenido históricamente un rol relevante en la promoción del desarrollo económico del país.
7: No tengo ninguna duda que la centroizquierda tiene una oportunidad de aprovechar. Ellos tienen una historia valiosa de responsabilidad económica, crecimiento e inversión.
5: Se espera que los próximos días, la oposición en su conjunto anuncie una nueva tanda de contrapropuestas para hacer frente al proyecto de ley.
0: 12 de la noche, 19 minutos.
1: Y también el titular de Hacienda anunció una agenda de modernización laboral que contempla cambios a la ley Karin y a la ley de 40 horas, en momentos en que el gobierno busca impulsar el empleo y mejorar las perspectivas de crecimiento económico. Mientras expertos advierten que cualquier modificación debe resguardar la empleabilidad y la participación femenina en el trabajo, desde el gobierno sostienen que los ajustes buscan mejorar el funcionamiento del sistema y contribuir a la recuperación del empleo. Más detalles con Fernando Ríos.
8: El ministro de Hacienda, Jorge Quirós, señaló en conversación con el Diario Financiero la presentación de un nuevo proyecto laboral, uno que busca modificar aspectos de dos de los hitos laborales más emblemáticos del gobierno de Gabriel Boric, la ley de 40 horas y la ley Karim. Esta iniciativa se acomoda al ambicioso plan que mantiene el Ejecutivo en resolver la crisis de desempleo que aqueja al país, donde se pretende rebajar la tasa de desocupación de un 9% a cerca de un 6%. La propuesta ha recibido observaciones desde el ámbito legal. Los abogados laborales Paula Saldívar y Jorge Redondo advierte que los números son preocupantes, así como el foco que se le da a la propuesta en cuanto al empleo femenino.
9: Medidas como la flexibilidad de considerar promedios anuales, bloques ininterrumpidos de jornada.
10: Es un desafío reducir el desempleo a tasas a las que Chile está acostumbrado, pero lamentablemente nos mal acostumbramos a tasas por sobre el 8%, y eso para mí es una emergencia.
8: Según consignó el subsecretario del Trabajo, Gustavo Rosende, en La Tercera, los cambios a la ley Karim serán enfocados en agilizar el

0: sistema y aplicar criterios claros en las denuncias, ya que la Dirección del Trabajo ha recibido cerca de 70.000 denuncias desde su implementación en 2024.
1: 12 de la noche, 21 minutos.
2: Un intenso debate se ha instalado entre el gobierno y parlamentarios de su propio sector a raíz de la normativa que faculta al Servicio de Impuestos Internos para cobrar impuestos a las casas de apuestas en línea que no cuentan con domicilio en Chile. Para el Ejecutivo, la situación jurídica de estas plataformas no constituye un impedimento para exigir el pago de tributos a entidades que generan ingresos en el país. Sin embargo, parlamentarios oficialistas presentaron un proyecto de ley con el objetivo de impedir la aplicación de la medida. Más detalles en el informe de Sebastián Catalán.
3: La decisión del Servicio de Impuestos Internos de aplicar IVA a las plataformas de apuestas online abrió una fuerte diferencia al interior del oficialismo, debido a que estas empresas operan actualmente en un marco de cuestionada legalidad. El viceministro del Interior y de la Secretaría General de Gobierno, Claudio Alvarado, defendió la autonomía del organismo tributario, mientras que el Congreso continúa avanzando en la tramitación de un proyecto destinado a regular la actividad de plataformas de apuestas online.
4: Hay una ley sobre el tema que está en discusión en el Senado y ahí se verán, ¿no es cierto?, cómo se mejora o se contribuye a que esa ley tienda a proteger, ¿no es cierto?, a los más vulnerables, fundamentalmente a los niños. Pero hoy día, Impuesto Interno está haciendo acciones que le competen directamente con sus atribuciones.
3: La postura del Ejecutivo abrió una nueva tensión con parte de su coalición. Diputados de Renovación Nacional y Evópoli ingresaron un proyecto de ley para impedir que actividades ilícitas puedan tributar, advirtiendo que el cobro de impuestos podría contribuir a otorgar legitimidad a estas plataformas ante la opinión pública.
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1: 12 de la noche, 23 minutos.
2: El presidente de Estados Unidos, Donald Trump, anunció este sábado que el domingo se firmará el acuerdo con Irán para poner fin a la guerra, lo que permitirá reabrir de inmediato el estrecho de Hormuz. El acuerdo se firmará mañana e inmediatamente después de su firma, el estrecho de Hormuz estará abierto para todos, lo expresa con mayúscula el líder republicano en su red Truth Social. El mensaje de Trump llega después de que el gobierno de Pakistán, que actúa como mediador, señalara este sábado que el acuerdo podría firmarse de forma telemática en las próximas 24 horas. No obstante, el Ministerio de Exteriores iraní había descartado que la rúbrica tuviera lugar el domingo, aunque dejó abierta la posibilidad de que se concrete en los próximos días. En su mensaje, Trump aseguró haber logrado que la República Islámica renuncie a sus ambiciones nucleares. Ya no quieren un arma nuclear, ni la tendrán, ni mediante compra, desarrollo, ni ninguna forma de adquisición, afirmó el mandatario. Y el alcalde de San Miguel Amatitlán, Joel Ángel Bravo Martínez, fue asesinado a balazos este sábado en el estado mexicano de Oaxaca, una zona afectada por la presencia de organizaciones criminales. El hecho ocurrió pocas semanas después de que la autoridad comunal denunciara haber sido víctima de un ataque armado en una carretera y, según reportes de medios locales, solicitara medidas de protección a las autoridades. La Fiscalía de Oaxaca confirmó la muerte del jefe comunal de 53 años e informó que las primeras diligencias apuntan a un ataque perpetrado por hombres armados en el inmueble donde residía. Hasta ahora, las autoridades no han entregado mayores antecedentes sobre la dinámica del crimen. El Ministerio Público Estatal abrió una investigación por delitos de alta gravedad y desplegó equipos especializados para realizar peritajes, recopilar evidencia y esclarecer las circunstancias del homicidio. En paralelo, se reforzó la presencia policial y de seguridad en la zona.
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1: 12 de la noche, 25 minutos.
2: Colo Colo venció por 3-0 a Cobresal en el Estadio Monumental y saca una diferencia de 12 puntos a sus escoltas en el cierre de la primera rueda del torneo nacional. Esta tarde destaca la visita de Universidad de Chile a La Calera y Universidad Católica, Universidad Concepción en el Estadio Claro Arena. En cuanto al Mundial,

0: Brasil debutó en la Copa del Mundo con empate a 1 frente a Marruecos, en un grupo que lidera Escocia tras su triunfo por la cuenta mínima ante Haití. Hoy jugarán, de hecho a esta hora juegan, Alemania con Curazao, Países Bajos, Japón, Ecuador, Costa de Marfil y Suecia ante Túnez. Todo el deporte con Diego Osorio.
1: Colo Colo no tuvo inconvenientes en superar por 3-0 a Cobresal y ampliar las diferencias en lo más alto del torneo de Primera División a 12 puntos en relación a sus perseguidores, Coquimbo y Palestino. 2 goles rápidos al comienzo del partido en el Monumental de Lautaro Pastrán y Víctor Felipe Méndez encaminaron un encuentro que nunca estuvo en peligro y Jason Rojas, luego de un rebote, dio cifras definitivas. El entrenador Albo Fernando Ortiz valoró una primera rueda que solo tuvo 3 derrotas en la primera fecha ante Limache, Palestino y el Superclásico ante la U.
2: No sé si este es el Colo Colo que yo quiero ver o que intento soñar o el que todo el mundo quiere ver. Siempre le voy a encontrar algo que no me gusta y me enojo y me ven y no soy el entrenador que está satisfecho al 100% más allá del resultado o el lugar que donde estamos.
1: En otros marcadores, Coquimbo Unido desaprovechó una victoria sobre la hora luego de un penal fallado por Nicolás Johansen y tuvo que conformarse con un empate a 0 frente a O'Higgins y luego igualó en la tabla Palestino tras su victoria por 2-1 ante Everton en Sausalito. Además, anoche Newell's logró una igualdad en los descuentos 2-2 frente a Huachipato en Chillán. Hoy desde las 12:30 horas, Deportes Concepción busca salir de la zona de descenso recibiendo a Limache, mientras que a las 15 Universidad de Chile visita a Unión La Calera, un rival al que ya enfrentó en la Copa de la Liga, donde quedó eliminado. La U tendrá este compromiso por disputar y el pendiente del jueves próximo ante O'Higgins, buscando mejorar, tal cual adelantó su entrenador Fernando Gago.
3: Obviamente que el fútbol es resultado y necesitamos de eso y trabajamos para poder lograr la mejor versión nuestra en cada partido, independientemente del rival, independientemente de la competencia que juguemos.
1: El encuentro que cierra la 15ª fecha del torneo se va a jugar desde las 5:30 de esta tarde en el Estadio Claro Arena, entre Universidad Católica y Universidad de Concepción, un rival conocido por sus enfrentamientos en la Copa de la Liga, tal cual aseguró el entrenador cruzado Daniel Garnero.
4: Nosotros ya lo enfrentamos varias veces al rival, vamos a tener que estar muy bien para poder marcar una diferencia. El equipo viene creciendo, viene consolidándose y eso nos da la seguridad de que vayamos a buscarlo.
1: En el tercer día de competencia, la Copa del Mundo, la Brasil de Carlo Ancelotti no pasó del empate a 1 ante Marruecos, que comenzó ganando en New Jersey con un tanto de Saibari, igualando con un golazo Vinicius Juniors, todo en la primera etapa y dejando dudas respecto al nivel futbolístico que describió su seleccionador.
5: No tenemos que perder la confianza porque no primero juego de la Copa del Mundo, todo puede pasar, no podemos pensar que el equipo está perfecto en el primer juego. Tomamos ese resultado que no es malo y vamos a luchar, a pelear el próximo juego.
1: Lo que viene para Brasil será Haití el viernes próximo, una selección centroamericana que anoche en Boston perdió por la cuenta mínima ante Escocia, mientras que otra sorpresa la dio Qatar igualando su partido frente a Suiza en la última jugada de los descuentos. La actividad para hoy comenzará a las 13 horas con el partido entre Alemania y Curazao. A las 4 de la tarde, Países Bajos, Japón. 19 horas, la Ecuador de Sebastián Becachín se debuta ante Costa de Marfil, mientras que a las 22, Suecia enfrenta a Túnez. En el ámbito polideportivo, mientras Leones de Quilpué derrotó por 77-71 a Español de Osorno y se consagró campeón de la Liga Nacional de Básquetbol, desde las 9 de esta mañana, el piloto inglés de Mercedes, George Russell, largará en la pole el Gran Premio de España de la Fórmula 1, el séptimo de esta temporada en Montmeló, en una primera línea de parrilla que compartirá con su ex compañero Lewis Hamilton, hoy en la escudería Ferrari.
0: Y a esta hora actualizamos el marcador del partido entre Australia y Turquía, que a esta hora se desarrolla en la fase de grupos del grupo D de la Copa del Mundo. Néstor Irancunda, a los 27 minutos del encuentro, abre el marcador en favor de Australia. 1-0 va ganando el cuadro oceánico frente a Turquía. Mientras tanto, también actualizamos respecto al título que hoy está celebrando los Knicks, porque Nueva York hoy no duerme. Ganan histórico tercer título de la NBA después de una sequía, escuche bien esto, de 53 años. Derrotó a los San Antonio Spurs 90-94 en el juego 5 de la final, destacando por la mayor remontada en la historia de las finales al recuperarse de 29 puntos abajo en el Madison Square Garden.
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7: 12 de la noche, 30 minutos.
0: Por supuesto que la información del deporte que a esta hora está en desarrollo en la Copa del Mundo, usted también la va a conocer durante el trasnoche y también en nuestro informe deportivo de este mismo programa que ya comienza en los próximos minutos. Hasta aquí la presente entrega de noticias de Radio Gran.

0: Siga nuestra sintonía porque justamente viene el Trasnoche. Compañía hoy domingo hasta las 8 de la mañana. Hay más información, como siempre, en biobiochile.cl, las 24 horas del día y cada una hora en El Informador. Por su atención, gracias, tengan muy buenos días.
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0: Señoras y señores de todo Chile y el mundo, tengan ustedes muy buenos días, buenas tardes o buenas noches, donde quiera que usted se encuentre, porque somos para usted, amiga, amigo, el Trasnoche de la Radio, como es el puesto de arriba. Buenas noches, Trasnoche, bienvenidos y bienvenidas a este nuevo programa, este nuevo episodio, este capítulo, no me diga qué número capítulo, porque ya llevamos ya prácticamente 15 años al aire como Trasnoche, ya perdemos la cuenta de cuántos trasnoches han pasado acá por los micrófonos de la radio, así que la edición chorrociento y tanto del Trasnoche comienza, ya está al aire a través de nuestras 43 estaciones y también por la señal de BioBio TV, porque no solamente nos escuchan, también nos ven, somos la radio que se ve en este preciso instante, a través de la televisión digital, a través de su cable operador favorito, a través de aplicaciones, en fin, si usted tiene Radio BioBio como aplicación, mucho mejor, porque nos puede escuchar, también nos puede ver y también informarse por biobiochile.cl. Así que bueno, a partir de este momento comenzamos a recibir sus mensajes a partir de este instante en el más 569-9207888. Notas de voz, notas de texto, videos, imágenes, todo en un solo lugar, que es el WhatsApp de BioBio. Recuerde, más 569-9207888. Pero si usted quiere hablar, quiere conversar con nosotros, está disponible en nuestra línea gratuita. Llamada sin costo alguno, aunque usted no tenga saldo en este momento en su celular, 800-810-810. Que hay gente que, por ejemplo, no tiene plan de celular, pero sigue ocupando la tarjeta, y se le acabó el saldo de la tarjeta, ya no tiene hora para poder ir a cargar, por ejemplo. No importa, 800-810-810 es gratis. Así que para que usted nos llame sin ningún costo alguno. Saludamos también a quienes hacen posible este programa, además de ustedes, nuestros auditores, naturalmente. Y como ha sido la tónica de estos días, y todavía con harta energía, ¿eh? Sí, todavía le queda energía. Claro. Dicen que el empleado del mes, ¿eh? Sí. Señoras y señores, desde Nos con Cariño, Rodrigo La Rosa. Bienvenido, Rodrigo, ahí a Trasnoche de la Radio. Ahí está, mostrando la vacuna, que es el símbolo de su estado en estos momentos. A ver, muestra la vacuna. Muestra la vacuna nomás, ¿eh? Es un lápiz, por si acaso, ya, para que no llegue la autoridad del ISP. Así que mire, lo está acercando en este momento. Es un lápiz en forma de vacuna, ya, para que... Sí, para que no lleguen la autoridad acá, al Seremi de Salud, a fiscalizar, y que están ocupando jeringa. No, nada de eso. Y si llegamos a tener jeringa, están selladas y están esterilizadas, pero no las vamos a ocupar, ¿ya? Es que no somos un consultorio, no somos un hospital, no. Somos BioBio, la radio, nuestro rubro es comunicar, nada más que eso. Y a propósito de comunicación, bueno, vamos a recibir sus mensajes, como yo les decía, y también sus llamados a través del 800-810-810. Hoy, ¿qué vamos a tener en el menú a propósito? Tenemos panoramas, tenemos gastronomía, ya está instalada María Jesús Bujanda, que ya está ahí saludando con la manita en la cámara de, en la control cam de BioBio, la radio. Porque, por ejemplo, existe, no sé, por ejemplo, ¿también está vacunada también? Ah, muy bien, pero vacunada también contra el resfrío y todo eso, ¿no? Sí. Ah, ya, muy bien. Oye, no, y además, así como existe en el estadio la Kiss Cam, tenemos la Control Cam, Así que, sí, porque no sé qué nombre le podemos poner a la cámara.

del control, la control cam, donde recibimos, donde está la platea del trasnoche, donde está, ustedes pueden ver al control manejando esa nave espacial, que más de alguno que se sienta en ese lugar se marea inmediatamente, incluido este servidor, ¿eh? Porque a mí me hicieron hacer un par de pruebas ahí en la sala de control y dije, no, 5 segundos ya me mareé, todo el compadre, aquí tienen los controles. Bueno, en fin, este es el lugar, pero al fin y al cabo es el corazón mismo de la radio, porque ahí pasa todo. Pasa la música, pasan las cuñas, pasan las promociones, pasa todo. Hasta los llamados telefónicos, los mensajes de WhatsApp. Todo eso supervisado y controlado por el señor Rodrigo de la Rosa, que ya está instalado ahí en la nave nodriza de Bio Bio. No sé cuándo. Pucha, no sé cuándo. Bueno, oigan, estamos aquí viendo sus mensajes, porque estaba viendo que hay gente que me pide, claro, que lea mensaje, pero amigo, por favor, poder de síntesis. Mire que muy largos los mensajes, no los podemos sacar, por favor, ¿verdad? Porque ¿sabe por qué? Porque hay una cantidad de personas que también quieren estar con nosotros, entonces la idea es que le demos espacio a todos ustedes. Así que, si pueden, de alguna otra manera, aplicar ahí poder de síntesis, no hay ningún problema, ¿ya? Así que yo no tengo problema en leerlos, pero sí apliquemos síntesis para que todos tengamos cabida, ¿ya? Así que, ¿cuál es la invitación? Más 569-9200-7888 a través del WhatsApp. Y el más 569-800-810-810 es nuestra línea telefónica completamente gratuita, llamada sin costo alguno desde Arica, desde Bisbiri, mejor dicho, hasta Puerto Toro. Así que con esta invitación, a abrocharse el cinturón a partir de este momento, porque este vuelo comienza a partir de este instante. El avión del trasnoche empieza a surcar por los cielos de Chile y el mundo hasta las 8 de la mañana. Señoras y señores, con mucho cariño, y para ustedes, y para todo el país, el mundo, arrancamos este programa. Bienvenidos al programa de hoy. Y así comenzamos con Depeche Mode en nuestra portada musical. Enjoy the silence. Disfrutemos el silencio, pero con música, aquí en el trasnoche de la radio.

Ahí estaba, Despecho Mode, Enjoy the Silence. Para comenzar nuestro programa, que es justamente el trasnoche de la radio. Compañía hasta las 8 de la mañana, sí señor. Sí señor, hoy día domingo estamos en horario más extendido, ¿no? Así que vamos a lograr ver el amanecer, ¿no? Como la ranchera hasta el amanecer, ¿cierto? Sí, saludos a... A ver, dice por acá, saludos a Luis Castillo Aravena, presidente del Sindicato de Profesionales y Correos de, y Técnicos de Correos de Chile, que él es auditor de la radio hace varios años, dice prácticamente no veo televisión, dice que se informa de lo que pasa en Chile y en el mundo escuchando Radiograma y también leyendo las noticias de biobiochile.cl. Nos destaca la independencia, el hecho de que no nos identificamos con ningún movimiento político. Dice que es la única radio en nuestro país que informa lo que ocurre en Chile y el mundo sin sesgos y sin ocultar nada. Y para él se transformó la radio en la más importante y creíble de nuestro país. Nos felicita por el profesionalismo y la transparencia con la que desarrollamos nuestra labor periodística, algo que a juicio de él se ha perdido en nuestro país. Dice que ustedes lo demuestran día a día informando a sus auditores y auditoras. Y también recibe mis felicitaciones, dice por acá, y reconocimiento por desarrollar una labor periodística independiente. Y además lo que destaca nuestro amigo auditor, que nos felicita por colocar siempre una canción chilena cuando el reloj marca las medianoche antes de Radiograma. Dice que, mira, dice por acá que solo pido que programen alguna canción. Lo vamos a considerar también dentro de la parrilla de música chilena, ¿ya? Es de un folclorista llamado Hugo Verdugo Morales, que falleció hace un año atrás, el 1 de mayo del 2025. Dice que integró varios conjuntos musicales y el año 2000 con los Guasos Hidalgos ganaron el Festival del Mue y después siguió como solista. Así que gracias por el aporte del tremendo mensaje que nos llega por parte de don Luis. Así que muchas gracias por estar ahí con nosotros. Le mandamos un abrazo grande y bueno, vamos ahí a avisar ahí a Joaquito Hernández para ver si puede también considerar alguna de las canciones que ahí nos sugiere, por supuesto, nuestro auditor Luis Castillo Aravena. Así que reciban un abrazo afectuoso, fraternal por parte del equipo del Trasnoche de la radio y de mi parte, ¿eh? Así que muchas gracias por estar atentos siempre a la sintonía de la radio. Mire que a veces es mejor escuchar. Sí, falta escuchar mucho en todo sentido de la palabra, pero qué bueno que usted tenga la opción de escuchar. Ahora, si usted no quiere ver, no hay ningún problema, pero siempre la opción de escuchar es la que de repente nos falta en estos tiempos, ¿cierto? Así que abrazo grande para usted, don Luis. Gracias por acompañarnos. Saludamos a Cristian Javier Silva por acá, escuchándonos desde Santiago Centro. Saludos al compañero César, que se encuentra en turno de noche. Buena jornada. Muchas gracias, Cristian. El techito amarillo Rauscher 666 dice que está todo impecable por la Plaza de Armas, a propósito de Santiago. Ah, perdón, no es Santiago, es la Plaza de Armas de Rancagua, retornando a Santiago. Es bonita la Plaza de Armas de Rancagua, ¿eh? Sí, tiene algo particular, ¿cierto? Sí, la Plaza de Armas de Rancagua tiene lo suyo. El Paseo Estado es muy bonito. Recuerda a esos años, no sé, tiene una particularidad el Paseo Estado ahí de Rancagua, bueno, y el Paseo de Independencia, ¿no? Que antes eran calles, ¿cierto? Bueno, es que sí. No, con el cariño y todo el respeto a la gente de Rancagua, yo tengo también muchos amigos.

0: Allá en la capital de O'Higgins, pero siento que cuando voy a Rancagua escucho a Bordemar y voy tierra adentro. Y ahí llego. O me siento como Pancho Saavedra también, ¿eh? Me falta que me ría nomás, ¿eh? En Rancagua, no, en auto. En autito, sí. Pero sí, me falta hacer el recorrido en Rancagua en tren. Eso quiero hacer. El recorrido en Rancagua en tren. Así que cariño para la gente de Rancagua. ¿Y saben qué es lo mejor de todo? Que cuando usted escucha la radio, usted se cambia del 99.7 de Santiago al 99.9. Entonces, no va a tener ningún atado en que de repente usted está en el auto y, pucha, no, se me está perdiendo la señal de la radio de Santiago. No, 99.9, usted puede seguir escuchando Bio Bio la radio allá en Rancagua. ¿Eh? Abrazo para la gente de Rancagua que también nos acompaña aquí en el trasnoche. Ay, ay, ay. Saludamos a la gente desde Cullera, Valencia. Por estos lados, a las 6:21 AM, cuando nos estaba mandando su mensaje, una temperatura de 21 grados. Mira, a las 6:21 ya hay 21 grados allá en Cullera, Valencia. Trabajando en mi taxi, gracias por vuestra compañía. Les envío el amanecer de Cullera junto al Faro. Qué hermoso, podemos acostar, ¿eh? Alex León Parada nos acompaña allá en España. Y también nos escuchamos en el más 569-9200-7888.
1: Saludos, Nicolás, desde la región de O'Higgins. Una de mis archivos, recién llegando a la casa después de haber cantado un bingo en la localidad de Pailimo, ayudando a una niña que necesitaba. Así que un abrazo grande. Dios te bendiga y que tengas un buen trasnoche, amigo. Un abrazo.
0: Gracias. Abrazo grande también para ti, amigo, allá desde Marchihue, que queda, Carlos, que queda, sí, es un poquito más alejado que Rancagua, sí. Allá en Marchihue, Lolol, todos esos sectores allá de la región de O'Higgins. Desde Chanco, muy buena programación, los vemos siempre, Marcelita Calderón y Víctor Sánchez. Ah, sí, pues Marcelita y Víctor, que también lo habíamos, también nos habían acompañado durante la madrugada de ayer, y yo les decía que qué rico lo queso hacen allá en Chanco, el mejor de todos, más rico, el más cremosito, el queso Chanco allá de Chanco. Hola, chicos del trasnoche, que tengan un genial turno. Soy soldador y te encargo a alguien que necesite uno y te autorizo a que me des mi contacto. Gracias. ¿Cómo se llama usted? Andrés. Si usted necesita un soldador para algún trabajo, cualquier lo que usted necesite, bueno, está Andrés. Y si usted lo necesita, le podemos dar ahí el contacto. Claro, exactamente. Marquito Pizarro, yo no, aquí no estoy combinando Pancho Saavedra con Tierra Adentro. Yo sé que Tierra Adentro es otro, Paul Landon el que hacía, pero yo lo mezclé con los programas de turismo, con los programas de nuestra tierra. Tierra Adentro con lugares que hablan, ¿ya? Oye, amigo, sí, somos tontos hasta las 12, ¿ya? Infinitas gracias por leer mi mensaje, dice por acá nuestro amigo Luis Castillo, ¿ah? ¿Eh? Y a todos los que hacen ese programa. Sí, pues. Enchófense, pues, yo voy a hacer la analogía. Un brindis Bio Bio desde acá con un tintito. Gracias por su compañía de parte de Alexander. El hombre de los tintitos, de los mates, también de los cafés. Es un hombre muy variado, de gustos variopintos, ¿no? Saludos de Piero y Marlene de Coyipulli. Está lloviendo, y todavía está lloviendo en Coyipulli, ¿eh? Nos dice por acá Piero y Marlene. A ver, ¿qué es lo que nos dice Alexander de los Andes?
2: Nicolai, desde acá de los Andes, Alexander, un brindis desde acá, con un tintito en su compañía. Un gran saludo, Alexander, desde los Andes.
0: Yo me imagino a Alexander ahí como un caballero refinado, ¿eh? Un gentleman, vestido de terno y corbata, y con un tintito alzando el brazo con un tinto, ¿eh? Sí. Y con la música de Frank Sinatra. Qué maravilla. Claro. Hola, chicos del trasnoche, por acá tengo a Cristian Videla, por acá. Saludos desde Cholchol, en la región de la Araucanía. Saludos, Cristian Videla. Presente, Nicolai, por acá. María Eugenia, desde Concepción, capital del Biobío. Juan Lastra, por acá. Un saludo a mis hijos Tomás y Nicole, y a mi querida esposa Pamela Guerra. Cariños para ustedes, pues. Don Nicolai, le quería decir que con mi tata vemos la radio Biobío todas las noches. Así que saludamos a... No me dice su nombre por acá, ¿eh? Saludo de la Florida. Ahí me queda incompleto el saludo, amigo. ¿Cómo se llama su tata? ¿Cómo se llama usted? Para poder saludarlos de manera completa. Sí, pues sí, de repente, es que claro, que hay mensajes.

No hay, yo como siempre le explico, no hay, hay teléfonos que no los nosotros no agregamos los números de WhatsApp porque son tantos que va a colapsar el sistema. Entonces siempre es necesario que nos digan su nombre. Como, claro, quedan incompletos los mensajes. Pues. Así que si usted es el amigo de la Florida que está viendo el trasnoche con su tata, dígame su nombre y el nombre de su abuelo, ¿de acuerdo? Así que cariño para usted que está a esta hora con nosotros en la sintonía. En el canal 51 nos está viendo Patricio desde Recoleta. Es el canal 51 de BTR, ¿cierto? Patricio, que tenga una excelente jornada. Bendiciones, ¿ah? Buenas noches, amigos del trasnoche. Aviso de utilidad pública, por favor. Disponible para trabajar, dice. Ya, a ver. Aclaremos una cosa, ¿no? Aquí, si usted quiere que yo le dé el aviso, aquí no estamos haciendo ya más el mercado de ocasión. Lamentablemente tuvimos un desaguisado con uno de nuestros auditores, ya que lamentablemente uno de ellos, digamos las cosas como son, estafó a otro auditor con un producto que no correspondía, ¿ya? Así que nos vamos a seguir con, ahora sí, ya para que usted entienda, comprenda, si o no, amigo, necesitaba un soldador ahí. Es por algo, ¿ya? Porque si yo lo voy a leer a usted, después van a llegar muchos avisos laborales. Pero voy a hacer la excepción. Voy a hacer la excepción con usted, Felipe. Él está, dice por acá, buscando trabajo en bodega, seguridad y labores administrativas. Dice que necesita urgentemente trabajar en cualquier área. Y nos manda su número de contacto. Él se llama Felipe Riquelme, pero si usted tiene algún datito de alguien que quiere trabajar en bodega, en seguridad, en labores administrativas, incluso en cualquier área. Así que contáctese con Felipe Riquelme, pero el contacto se lo vamos a dar por interno, ¿ya? Por razones de seguridad y también para proteger a nuestros auditores, ¿ya? Con eso y con otro de nuestros amigos, ahí cerramos nuestro ciclo relacionado al tema de aviso de utilidad pública, digámoslo así, ¿ya? Pero ahora, si usted nos quiere contar de un vehículo que está extraviado, por ejemplo, si está buscando alguna persona en particular, ahí no hay ningún problema, ¿ya? En el +569-9207-8888 o en el 800-810-810, ahí podemos ayudarlo a buscar algún vehículo que haya sido extraviado, robado, etcétera, o alguna persona que esté en estos momentos que se encuentra desaparecida, ¿ya? De eso se trata. Pero otra cosa son los avisos, ya, digamos, avisos económicos, que eso ya, no, vamos a decir que tienen un precio en particular, no, pero no estamos para eso, ya, no estamos para eso. Nosotros ya tuvimos un mercado de ocasión, lamentablemente no fue una buena experiencia haberlo reabierto, pero sí, vamos a ver si ahí con el equipo editorial o el equipo asesor, o el equipo creativo, podemos hacer alguna sección relacionada con trabajo, ¿ya? Así que lo vamos a plantear ahí con Mario Álvarez y con la gente que hace, por supuesto, el trasnoche. Y mientras tanto, vamos a saludar a Rubén Díaz, que está a esta hora desde la cisterna escuchándolo. Muchas bendiciones para usted y la gente de la radio. Muchas gracias, Rubén. María Eliana Orellana y su pareja, Carlos Rojas, está a esta hora, en estos momentos. Un saludo desde Ñuñoa en turno, una excelente trasnoche para usted y el control. Si pudiera mandar un saludo a mi viejita, a Maipú. Mi nombre es Arturo Pulido, que está en estos momentos en turno. Mira, que dice que su nombre, el nombre de la mamá, se llama María Eliana Orellana y su pareja se llama Carlos Rojas, quien trabajó en radios Aurora y Chilena. Mira, entonces es un hombre que sabe de radio, ¿eh? Eso. Bueno, señoras y señores, vamos a la música, ¿les parece? 0:55, escuchamos a Santa Feria con Macha, del bloque depresivo, con estos golpes en el corazón, aquí en el trasnoche.

0: Hola, Nicolai. Soy un rancagüino de tomo y lomo, 76 años en Rancagua. Te felicito por haber hablado un rato de Rancagua. Y te digo, sí, la plaza es muy bonita. Se hizo una encuesta aquí en Rancagua y encontramos que era la más linda del mundo. ¿Sí? Un abrazo, felicidades por toda la noche.
1: ¿Cómo se llama tu amigo? ¿Cómo se llama tu amigo auditor de Rancagua? Que vive años para allá. ¿No tiene por ahí el nombre? ¿No tiene por ahí el nombre? No se preocupe, pero está bien. Hecha por los mismos rancagüinos, la plaza más linda es la plaza Rancagua, sí. Y ahí también tengo entendido que, no sé si fue para el aniversario de la ciudad de Rancagua el año pasado, bailaron latinos en plena plaza Rancagua. Ah, ¿verdad? Claro. De hecho, yo me acuerdo que una vez con Mario Álvarez y con Jorge Villegas, que es nuestro representante de Rancagua, él contó la historia. Este DJ lo había traído, creo, en una discoteca de Machalí. Y ahí se transformó en un mito, que yo creo que si el rancagüino que no baila latino, no es rancagüino, ¿cierto? ¿Sí? Sí, a ver si algún rancagüino o rancagüina que está en la sintonía está empezando a coordinarse, creo que es para adelante, para atrás, para la derecha, para la izquierda, pasito para adelante, pasito para atrás, media vuelta y un patricio más atrás nuevamente. Ah, más fácil que la tabla del uno. Bien, ¿eh? Grande, Rancagua. Oye, y además, fue sede del Mundial de Fútbol de 1962. Arica, Viña del Mar, Valparaíso, Santiago y Rancagua. Estadio El Teniente, Estadio Mundialista. Y además el año pasado también fue Estadio Mundialista, ¿saben qué? En el Mundial Juvenil Sub-20. Así que Rancagua tiene mucho que decir. Mi respeto a la ciudad de Rancagua, se lo digo muy, muy en serio. Y además que dicen que es una torta muy rica, que es la torta Pompadour. Y es muy buena. Vamos a la noticia del informador. Con latinos, por supuesto. Y vamos a recibir en un ratito más a María Jesús Bujanda con sus programas Gastronomía y Algo Más, que nos va a contar aquí en esta noche. Ya volvemos.
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2: La justicia rechazó un segundo recurso de amparo presentado por el ministro de la Corte de Apelaciones de Temuco, Álvaro Mesa Latorre, quien enfrenta cuatro querellas por el delito de prevaricación imprudente. Los detalles los entrega Roberto Neira desde Radio Bio Bio en Temuco.
3: La primera sala de la Corte de Apelaciones de Valdivia rechazó un segundo recurso de amparo presentado por la defensa del ministro de la Corte de Apelaciones de Temuco, Álvaro Mesa Latorre, que buscaba dejar sin efecto la decisión de la jueza de garantía, Marcia Castillo Monjes, quien declaró admisible una cuarta querella por el delito de prevaricación imprudente contra el magistrado. La información fue confirmada a la radio por la abogada Carla Fernández, quien representa al exfuncionario del ejército, Alejo Tizi Gómez, condenado por el ministro Mesa como autor de dos homicidios cometidos en el regimiento Húsares de Angol en octubre de 1973.
4: La Corte de Apelaciones de Valdivia fue clara. La jueza actuó conforme a derecho. No hay ningún acto arbitrario ni legal que ponga en riesgo la libertad personal ni la seguridad individual del ministro Álvaro Mesa.
3: En tanto, el defensor penal público regional, Humberto Cerri, quien representa al ministro Mesa, solicitó una audiencia para pedir el sobreseimiento definitivo del ministro, la que fue reagendada para el 10 de septiembre. En Temuco, Bio Bio, la radio.
2: El Ministerio Público formalizará a cuatro empresarios de la Araucanía por el delito de obtención indebida de prestaciones públicas beneficiados con parte de los cerca de 9.000 millones de pesos que el gobierno regional transfirió a su Agencia de Desarrollo Productivo. Los detalles con Amparo Montoya.
5: Una situación que se desprende luego de la querella por administración desleal y prevaricación que el gobernador de la Araucanía, René Zafirio, presentó en contra de exautoridades para determinar el destino de más de 5.890 millones de pesos transferidos a la Agencia de Desarrollo Productivo entre 2022 y 2023. El fiscal de alta complejidad, Raúl Espinosa, afirmó que las investigaciones por este caso iniciaron en 2024 y que a la fecha ya se formalizó a 6 personas por los delitos de fraude al fisco, obtención maliciosa de prestaciones públicas y lavado de activos, entre otros.
6: Están dirigidas en contra de particulares, específicamente medianos empresarios de la región de la Araucanía, que en su momento postularon a fondos de la agencia, todos los cuales provenían del gobierno regional de la Araucanía, y se adjudicaron diversos subsidios por sumas similares, todas ellas cercanas a los 50 millones de pesos, para lo cual aportaron antecedentes justificativos de sus pretensiones que resultaron ser falsos.
5: La primera audiencia quedó fijada para el 15 de julio en contra de Aldo Gutiérrez. El 27 de ese mes será el turno de Pierangelo Fulgieri y el 29 de julio se formalizará a Mauricio Vergara y Edwin Contreras en Temuco. Bio Bio, la radio.
2: En noticias de carácter internacional, la dirigente opositora venezolana y Premio Nobel de la Paz 2025, María Corina Machado, valoró el operativo que terminó con la muerte de Héctor Guerrero, alias Niño Guerrero, y agradeció públicamente al presidente de Estados Unidos, Donald Trump, por las acciones impulsadas contra organizaciones criminales como el Tren de Aragua. Machado sostuvo que avances de este tipo eran impensados hace algunos meses y destacó el rol que, a su juicio, ha tenido la administración estadounidense en el combate a estas estructuras. La exdiputada afirmó que el reciente despliegue contra grupos armados marca el inicio de una nueva etapa en el desmantelamiento de redes criminales que durante años operaron con impunidad en Venezuela y extendieron su influencia a distintos países de la región. Además, aseguró que estas organizaciones se fortalecieron bajo la protección de sectores vinculados al chavismo y que sus consecuencias han tenido un impacto profundo en ámbitos sociales, económicos y de seguridad. Aunque la palabra desarticulación es mucho más fácil. La 1:05 a.m, vamos a revisar cómo está a esta hora el tiempo en nuestra capital, Santiago. 7,2 grados de temperatura con cielo nublado, la humedad alcanza al 83%, es radio en vivo naturalmente. Vamos a La Serena y Coquimbo, que a esta hora presenta 12 grados de temperatura con cielo despejado y una humedad que alcanza al 82%. Más noticias en vivo y en directo por nuestras 43 estaciones a las 2:00 a.m.
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5: Hola, Nicolai. Un abrazo, saludos desde Valdivia.

sector regional y hay un incendio muy cerquita acá entre el líder y el regimiento por acá cerca del sector regional de Valdivia. Un abrazo. 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

0: Acá Julio Independencia, muchos saludos, muchas bendiciones y que tenga una muy muy buena jornada. Como siempre aquí fiel escuchándolo a ustedes. Saludos, Julio Independencia.
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3: Y ya la tenemos y la vemos también a través de las pantallas de Bio Bio TV. María Jesús, ¿cómo estás? Bienvenida al trasnoche.
4: Bien, Nicolai.
3: ¿Qué ha sido de tu vida?
4: Aquí, harta cosa. Movido como siempre.
3: Movido, sí. Bueno, tener ahí un varios días movidos con estos panoramas y estas cositas que hacer.
4: Sí, de hecho, ahora estoy ahí tratando de calmarme un poquito porque a fin de mes me voy a Colombia.
3: Ah, sí.
4: Voy a traer información porque voy a un festival gastronómico.
3: Buenísimo. ¿Dónde se va a desarrollar? ¿En qué parte de Colombia?
4: Voy a estar en varios lugares. Voy a estar en Medellín, Barranquilla, la ciudad de Shakira, sí, y Bogotá. Así que me voy a las tres ciudades ahí.
3: Oye, y te hace harto en Barranquilla, que hace un calor del demonio por allá y una humedad.
4: No sé cómo estará el clima, no lo he visto todavía, pero voy a descubrir porque nunca he ido a Colombia, así que me voy a ir a sorprender. Panoramas para los auditores y televidentes de la Bio Bio.
3: Excelente, más aunque Colombia es un país que también acoge muy bien a los turistas chilenos.
4: Así hoy en época mundialera, además, así que aprovechar de ver los partidos ahí de Colombia.
3: Exactamente. ¿Eso en cuántos días más, más o menos?
4: Me voy del 30 de junio al 6 de julio.
3: Ah, excelente.
4: Así que voy a estar ahí.
3: Excelente. Esperemos que Colombia también esté sobreviviendo en el
4: mundo. Ojalá pase segunda ronda, porque hemos visto que a los latinoamericanos no les ha ido muy bien,
3: Mira, Paraguay.
4: Brasil ahí.
3: Que empató.
4: Ahí nomás.
3: Claro, y bueno, y eso nos desfavorece a la gente que está participando, por ejemplo, en pollas mundialeras.
4: Sí, pues acá en la radio y recién vi que habían unas pollas, estaba mirando los resultados. Hay varios que no le achuntaron, pero ni por si acaso.
3: Yo digo 7 puntos, por ejemplo.
4: Ah, ya.
3: 7 puntos, un partido achuntado, 2 ganados y como 3-4 perdidos, más o menos.
4: Ya. Sí, es que ha estado sorpresivo el mundial.
3: Sí, muy sorpresivo, de todas maneras.
4: Resultados sorpresivos.
3: Exactamente, así que bueno, eso por un lado, pero. Sí. Vamos a lo nuestro.
4: Vamos a lo nuestro, a la gastronomía, a los panoramas. Así hoy día traigo bien variopinto el panorama. Buenísimo. Ya, pero quiero partir con un lugar que fui a conocer hace unos días. A ver, ahí la pantalla, creo ver si en Bio TV nos calza. Otra vez empecé a hablar de una cosa. Bio TV estaba en otra. Sí. Así que, pero vamos a hablar de Prístino.
3: Prístino. Vamos a hablar de
4: Prístino. Es un restaurante de cocina chilena contemporánea. Que cuesta hoy día encontrar lugares así. Muchas veces nos dejamos llevar por la gastronomía internacional y las técnicas y todo eso, y nos acordamos bien poco. Ahí está Claudio Úbeda, que es su chef, junto a su señora, que es Paula Meléndez. Ambos fundaron este restaurante. Es un emprendimiento familiar, ¿ya? Claudio lleva muchos años en el rubro, trabajando en hotelería, en el Hotel Cumbre estuvo mucho tiempo, en Malaquita, y ahora tiene su primer emprendimiento completamente de él junto a su señora, que ahí me contaban su historia de amor porque ellos se conocieron trabajando.
3: Ah, mira qué lindo.
4: Ya, ella desde el área más administrativa, pero también estudió gastronomía, y Claudio como chef, y él me decía, yo lo máximo que conocí era hasta San Bernardo. No, nunca había ido al sur, nada, y Paula es de San Fernando.
3: Ah, ya.
4: Entonces ella como que le abrió un poquito la cabeza en términos gastronómicos y empezaron a viajar a San Fernando, y de repente les apareció una oportunidad de negocio en el sur de Chile, la zona de Puerto Varas. Se fueron y ahí me dijo, se me abrió la cabeza, comenzamos a viajar, visité Chiloé, Puerto Montt, fueron a Punta Arena, conocieron Chile básicamente y los sabores de Chile. Entonces Claudio un poco lo que hace aquí en Prístino es rescatar esos sabores, rescatar platos que son de nuestra identidad, como por ejemplo yo cuando llegué me recibieron al tiro con un pan amasado y una sopa y pilla y un ají pebre que estaba picosito. Oh, de hecho, me gustó tanto que cuando me fui, porque ellos son muy cariñosos, me regalaron una bolsa de ají pebre. De los, del que

0: yo hacía porque yo pedía más, porque estaba muy bueno. Claro.
1: ¿Pebre de verano o pebre de invierno? Porque pebre de invierno es siempre el rojito, ¿ah? Picosito.
0: Este es de invierno.
1: Oh, qué rico.
0: Picosito, contundente. Oh, sí, sí, sí. Con cuerpo, sí, podríamos mira, decir.
1: El mejor recibimiento en un restaurante que el pancito amasado o la sopa y pilla.
0: Esto venía junto.
1: Oh, qué rico,
0: y
1: rico.
0: Además de eso, a mí me gusta probar los pisco sour en distintos lugares.
1: ¿Qué tal el pisco sour?
0: Bueno, aquí tienen un pisco sour muy especial porque no le echan goma, sino que le echan miel de ulmo.
1: Mira.
0: Ya, entonces es un pisco sour con miel de ulmo y la verdad que a mí personalmente, y se lo comenté a Claudio en ese minuto, me trajo recuerdos de cuando era chica, mi abuela me hacía el plátano con la miel de ulmo.
1: Uy, qué rico. Entonces, un buen postre,
0: ¿eh? Es un postre muy sencillo, pero muy chileno, de mucha identidad, de que nos hacían en nuestras casas y Claudio un poco rescata esos sabores. Después probamos, por ejemplo, unos ostiones a la parmesana, ya, pero ostiones de Tongoy, que venían con una mermelada de pebre.
1: Mermelada de pebre.
0: Mermelada dulce, ¿cierto? De pebre. Era medio dulcecito, pero igual con cierto picor que le daba un sabor distinto a estos ostiones. Probamos también algo que me llamó la atención y muy característico, es un ceviche, ¿ya? Pero un ceviche chileno, de caleta. ¿Has visto que los ceviches que tú encuentras en la playa son distintos al ceviche peruano?
1: Sí, la carne es mucho más blanca, la macera más.
0: Harto limón.
1: Harto limón, mucho limón.
0: Raspadito, o sea, no es cuadradito, no, el ceviche chileno es raspado.
1: Y la cebolla picada en cuadraditos también.
0: Cilantrito.
1: Cilantro.
0: Cilantro, y no tenemos leche de tigre.
1: No.
0: Nuestro ceviche no tiene leche de tigre.
1: Puro limón.
0: Puro limón. Y eso, Claudio, lo tiene en Prístino, es decir, tiene un ceviche estilo chileno que además viene con una tortilla al rescoldo.
1: ¡Oh, qué rico!
0: No, tremendo. Yo te diría que el costo promedio para la gente que pregunta precios son entre 35, 38 mil por persona, pensando que se van a tomar una copita de vino.
1: Claro.
0: O se quieren tomar el pisco sour más un plato. Por ejemplo, los ostiones es un plato que tiene un valor de 20 mil pesos, pero vienen hartos ostiones.
1: ¿Hartos? ¿Cuánto?
0: Y un ostión. Yo te diría que unos 10 ostiones, pero bien generoso y con harto queso encima. A mí me parece que, y además porque vienen de Tongoy, o sea, no son congelados ni nada, se nota la frescura en el producto.
1: Y como es cocina chilena, ¿el queso de dónde proviene?
0: Uy, no le, fíjate que eso no le pregunté. Es una buena
1: porque me acordé inquietud. Justo de nuestro
0: de Chanco. Claro. Bueno, no, Claudio tiene proveedores de varios lugares, pero fíjate que no comí nada que tuviera, bueno, salvo los ostiones, queso como para preguntarle de dónde lo traía, pero, por ejemplo, otra cosa que probamos fue unas croquetas de prieta. Ya, Claudio.
1: Croquetas de prieta.
0: Croquetas de prieta con manzana verde, que también está muy, muy buena. Y desde el área de los postres, una de las cosas que, bueno, tenía una reconstrucción del mote con huesillo, que de hecho la gente que lo está viendo en BioBio TV, él me lo muestra, abre, porque no es un mote con huesillo en sí, pero son elementos de un mote con huesillo, por ejemplo, una jalea que tiene sabor a mote con huesillo, tiene unas garrapiñadas que son de mote.
1: Ah, qué rico.
0: Entonces es como descontracturar un poco el mote con huesillo, pero a mí lo que más me gustó, y aquí por eso digo que a veces los postres uno los mira como que son los hijos, así como el secundario, así como el así que como... no importa tanto, ¿para qué?
1: Claro.
0: Pero aquí tiene unos picarones con harto zapallo, bien fritos, así grandecitos, bien naranjo.
1: Naranjo,
0: aquí ya. Son naranjos, con harto, así gorditos, y que vienen con un helado de sopaipilla pasada.
1: Helado de sopaipilla pasada.
0: Helado de sopaipilla pasada. Y una buena pelota de helado. O sea, no, nada así. No, los platos aquí no escatiman en. Si bien la presentación es linda, elegante, son platos abundantes.
1: Claro, o sea, no por nada tienen su precio, pero tienen abundancia.
0: Tienen abundancia.
1: Hay lugares donde tú pagas por algo, pero de repente el plato no es muy abundante, que digamos, aquí
0: no,
1: hay abundancia.
0: Aquí hay abundancia. Yo te digo que cuando uno llega a Prístino, una de las cosas que me llamó la atención, que es un lugar súper cálido, por eso mismo tanto Paula como Claudio dicen, esta es nuestra casa, nosotros queremos que tú te sientas acogido, el servicio es así, es como que te atendieran en tu casa, con cariño,
1: claro.
0: Y los platos son abundantes, con sabores súper reconocibles para nosotros, sin embargo, no escatiman en la presentación, también tienen coctelería como un pajarete, es pajarete, no, el pichuncho.
1: El famoso
0: siempre pichuncho. Siempre confundo el pajarete con el pichuncho, sí. Tienen pichuncho, tienen borgoña, tienen una vaina que yo no la alcancé a probar porque la verdad que ya había tomado unos vinitos, ya había tomado pisco sour, ya. Pero me recomendaron mucho la vaina porque tiene una receta especial, secreta, de Claudio, que solo se la hace a su mamá.
1: Ah, sí, de la vaina.
0: Sí, de la vaina. Así que me lo súper recomendó y se lo súper recomiendo también. Así
1: para
0: que
1: la gente que no se recuerda el pichuncho, es como la versión local del Manhattan.
0: Claro. ¿No?
1: Pero en vez de tener, creo que en vez de tener, porque el Manhattan, ¿qué es lo que tiene? Tiene vermú rojo. Sí,
0: vermú. Este tiene como whisky.
1: La whisky, sí. Y se reemplaza por pisco.
0: Claro.
1: Es el famoso pichuncho.
0: Es el nuestro pichuncho.
1: El famoso pichuncho.
0: Tal cual. Entonces, bueno, para los que quieran ir, les dejo la dirección. Es el Coihue 3807 Vitacura. Tienen estacionamiento propio, ¿no? Sin costo, por si acaso, porque a veces la gente lo pregunta.
1: Sí,
0: pues. Y para quienes los quieran seguir en redes sociales, el Instagram es @pristino_restaurante. ¿Ya?
1: Pristino Restaurante
0: para que ahí vayan a visitarlos, porque la verdad que llevan un año, ahora en julio cumplen su primer año. Están nuevitos en el barrio y bueno, necesitan que todos vayamos porque es importante también darle apoyo a los restaurantes de cocina chilena.
1: Y sobre todo para poder llevar al papá, a propósito que
0: sí,
1: ya
0: el ideal domingo, para el Día del Padre. De hecho, Claudio es parrillero, le encanta el tema parrilla. Entonces los fines de semana él tiene una parrillita ahí en la terraza de Pristino. Y hay días especiales que ahí los pueden revisar en redes sociales, que él pone la parrilla, tira carne y tú pagas por los cortes, básicamente.
1: Ah, buenísimo.
0: Que también es una muy buena opción para celebrar a los papás aquí, hay para todo tipo de papás. Claro. Papá mañoso, papá carnívoro, papá vegetariano, bueno para así la carne, es pescado, etcétera.
1: Hay muchos que son muy buenos para la
0: en
1: carne.
0: En general que sí, pero de repente no, ahora hay papás que se cuidan más, así
1: sí,
0: que
1: sí, claro.
0: Pueden haber ahí algunos que quieran un pescadito, tiene merluza austral, tiene pulpo a la parrilla, todas esas preparaciones también están en Pristino.
1: Mira, acá hay una recomendación de parte de uno de nuestros auditores, dice Dani, para el chef, ¿eh?
0: Ya.
1: Dice, pebre de murta y se chupa los dedos, ¿eh?
0: Murta, le vamos a decir a Claudio.
1: A Claudio ya. para que averigüe.
0: Sí, podríamos traer a Claudio, yo creo que es un buen entrevistado, pues sabe mucho de cocina chilena, pues. Yo creo que estaría feliz de venir aquí a la radio.
1: Por supuesto, bienvenido.
0: Y que los auditores le puedan dar ideas también para tener en Pristino.
1: Exactamente.
0: Se viene segundo año, así que seguramente va a querer inspiración.
1: Y además, dicho sea paso, que Pristino lo que revitaliza o lo que engrandece, esa es la mejor palabra, engrandece nuestra cocina.
0: Tal cual.
1: No, o sea, digamos, es la cocina que nosotros, o que las abuelas, las mamás, papás, han cocinado por años, por décadas. Pero aquí se empieza a engrandecer, se empieza a tomar en serio de que esta es nuestra cocina chilena, esto es lo que estamos recibiendo y esto es lo que tenemos que apreciar.
0: Claro.
1: O sea, desde lo que ha sido prácticamente casero, hoy día se está reivindicando gracias a esta preparación.
0: Así es, ¿te acuerdas que la vez anterior que vine conversamos de Casa Las Cujas y de la Ruta Trasandina y cómo se estaba poniendo en valor la cocina chilena en el ámbito internacional? Bueno, Pristino también está en ese ámbito tratando de mostrar la gastronomía chilena desde otro ángulo, aquí más de cocina, de la cocina de campo que hablábamos ese día, no solo la cocina de costa. De hecho, una de las cosas también interesantes que me voy acordando, porque comí varias cosas ese día, interesante que probé fue la merluza austral, ya, pero con un guiso de cochayuyo y arvejitas.
1: Guiso de cochayuyo y arvejitas. Bueno, yo lo he dicho varias veces que a mí no me gusta mucho el cochayuyo.
0: Bueno, eso
1: pero
0: porque es mañoso.
1: Claro. Pero si me hacen cambiar, o sea,
0: si te lo hacen rico el cochayuyo, yo lo cocinan bien.
1: Además que me lo como, pero sí, sin que me digan que es cochayuyo.
0: Claro.
1: Que me lo digan al final.
0: Claro.
1: Me ha pasado varias veces que he probado ciertas preparaciones. ¿Sabes lo que es? Es esto y esto y lo otro. Por ejemplo, los mariscos. No, yo no soy bueno con los mariscos, pero bueno, aquí vamos a reivindicar también a un querido auditor nuestro que es Lalo Uber, tremendo cocinero, lo pueden ahí también descubrir en @elguatonoficial en YouTube, y nos trajo un caldillo de marisco, sencillo, papita, cebolla, surtido de marisco, y con Rodrigo de la Rosa terminamos a las 5 o 6 de la mañana casi durmiendo.
0: Ah, no, ya,
1: Rodrigo.
0: ¿No?
1: A las 3 se quedó dormido Rodrigo.
0: Ya, la música se ponía sola.
1: Sí. Muy bueno el caldo de marisco.
0: Mira.
1: Así que bueno, hay que hacer lo mismo con el cochayuyo entonces.
0: Bueno, no, y la cocina chilena tiene eso, que nuestra cocina es muy sencilla, pero con mucho sabor, y que solo a veces los mismos chilenos podemos identificarlo y podemos ponerlo en valor. Y los extranjeros hoy día, yo creo que los chilenos también nos estamos atreviendo un poco a mostrar nuestra gastronomía.
1: Exactamente.
0: Antes como que nos íbamos por las influencias europeas,
1: francesa, italiana.
0: Exacto, y tratábamos, y todavía

0: en restaurantes así. Claro. Está bien, es parte de la oferta, pero hay que rescatar nuestra gastronomía.
1: Después llegan los chinos, peruanos, que por supuesto que enriquecen nuestra oferta gastronómica, pero hay que ir por lo nuestro. Y además, que eso genera muchos recuerdos familiares. Sí. Por ejemplo, Pili, que está ahora escuchando allá desde la Isla Grande de Chiloé, dice, recordaron a mi viejito. Él siempre recibía las visitas con un rico pichuncho. Vermú con pisco, infaltable en su licorera. Igual, el rey del pebre y mi madre, la reina de las sobalpillas. Cariños a María Jesús.
0: Ah, acá. Qué lindo. Pili. Cariños a Chiloé, me encanta. Quiero volver a Chiloé.
1: Sí, no, y el curanto, el chamalel, el mercado rico, son ricos. Sí. La chicha de manzana, espectacular.
0: Sí, tal cual, quiero volver mucho a Chiloé, así que ahí un saludo a la auditora.
1: Por supuesto, ¿y sabes dónde yo quiero volver a probar esos completos? En Talca.
0: En Talca, ya nos vamos, me saltaste un tema, pero ya. Pues sí, pero no importa, vamos a Talca.
1: Vamos a hacer lo siguiente, ya. A la vuelta ya. Nos vamos a atentar con el tema de Talca, pero antes, a lo secundario, perdona.
0: Tranquilo. Ya, pero es que justo porque estábamos hablando de cocina chilena, el completo también es cocina chilena, sí. Pero es que yo quiero llevarlos a un viaje. Quiero llevar un viaje y nos vamos a ir a la comuna de Nacimiento.
1: Ya.
0: Región del Biobío. Porque ustedes sabían que está la papa frita, la clásica papa frita que conocemos y que los franceses y los belgas se pelean, que de quién es la papa frita, que el primer registro de la papa frita fue en 1680 aproximadamente. Claro. Más que nada por el lado de los belgas, que las cocinaban ahí en el límite con Francia, etcétera.
1: Exacto.
0: Y resulta que hace un par de años atrás, leyendo un libro que se llama Cautiverio Feliz, que lo escribió Francisco Núñez de Pineda, un español que cerca del 1670 lanzó este libro contando un poco cómo él había vivido un cautiverio, básicamente, con mapuches. Ajá. ¿Ya? Pero que él lo pasó muy bien, parece. Entonces, dentro...
1: Fue muy bien agasajado.
0: Fue agasajado. Y él cuenta que en 1629, ¿ya? 1629, estoy bien con la fecha, porque no me quiero carrilear.
1: En Bélgica fue 1630, lo de la papa frita, ahí en
0: 1680.
1: Sí. Entonces ahora nos remontamos a 1600.
0: Cautiverio, claro. El cautiverio feliz de Francisco Núñez, claro. ¿Ya? Y que él en 1629 fue agasajado en el Fuerte Nacimiento.
1: Ya.
0: Con papas fritas. Es decir, fritas. El primer registro histórico de la papa frita está en Chile y está en la comuna de Nacimiento.
1: Ahora el tema es cómo preparaban esas papas fritas.
0: Ahí es donde nace un estudio que hace la Municipalidad de Nacimiento a cargo ahí del encargado de turismo, Javier Arredondo, junto con el historiador Gonzalo Rojas, ¿ya? Y ellos publican un estudio que está en la revista Rivar de la Universidad de Santiago, que se llama El origen de la papa frita, y estudian cómo nace en este contexto la papa frita mapuche, ya, porque son los mapuches los que hacen estas papas fritas. Uh-huh. Y ellos cuentan que precisamente lo que estamos hablando de esta mixtura que existe entre la cocina chilena y otras culturas, los mapuches en sus tiempos tenían la papa, que era una papa amarilla. De hecho, aquí esto me lo contó la gente de la Municipalidad de Nacimiento. Tuvimos una reunión para que me contaran todo el tema, porque ellos hacen un festival en noviembre, el Festival de la Papa Frita Mapuche. Entonces, es la papa amarilla que se cortaba, al parecer, en cuadritos, como una especie de fricasé podría ser.
1: Ajá.
0: Pero están todavía definiendo si la cocinaban con grasa de cerdo, uh-huh, o grasa de algún otro animal, pero lo más probable es que hubiera sido grasa de cerdo,
1: claro,
0: o con algún aceite de una planta que en ese tiempo era muy común, que hoy día ya no lo es tanto. Entonces están todavía en esa investigación, claro, pero que lo más probable era la grasa de cerdo. Y que es una técnica española, que los mapuches aprendieron y empezaron a freír este tubérculo, que para ellos era tan común como la papa,
1: claro,
0: con la grasa.
1: Ah.
0: Y desde ahí es que nace la papa frita mapuche en la comuna de Nacimiento.
1: Claro, y con este libro del Cautiverio Feliz de Francisco Núñez de Pineda,
0: tal cual.
1: Mira, o sea, si siguen esas investigaciones ya a concluirse y determinar que son clave, obviamente, para...
0: Claro, esto es un estudio científico y histórico, claro, que se ha hecho. De hecho, la gente de la comuna de Nacimiento me contaba que este libro es muy estudiado por historiadores, pero nunca habían prestado como atención a que decía papa frita.
1: Claro.
0: Ya, entonces ellos empezaron, lo detectaron y empezaron a investigar este tema, y también empezaron a hablar con gente antigua de la comuna.

0: Con los ancianos, básicamente, de las comunidades mapuche.
1: Exactamente.
0: Y algunos les contaban algo muy interesante, que ellos recordaban cuando eran pequeños y sus mamás estaban dando a luz, estaban en trabajo de parto, sus papás, que jamás habían entrado a la cocina, ya, y como tenían que cocinar, tenían que alimentar a la familia, hacían papas fritas. Así, ellos recordaban en su infancia que los papás mapuche, en este proceso, obviamente, en que las mamás estaban inhabilitadas de poder cocinar, ellos se ponían a hacer papas fritas.
1: Papas fritas.
0: Tal cual. Entonces, que para ellos no era nada muy extraño.
1: Muy, muy, claro. Y que bueno, y que para nosotros, obviamente, fuera, obviamente, de lo que es nacimiento, toda esa localidad allá en la región del Biobío, para nosotros, claro, hasta ese momento era un plato que llegaba desde afuera.
0: Desde afuera, que llegó con la comida rápida, básicamente.
1: Rápida, claro. Sí. Con las famosas French fries allá en Estados Unidos.
0: Claro.
1: Con las papas belgas y todo lo demás.
0: Sí.
1: Si no, y sin duda alguna, este documento cambia radicalmente
0: la
1: origen de la papa frita.
0: Tal cual, y por eso ellos.
1: Es un gran presente.
0: Es un gran presente, es un hito también en la gastronomía chilena. Seguimos esto con el recorrido, ¿viste? Sí, hay una historia detrás. De que básicamente ellos lo que les interesa es que esta información se haga conocida.
1: Claro.
0: ¿Ya? Porque entendemos que la gente que está en regiones y las noticias que pasan en regiones muchas veces cuesta que lleguen a Santiago y sobre todo que salgan a nivel mundial. Entonces, necesitamos dar a conocer que efectivamente la papa frita, estilo mapuche, podríamos decir, nace en Chile, ¿ya? Así que es muy importante y les quería contar esto porque de verdad es algo que se va a seguir trabajando, que va a seguir creciendo. Como les contaba, en noviembre, cerca del 28, por ahí, se celebra el Día de la Papa Frita Mapuche, allá en la localidad de nacimiento. De hecho, me contaron que el año pasado fue la primera vez que hicieron la fiesta y se agotó la papa en todo el pueblo, porque no dimensionaron la cantidad de gente que iba a llegar.
1: Claro.
0: Entonces, este año se están preparando con más tiempo para poder tener estar abastecido de papa, básicamente, de papa, de grasa, porque no es lo mismo tener litros de aceite disponible, sino que necesitas tener grasa animal.
1: Y además que siempre pienso que la grasa animal le adquiere otro sabor a la
0: otro
1: frutura.
0: Sabor totalmente distinto, otro sabor. Entonces, ellos, claro, están en preparación para en noviembre poder nuevamente hacer la segunda. Sí, claro, lo que no quieren es dejar a todo el pueblo sin papa, básicamente. De hecho, me contaba que esa vez la desesperación tuvieron que ir a los pueblos cercanos a buscar, a comprar papa allá. Entonces, necesitan tener abastecido de la papa amarilla, que es la original con la que se hacía la papa frita, y la grasa animal. Así que el 28 de noviembre debería venirse la segunda edición de la fiesta de la papa frita mapuche.
1: En Nacimiento.
0: En la comuna de Nacimiento.
1: Y sabemos de que hay muchos auditores que nos escuchan desde Nacimiento a esta hora y saben muy bien del sabor que debe tener la papa amarilla.
0: Yo quiero probarla, de hecho, a mí me encantan las papas fritas, debo decirlo.
1: Porque dicen que mientras más llegas al sur, mejor es la papa.
0: Sí.
1: Mejor es la papa.
0: Sí.
1: O sea, más cremosa en la papa.
0: Claro.
1: Bueno, ni hablar de la variedad de papa, por ejemplo, que hay en Chiloé.
0: Chiloé, de la auditora que nos escribió recién, ella debe saber muy bien que es una buena papa, así que me pareció muy interesante compartir con ustedes esta información.
1: Sí.
0: Y bueno, vamos a seguir ampliando en la medida que tenga más, les voy a seguir contando.
1: Por supuesto, y además qué bonito que también nos engrandece como país y también sobre todo en un territorio como Nacimiento. Y bueno, la gente de Nacimiento está con el pecho inflado a saber de que pronto se va a consolidar como la capital de la
0: papa frita. Yo le dije, cuando uno llega a Nacimiento deberían haber unas papas fritas ahí. Sí, o sea, no reales, pero una escultura.
1: Que diga, bienvenido a Nacimiento, capital de la papa frita.
0: Eso, eso, tal cual.
1: Claro. Así que, bueno, vamos a estar ahí atentos a lo que ocurra, por ejemplo,
0: en Nacimiento
1: y, bueno, el desarrollo de esta fiesta. ¿Te parece, mi querida María Jesús, que vayamos a una pausa?
0: Vamos a una pausa.
1: Pero antes, por acá, 2-0, extiende el marcador hasta ahora Australia en el Mundial. Recuerden que hay Mundial en este momento, partido en desarrollo, Australia frente a Turquía, que va derrotando por 2-0. Así que mucha atención, vamos a estar ahí actualizando el marcador. Llevamos ya 74 minutos de partido, así que va el marcador favorable al equipo de Oceanía, 2-0 frente a Turquía, que está siendo derrotado en estos instantes. ¿Y esto qué significa? Que Australia estaría en el segundo lugar de la tabla de posiciones del grupo D, que va liderando Estados Unidos, que recordemos, ayer derrotó por 4-1 a su similar de Paraguay. Vamos a la pausa y la seguimos remando aquí en el trasnoche.

0: Y la radio no se vaya.
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0: Radio a través de nuestras 43 estaciones y también por BioBio TV y BioBioChile.cl. María Jesús,
1: sí.
0: Teníamos pendiente un tema que yo creo que a todos nos gusta. ¿Quién no le gusta comer completo?
1: ¿Ah? Bueno, igual hay por ahí gente que no, pero bueno,
0: claro,
1: son las excepciones.
0: Exactamente, hay gente que no come completo, o tal vez lo cambia, por ejemplo, la vienesa por papa,
1: claro.
0: O a como a gente le gusta más la carne, si quiere comer un asa.
1: Claro. Entonces,
0: pero yo creo que no conozco a nadie que no le guste los completos, y sobre todo de una ciudad que se ha caracterizado durante este tiempo en ofrecer una variedad muy distinta de la que comemos habitualmente en buena parte del país.
1: Sí, ¿cierto? Tal cual. Bueno, les cuento que anduve por Talca y...
0: La ciudad del mal llamado completo mojado, ¿ah?
1: Claro, mal llamado porque es al vapor. Ubiquémonos. Respect.
0: Claro, sí, porque uno dice, ya vamos a Talca, sí, vamos a comer completo mojado.
1: Te dicen al tiro, no, nuestros completos no son mojados, son al vapor.
0: Claro, mire, como lo que estamos viendo.
1: De ahí, ahora, ahí, ¿no? Mira, fui a disfrutar, bueno, llegué a Talca y dije, ¿cómo no voy a ir a comerme un buen completo al vapor a los carritos de Cinco Oriente?
0: Los clásicos carritos
1: de Cinco Oriente. Yo la verdad que primera vez que voy a comer completo ahí, debo ser muy honesta.
0: ¿Y qué te pareció? ¿Cuál fue la primera impresión?
1: Mira, me pareció primero que el precio estaba súper bueno, 2.800 pesos. Todos los carritos se unificaron con sus precios. Fijé que todos 2.800 pesos completo más bebida. Así que de ahí, muy buena impresión. Y además me pareció que los carritos estaban, por lo menos, yo estuve en el de la tía Nenita, que le dije a las chiquillas que las iba a mencionar. Cuando venía, tienen TikTok, no tienen Instagram, pero tienen TikTok. Así que el carrito de la tía Nenita, ahí tienen que conocerla las chicas, el carrito impecable, bien iluminado, ellas muy motivadas ahí conversando, hacía harto frío ese día que fuimos, así que lo tomamos con un cafecito, con un tecito, y la verdad que me gustó porque además, bueno, el pan es al vapor. Ahí las chicas nos contaban igual, no sé si esto será cierto o no, pero que hay panaderías en Talca que se dedican exclusivamente a hacer pan de completo. Y que tienen una receta secreta para que este pan sea único y que por eso al vapor queda con una textura tan esponjosa, porque igual puede tener cierta razón, porque yo creo que si meto mi pancito de completo normal, el que se compra en el supermercado, y lo pongo al vapor, se me desarma.
0: Se rompe, claro.
1: Se me rompe. Sí, este estaba impecable. De hecho, ahí tú ves que la chica le va echando a esa olla, le va echando agua hirviendo.
0: Claro.
1: Perdón, esto para la gente que está en BioBio TV. Si no, les relato que las chicas tenían una olla, como un fondo, básicamente.
0: Claro, claro.
1: Tenían un fondo que tenía un papel, como medio de aluminio, y bajo ese papel había agua. Y sobre ese papel ellas ponían los pancitos, ¿ya?
0: Ajá.
1: Entonces, yo creo que si un pancito de supermercado lo meto ahí, se me deshace en 2 segundos.
0: Eso lo tapan con un paño, ¿cierto?
1: Con un pañito, con la tapita del fondo.
0: A baño María.
1: Los tapan y los tienen a baño María y después los van sacando en la medida que van saliendo los pedidos de completo.
0: Claro, y antes que se mojen, porque eso es lo que de repente...
1: Claro, pero ellas igual tienen como la técnica bien, bien tomada, los van revisando cada cierto tiempo, además que todo el mundo va, o sea, yo el rato que estuve, que no sé, habría sido máximo una hora, llegó constantemente gente, además el lugar se veía, para uno que viene de Santiago, la verdad que me pareció que era un lugar súper seguro, llegaban universitarios, llegaban familias, llegaban abogados ahí a comerse su completito, un lugar súper acogedor, y claro, y además, otra cosa interesante es que el tomate de este completo no es igual al completo común y corriente que comemos nosotros. Es rallado.
0: Tomate rallado.
1: Rallado. Sí. Entonces, también eso le da una magia. Bueno, y la mayonesa era casera, tenía una rica palta. Así que la verdad me llevé una muy buena experiencia. Como te digo, 2.800 pesos el completo más bebida. Súper buen precio para lo que uno está acostumbrado.
0: Para poder quemar las grasas.
1: Claro, para que baje más rápido. Pero la verdad, de hecho yo me lo tomé con un cafecito. Ahí está el papá de la Paula, de BioBio TV. De mi socia ahí y compañera de Universidad de Nicolai.
0: Cariño a Paula Peñalosa, que estaba por ahí escuchando.
1: Sí, andábamos con los papás de ella, así que pasamos ahí a comer los completitos. Y la verdad que una muy buena experiencia, así que nada, les quería contar para los que no han ido aún a comer los completos. Mira cómo me comí ese completo.
0: Además, la vienesa está elaborada, bueno.

0: pesar en la principal marca o representativa de la región de la familia española, para no mencionarla, porque no nos paga todavía. Sí. ¿La del corpóreo que ustedes ven de repente en los partidos de fútbol? ¿O el auspiciador?
1: Pepe Fila.
0: Oficial, Pepe Fila. O el auspiciador oficial de
1: Rangers de Talca.
0: De Talca, que viene de capa caída ahí en la Liga de Ascenso.
1: Sí,
0: lo está pasando muy mal Rangers de Talca.
1: Sí, mucho cariño a la gente de Rangers de Talca, efectivamente, pero sí, el auspiciador oficial, el corpóreo, aquel.
0: Sí. El equipo de la Vinesa.
1: Sí, tal cual y bien con todos esos ingredientes. Y bueno, yo creo que Talca sea en el último tiempo, porque de hecho lo conversábamos con la mamá de Pablo y decía, pero ¿por qué quieren comer completo? Decía, ¿por qué quieren ir a los carritos? Ella no entendía por qué nosotras queríamos ir a los carritos, como que le decíamos, porque hay que ir, o sea, ahora todo el mundo, si bien, pero ella dijo, pero si toda la vida se ha comido completo. Efectivamente, pero en este minuto como que hemos ensalzado el completo a una nueva dimensión, donde Talca se ha puesto en el escenario como, no sé si el líder en el completo, pero sí por su manera tan especial de hacerlo, claro. Por esta polémica de si el pancito es tostado o al vapor, ellos han puesto en el foco, en el ojo del huracán, su completo.
0: Y dicho sea de paso que gracias a este impulso, Talca es hoy una de las ciudades que más consume completos en todo el territorio
1: nacional. Y muy buen completo.
0: Mi primera experiencia fue el 2017, en un contexto no muy bueno, que fue los incendios forestales que se registraron allá en la zona. Y bueno, tuvimos que pasar por Talca y nos mandaron el consejo de
1: los carritos de Cinco Oriente.
0: Rico, muy bueno. Hace muchos años que no me como hay un completo.
1: Hay que ir a Talca.
0: Un mal llamado completo mojado allá en Talca. Porque nosotros decimos, completo mojado. No, si no son completos mojados, lo mismo.
1: Al vapor.
0: Me llega una experiencia, pero realmente.
1: Sí, hay harta cosa rica. Bueno, lo conversábamos en off, que hay harto que ir a visitar a Talca. La gente como que a veces mira en menos, ya, ay, pero si en Talca no hay nada. Perdón para los auditores de Talca, también se lo odio. Pero no, yo le voy a decir que todo lo contrario, hay muchas cosas interesantes en Talca, desde el completo, desde las picas para comer, que sea, después la vamos a contar las otras picas que visite, pero también los viñedos, ¿ya? Le contaba a Nicolai que el Valle del Maule, que no considera Curicó es otro valle, todo lo que es Talca, San Javier, Cauquenes, Villa Alegre, etcétera, San Rafael, no sé si lo dije, pero todo ese, entre San Rafael y Cauquenes, tenemos la mayor concentración de viñas en Chile.
0: Exactamente. ¿Ya?
1: Y la comuna de San Javier es la comuna con más viñedos en nuestro país.
0: Muy buena plaza San Javier de
1: sí, y de hecho se vienen
0: muy buenos viños. Hay una marca en particular, no la voy a mencionar para no ser publicidad.
1: Tal vez se lo oí.
0: Pero es con B larga, que es la más conocida. ¿Cuál? Muy buenos mostos.
1: ¿Cuál con B larga?
0: Es de un apellido italiano.
1: Sí, también. Un saludo a ellos, la familia italiana con Belarga. Sí, muy buenos vinos. Tienen uno que se llama El Viejo Encachado. Ahí van a.
0: El Viejo Encachado es un buen vino.
1: Pero sí, efectivamente, si vienen varias actividades que les voy a ir contando, porque me mandaron un listado de hartas cositas que van a empezar a pasar en esa zona. Bien. Así que ligadas, por supuesto, al vino. Así que ahí, cuando se empiezan a concretar, una de ellas es la Fiesta del Chancho, que se viene en agosto.
0: Que anteriormente se llama la Fiesta del Chancho Muerto.
1: Sí, pues se lo cambiaron para que no sonara tan terrible.
0: Primero se hacía en la Alameda ya de Talca y después se trasladó a la Plaza
1: de Armas. La Plaza de Armas y vamos a tener que seguir viendo, porque está creciendo cada vez más esta fiesta. Así
0: y
1: que
0: al parecer, vivo la radio es la radio.
1: Vamos a tener que ir a festival, ¿no? Bueno, buenísimo. Quizá voy a ir de ahí de visitante, así que ahí cuando tenga los detalles de la fiesta se los voy a contar.
0: De todas maneras, por supuesto, es una tradición, por supuesto, de
1: Talquina.
0: Talquina, por excelencia.
1: Sí, tal cual, también. Muy rico cerdo en la zona.
0: Ahí en la zona. Bueno, lo sabe bien, por ejemplo, otro amigo de la casa, el chef Enrique Araya, oriundo de Villa Alegre, él sabe de buenos mostos, también de buen chancho.
1: Maulino, tal
0: sí,
1: cual.
0: Totalmente.
1: Así que sí, efectivamente. Ahí cuando tengamos novedades, les vamos a contar, pero sí, vayan a comer completos a Talca.
0: A Talca, sí, mientras tanto.
1: Donde la tía Nenita, un saludo a las chiquillas.
0: De hecho, vamos a ir exclusivamente.
1: El primer carril. La tía Nenita te llega y el más iluminado tiene, por eso me quedé ahí, porque veía todo.
0: Ya hizo.
1: Sí, tal cual. Bueno, seguimos con estas comidas como más fast food, pero aquí les traigo un regalito, así
0: a
1: que
0: ver.
1: Ya, bueno, estamos en Mundial, se nos cayó la señal de DirecTV aquí, así que no sabemos cuánto va el partido.
0: No sabemos cuánto está el partido.
1: Rodrigo de la Rosa no sabe cuánto está el partido tampoco. Algún auditor que nos diga cuánto está el partido, pero les quería contar que Texas Ribs,

0: Ya, ¿te acuerdas que hace mucho tiempo hablamos de Texas Ribs, que sí, trae estas costillas,
1: muy estilo? Ricas costillas, claro, por lo demás, ¿eh?
0: Claro, hamburguesa, chicken wings, claro, todo chicken es... boneless, sí, muy texano.
1: Texano, ya, muy,
0: sí,
1: muy,
0: Texas,
1: muy...
0: Texas style.
1: Y muy ad hoc, obviamente, al mundial.
0: Al mundial, además. Claro. Bueno, ellos sacaron 3 hamburguesas mundialeras,
1: ¿en
0: ya?
1: Serio?
0: Inspiradas en los países donde se está realizando el mundial.
1: Ya.
0: Canadá, México, Estados Unidos. Voy a leer la información porque no me puedo acordar de todos los ingredientes que traen, pero tenemos un Smoke Up Canadá. Está bien interesante porque trae, viene encerrada en una cúpula esta hamburguesa.
1: Ya.
0: Y cuando te la traen a la mesa, la levantan. De hecho, ahí está. La gente, ¿ya?, que está en BioBio TV está viendo, sale un humito, un ahumado de la hamburguesa que le da un toque especial. Esta es una hamburguesa Angus. De carne de Angus de 180 gramos con queso gouda derretido, cebolla crispy caramelizada, mix de lechugas, tomate y salsa barbecue ahumada. Viene acompañada de papas fritas.
1: Ah, muy bien. Y las verduras para cuidar la línea, ¿eh? Sí,
0: sí, obvio.
1: Y con ricas papas fritas.
0: Con ricas papas fritas, bien, ¿ya? ¿Verdad? Después está...
1: El pastizal, como dice Rodrigo La Rosa.
0: Claro, tal cual. Después está la Tex-Mex México, que esta es una hamburguesa bien especial porque no tiene pan, tiene tortilla.
1: ¿Y pica?
0: Pica mucho, ya, terriblemente. Yo que, mira, que yo soy, o sea, a mí me gustan las cosas que piquen, pero tampoco tan fuerte, y está picada, sí.
1: Ya,
0: está,
1: ya
0: ahora, pues, ahora te voy a decir los ingredientes y te vas a notar por qué pica.
1: A ver.
0: Ya, esta es la más intensa, sabrosa, dice que es una hamburguesa Angus, también de 180 gramos, con queso gouda derretido, palta, nachos, lechuga, tomate, cebolla morada, jalapeños, salsa chipotle, y una tortilla de maíz gratinada. En vez de pan, viene la tortilla, ¿ya? Y viene acompañado con nachos bañados en queso cheddar.
1: ¡Wow!
0: ¿Ya? O sea, está... Tremenda. No, es tremenda. Las tres son tremendas igual. Y después tenemos la Great Melting USA, inspirada en Estados Unidos, con hamburguesa Angus de 180 gramos, queso cheddar, tocino, crispy, mezcla de quesos cheddar y paper jack, salsa de queso fundido, pepinillos, alioli y salsa habanero bacon.
1: Muy gringa.
0: También viene con papa frita. De hecho, viene en un plato, viene cortada a la mitad,
1: ¿ya?,
0: y viene... adentro un plato con queso cheddar.
1: Ah.
0: Y tú la levantas y cae el queso cheddar.
1: Oh,
0: o sea, al que le gusta el queso, sí. A mí, de hecho, debo confesar que esa fue la que... Yo primero le eché el ojo a la mexicana, me gustó mucho, pero me picaba. Entonces me quedé con la de Estados Unidos. La idea es que usted pueda elegir la que más le guste,
1: sí,
0: ¿ya? Además de esto, lanzaron una cerveza IPA, ¿ya? Que pueden encontrarla en su sucursal de Parque Arauco y Costanera Center. Y en Senco La Florida hay cerveza sin alcohol por tema de patentes. Patentes.
1: Pero le llega la patente.
0: Sí. Y tienen unos jalapeños, son como unos bites de jalapeños, ¿ya?
1: Rico.
0: Que también se pueden pedir. ¿Qué le traigo a los auditores de BioBio? De
1: a
0: regalo.
1: Ver,
0: ya, tengo, ¿cómo podría decir? Tres cupos dobles.
1: ¿Ya?
0: Tres cupos dobles para que vayan a conocer, puedan pedir usted y su pareja una de estas hamburguesas. Vayan a disfrutarlas,
1: bien,
0: ¿ya? Usted elige si quiere ir a Parque Arauco, hacen con la Florida. Tiene que ir mientras dure el mundial, que van a estar las...
1: A Costanera también, ¿cierto?
0: Sí. A Costanera, sí. A los tres lugares, usted después me avisa a cuál quiere ir, yo se lo coordino. Muy Así bien. Que la idea es que me sigan en redes sociales, @reinafoodie. Y me dejen un mensajito por interno, me manden un DM para avisarme que están participando.
1: De hecho, lo vamos a poner acá en los GC, sí, en Instagram de María Jesús, que sí, es
0: @reinafoodi, FODI. Ah, no, perdón, FOODIE.
1: Ahí está.
0: Ahí está. @reinafoodie. Así que ahí me siguen y me dejan un mensajito por interno. Hola, concursando. Y yo mañana, 12 del día, aviso en mis historias quiénes son los ganadores. Y coordinamos ahí su visita para que vaya usted con un +1,
1: claro,
0: a probar la hamburguesa que más le haya gustado de estas tres que le estoy contando.
1: Por supuesto.
0: Ya, y usted elige la canadiense, la estadounidense o la mexicana.
1: La mexicana, así que lo sabe. @reinafoodie, porque
0: sí,
1: va a estar sorteando mañana. Es decir, ¿mañana domingo o mañana no es?
0: Mañana domingo.
1: Mañana domingo.
0: No, mañana domingo. O sea, sí, en un par de horas más.
1: En un par de horas
0: sí,
1: más.
0: Sí, a las 12 del día ahí los voy a etiquetar a los ganadores.
1: Excelente, para que ustedes ahí puedan disfrutar de estas hamburguesas justamente relacionadas al al mundial, ¿eh? Ahí me indica la mexicana, ¿eh?
0: Estoy, ah, si te gusta.

0: el picante sí. El picante, no, sí. Yo me quedo con la gringa. Me quedo con la gringa y la melt. Excelente. Me gustó mucho. No, así que ahí todos invitados para que vayan. Además, ojo, que Texas Ribs estos días mundialeros van a tener concursos. Si uno pide la hamburguesa con la cerveza, tienen una ruleta que te puedes ganar la polera del mundial, la pelota, así que está muy entretenido. Van a estar transmitiendo, también esto es importante porque, sí, mucha gente anda buscando dónde ven los partidos, de repente están en horario de trabajo, todo eso, y todos los Texas Ribs van a estar transmitiendo en vivo los partidos del mundial.
1: Tremendo, sobre todo sí, pensando en el Día del Papá.
0: De hecho, nosotros fuimos para la inauguración del Mundial, ya fuimos con un grupito y se llenó. Estábamos todos en la misma viendo el partido, además entre medio que tiraba la ruleta, la gente se ganaba cosas. Así que todo pasando para que vayan ahí a Texas Ribs a comerse una hamburguesita mundialera.
1: De todas maneras. Sí. Oye, y antes de que se nos pide el tiempo, sí. Tenemos también Feria de Vinos.
0: La Feria de Vinos la voy a pasar rapidito, pero sí, el 4 de julio nuestra amiga Lucía va a tener su Meet and Drink.
1: Lucía Aguayo.
0: Lucía Aguayo, sí, Meet and Drink, que ya, bueno, es una actividad que se hace continuamente en torno al vino. Uh-huh. Este 4 de julio lo va a tener nuevamente en el Hotel Cumbres Lastarria con degustaciones, cupos limitados, pero degustaciones ilimitadas. 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
0: 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Y además va a tener cerca de 30 viñas invitadas. Este año va a tener viñas italianas también. Y licores italianos, sí. Así que va a estar.
1: Vamos a probar vinos Moscato, por ejemplo.
0: Sí, espumantes italianos también, claro. Así que va a estar muy interesante, además de las viñas que ella siempre tiene, los clásicos como los vinos Erizo. Uh-huh. Así que, por favor, para que vayan a visitar la feria Meet and Drink.
1: Espectacular.
0: ¿Ya? Venta en Passline.
1: Hotel Cumbres en el barrio Lastar.
0: 4 de julio.
1: 4 de julio. Justo el 4
0: sábado
1: de julio.
0: Sábado 4 de julio para que vayan ahí a beber ricos vinos a la feria de nuestra querida amiga Lucía Aguayo.
1: Y lo más importante, no vaya a manejar.
0: ¿Para qué? Puede llegar en metro. Pueden llegar metro Universidad Católica.
1: Le va a costar un kilo estacionarse en el barrio Lastar. Sí. Así que no.
0: Y carísimo, además. Carísimo. Le va a costar. Así que vayan.
1: ¿Está el metro Universidad Católica o el metro Bellas Artes? Cualquiera
0: también,
1: de esos dos.
0: También.
1: Y además que uno tiene que ir a tomar. ¿Para qué va a andar de conductor designado? ¿No?
0: Sí, no, vaya, disfrute, váyase en micro también, se puede ir. Yo sé que soy consumidora de micro. Me encanta andar en micro, ¿sí? Ando relajadita, aire acondicionado, así que usa el transporte público y vaya, sobre todo el fin de semana, que está más tranquilo el panorama.
1: Y si usted vive en el centro de Santiago, vaya caminando.
0: Caminando. Usted está ahí cerquita.
1: Camino. Sí. Me gusta montar caminar por el centro.
0: Solo que es sábado, te topa con
1: él. Exactamente.
0: Sí, no se puede.
1: Así que ya lo saben, ¿ah? Meet and Drink entonces el 4 de julio en el Hotel Cumbres Lastarria. Mi querida María Jesús, como siempre, muchas gracias por
0: gracias
1: estar con nosotros
0: ustedes
1: nuevamente en este trasnoche del área. Y recuerden, @ Reina Food
0: para que se ganen las tres invitaciones ahí de hamburguesas.
1: Exactamente, ¿ah? Así que para que no se la pierdan y también como buen regalo para el Día de Papá que se aproxima el próximo domingo.
0: Tal cual, eso mismo.
1: Que esté muy bien, ¿ah?
0: Gracias, que esté muy bien.
1: Todos de la madrugada en punto, vamos a las noticias del Informador y a la vuelta seguimos con ustedes con más del trasnoche de Bio Bio, la radio de Bio Bio TV. No se vaya, ya volvemos.
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1: Los gremios de trabajadores portuarios de la región de Valparaíso convocaron a una paralización nacional definida a partir del primer turno de este jueves 18 de junio, medida que podría afectar a terminales de distintas zonas del país. Desde la organización aseguran que la movilización responde a compromisos pendientes del Estado y a la falta de respuestas concretas tras meses de gestiones por beneficios pendientes. Los detalles con Aníbal Rosales desde Radio Bio Bio en la región de Valparaíso.
4: La Confederación Unión Portuaria de Chile anunció una paralización nacional indefinida desde el primer turno de este jueves 18 de junio, acusando al Ejecutivo de mantener demoras en la tramitación de beneficios comprometidos para trabajadores del sector. Según la organización, el conflicto se concentra en casos pendientes de pensiones de gracia para trabajadores portuarios y

0: La situación de viudas beneficiarias que continuarían sin una solución definitiva, además de la tramitación de decretos que, de acuerdo con el gremio, siguen sin resolución. El secretario del Sindicato de Operaciones del Puerto de Ventana, Sebastián Berríos, explicó que estas demoras afectan principalmente a trabajadores que ya salieron del sistema portuario y que tras jubilar no pueden volver a ingresar a los terminales. Así lo precisó Sebastián.
1: Esta decisión responde a incumplimientos y la excesiva demora en la materialización de compromisos asumidos por el Estado en materias que se han planteado reiteradamente por nuestra organización, en las que se destacan la tramitación y resolución de pensiones de gracia para trabajadores portuarios.
0: De mantenerse la convocatoria, el paro comenzaría este jueves 18 de junio desde el primer turno. En lo inmediato al cierre de esta nota, consultados por la radio desde la cartera de trabajo, no se han pronunciado sobre esta situación.
2: Un altercado verbal y físico de concejales de Cabrero fue considerado como un hecho que sigue entregando graves y malas señales a la comunidad por parte de la política. El alcalde de esta localidad reaccionó molesto y pidió que los actores se pongan a la altura de servidores públicos, dignificando su labor. El informe desde Radio Bio Bio en Los Ángeles con Mario Tapia.
3: Los concejales Mauricio Rodríguez y Miguel San Martín quedaron bajo apercibimiento, esto es, citados a los tribunales, y ambos fueron certificados con lesiones de carácter leve, según consta en el informe de Carabineros de Cabrero. El incidente ocurrió, como informó la radio, apenas culminó la sesión del Consejo Municipal del día viernes último, donde en algún momento se registraron enfrentamientos verbales entre ambos por acusaciones mutuas. Al terminar la sesión de consejo y con la presencia de varios otros concejales, San Martín y Rodríguez se increparon verbalmente y luego se fueron a las manos por un breve momento. El alcalde de Cabrero, José Sabaj, rechazó con molestia estos hechos de violencia y pidió que los ediles estén a la altura de sus cargos y responsabilidades hacia la comunidad.
4: Repudiamos totalmente y enérgicamente los hechos ocurridos hoy día posterior al Consejo Municipal. Nosotros como autoridad de Cabrero tenemos una misión bien clara, que es representar a nuestros vecinos y vecinas.
3: El caso y sus antecedentes están en la justicia, donde ya se inició una investigación. También al interior del Consejo Municipal, donde la unidad jurídica estudia las acciones anexas, si es que procede y la ley lo contempla de este tipo de casos, tomando en cuenta que los concejales son funcionarios públicos, pero no municipales. En Los Ángeles, Bio Bio, la radio.
2: Noticias del ámbito internacional, el ex primer ministro húngaro Viktor Orbán fue ratificado este sábado como presidente del partido conservador Fidesz por un nuevo periodo de un año. La decisión se produjo durante el primer congreso de la colectividad tras la derrota sufrida en las elecciones legislativas de abril, en las que la centro-derecha liderada por Peter Magyar logró imponerse con claridad. Pese a algunas críticas internas surgidas durante la jornada, Orbán fue el único postulante a la presidencia del partido y obtuvo un amplio respaldo de los delegados. En su intervención aseguró que no abandonará la conducción de la colectividad y asumió personalmente la responsabilidad por el resultado electoral. El ex gobernante reconoció que Fidesz aún enfrenta dificultades para adaptarse a su nuevo rol como fuerza opositora y planteó que la tarea de los próximos meses será reorganizar y fortalecer el partido. Según afirmó, el objetivo es recuperar terreno político y estar preparados para disputar nuevamente el poder si el actual gobierno pierde apoyo ciudadano. Son las 2 de la madrugada con 5 minutos, una hora más de diferencia entre las regiones de Aysén y Magallanes. A esta hora Santiago registra una temperatura de 6,5 grados, cielo con nubosidad parcial, la humedad relativa en el ambiente alcanza al 85%. En Arica, 18 grados de temperatura con cielo cubierto en la ciudad y una humedad que alcanza al 73%.
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1: ¿Qué estábamos escuchando, Rodrigo de la Rosa? Daniel Guerrero con la tomo como rey, ¿eh? Como condenado, ¿sí? El mismo Daniel Guerrero que en algún momento formó parte de ese dúo con Pablo Castro de
2: La Sociedad.
1: ¿Eh? Claro. No, sí, de hecho, Daniel Guerrero hoy últimamente se ha dedicado también a la composición de mucha música tropical. ¿Eh? Así que para tenerlo ahí muy, muy en cuenta, este músico multifacético que actualmente, ¿sabe dónde reside? En la ciudad de Valdivia. Así que, bueno, saludos para la gente de Valdivia que también nos acompaña cada noche en el trasnoche. Y a propósito, un auditor, Edgar, nos había informado de un incendio, ¿no, Rodrigo? Sí, esto es en la ciudad de Valdivia. Nos había dicho respecto a un incendio que se estaba desarrollando en estos momentos en la ciudad de Valdivia. Vamos a estar ahí también viendo con dónde ocurre esta información, ¿ya? Pero eso, mientras tanto, lo vamos a ir recopilando naturalmente. Y, bueno, ya terminó el partido de Australia con Turquía. Ganaron los canguros. Sí, ganaron los canguros 2-0 con goles de Néstor Iracunda a los 27 minutos y Connor Metcalf a los 75 minutos de la brega, donde finalmente termina imponiéndose Australia por 2-0 frente a Turquía. ¿Cómo queda Australia en el grupo D? Segundo junto a Estados Unidos. De hecho, comparten el primer lugar, cada uno con 3 puntos, mientras que Turquía y Paraguay están en el tercer y cuarto lugar con 0 unidades. Así que partido ganado entonces para los australianos que se enfrentaron a Turquía allí en Vancouver, en Canadá. Ya este partido fue en Vancouver, Canadá. ¿Qué es lo que tenemos para esta jornada de día domingo? Preste mucha atención a propósito de todo lo que es el Mundial. Vamos a la 1:00 p.m. Este es el partido que más nos interesa a nosotros, ¿eh? Alemania con Curazao. Así que vamos, Curazao. Vamos, que se puede. Países Bajos con Japón a las 4:00 p.m. Y Ivory Coast, o dicen que aquí es Ivory Coast, no, Costa de Marfil con Ecuador se enfrentan a las 7:00 p.m. y cierra la jornada a las 10:00 p.m. Suecia con Túnez. Ese es el panorama mundialero. Mientras que nosotros lo vamos con todo, con Curazao, ¿eh? Vamos, Curazao, que se puede. Vamos, que hay que ganar a Alemania. 4 veces campeón del mundo. No es menor Alemania. Así que vamos, Curazao. Aquí en el trasnoche. Y bueno, también felicitar a la gente de Nueva York, porque ganaron los New York Knicks, campeones de la NBA. Lo habíamos también informado en Radiograma, después de, ¿sabe cuánto? 53 años que no alcanzaba un título en la NBA. Nueva York, aparte que es la ciudad que no duerme, hoy día menos va a dormir con las celebraciones que se están llevando a cabo, producto de la del título del campeonato de la NBA de los New York Knicks, que después de 53 años consiguen un título. Los saluda Carlos, mira, desde Queens, los maniceros de Nueva York, que estará ahí celebrando los maniceros allá de Nueva York este título de los New York Knicks, que fueron campeones de la NBA. ¿Eh? Eso. Oye, agradecemos a Lalito Duber, que está

atento ahí al partido de Australia con Turquía. Dice que yo también me dedico a hacer cosas tropicales, como el Tropical Gin. Habrá que probarlo, ¿eh? Oye, se viene video, ¿eh? Se viene video. Saludos desde Canberra, Australia. Fiel auditor Ramón Dunoguer. Me imagino que estuvo ahí también comiéndose la uña, ¿o no? Por el partido de Australia con Turquía, ¿no? Ah, ya mira, acá vamos a enviarle a nuestro auditor Cristian la cuenta de Instagram de María Jesús Bujanda, Reina Foodie, ahí está. Ahí se lo escribimos de manera correcta a través del Instagram. Y por acá tengo a María Isabel, que a propósito estábamos hablando de Rancagua. Dice, lo menos que se escucha son las cuecas, se dice zona huasa, por alrededores, Doñihue, Rengo, donde hay campo, pero Rancagua ya no tiene zonas de campo, todo está poblado, ¿eh? Ahí nos indica María Isabel a propósito de que estuvimos hablando hace un ratito de la ciudad de histórica de Rancagua, además. Sí, pues. Además de la ciudad histórica de Rancagua. Saludo a mi hijo Juan Báez, que vive en Vancouver y está vibrando con el Mundial por parte de su papá Hugo Báez, y más aún que se disputó el último partido de esta, ni siquiera el último partido, sino que el primer partido de esta jornada, en el fondo, ¿ya? De Australia con Turquía, que ganó finalmente por 2-0 allá en Vancouver. Eso mismo. Gracias a nuestros auditores por nombrarnos ahí a... Dos buenas noticias, ¿eh? Para Australia y también para la ciudad, para los neoyorquinos que con los Knicks celebran un nuevo triunfo de la NBA. Campeones de la NBA. Excelente, excelente. Bueno, 2:18, ya vamos a seguir leyendo. 2 + 569 9 200 7888. Y eso pues. Vamos a la música, ¿les parece? Escuchemos buenas canciones ahora. Tenemos a Kylie Minogue, ahí tenemos una representante australiana, ¿cierto? Sí, pues I Should Be So Lucky suena aquí en el trasnoche, dedicado para, sobre todo a los australianos que viven en nuestro país con este 2-0 frente a Turquía.

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1: Así es, nos llega información por parte de nuestros auditores. Agradecemos en este caso a Rodrigo, que nos escucha desde la ciudad de Valdivia, pero cerca de esa ciudad, en Mehuín, se registró un incendio que estamos viendo en estos momentos en la pantalla de BioBio TV, que está afectando principalmente a un inmueble fiscal muy cerca de un retén de carabineros de la localidad de Mehuín. Esta es la información que está en pleno desarrollo.

0: Hoyo, esto ocurre en la región de Los Ríos, las imágenes que son bastante impactantes porque el fuego está consumiendo prácticamente, miren, si de hecho está al lado, prácticamente al lado de un retén de carabineros en la localidad de Mehuín, en la región de Los Ríos, a solo metros del retén, es un inmueble fiscal que se consumió en su totalidad, y que estamos viendo a través de las pantallas de BioBio TV, la magnitud de estas llamas que consumen este inmueble de carácter fiscal, al lado, prácticamente al lado del retén de carabineros, que afortunadamente no llegó el incendio a esta localidad, o mejor dicho, o a las instalaciones de la policía uniformada. Bueno, al respecto, habló a la prensa local el jefe de zona de Carabineros de Los Ríos, general Carlos Contreras, sobre este siniestro que consumió este inmueble fiscal en el recinto del retén de Mehuín. Esto es en la comuna de Mariquina, en la región de Los Ríos, y del cual entrega mayores antecedentes al respecto. Escuchemos al jefe de zona de la región de Los Ríos, general Carlos Contreras, jefe de zona de Carabineros, respecto a esta emergencia ocurrida en la localidad de San José de Mariquina.
1: Buenas noches, general Carlos Contreras, jefe de zona general Los Ríos. Para informar a la comunidad que aproximadamente a las 21 horas se declaró un incendio en una dependencia anexa al retén de carabineros de la localidad de Mehuín, de la comuna de San José de la Mariquina. Gracias también a la ayuda de los vecinos y a nuestros bomberos, pudieron controlar el siniestro en las dependencias, que son aproximadamente 80 metros cuadrados. Favorablemente no tenemos lesionados ni tampoco damnificados. Esta dependencia se utilizaba principalmente para poder acoger a algún personal que viene a refuerzo en la periodo estival. No estaban siendo utilizadas al momento del siniestro. Las causas las van a investigar, ¿cierto?, los organismos que corresponden. En este caso, el Ministerio Público va a determinar quién va a hacer la investigación del sitio del suceso, pero como le digo, el cuartel está a salvo. No tenemos que lamentar, gracias a Dios, personal lesionado, y también aprovechar de agradecer a todos los que nos apoyan en esta emergencia de la localidad nuestra.
0: Las palabras del general Carlos Contreras, jefe de zona de la región de Los Ríos, dando cuenta, primero, de que el retén de carabineros de Mehuín está a salvo. No alcanzaron a llegar las llamas a ese lugar, y como lo decimos, y lo vemos ahí, la imagen está prácticamente al lado de este inmueble fiscal que se consumió en su totalidad, el retén de carabineros. Información que está en estos momentos en desarrollo en la comuna de Mariquina, en la región de Los Ríos, y lo escuchamos ahí con el general Carlos Contreras, jefe de zona de carabineros de la región de Los Ríos. Información que, por supuesto, queremos compartir a esta hora de la madrugada aquí en el trasnoche de la radio. Y saludamos a esta hora a Luchito de Talcahuano por acá, que nos dice: buenos días, Nicolás y Roro. Pucha, qué sacrificio escuchar el trasnoche cuando viene esa niña con tantas cosas ricas y solo me quedan ganas de servirme algo. Oye, está generando el mismo efecto que el chef Enrique Araya, ¿eh? Sí. Saludos desde Coquimbo, Álvaro y su hermano Matías Leal, que nos encontramos acompañando a nuestro maravilloso tata Manuel Rubilar. Gracias, BioBio, por acompañarnos. Muy bien, pues, ¿eh? San José de la Mariquina, eso es San José de la Mariquina, es dicho San Juan de Mariquina, no, San José de Mariquina, esta emergencia en la región de Los Ríos. Patricio de Rengo por acá: según mis estudios que he hecho en las distintas ciudades de Chile, las mujeres más lindas están en Talca, y la gente es muy amable y educada, dice por acá Patricio desde Rengo. De la novena región, dice por acá, de la Araucanía, Temuco, dice que trabaja en madera y jamás ha encontrado miel en los olmos, dice por acá. Yo sé que la miel la producen las abejas, dice. No sabe dónde comprar miel de olmo, ¿ah? Tampoco sabemos. Vamos a tener que averiguar de parte nuestra, a ver si podemos ayudar ahí o algún auditor sabe dónde, o auditora sabe dónde poder comprar una buena miel de olmo. Si tienen el datito, por favor, compártanlo ya a través de el WhatsApp de la radio. ¿Dónde se puede conseguir la rica, por favor, miel de olmo, no? Sí, eso mismo. Cecilia de Valdivia dice: viendo acá en casita con mi esposo con un vinito para el frío. ¿Ve? Viene muy bien un vinito para el frío allá en Valdivia. Hola, buen día. Con la barraqueta más crujiente, aguante Colo Colo, ¿verdad? Que ganó 3-0 a Cobresal en el Estadio Monumental. Felicidades entonces para todos los amigos albos que están de fiesta, sí, de todas maneras, ¿eh? No todo es mundial, también tenemos que, como decía don Julio Martínez, ir a lo nuestro, ¿eh? Que es el campeonato nacional.

0: de fútbol. Por acá, buenos días, Nicolás, aquí despertando y saliendo al Flohmarkt, que es el mercado de pulgas en la escuela de mi hija Amanda. Saludos y buen turno de parte de Victoria, que se estaba preparando, se mandó ahí un kuchen de frutillas y chocolate blanco. Qué rico debe ser ahí, un kuchen de frutillas y chocolate blanco. Ahí me voy a tener que compartir la receta, Victoria. Bueno, saludos a Pablo Dosorno, Dosorno City, dice, les escribo solo para decir que por acá está re heladísimo y con harta neblina y está en el frío, que ya son varios los mates que me he servido solo para cambiar el frío. Ah, que también estamos sirviendo unos matecitos en este instante, así que somos varios que estamos ahí compartiendo unas buenas mateadas. Saludos para todos los que escuchan el trasnoche de Bio Bio, al igual que Gladys de Temuco, que también nos dice que hace mucho frío por allá en Temuco. Cariños para Gladys, que está con nosotros a través del más 569-9207888. A ver, oye, mira qué lindo mensaje el que nos escribe, ¿sabes quién? Don Julio dice, excelente pasar de escuchar a una señorita muy simpática aludiendo a nuestra compañera de labores Camila Jara a la grata compañía de usted, Nicolai. Muchas gracias, Julio. Tratamos de hacer lo más posible, pero la apariencia engaña. No, mentira. No, digo por la Camila, no, lo digo por mí. No, pero grande Camila, no. Es una tremenda colega que tenemos acá en Bio Bio la radio. Sí, tremenda. Grande Camila Jara, sí, pues. Saludos para ella y también para Felipe. Don Felipe Gallegos, sí, por supuesto. Sí,
1: por favor.
0: Gran periodista de economía ahí del canal público, ¿cierto? Porque, ¿sabes por qué lo digo? Porque ellos hacen un podcast que se llama Cuentas Claras y que habla de economía, de finanzas, pero más allá de la economía que usted ve, bursátil, que los valores, que el IPC, que va más allá de eso, que le afecta, por ejemplo, la subida del dólar, el IPC, el IMASEC y tantas cosas que de repente ya he explicado, como dicen por ahí, con peras y manzanas. Y esa es la idea, aterrizar la economía con cuentas claras. Así que se lo recomiendo para que lo escuchen ahí en Spotify, en su plataforma. ¿Quién lo conoce? Camila Jara y Felipe Gallego. Saludos desde Colbún. Por acá nos escribe Rodrigo Ramos, que está ahora en la sintonía nuestra con neblina, ¿o no? ¿Neblina? ¿Lluvia, neblina? ¿Cómo está la cosa allá en Colbún, eh? Hay neblina, ya. Hay neblina en estos momentos. 2:34. Nos vamos a la pausa. Y luego regresamos. Recuerden que tenemos varios especiales musicales. A ver, le adelanto de inmediato. ¿Qué especiales musicales tenemos para hoy? ¡Atención! ¿Sabe con quién? Con un personaje que causó polémica en los 80 por su apariencia, digámoslo así. Era otra sociedad, otros prejuicios. ¿Se acuerdan ustedes de Boy George? ¿De Culture Club? Todos pensábamos que era mujer, pero era hombre. Es hombre. Boy George, ¿ah? Vamos a tener a Boy George, porque está de cumpleaños este tremendo músico británico de Culture Club. Vamos a tener a Coti, cantante, compositor argentino. Es el que canta Nada Fue Un Error, que la canción que cantaba con Ponio Río y Julieta Venegas, ¿cierto? Vamos a tener a Danny Chilean, artista reconocido de la nueva ola chilena, y vamos a las 6 con un trovador rosarino, que no es Fito Páez, no, es Juan Carlos Baglietto. Vamos a tener un especial de él también aquí en el trasnoche. Entonces tenemos a Boy George con Culture Club, vamos a tener a Coti desde Argentina, vamos a tener al recordado Danny Chilean, y cerramos con Juan Carlos Baglietto. Esa es nuestra parrilla de especiales musicales para esta jornada. Vamos a la pausa, ya volvemos aquí en el trasnoche de la radio. No se vaya.
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1: Ahí están los bomberos, chicos buenos. Un homenaje clásico de Sexual Democracia para nuestros amigos bomberos. Que sí, pues hay muchos bomberos que también están en la sintonía del trasnoche. Sí, pues tenemos área de audiencia bomberil del trasnoche. Saludamos de forma especial para acá a... ¿Quién está en estos momentos? A Ulises Antonio. Mira, acá me dice que están con su esposa en Ginebra desde hace 4 días. Encontramos una ciudad muy extraña, dice. Al llegar, todas las vidrieras del centro tapadas con madera y armando más estructuras como defensa en las tiendas, bancos y supermercados. ¿Qué pasa? Dice. La próxima semana y por 4 días hay una reunión del G7 en Aix-les-Bains, en Francia, pero a 45 minutos de Ginebra. Recuerdo que Ginebra está en el lado suizo. Todas las manifestaciones a favor y en contra serán acá. Aix-les-Bains y Ginebra se encuentran a orillas del lago Le Mans. Estamos en un hotel que no está en el centro de la ciudad, afortunadamente, con recomendación de no movernos de ninguna manera al centro. Hay 4.000 efectivos.

efectivos militares y policías cuidando la ciudad y, según un policía suizo de Zurich, con el que conversamos ayer en un supermercado, se espera para hoy la entrada de 50.000 manifestantes a favor y en contra del G7, especialmente con el presidente Trump, si es que viene, a favor y en contra de la inmigración, etcétera. Y dice que el control policial, ya podemos verlo desde ayer en la tarde, dice que se vienen días movidos, tenemos hotel hasta las 23 y ojalá podamos hacer una visita a la ciudad de Colombey-Muraz, cantón de Valais, que era uno de los objetivos de nuestro viaje, ya que soy descendiente de los colonos suizos llegados al sur de Chile. Obviamente soy auditor del Trasnoche. Cuando tú dices buenas noches, nosotros acá decimos bonjour, ¿eh? Angélica y Ulises, lo que nos cuenta a esta hora, nos manda ahí algunas postales de Ginebra, Suiza. Y claro, ¿eh? Hay ciertos resguardos, controles que se van a hacer en Ginebra, producto de la cumbre del G7 que se va a realizar en Elbeuf, en Francia, a 45 minutos de Ginebra, y contándonos el panorama de lo que se va a vivir, sobre todo en Ginebra, porque no las concentraciones, al parecer, como nos cuenta por acá Ulises, no se concentran principalmente en Francia, sino que en Ginebra, Suiza. Así que muchas gracias por contarnos, y esperemos que te cuides, ¿eh? Cualquier cosa, tú nos escribes a través del WhatsApp de la radio. Vamos a estar acá atentos a lo que ocurre por allá en Ginebra, ¿te parece? Así que queda la invitación más que hecha para que nos sigas contando lo que está ocurriendo allá, tanto a ti, Ulises, como también a Angélica. Ambos están en estos momentos en Ginebra, Suiza, hace varios días, hace 4 días, para ser más exactos. Mucha niebla por allá en Colbún, nos cuenta Rodrigo Ramos. Y por acá, Iván de Viña del Mar dice que la miel de Ulmo, no existe toda la miel, dice, es multifloral, a menos que tenga un bosque de Ulmo, y la abeja solamente polinice el Ulmo. O sea, digamos que la miel de Ulmo está bastante escasa, ya está bastante escasa, producto de que hay menos polinización, ¿cierto? La misma deforestación del Ulmo ha provocado que, así como escasea el producto, también lo más probable es que también aumente de precio, ¿cierto? Por lo tanto, la miel de Ulmo es mucho más cara que hace muchos años atrás, debido a que estamos frente a una escasez del mismo producto debido a la deforestación que ocurre lamentablemente con el Ulmo. Mala noticia, ¿eh? Mala cosa, porque yo creo que ahí hay que empezar ya a prestar atención al estado del Ulmo en nuestro país y empezar a preservarlo, y ojalá que se regenere naturalmente la producción de miel de Ulmo, porque hay abejas que necesitan polinizar todo esto. Hay gente que, claro, hay un tema relacionado a la abeja que mucha gente se lo toma a la ligera, pero la ausencia de la abeja va a generar obviamente muchos, muchos problemas en nuestro planeta Tierra. Bueno, 2:50, estamos atentos a lo que está pasando en Mariquina, estamos atentos a lo que está pasando en las calles de Santiago. A propósito de las calles de Santiago, más 569-9200-7888 es nuestro WhatsApp para la gente que está a esta hora en ruta, que está a esta hora en camino, y además está disponible el 800-810-810, 800-810-810, o más simple, 800-810-810, nuestra línea telefónica completamente gratuita, llamadas sin costo desde distintos puntos de nuestro país. Y mientras tanto, escuchamos buenas canciones a esta hora aquí en la radio. ¿Les parece que escuchemos a Jovanotti? L'ombelico del mondo suena aquí en el Trasnoche de la radio. 2:51, una hora de diferencia en las regiones de Aysén y Magallanes.

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1: Y lo tenemos en biobiochile.cl. Australia complicó de contragolpe a Turquía y logró sorprendente victoria en debut del Mundial. Está disponible la información a través de nuestro portal biobiochile.cl con este especial dedicado a la Copa del Mundo 2026, donde los australianos vencieron este domingo a su similar de Turquía por 2-0 en lo que puede ser la gran sorpresa del grupo de este Mundial, con una victoria Aussie australiana basada en 2 contragolpes bien definidos que noquearon a unos turcos que, superiores sobre el papel y también en el verde en cuanto a posesión y ocasiones, no supieron tumbar el muro australiano en el Basie Place de Vancouver, Canadá. En el fútbol, usted sabe que cuentan los goles, ¿cierto? No los nombres y los apellidos ni las aproximaciones al área rival. Y Australia, que supo salir muy bien a la contra, con criterio y definición, tuvo varios contragolpes y aprovechó 2 de ellos para tumbar a la Turquía de los Arda Güler, de Hakan Calhanoglu y de Orkun Kosku. Ahora los turcos se complican la vida en un grupo liderado por Estados Unidos, que vapuleó a Paraguay, y por esta Australia de Popovich. Y este triunfo además tiene cierto valor histórico para los oceánicos, porque Australia había perdido 5 de sus 6 estrenos anteriores en una Copa del Mundo y solo había comenzado con victorias, ¿sabe cuándo? En Alemania 2006, precisamente en aquel equipo del que formó parte el ahora seleccionador Tony Popovich. 20 años después, los Socceroos arrancaron este Mundial cambiando una dinámica que ya parecía

0: instalada. Parte de la nota que a esta hora podemos revisar a través de biobiochile.cl. Iracunda destaca como goleador y de esta manera los australianos rompen una mala racha en estrenos mundialistas. Y como les decía, a pesar del dominio turco, no lograron concretar. Yo ya les dije que el fútbol es para goles. Los Aussies resisten y sentencian con un segundo gol. Y el duelo deja a Turquía en una situación complicada en el grupo, compartiendo los últimos lugares del grupo D junto a Paraguay, que recordemos fue vapuleada por el Estados Unidos de Pochettino. De Mauricio Pochettino. ¿Quién iba a creer que Estados Unidos iba a ser entrenado por un argentino, eh? O sea, con esto lo van a dar por todo, porque es el anfitrión primero que todo, y prácticamente está en un escenario de a todo o nada, por lo menos por parte del cuadro estadounidense. Entonces, Australia 2 con Popovich y Turquía 0. Parte de prácticamente el último de los partidos de esta jornada. Correspondiente a este campeonato mundial de fútbol que se desarrolla en Canadá, donde se jugaron Australia y Turquía, en Estados Unidos y en México. Toda la información del mundial la pueden revisar, por supuesto, a través de biobiochile.cl. 2:58 minutos. Y además, sí, pues, mi querido Alfonso, ya lo destacamos también a través de también de las mismas páginas de BioBio Chile, el triunfo de Colo Colo, porque también siempre nos acordamos de lo nuestro. Vamos a tener también el informe deportivo en la mañana, actualizado por supuesto con el triunfo de Colo Colo, con los triunfos, en este caso con el triunfo de Australia frente a Turquía, con también el empate de Qatar con Suiza, nadie se lo iba a imaginar, los empates también de Brasil con Camerún, a pesar de ser un partidazo, el triunfo de Escocia frente a Haití y finalmente el triunfo de Australia frente a Turquía. Pero también en lo nuestro, la victoria de Colo Colo 3-0 frente a Cobresal y la fiesta que se está llevando a cabo en Nueva York con los Knicks luego de ser campeones después de 53 años de la NBA. Bueno, todo eso en el deporte en un ratito más, no un ratito más, sino que ya en la mañana, ya pasadita a las 7 aquí en el trasnoche de la radio. Vamos a la pausa, tenemos noticias del informador y a la vuelta comenzaremos con nuestro primer especial musical dedicado a Boy George. Ya volvemos.
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0: Una mujer fue asesinada a disparos mientras se encontraba al interior de su casa en la comuna de Pudahuel. Desconocidos dispararon en contra de la vivienda desde un vehículo. Los detalles con Jorge Villegas.
3: Cerca de las 14 horas de este sábado, en la calle designado de la comuna de Pudahuel, una mujer de 25 años murió tras recibir un disparo en su cabeza. El ataque ocurrió cuando sujetos desconocidos que se desplazaban en un vehículo efectuaron disparos en contra de su vivienda. Según los antecedentes recopilados, la víctima y su acompañante habían sostenido una discusión con varios individuos mientras realizaban compras en un almacén cercano al sitio donde posteriormente ocurrió el ataque. Tras el incidente, ambos regresaron a su domicilio. Minutos más tarde, los desconocidos los habrían seguido en un automóvil hasta el frontis de su casa, desde donde realizaron al menos 5 disparos. Uno de estos impactó directamente en la cabeza de la mujer. Estos antecedentes fueron confirmados por el fiscal del equipo contra el crimen organizado de homicidios, Arturo Gómez.
4: Este vehículo lo siguió y efectuaron disparos hacia la casa, en donde resultó con un impacto balístico la mujer de 25 años en su cráneo y el sujeto masculino con un impacto balístico en su pierna derecha.
3: Son los departamentos especializados de la Policía de Investigaciones junto al equipo ECO de la Fiscalía quienes deberán determinar el móvil del homicidio, así como las identificaciones de los tiradores y lograr ubicarlos.
0: Con la detención de 8 personas y procedimientos a 6 migrantes en situación irregular, se concretaron 2 operativos de carabineros y la PDI en las comunas de Algarrobo, Quintero y Puchuncaví, requisando dinero en efectivo y diversas drogas. En Algarrobo, un operativo con el OS-7 de carabineros detuvo a 6 personas, incautando marihuana y cocaína, mientras que en las otras 2 comunas se hicieron más de 100 fiscalizaciones hallando a personas migrantes con denuncias.

0: en su contra. Gonzalo Holguín tiene los detalles.
1: En coordinación con unidades especializadas de carabineros, la Municipalidad de Algarrobo reportó la concreción de un operativo antidrogas que concluyó con 5 personas detenidas y la desarticulación de una serie de puntos de narcotráfico. En el sector Los Claveles de la comuna del Litoral, personal de la sección OS7 de carabineros, efectivos del GOPE de Santiago y Valparaíso y también de la prefectura de la provincia de San Antonio, el alcalde de Algarrobo, Marco Antonio González, dijo que también hay un mensaje político en la acción interinstitucional de que en la comuna que lidera se va a continuar el combate contra este tipo de delitos. De hecho, González hizo un llamado directo a la justicia en medio del control de detención y eventual formalización de los imputados a actuar con rigurosidad en este caso.
2: Se sacó de circulación droga, dinero ilícito y a 5 delincuentes con un amplio prontuario que amenazaban a nuestra comunidad. Vamos a seguir haciendo este trabajo colaborativo con carabineros porque tenemos que recuperar nuestro espacio público donde realmente se ha ocupado por nuestra familia. Ahora exigimos que la justicia actúe con la máxima rigurosidad.
1: En tanto, un operativo especial de la Policía de Investigaciones de Quintero fiscalizó a más de 100 personas con el objeto de identificar a ciudadanos extranjeros en situación migratoria irregular, además de posibles infracciones a la ley de drogas y personas con órdenes de detención pendiente.
0: Y en noticias del exterior, nuevas tensiones en el norte de Israel tras el impacto de 2 proyectiles atribuidos a Hezbollah cerca de la frontera con Líbano. El ejército israelí confirmó los impactos sin reportar heridos, pero la respuesta política no tardó en llegar. Los ministros ultranacionalistas Itamar Ben-Gvir y de Seguridad Nacional y Bezalel Smotrich de Finanzas exigieron de inmediato represalias contundentes. Ben-Gvir publicó en la red X que por cada dron lanzado, Israel debe responder con misiles y anticipó que se lo plantearía directamente el primer ministro Benjamín Netanyahu. Por su parte, Smotrich fue más lejos, pidió reforzar el desplazamiento o forzar el desplazamiento de la población civil de los barrios del sur de Beirut, conocidos como El Dalle, bastión de Hezbollah, y demoler edificios en la zona de manera inmediata. Esto ocurre un día después de que el ejército israelí anunciara ataques contra más de 70 infraestructuras presuntamente vinculadas a Hezbollah en solo 24 horas. En paralelo, el panorama regional suma otro frente diplomático de peso. El presidente de Estados Unidos, Donald Trump, anunció hoy en su red Truth Social que un memorando de entendimiento con Irán será firmado este mismo domingo, lo que permitiría la reapertura inmediata del estratégico estrecho de Hormuz. Pakistán actúa como mediador, aunque Teherán había descartado ayer que la firma pudiese ser telemática. El acuerdo genera reparos también en Israel. El líder opositor, Yair Lapid, lo calificó de fracaso absoluto para Netanyahu, advirtiendo que el pacto no detendría el programa nuclear ni el arsenal misilístico iraní. La región entra a la semana con múltiples focos encendidos. Son las 3 de la madrugada con 5 minutos. A esta hora Santiago registra nubosidad parcial con una temperatura de 6,1 grados y una humedad que alcanza al 88%. Revisamos también el tiempo para la ciudad de Punta Arenas, que a esta hora presenta 7 grados de temperatura con cielo despejado en la capital regional. La humedad alcanza al 81%.
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0: 3:06. La música de Ana Gabriela aquí en El Trasnoche. ¿Quién como tú?

Así es, vamos a arrancar inmediatamente con nuestro primer invitado en esta ocasión. Nos referimos a Boy George. ¿Saben por qué? Porque en un día como hoy, pero del año 1961, nació este músico británico, conocidísimo por ser el frontman, podemos llamarlo así, de la banda Culture Club, muy conocida en la década de los 80 y polémica por lo demás, como yo les decía en el trasnoche, porque se presentaba por primera vez a un vocalista de aspecto andrógino, podemos llamarlo así, y que causó revuelo también en su tiempo, pero con excelentes canciones por lo demás, ¿no? Bueno, vamos a estar junto a Boy George, porque para este viaje musical tenemos que trasladarnos primero que todo al sudeste de Londres para conocer a uno de los personajes más inclasificables de la historia del pop. Un hombre que, como les decía, desafió las normas de género, rompió el molde de lo que debía ser una estrella de la música y puso al mundo a bailar con esta mezcla de soul, reggae y también new wave. Boy George, cuyo nombre verdadero es George Alan O'Dowd, nació en un día como hoy del año 1961 en el hospital de Burnhurst, en el condado de Kent, y creció en el barrio de Etham, al sureste de Londres. Es el segundo de cinco hijos en una familia de clase de trabajadora irlandesa y católica. Su padre, Jeremiah O'Dowd, constructor, había nacido en Inglaterra de ascendencia irlandesa. Su madre, Gina Glynn, era de Dublín. Una familia numerosa, bulliciosa y profundamente trabajadora. Desde temprano, George fue el distinto. Él mismo se describía como la oveja rosa, ni siquiera la oveja negra, la oveja rosa de su familia.

familia. Mientras sus hermanos se integraban sin problemas, él se inclinaba hacia la ropa extravagante, el maquillaje y una sensibilidad artística que chocaba con el entorno. Le fascinaba David Bowie, Mark Boland de T-Rex, Roxy Music y más tarde el punk y la música electrónica. En el colegio, Eltham Green School, su manera de vestir terminó siendo tan provocadora que fue expulsado. No por sus notas, sino por su apariencia. Tras salir del colegio, George sobrevivió con trabajos informales: vendedor de ropa, sombrerero, trabajó como maquillador en la Royal Shakespeare Company. De noche, frecuentaba los clubes punk y gay de Londres, empapándose de una cultura underground que lo formaría como artista. Era en Londres de finales de los 70, un hervidero de creatividad, rebeldía y reinvención, que parte de esa rebeldía, creatividad y reinvención la vemos reflejada en nuestro primer invitado, Boy George, quien nos interpreta, para comenzar este especial musical, Everything

música de Boy George aquí en el Trasnoche de la Radio, pero antes tenemos a Eliana Soto, o Nani, desde Rancagua, a propósito de lo que estábamos hablando de la miel de Olmo. Dice que tiene un hermano que cuenta con un campo en la región de la Araucanía y tiene colmenas, y su miel es de Olmo, porque él tiene Olmo en su

campo, pero tal como tú comentabas, claro, no quedan bosques de olmo, porque en el sur todo es bosque de pino y eucalipto, lo que para ella y también para nosotros, por qué no decirlo, es una pena, porque se pierde un recurso tan vital y tan autóctono como es el bosque nativo. Y parte del bosque nativo se encuentra el olmo. Y todo esto tiene el datito ahí de la miel de olmo, ¿no? Claro, como para probarla por allá, ¿sí? Bueno, saludamos a Nani de Rancagua, que nos manda ahí su comentario, y bueno, coincide justamente con lo que nosotros decíamos respecto a que cada vez el olmo se hace menor su presencia, digámoslo así, en el sur de nuestro país. Gracias por estar ahí, querida Elianita o Nani, que está con nosotros. Juan Pablo desde España, por acá, desde Galicia, nos está también acompañando también aquí en el trasnoche, disfrutando, me imagino, la música de Boy George, que en los albores de los 80, George O'Dowd se convirtió en una figura habitual del Blitz Club en el centro de Londres, el epicentro del movimiento New Romantic. Era el mundo de los flequillos exagerados, los abrigos de época y el maquillaje como declaración de identidad. George era uno de sus representantes más llamativos. Trabajaba en el como guardarropa del local y nadie que lo viera podía olvidarlo. Fue ahí donde llamó la atención de Malcolm McLaren, el productor que había manejado a los Sex Pistols. McLaren lo invitó a cantar como telonero de Bow Wow Wow bajo el nombre artístico de Lieutenant Lush. La experiencia fue breve, pero crucial. George conoció al bajista Mickey Craig. Juntos formaron un dúo al que luego se sumó el baterista John Moss, quien había tocado con The Clash y Adam and the Ants, y finalmente el guitarrista Roy Hay. El nombre que eligieron fue una declaración de principios: Culture Club, el club cultural, porque la banda era en sí misma una mezcla de culturas, un cantante de ascendencia irlandesa abiertamente gay y con estética de travesti, un bajista negro británico, un baterista judío y un guitarrista inglés blanco. Cuatro mundos distintos en un solo escenario. Firmaron con Virgin Records. Su debut discográfico fue el álbum Kissing to be Clever en 1982. Los primeros dos sencillos pasaron casi desapercibidos, pero el tercero, lanzado en septiembre de ese año, lo cambió todo. Llegó al número uno en el Reino Unido durante 3 semanas y se convirtió en un éxito masivo en 23 países. En los Estados Unidos llegó al número 2 y el mundo entero quería saber quién era ese ser andrógino que cantaba como si le fuera la vida en ello. Bueno, esta es la canción que vamos a escuchar y que se convirtió en todo un éxito y que cambió la vida no solamente de Boy George, sino que también de los integrantes de Culture Club. Septiembre de 1982, en el número uno del Reino Unido, sonaba Do You Really Want to Hurt Me?

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1: 3:24, Boy George y Culture Club nos acompañan aquí en el trasnoche de la radio. Continúa Boy George. El éxito de Do You Really Want to Hurt Me fue la antesala de algo mayor, porque en octubre de 1983 Culture Club publicó su segundo álbum, Color by Numbers, producido por Steve Levine. Y con ese disco, la banda alcanzó la cima. El álbum llegó al número uno en el Reino Unido y vendió más de 10 millones de copias en todo el mundo. Está certificado cuádruple platino en los Estados Unidos. Incluso, escúcheme bien esto, fue incluido en el libro 1001 álbumes que debes escuchar antes de morir, y figura en el número 96 del ranking de Rolling Stone de los mejores álbumes de los 80. El sencillo principal, Karma Carmillion, lanzado en septiembre de 1983, fue el sencillo más vendido de ese año en el Reino Unido. Llegó al número uno en la lista Billboard de Estados Unidos en 1984. La canción, con su armónica inconfundible y un groove a mitad de camino entre el soul y el country, se convirtió en uno de los himnos de la década. Ganó el Brit Award al mejor sencillo británico de 1984. El álbum también produjo éxitos como Church of the Poisoned Mind, Miss Me Blind y Victims. En febrero de 1984, Culture Club ganó el Grammy Award al mejor artista nuevo y el Brit Award al mejor grupo británico nuevo. Time, Club of the Heart, su segundo sencillo, fue incluido por el Rock and Roll Hall of Fame en la lista de las 500 canciones que definieron el rock. Boy George cantó en el histórico sencillo benéfico Do They Know It's Christmas de Band Aid en 1984 junto a George Michael, U2, Bono y Phil Collins. Era el momento cumbre de Culture Club y también el comienzo del fin. Escuchamos al Tumble Fall Yeah junto a Culture Club en el trasnoche de la radio. Pero antes de I Tumble For Ya es The Crying Game, el juego de lágrimas. Esto que suena a esta hora aquí en el trasnoche de la radio. Después vamos con I Tumble For Ya. A propósito, que por acá nos estaba pidiendo Andrés el juego de lágrimas. Aquí va, The Crying Game.

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1: Detrás del glamour, Culture Club cargaba con una tensión interna que terminaría por destruirla. Boy George y el baterista John Moss mantenían una relación romántica que ambos ocultaban del público y hasta de sus compañeros de banda. Una relación marcada por el secreto, los conflictos y el dolor. Esa tensión se coló en la música. El tercer álbum, Waking Up with the House of Fire, de 1984, no igualó a sus predecesores ni comercial ni artísticamente. El cuarto, From Luxury to Heart Touch, de 1986, llegó en el peor momento posible. A fines de 1985, George había caído en una adicción severa a la heroína. En julio de 1986, fue arrestado en el Reino Unido por posesión de cannabis. Pocos días después, el tecladista de la banda, Michael Rudetsky, fue encontrado muerto por una sobredosis de heroína en el departamento londinense de George. Culture Club se disolvió ese mismo año. En julio de 1986, George declaró públicamente al Daily Mail: "Soy un heroinómano, con un hábito de varios gramos al día". Fue la primera figura pop importante en hacer esa confesión en vida. Pero George sobrevivió. Y en 1987 lanzó su carrera solista con el álbum Sold. Su primer sencillo fue una versión reggae de Everything I Own, que habíamos escuchado al comenzar este programa. Tema original de la banda Bread, compuesto por David Gates. La canción llegó al número uno en el Reino Unido durante 2 semanas en marzo de 1987. Su único número uno como solista, y también lideró las listas en varios otros países. Paradójicamente, fue lanzada en el momento más oscuro de su vida pública y se convirtió en una bocanada de esperanza. En 1982 volvió a las listas con The Crying Game, la canción principal de la película homónima de Neil Jordan, nominada al Oscar. Y durante los años 90 reorientó su carrera. Fundó su propio sello discográfico, More Protein. Se consolidó como DJ en el circuito de clubes de todo el mundo y exploró el acid house con el proyecto Jesus Loves You. En 2002, su historia fue llevada al teatro musical Tabú, que tuvo temporadas en Londres y en Broadway. Ahora sí, escuchamos a El Trombo for Ya junto a Culture Club.

3:34 minutos. La vida de Boy George no terminó de complicarse en los 90. En 2005 fue arrestado en Nueva York por hacer una denuncia policial falsa por robo en su departamento de Manhattan. Se declaró culpable de ese cargo. El de drogas fue desestimado y fue condenado a trabajos comunitarios limpiando calles de la ciudad. Las fotos de Boy George barriendo las aceras de Nueva York dieron la vuelta al mundo. Luego vino el episodio más grave de su historial. En abril de 2007, George conoció por un sitio de citas al modelo y escort noruego Audun Carlsen. En un segundo encuentro en su departamento de Shoreditch, George esposó a Carlsen en una pared y lo agredió. Carlsen logró escapar. En diciembre de 2008, el tribunal de la corona de Snaresbrook en Londres lo declaró culpable de secuestro y agresión. El juez David Radford señaló que la gravedad del delito no admitía otra condena que la cárcel. El 16 de enero de 2009, George fue sentenciado a 15 meses de prisión. Cumplió 4 meses, siendo liberado en mayo de 2009 con tobillera electrónica y toque de queda. La prisión, según sus propias palabras, fue una experiencia que lo transformó. Años después diría: siempre creí que la cárcel me destruiría, pero no, salí con sabiduría. Lo que vino después fue una segunda vida. En 2013 publicó This Is What I Do, su primer álbum de estudio en casi 2 décadas. Sobrio, renovado y activo. En 2014 se concretó la reunión de Culture Club y la banda retomó los escenarios. En 2018 lanzaron Live, su 6º álbum de estudio. En 2016 se incorporó como mentor al programa de talentos The Voice UK, reemplazando a Tom Jones. En 2022 participó en I'm a Celebrity, Get Me Out of the Hair, el popular reality de supervivencia británico. Seguimos escuchándolo junto a Culture Club, Miss Me Blind.

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1: Hoy, a los 64 años, Boy George sigue siendo una figura única. Ha vendido decenas de millones de discos, ha ganado Grammy, Brit Awards y premios MTV. Ha escrito 3 autobiografías, es una referencia global de la comunidad LGBTIQ+. Su imagen y su música definieron una época y su historia, de la fama a la oscuridad y de regreso a la luz, lo convierte en algo más que un ícono del pop. Es una historia humana, de las más complejas que ha dado la industria musical. George Alan O'Dowd, el chico expulsado del colegio por vestirse diferente, el hombre que le cantó al mundo antes de conocerse a sí mismo. Ese es Boy George. Y hoy está de cumpleaños, 65 años de vida, no 64, sino que 65 años de vida son los que cumple Boy George, saquemos la cuenta, claro, de 1961 a 2026, son 65 años de historia, de vida y sobre todo de música. Y cerramos.

tan infaltable, que no puede estar ausente de las listas de los años 80. Un himno de esa época. Karma, Carmillion, Culture Club y Boy George en el Trasnoche.

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3: Esta es la oreja de Van Gogh, que suena a las 3:47 aquí en el trasnoche de la radio.

0: ya en ratito vuelven los especiales musicales, ¿ya? Así que tranquilidad, tranquilidad. Vamos a lo que se dijo en la radio, sí, vamos a lo que se dijo en Bío Bío, porque, bueno, controversia generó el cambio de la prisión preventiva de la ex ministra de la Corte Suprema, Ángela Vivanco, por arresto domiciliario total. Eso lo determinó la Corte de Apelaciones de Santiago, mientras avanza la investigación por cohecho y lavado de activos. Al respecto, en conversación con Podría Ser Otra Cosa, el abogado Cristian Riego señaló que esto era previsible en este tipo de casos. Advierte que las penas podrían superar los 5 años de cárcel, aunque la condena final dependerá de varios factores. Riego destacó que la crisis en el sistema judicial chileno se ha agravado por la percepción de tráfico de influencias. Bueno, al final de esta conversación, saque sus propias conclusiones. Esto fue lo que dijo el abogado Cristian Riego a Julio Sánchez en Podría Ser Otra Cosa, a propósito del caso de la ex ministra de la Corte Suprema, Ángela Vivanco.
1: A ver, la justicia revocó la prisión preventiva para Ángela Vivanco y la envió a arresto domiciliario total. Además presentaron una denuncia contra Salesnik, el embajador, para expulsarlo del Colegio de Abogados por su chat con Hermosilla. Noticioso durante esta jornada en el ámbito judicial, sobre todo con el contexto de

0: Ex ministra que va a dejar esta prisión preventiva luego que la Corte de Apelaciones de Santiago decidiera revocar la medida cautelar y cuando deje la cárcel de San Joaquín, Vivanco va a vivir, va a cumplir arresto domiciliario total, además de arraigo nacional. Conversamos con Cristian Riego, académico de la Facultad de Derecho de la Universidad Diego Portales. ¿Qué tal, Cristian? ¿Cómo le va?
1: Hola, ¿qué tal? Buenas tardes.
0: Buenas tardes, Cristian. A ver, ¿cómo tomamos, no, lo que ha resuelto la justicia en torno a Ángela Vivanco?
1: Bueno, yo diría que esto era de esperar, ¿cierto? En este tipo de delitos suele ocurrir esto de que las personas son puestas en prisión preventiva por unos meses y luego se les rebaja el régimen a un régimen más blando, como en este caso arresto domiciliario, a la espera del juicio, que probablemente va a demorar todavía algunos meses más, digamos. Esta es la manera, es una manera de funcionar un poco absurda, pero que ya está muy consolidada porque en realidad en este tipo de casos suele no justificarse la prisión preventiva y más bien se adopta por una consideración de tipo de impacto público, digamos. El público no comprendería o no aceptaría que personas que han cometido delitos graves aparentemente quedaran en libertad desde el primer día.
0: O sea, tú dices que muchas de estas resoluciones pasan por la mediatización de los casos.
1: Totalmente. Piensa usted que el propio Hermosilla estuvo preso un tiempo y luego fue dejado en libertad, y otros involucrados en la causa también, y ahora la jueza Vivanco también. O sea, es una manera operativa que no tiene ninguna justificación realmente, porque porque ella, si ayer no se podía jugar, mañana se va a poder fugar, ¿cierto? O cometer nuevos delitos o alterar la prueba. No tiene ningún sentido. Es solamente por razones de tipo de impacto público.
0: Mira, interesante la precisión, porque en rigor uno supone que la justicia no resuelve en función del impacto público que pueda tener una causa, sino más bien apegada a las normativas vigentes. Entonces, igual es interesante el punto que está planteando.
1: Bueno, es que de hecho la normativa vigente, que se adoptó por razones de impacto público, establece algo que es de discutible constitucionalidad. La Constitución dice que la prisión preventiva solo se puede establecer cuando hay causas muy concretas de peligros muy concretos, como fugarse, por ejemplo, posibilidad de fugarse. Sin embargo, la Constitución dijo que cuando hay ciertas penas que son graves, o cuando las personas han tenido contactos anteriores con el sistema, o sea, tienen algún tipo de antecedente, deben ser puestas en prisión preventiva. ¿Por qué? No lo dice. Y la verdad no tiene ningún sentido. O sea, no es solo que las jueces hagan esto, sino que también lo ha hecho el Parlamento. Así es como funciona nuestro sistema, es algo absurdo, pero yo además creo que esto es algo también bastante extendido. Creo que en muchos otros lugares también funciona de una manera parecida.
0: La abogada se encontraba, hay que considerar, ¿no? Se encontraba cumpliendo prisión preventiva desde el 30 de enero, pasado por los delitos de cohecho y lavado de activos que habría cometido mientras integraba el máximo tribunal del país, en el contexto del caso denominado trama bielorrusa. Estamos hablando de penalidades que rodean cuál sanción, digamos, para hacernos una idea en caso de que tras el juicio, la investigación y todo esto, pueda ser, suponiendo, encontrada declarada culpable. ¿De qué tipo de pena estamos hablando aquí?
1: Esto es muy variable, porque hay muchos delitos y además porque las sanciones dependen de una serie de circunstancias como las atenuantes o las agravantes. Pero para estos efectos podríamos decir que hay penas de delitos graves, o sea que podrían, delitos graves en Chile se considera cuando pasan los 5 años de privación de libertad. Y aquí, sobre todo el delito de cohecho, que fue reformado hace relativamente poco, hoy día puede alcanzar esas penas. En consecuencia, podríamos tener penas que excedieran los 5 años. ¿Por qué es tan relevante esto? Porque con más de 5 años no hay lugar a una medida de cumplimiento alternativo, o sea, debiera cumplirse en la cárcel. Pero no sabemos si la ministra va a ser condenada en definitiva. Y además, ¿cómo van a operar las atenuantes y agravantes? O sea, podría ser que fuera condenada a una pena de menos de 5 años, y en ese caso, tratándose de una persona que no tiene antecedentes penales, podría cumplir la pena sin cárcel.
0: ¿Qué ¿Qué señales se entregan con esto? Estamos hablando de un caso que ha generado mucha repercusión pública, donde además hay una ex ministra del tribunal importante de la justicia que está involucrada en este tipo de casos, ha sido involucrada, porque eso la tendrá que terminar la justicia, considerando lo que ha derivado, ¿no?, en una especie de falta de credibilidad también o desconfianza.

0: más bien, en el mismo Poder Judicial. ¿Cómo ves tú todo el embrollo que esto le ha generado al sistema judicial chileno?
1: No, es una crisis enorme para el sistema judicial chileno, sin duda, y esa crisis todavía no se ha resuelto. Siguen ocurriendo cosas que siguen profundizando la percepción de que aquí el sistema judicial chileno funciona sobre la base de un tráfico de influencia. Incluso en casos como los de la ministra pueden llegar al cohecho, al soborno, digamos, a la coima. Pero ese impacto, digamos, no necesariamente tiene por qué influenciar, digamos, de hecho lo influencia, la situación de la ministra. La situación de la ministra se va a resolver en el juicio. Y mientras no llegue ese juicio, no podemos, digamos, saber cuál va a ser la verdad, la consecuencia que ella va a tener que pagar.
0: Bueno, otro tema de los que ha marcado la jornada tiene que ver con esta solicitud de expulsión del Colegio de Abogados a... ese fue el Gabriel Salinas, el embajador de Chile en Israel, que ha sido presentado por otro abogado, Luis Mariano Rendón. ¿Qué implicaciones puede tener esto en el contexto del caso Audios también? Digamos, ¿qué implicancias tú crees que puede tener una denuncia como esta?
1: A ver, yo creo que Salinas, hasta ahora, aparece, bueno, practicando algo que muchos abogados han practicado, el tráfico de influencia. En el sentido de tener este tipo de conversaciones sobre los jueces, digamos, y sus eventuales carreras. Pero yo diría que eso no, hoy día no, hasta ahora por lo menos no se vincula con ningún delito, ni con ninguna infracción de otro tipo, digamos. Por lo tanto, yo no creo que en este momento vaya a sufrir mayores sanciones, salvo probablemente el desprestigio de decir, bueno, esta persona estuvo involucrada en este tipo de actuaciones, digamos, que no son, que son negativas para el sistema institucional.
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5: La muerte de Héctor Guerrero Flores, alias Niño Guerrero, y señalado como el líder del Tren de Aragua, se convirtió en uno de los primeros hitos de cooperación entre Estados Unidos y Venezuela en materia de seguridad y combate al crimen organizado. La caída de Niño Guerrero también abrió interrogantes sobre el impacto que podría tener en la organización del Tren de Aragua y en causas de alta connotación pública, como la investigación por el secuestro y homicidio de Ronald Ojeda. Nos amplía la información Josefa Chiamano.
6: La muerte de Héctor Guerrero Flores, alias Niño Guerrero y máximo líder del Tren de Aragua, marcó un nuevo capítulo en la ofensiva contra la organización criminal transnacional luego de un operativo coordinado entre Estados Unidos y Venezuela. La caída de Guerrero tiene especial relevancia para Chile debido a su impacto en el debate sobre migración irregular, crimen organizado y el caso del exteniente venezolano Ronald Ojeda, cuyo secuestro y homicidio ha sido vinculado por investigadores a integrantes del Tren de Aragua. Bajo este contexto, el ministro de Seguridad Pública, Martín Arrau, valoró el operativo. Por su parte, el abogado de la familia Ojeda, Juan Carlos Manrique, sostuvo que la muerte del líder criminal podría tener efectos relevantes para el avance de la investigación.
7: También es una señal esperanzadora la colaboración entre Estados Unidos y las autoridades venezolanas. Pero la caída de un líder no significa el fin de una estructura criminal.
8: Puede tener una importancia significativa en dos aspectos. Primero, las estructuras de mando del Tren de Aragua, la eventual coherencia interna.
6: La radio logró acceder a la opinión del hermano de Ronald Ojeda, quien afirmó que la muerte de Niño Guerrero supone la pérdida de una fuente potencial de información relevante para el esclarecimiento del caso.
5: Según antecedentes recabados por BioBio La Radio, las amenazas que obligaron a suspender las clases en el Instituto Nacional fueron reiteradas y alcanzaron a varios funcionarios. La investigación ya está en manos del Ministerio Público, mientras los estudiantes permanecerán con clases online hasta el inicio de las vacaciones de invierno. Se amplía Valentina Obrecki.
9: Nuevos antecedentes surgieron respecto de las amenazas que mantienen suspendidas las clases presenciales en el Instituto Nacional. Según pudo conocer la radio, los mensajes intimidatorios alcanzaron a distintos funcionarios.

0: Del establecimiento y tendrían una gravedad mayor a la conocida inicialmente. Las amenazas comenzaron la noche del jueves e incluían advertencias sobre un eventual tiroteo, además de videos con imágenes de material balístico. A raíz de estos antecedentes, el SLEP de Santiago Centro y la Seremi de Educación resolvieron mantener las clases en modalidad online durante toda la próxima semana. Mientras el alcalde de Santiago, Mario Desbordes, cuestionó la gestión del organismo sostenedor, la directora ejecutiva del SLEP, Paulina Retamales, defendió la suspensión de las clases presenciales por motivos de seguridad.
1: Y en este caso, incluso hay, creo que, una negligencia de la SLEP que no aportó los antecedentes en una apelación en la Corte de Apelaciones de Santiago.
2: Hemos abordado la situación con la alternativa de continuar con clases remotas durante esta semana, resguardando la seguridad de la comunidad educativa.
0: La denuncia ya está en manos del Ministerio Público, que continúa investigando el origen de las amenazas.
3: En noticias del exterior les contamos que las autoridades de Kuwait han despojado de su nacionalidad a 2.193 personas, la gran mayoría de personas que adquirieron la ciudadanía por dependencia en una de las peores purgas en un solo día de una campaña iniciada a finales de 2024 orientada contra críticos al gobierno, informaron este domingo medios locales. Los periódicos kuwaitíes Al Jadida, Al Anba y Al Sayasa, todos citando el boletín oficial kuwaití, indicaron que fueron emitidos 8 decretos en los que se informaron de la desnaturalización y retirada de la nacionalidad a todas esas personas de este pequeño país árabe del Golfo Pérsico. La gran mayoría de los afectados obtuvieron la ciudadanía a través de la naturalización por dependencia, es decir, porque sus cónyuges o familiares, familiares, contaban con la nacionalidad, mientras que a unos pocos se la revocaron sin dar motivos en esta nueva ola. Estos decretos llegan en un momento de gran tensión en Kuwait por la guerra iniciada por Estados Unidos e Israel contra Irán, así como por los ataques del país persa contra el vecino árabe aliado de Washington. Las autoridades kuwaitíes han revocado la ciudadanía kuwaití a decenas de miles de personas desde finales de 2024 mediante la aplicación retroactiva de modificaciones a la Ley de Nacionalidad de 1959. La revocación afecta principalmente a las mujeres que se habían naturalizado por matrimonio con hombres kuwaitíes, privándolas de sus derechos y del acceso a servicios esenciales de acuerdo con Amnistía Internacional. Uno de los casos más recientes, más sonados, ha sido contra el periodista palestino-estadounidense Ahmed Shibab Eldin y sus dos hermanas, al ampararse en una ley que prohíbe la doble nacionalidad. La decisión se produjo tras su detención de 52 días en Kuwait por haber compartido en redes sociales publicaciones y videos relacionados con el conflicto en Irán. El pasado febrero, el gabinete de Kuwait aprobó enmiendas a la Ley de Nacionalidad del país, en la que reforzó la autoridad del gobierno para otorgar y revocar la ciudadanía en medio de una represión contra los considerados críticos del gobierno. Para las personas afectadas, las consecuencias de perder su ciudadanía y documentación significan la revocación de la identificación, pérdida del acceso legal a empleos, congelación de cuentas bancarias y la inminente amenaza de convertirse en apátridas permanentes. 4 de la madrugada con 6 minutos, 5,5 grados marcan los termómetros en Santiago. El cielo se encuentra con nubosidad parcial, la humedad alcanza al 89%. Revisamos el tiempo para la ciudad de Quillón. 6 grados de temperatura a esta hora en esta ciudad ubicada en la Isla Grande de Chiloé, con cielo despejado y una humedad del 93%, mientras que Puerto Montt a esta hora presenta 1 grado bajo cero, con cielo nublado en la capital de los lagos y una humedad relativa en el aire que alcanza al 100%.
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3: 4:08 es la música de Simple Minds que suena aquí en la radio. Saludemos a un amigo en común de Junto Arroyo de la Rosa, ¿no? Sí.
7: Por favor.
3: Saludemos a Claudito Gacé, que está a esta hora con nosotros en la sintonía. Un abrazo grande. Ya está acostadito, sí, sí, pues. Escuchando y viendo el trasnoche de la radio. Abrazo enorme para don Claudio. Escuchamos Simple Minds aquí en el trasnoche de la radio. Bueno, si quiere preguntar por qué nos reímos, bueno, se lo vamos a decir por interno nomás. ¿Eh? Es lo que está diciendo Rodrigo de la Rosa en este momento. Ya. Vamos a la música aquí del trasnoche.

escucha a Coti, lo primero que aparece es una mezcla bien reconocible. Melodía pop, raíz argentina, algo de rock, algo de canción de fogón y una manera directa de escribir sobre el amor, la pérdida y los días que pasan. Pero antes de ser Coti fue Roberto Fidel Ernesto Sorokin. Nació en Rosario, Santa Fe, el 14 de junio de 1973. Muy chico, se fue con su familia a Concordia, Entre Ríos, en la vecina República Argentina, una ciudad que marcaría sus primeros años y donde empezó a acercarse a la música. A los 11 años ya tocaba la guitarra y escribía sus primeras canciones. No era todavía el compositor de éxitos que después cantarían millones. Era un niño probando acordes, descubriendo que una melodía podía ordenar emociones que a veces no tienen nombre. En su juventud volvió a Rosario, estudió en la Facultad de Artes, de la Facultad de Humanidades y Artes, y formó una banda llamada Luz Mala. Ese primer camino no fue menor porque le permitió grabar un disco producido nada más y nada menos que por Lito Nebbia, una figura fundamental del rock argentino. Para cualquier músico joven, trabajar cerca de alguien como Nebbia era entrar a una escuela no escrita, la de las canciones bien hechas, la del oficio, la de entender que la música popular también puede tener profundidad. Después vino Buenos Aires y ahí Coti empezó a moverse en estudios, sesiones, producciones y colaboraciones. No apareció de golpe como cantante solista. Antes fue músico, productor y compositor para otros. Trabajó con Javier Calamaro y también colaboró con cerca de Andrés Calamaro en una etapa importante del rock argentino a fines de los 90. Ese dato ayuda a entender a Coti Sorokin mejor, porque no nace como un artista fabricado alrededor de una cara o una moda, sino que desde el estudio, desde el arreglo, desde una guitarra, desde la propia canción. Y eso explica por qué antes de que muchos supieran su nombre ya estaban escuchando canciones suyas en voces ajenas. Y ahí empieza la historia de Coti, que empezamos también a escuchar con sus canciones. Escuchamos a esta hora, Antes de ver el sol, es Coti Sorokin en el día de su cumpleaños, porque nació en un día como el 14 de junio de 1973 en Rosario, Santa Fe, Argentina. 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

madrugada con 19 minutos la música de Coti aquí en el Trasnoche, que fue uno de esos nombres que circulan mucho dentro de la industria y no siempre llegan al público masivo. Es un tipo que compone, produce, arregla, sugiere, graba guitarras, ayuda a construir un sonido, pero en algún momento ese oficio silencioso empezó a quedarle pequeño. Había canciones que no quería entregar, canciones que él necesitaba cantar. A comienzos de los 2000 empezó a trabajar en su primer álbum como solista. El disco fue grabado con producción de Coti y Cachorro López entre Buenos Aires, Miami y Madrid. Ahí aparece una de las claves de su carrera: Argentina como origen, España como plataforma y América Latina como su territorio natural de circulación. Su debut solista llegó con canciones como Antes que ver el sol y Nada fue un error. Dos temas distintos, pero muy representativos. Antes que ver el sol tiene esa sensibilidad de balada pop rock que se queda rápido en la memoria. En cambio, Nada fue un error es una declaración afectiva más directa, una canción sobre asumir lo vivido cuando incluso esto duele. Después vino Canciones para llevar, publicado en 2004, y el título calza perfecto con el espíritu de Coti. Canciones portátiles, canciones que parecen escritas para acompañar viajes, separaciones, bares, carreteras, llamadas que no llegan y encuentros que se recuerdan más de la cuenta. En ese tránsito, Coti encontró algo difícil, una identidad propia. No era exactamente un rockero tradicional argentino, tampoco un baladista convencional, y menos un cantautor encerrado en la solemnidad. Su lugar estaba en el cruce, el pop, el rock, la melodía, ese oficio de compositor y una voz con cierta aspereza emocional. Y aquí hay que decirlo con precisión: Coti no se volvió conocido solo porque cantara bien sus canciones, se volvió conocido porque ya sabía construir canciones antes de cantarlas. Venía entrenado en el oficio y había aprendido que un estribillo no es solo una parte pegajosa, es el lugar donde una emoción encuentra una frase simple y se queda viviendo ahí. Nada fue un error. La canción también que lo llevó a ser conocido por esas tierras junto a Paulina Rubio y Julieta Venegas.

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1: Con 25 minutos. El gran salto de Coti llegó en 2005 con Esta Mañana y Otros Cuentos. Ese disco fue clave porque no solo reunió canciones importantes de su repertorio, también las presentó en un formato en vivo, cercano, con colaboraciones de artistas que ya tenían peso propio en la música latina. Y un ejemplo de aquellas canciones es la que habíamos escuchado hace poco. Nada fue un error, una canción que Coti ya había grabado, pero que explotó definitivamente en la versión junto a Julieta Venegas y Paulina Rubio. El cruce era perfecto. Coti aportaba la composición y la voz áspera, Julieta una sensibilidad más íntima y Paulina un brillo pop de alcance continental. La canción dejó de ser solo una historia personal y se transformó en una frase colectiva. Nada fue un error. Funciona porque dice algo que mucha gente necesita decir después de una relación, que incluso lo que terminó, incluso lo que dolió, incluso lo que salió mal tuvo sentido. No es una canción ingenua, no dice todo fue perfecto, dice algo más adulto, digamos, pasó, lo que hicimos nos marcó y no necesariamente hay que arrepentirse. Ese tipo de escritura convirtió a Coti en un autor reconocible. Su lenguaje no se apoya en metáforas difíciles ni en frases rebuscadas. Trabaja con palabras comunes pero bien ubicadas. Y esa es una virtud enorme en la canción popular: escribir simple sin escribir vacío. A partir de ese momento, Coti empezó a ocupar un lugar más visible. Ya no era solo el compositor que otros artistas buscaban, era también un cantante con repertorio propio, capaz de sostener escenarios en España, Argentina y América Latina. Su carrera además empezó a acumular reconocimientos comerciales e industriales, discos de oro y platino en distintos países, premios y presencia en listas. Pero lo central no está solo en los galardones, lo central es que sus canciones empezaron a formar parte de la memoria emocional de una generación. Coti entró a ese lugar raro y difícil, ese lugar de los artistas cuyas canciones la gente canta incluso antes de acordarse quién las escribió. Y más allá de

nada fue un error, existen otras canciones como esta que suena a continuación, que se llama ¿Dónde están, corazón? Coti en la radio.

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1: Para entender a Cotia hay que mirar también lo que no siempre aparece en primer plano: su obra como compositor para otros artistas. Porque hay canciones que mucha gente asocia con una voz, pero que tienen detrás la mano de Coti. Una de las más importantes es, escuche bien esto, Color Esperanza, popularizada por Diego Torres. Y aquí conviene ser rigurosos. La canción está registrada con autoría compartida. En la discusión pública sobre su origen, Cachorro López explicó que la música la trabajaron Coti y él, y que la letra fue mayoritariamente de Coti con aportes posteriores de Diego Torres. Por eso, no corresponde decir que Color Esperanza es solo de Coti. Lo correcto es decir que Coti fue una figura central en su composición. Y vaya canción, porque Color Esperanza terminó convertida en un himno de optimismo en el mundo hispano. Una de esas canciones que salen de un disco y empiezan a ser usadas en campañas, actos, colegios, programas de televisión, momentos de crisis y, bueno, otro tipo de celebraciones colectivas. Pero no es el único caso. Coti también aparece vinculado a canciones como Andar Conmigo, de Julieta Venegas, escrita junto a ella, Te Quise Tanto, interpretada por Paulina Rubio, Me Muero de Amor, de Natalia Oreiro, y ¿Dónde Están, Corazón?, junto a Enrique Iglesias. Es decir, su firma está repartida en buena parte de ese pop latino que conocimos de fines de los

90 y comienzos de los años 2000. Ese lugar tiene algo fascinante. Coti era famoso, sí, pero al mismo tiempo muchas de sus canciones fueron más famosas que él. Y eso puede ser una bendición o una condena para un compositor. Bendición porque significa que la canción vive. Condena porque a veces el público no sabe quién puso la primera piedra. En 2012, Coti hizo un movimiento inteligente. Publicó Lo dije por boca de otro, un disco donde reinterpretó canciones que había compuesto o coescrito para otros artistas. El título es casi una confesión. Durante años, Coti habló a través de otras voces. Y cuando finalmente decidió cantar esas canciones él mismo, no estaba reclamando propiedad emocional, estaba mostrando el mapa completo de su obra. Obra que seguimos escuchando aquí en este especial musical del Trasnoche de la Radio. Esto se llama 50 horas.

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1: Después de la explosión de los 2000, Coti Sorokin siguió haciendo algo que no todos los artistas logran: mantenerse activo sin depender solamente de la nostalgia. Publicó discos, giró, revisitó su repertorio y también buscó nuevos formatos. En 2015 lanzó ¿Qué esperas? En 2016 apareció Tanta Magia, registrado en vivo en el Gran Rex. Y en 2018 llegó otro hito: Coti Sorokin y Los Brillantes en el Teatro Colón. Un álbum en vivo grabado en uno de los escenarios más simbólicos de Buenos Aires. Ese recorrido muestra a un artista que entiende bien el peso del directo. Las canciones de Coti funcionan en estudio, pero muchas ganan otra dimensión en vivo porque tienen estructura de canción popular. Estrofa clara, melodía recordable, estribillo fuerte y espacio para que el público entre. En los últimos años, Coti también ha seguido grabando y presentándose en distintos países. Su disco, Serenata en Mi Mayor para un Amor y un Atardecer, publicado en 2025, confirma esa búsqueda por sostener un sonido de instrumentos reales, lejos de una producción demasiado automática o dependiente del algoritmo. En entrevistas recientes, él mismo ha defendido la idea de hacer música con músicos reales, con instrumentos reales y de mantener viva la experiencia del concierto. Ese punto es importante porque Coti pertenece a una generación de compositores que cruzó varias industrias distintas. Vivió la era del disco físico, la radio de alta rotación, el videoclip, la caída del disco compacto, el streaming y ahora la época de la atención fragmentada. Y aún así, su capital principal sigue siendo el mismo: canciones. Quizás por eso su obra resiste, porque no depende solo de una estética de época. Nada fue un error, Antes que ver el sol, Color esperanza, Andar conmigo o Te quise tanto siguen circulando porque tienen algo que el público reconoce: una emoción directa, melodía y memoria. Coti no es solamente un cantante argentino, es un autor de canciones que viajaron más lejos que su propio nombre. Y tal vez esa sea la mejor definición para cerrar su biografía: un músico que escribió para otros, cantó para sí mismo y terminó entrando por ambos caminos en la historia del pop en español. Y cerramos con esta versión cantada con Miranda, de uno de los éxitos de Paulina Rubio, por supuesto, de autoría de Coti Sorokin, Te quise tanto.

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1: 4:46, escuchábamos ahí a Stevie Wonder con She Is In Lovely, uno de los clásicos de este artista estadounidense aquí en la radio. ¿Será que el enjambre sísmico que se ha registrado en los últimos días allá en la región de Atacama puede ser una, o puede ser considerado una alerta de terremoto? Bueno, durante la madrugada y mañana del jueves 11 de junio se registraron más de 10 sismos, incluso muchos más, frente a las costas de la región de Atacama, algunos de magnitud superior a 5 grados y con profundidades cercanas a los 30 kilómetros, lo que hace más perceptible el movimiento de la superficie. Ante este escenario, en el Expreso Biobío conversaron con el director del Centro Sismológico Nacional de la Universidad de Chile, Sergio Barrientos, así quien aseguró que no es una situación nueva en esta región y los describió como un enjambre sísmico. Pero insistimos ante la pregunta, ¿esto puede ser considerado una alerta de terremoto? Bueno, preguntas y respuestas que la sostiene Sergio Barrientos del Centro Sismológico Nacional de la Universidad de Chile en esta conversación que sostuvo en el Expreso Biobío.
2: Sismos que se han registrado en estas últimas horas, últimas 8 horas, en la costa de la región de Atacama. En particular estoy viendo acá en el Carrizal Bajo, se han dado varios sismos de intensidades que llegan hasta, estoy viendo, 5.5 a las 8 de la mañana con 20.

0: 22 minutos, 5.4 a las 8.6, 4.4 a las 8.2 minutos, a las 8.44, 3.4, ahí se está moviendo.
1: Y no tan profundo, ¿sabes? 30 kilómetros de profundidad. Mira, por lo que hace aún más perceptible el movimiento telúrico en la superficie, que no es menor eso también.
0: Vamos a hablar justamente con quien es director del Servicio Sismológico de la Universidad de Chile, Sergio Barrientos, está en línea con nosotros. Profesor, ¿cómo está? Buenos días.
1: Hola, Sergio.
2: ¿Qué tal? Muy buenos días.
0: A nosotros nos llama mucho la atención, sobre todo la magnitud y lo que también apuntaba Danilo, ¿no? La profundidad. ¿Cómo lo miran ustedes esta situación que se está dando ahí en esa zona?
2: Bueno, no es una situación nueva. ¿Ya? En esta región. Se han dado en el pasado varias veces en las cuales ha ocurrido este tipo de secuencias sísmicas que son bien particulares, en que no hay un sismo principal, sino que hay varios que tienen la misma magnitud y muchos de ellos con sus propias réplicas. Entonces, en este caso hay un 5.5, es el mayor, pero el 5.4 que le sigue es prácticamente de la misma magnitud, y un 5.3 anda de más o menos cerca de la misma magnitud del sismo más importante, de manera que lo llamamos como un enjambre, un enjambre sísmico. Y este tiene a su vez sus réplicas de menor magnitud. Esto ha sucedido en el pasado en esta región, así que no es una novedad, pero hay que recordar también que este lugar es un lugar donde no ha ocurrido un sismo mayor de magnitud. En el pasado, en noviembre del año 1922, ocurrió un magnitud 8.6, así es que es un lugar donde ocurren terremotos muy importantes, y hace más de 100 años que no ocurre uno en esta región de este tamaño.
0: Claro. Sí. ¿Se puede ya definir como enjambre sísmico?
2: Sí, esa es la definición más apropiada para este tipo de secuencias, donde hay varios sismos que tienen aproximadamente la misma magnitud y con sus sismos menores también. Así es que por el momento lo llamamos como enjambre, y todos estos sismos están ocurriendo prácticamente en la misma localidad, digamos. Claro. En la costa afuera, frente a las costas un poco al norte de Carrizal Bajo.
1: Sí. Sergio, ¿esto se puede entender como una advertencia? Sabemos que no se pueden predecir los temblores, los terremotos, pero ¿es un llamado de atención? ¿Esto realmente estamos hablando de que una seguidilla de sismos permiten que se libere energía? ¿Cómo lo leen ustedes a propósito de alguna proyección o algún llamado de alerta, alguna advertencia?
2: Es muy difícil poder responder esa pregunta apropiadamente. Sabemos que no existe la capacidad de poder predecir terremotos. De modo que uno no tiene más que esperar qué es lo que ha sucedido, o tratar de entender lo que está sucediendo con lo que ha sucedido en el pasado. Y hemos visto, como decía anteriormente, que en esta región ocurren estas secuencias sísmicas con donde hay varios terremotos de mayor magnitud, de magnitud 5.5 hasta 6, y también con sus réplicas. Han ocurrido también en el pasado estos enjambres sísmicos. Así es que no es una novedad, pero hay que tener en cuenta que en Chile ocurren terremotos importantes de magnitud 8 o superior. Yo diría que de como promedio en los últimos 450 años tenemos sismos del orden de uno cada 12, 15 años. Un terremoto de magnitud 8 o superior en alguna parte del país. De modo que esto nos recuerda que siempre tenemos que estar preparados por la posible ocurrencia de terremotos.
1: Pero estos sismos pequeños advierten de que próximamente nos podríamos liberar de un movimiento más contundente, más robusto, o eso no existe, de que se va liberando la energía. Me refiero a estos temblores pequeños.
2: Sí, perfecto, sí entiendo la pregunta. Sí, en realidad algo de energía se libera. Estos sismos están ocurriendo muy cerca o en el contacto entre la placa de Nazca y la placa sudamericana. Sin embargo, los sismos que liberan realmente lo que está acumulado, lo que se acumula en el equivalente de desplazamiento a 6.5 centímetros por año, por más de 100 años. Por 100 años se llevan como 6.5 metros acumulados desde el último terremoto importante en esa región. Estos temblores no liberan sino unos poquitos centímetros, los magnitud 5.5 de ese orden o 6. Y los que realmente liberan la cantidad de metros, el equivalente de deslizamiento de metros acumulados durante estos últimos 100 años, son los terremotos grandes, son los terremotos de magnitud 8 o superior. esos son los que de alguna manera acomodan el desplazamiento equivalente de la placa de Nazca bajo la placa sudamericana.

0: y estos chicos solamente liberan muy poco y no alcanzan a cubrir lo que está pendiente por liberarse.
1: ¿Se entiende, profesor? Usted dice, claro, que esto es frecuente, ustedes que lo están estudiando todos los días, ¿no? Entregan los informes, en fin, los especialistas, pero ¿a qué sí hay que estar atentos? ¿A la frecuencia, a la magnitud, a la profundidad, para levantar quizás alguna alerta?
0: Bueno, yo diría que siempre, en Chile, siempre tenemos que estar alerta, y esto no es más que una indicación adicional. Nuevamente volvemos a cómo interpretar esta secuencia. Solamente una vez que evolucione, una vez que termine la secuencia, si viene con un sismo mayor o sencillamente tiende a desaparecer, como ha sido el caso de los últimos 20 años.
2: Voy a ir ahora por una radio y de ahí te veo la mochila.
0: De manera que es posible y probable también que esto termine, la secuencia termine, temblores se hagan cada vez menos frecuentes hasta desaparecer. Uh-huh. Eso es lo que ha sucedido en las últimas secuencias, últimas 5 o 6 secuencias que tenemos registro. Claro. Así es que eso parece ser probable, pero no podemos dejar de pensar que aquí podría ocurrir un sismo mayor. Es una zona que ha sido definida como una brecha sísmica, ya que hace más de 100 años que ocurrió el sismo más importante.
1: Claro, podría eventualmente, como estamos en un país sísmico, están las placas, así que estamos ya, claro, la posibilidad ocurre. Un auditor pregunta, ¿cómo saben que se trata de una réplica y no de otro sismo?
0: En realidad, las réplicas se definen como réplicas todos aquellos sismos de menor magnitud que los sismos principales, o que el sismo principal. ¿Ya? El sismo principal, y en general, yo diría que cuando se trata de un sismo principal con sus réplicas, en general, la réplica más importante tiene una unidad menos en magnitud que el sismo principal, no más que eso. Pero aquí estamos hablando de varios sismos prácticamente de la misma magnitud, así que por eso lo definimos como un enjambre.
3: Uh-huh. Profesor, aquí nos recuerda también a través del WhatsApp un auditorio, nos dice, recuerden que el terremoto de Iquique fue así, muchos temblores antes del principal. ¿Suele ocurrir eso?
0: Sí, en Iquique sucedió exactamente, qué buena memoria tiene el auditor.
3: Sí.
0: Dos semanas antes del primero de abril del 2014, hubo una serie de temblores que comenzaron con un 6.7 con sus réplicas. Y después, dos semanas después, ocurre el terremoto del primero de abril del 2014 con un 8.2. También ha habido otros sismos que han sucedido en secuencias similares. Por ejemplo, el terremoto de 1985 en Chile Central, claro, también estuvo como 2 o 3 semanas con sismicidad previa frente a las costas de San Antonio, Algarrobo, en fin, incluso sismos perceptibles. Uh-huh. Así es que hay secuencias que son precedidas por sismos precursores, pero también hay otras que en las cuales se dan lo que nosotros creemos sismos precursores, sin embargo no sucede nada después, y también se da el otro caso que ocurre un terremoto grande inmediatamente sin tener ningún signo precursor, por lo menos en tipo de temblores pequeños en la misma zona con anticipación. Así que suceden todas las combinaciones posibles.
1: No implica lo que está sucediendo ahora que pueda terminar como el caso de Iquique. En fin, sabemos que es un país sísmico y sabemos que lo importante también es estar preparados, estar informados. Sergio Barrientos es director del Servicio Sismológico de la Universidad de Chile. Profesor, como siempre, muchísimas gracias.
0: Muchas gracias a ustedes. Hasta luego.
1: Hasta luego. Vamos a estar atentos.
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3: Tras el anuncio de la acusación constitucional contra el exministro de Hacienda Nicolás Grau, figuras de la oposición calificaron la ofensiva como irresponsable y una revancha política que a su juicio perjudica la democracia. Desde el Partido Republicano, por su parte, uno de los principales impulsores de la acusación apuesta por que el libelo supere rápidamente su trámite en la Cámara y llegue al Senado. Todo ello mientras la Comisión Revisora inicia este lunes su trabajo. Los detalles con Juan Oportoto.
4: La acusación constitucional contra el exministro de Hacienda, Nicolás Grau, por presuntas inconsistencias en las proyecciones de deuda pública incorporadas en el presupuesto 2026, continúa tensionando el escenario político en el Congreso. El libelo, impulsado por el Partido Nacional Libertario y el Partido Republicano, suma respaldos en la Cámara de Diputados, mientras la defensa del exsecretario de Estado ya se prepara para una eventual revisión en el Senado. Mientras el diputado del Partido por la Democracia, Raúl Soto, calificó la acción como una tremenda responsabilidad y advirtió sobre sus efectos en la polarización política, el diputado republicano Luis Sánchez defendió la acusación y llamó a valor sus antecedentes con objetividad.
5: Y por lo tanto yo creo que están siendo profundamente irresponsables. Los mismos argumentos falaces que hoy día están esgrimiendo para acusar a Luis Ministro Grau podrían perfectamente servir ahora o después para acusar constitucionalmente al ministro Quirós.
6: Espero que esta acusación pueda avanzar al Senado porque a mí por lo menos ya me parece bastante claro de los antecedentes en la acusación y lo que se ha conocido.
4: La comisión revisadora de la acusación constitucional sesionará este lunes para definir su cronograma de trabajo y establecer los horarios de las audiencias con los invitados que participarán en el proceso.
3: El ministro de Hacienda, Jorge Quirós, reiteró la necesidad de aprobar la denominada mega reforma económica como una condición clave para alcanzar una tasa de crecimiento.

0: anual del 4% hacia el año 2030, mientras desde la oposición acusan al Ejecutivo de mantener posiciones inflexibles en la negociación, economistas advierten que si bien las medidas apuntan en la dirección correcta, persisten dudas respecto de la viabilidad de alcanzar la meta de crecimiento planteada por el gobierno. Sebastián Cornejo tiene los detalles.
1: El ministro de Hacienda, Jorge Quirós, defendió el plan de reconstrucción y lo calificó como un primer paso clave para fortalecer la recaudación fiscal de corto plazo, mejorar la competitividad tributaria e impulsar la inversión a través del mercado de capitales. Sin embargo, la senadora y presidenta del Partido Socialista, Paulina Bodanovich, advirtió que diversos especialistas coinciden en que la iniciativa podría traducirse en una disminución de los ingresos fiscales, por lo que llamó a revisar algunos de sus aspectos.
2: Y hay un consenso en que esta reforma tiene una sola certeza, que es que el país va a recaudar menos ingresos. Yo espero que el gobierno se haga presente.
1: Por su parte, el senador de la UDI, presidente de la Comisión de Hacienda, Javier Macaya, instó a los sectores de la oposición a respaldar el proyecto, destacando que la centroizquierda ha tenido históricamente un rol relevante en la promoción del desarrollo económico del país.
3: No tengo ninguna duda que la centroizquierda tiene una oportunidad de aprovechar. Ellos tienen una historia valiosa de responsabilidad económica, crecimiento e inversión.
1: Se espera que en los próximos días la oposición en su conjunto anuncie una nueva tanda de contrapropuestas para hacer frente al proyecto de ley.
0: Y en noticias de carácter internacional les contamos que en Rumania el presidente de ese país, Nicolae Ciordan, nombró este domingo al liberal Adrian Bestea como nuevo primer ministro designado después de que el conservador Eugen Tomac dimitiera al no poder sumar en el Parlamento los apoyos suficientes para poder formar un gobierno. De esta forma, la crisis política del país balcánico, el sexto más grande de la Unión Europea, se prolonga tras la moción de censura del pasado 5 de mayo contra el entonces primer ministro liberal Ilie Bolojan, impulsada por socialdemócratas y ultraderechistas. Tomac, un europarlamentario y asesor personal de Dan, no logró reunir los apoyos de al menos 233 de los 465 diputados del Parlamento y el Senado de Rumania, por lo que anunció esta mañana su dimisión. En su lugar, el presidente apuesta ahora por Bestea, un economista de 52 años, primer vicepresidente del Partido Nacional Liberal y un antiguo ministro de Desarrollo. El liberal dispone ahora de 10 días para encontrar una mayoría parlamentaria que respalde a su gobierno. Dan, elegido el año pasado como candidato independiente, definió al nuevo primer ministro designado como una persona categóricamente pro-occidental que ha trabajado con presupuestos durante mucho tiempo y tiene responsabilidad en materia presupuestaria. Asimismo, el mandatario recordó los problemas económicos que sigue afrontando Rumania, uno de los países más pobres de Europa y con uno de los déficits presupuestarios más elevados de la Unión Europea. 5:06, una hora más de diferencia en las regiones de Aysén y Magallanes. 5,6 grados a esta hora en Santiago con nubosidad parcial. La humedad alcanza al 88%. En la ciudad de Valdivia, a esta hora 1 grado bajo cero con cielo cubierto en la ciudad y una humedad que alcanza al 100%.
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0: Con 8 minutos seguimos escuchando en el trasnoche la música de Led Zeppelin, All My Love.

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1: Vamos a recordar a Verónica.
2: La historia de Danny Chilean comienza en el norte de Chile, en una zona donde la radio era mucho más que compañía, escenario, vitrina y escuela para los nuevos cantantes. Danny Chilean, cuyo nombre real fue Javier Astudillo Zapata, aunque el país lo conocería con un nombre artístico mucho más acorde al espíritu de la época. Danny Chilean, nacido en Mejillones, criado en Antofagasta, en el círculo radial de esa ciudad, este cantante nortino hizo sus primeras armas en el norte de nuestro país. Sin embargo, su primer impulso artístico vino antes de llegar a Santiago, porque en 1959 precisamente obtuvo el primer lugar en un concurso para aficionados de la radio cooperativa de Antofagasta. Ese triunfo no fue un detalle menor. En esos años ganar un concurso radial podía abrir una carrera. La radio era el lugar donde se descubría talento, donde se probaban canciones y donde los nuevos ídolos juveniles empezaban a tomar forma. En 1961, Javier Astudillo viajó a Santiago. Llegó con una doble intención: estudiar contabilidad y probar suerte como cantante. Pero la música se impuso rápido. Cantó en Radio Minería. Fue escuchado por el director artístico de RCA, Víctor Hernán Aravena, y consiguió contrato. Ahí nació Danny Chilean como figura discográfica. Y también nació una diferencia clave frente a muchos compañeros de generación. Danny no quería limitarse a cantar versiones extranjeras, quería componer. En una nueva ola dominada por covers, adaptaciones y nombres en inglés, ese gesto fue una primera audacia. Y uno de sus primeros éxitos es este: Verónica, Danny Chilean, aquí en el trasnoche de la radio.

La Nueva Ola fue en muchos sentidos la primera experiencia moderna de música pop en Chile. Apareció a comienzos de los años 60, influida por el rock and roll estadounidense, los teen idols, los sellos discográficos, la radio y las revistas juveniles. En ese paisaje apareció este muchacho antofagastino, Danny Chilean, y su aporte tuvo una particularidad muy concreta. Fue uno de los primeros artistas del movimiento en apostar por canciones propias. Su primer single en RCA combinó una composición original, la que habíamos escuchado hace algunos instantes.

para abrir este especial musical. Nos referimos a Verónica, pero además estuvo también Corina Corina, éxito asociado al repertorio internacional de Ray Peterson. Verónica fue importante no solo porque funcionó como un éxito juvenil, sino porque, según el sitio musicapopular.cl, la considera el primer hit de rock and roll compuesto y grabado en Chile. Y ese dato es central. Danny Chilean no fue únicamente una voz bonita puesta al servicio de una moda, fue un cantante que quiso intervenir el repertorio, quiso escribir desde acá, aunque el molde viniera de afuera. Luego vendrían otras canciones que consolidaron su nombre: Un Poquito de Amor, Norma y, sobre todo, Josefina. Esta última es señalada por distintas fuentes como uno de los puntos altos de su carrera y como un hito del rock and roll cantado en español en Chile. La imagen de Danny Chilean en esos años era la de un ídolo juvenil de primera línea, elegante, melódico, con influencia de crooners y cantantes internacionales, pero con una identidad local que se fue afirmando desde la composición. Mientras muchos artistas de la nueva ola replicaban modelos extranjeros, Danny Chilean lo hizo con un paso más. Tomó ese lenguaje, lo adaptó y empezó a escribir canciones que podían sonar modernas sin dejar de ser chilenas. Escuchemos Josefina en la voz inconfundible de Danny Chilean.

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1: Entre 1961 y 1963, Danny Chilean vivió su etapa de mayor popularidad. Eran años intensos para la música juvenil chilena, auditorios radiales llenos, discos sencillos, giras por el país y una industria que empezaba a entender que los adolescentes también eran público, mercado y fenómeno cultural. Danny Chilean participó de giras junto a otros intérpretes jóvenes y recibió reconocimientos importantes de la época. Según el libro Historia Social de la Música Popular en Chile, donde se menciona que entre 1961 y 1963, Danny Chilean obtuvo premios del programa Discomanía de la Asociación de Difusores de Chile y el premio Moai de la revista Ecran. Pero su alcance no quedó limitado a Chile. RCA lanzó sus discos también en Argentina, donde logró gran notoriedad. Y además, su carrera tuvo reconocimiento en el país vecino y además, al cruzar el Río de la Plata, en Uruguay. En 1963, el LP Este es Danny Chilean ayudó a cimentar su fama en Buenos Aires. A esa etapa pertenecen canciones que marcaron su repertorio, como Verónica, Josefina, Norma, Ay Josefina, Rita, qué linda eres, Inés, o Susi, o Lucy. Sin embargo, su figura tuvo una particularidad. Aunque fue muy relevante, no siempre ocupó en la memoria pública el mismo espacio que otros nombres más masivos de la nueva ola, como por ejemplo Peter Rock, Cecilia o Luis Dimas. Danny habría preferido potenciar en ese sentido su lado musical, aprender piano y seguir explorando más allá del ídolo juvenil tradicional. Esa es una clave para entenderlo. Danny Chilean fue estrella, sí, pero también fue músico, y en la nueva ola chilena, esa combinación no era tan común como parece. Escuchamos a Norma junto a Danny Chilean en el trasnoche de la radio.

Como ocurrió con buena parte de la nueva ola, el gran auge de Danny Chilean comenzó a perder fuerza hacia fines de los años 60. La industria cambió, los gustos juveniles cambiaron, aparecieron nuevas corrientes musicales y el fenómeno de la nueva ola dejó de ocupar el centro de la escena. Pero Danny Chilean no desapareció, sino que se adaptó. En 1966 grabó algunas canciones de cumbia para la RCA, como Linda, Bailemos Cumbia, en un momento en que ese ritmo empezaba a ganar espacio en Chile. También hizo registros más curiosos dentro de su repertorio, como Flotando en el Viento, versión en español de Blowing in the Wind de Bob Dylan. A partir de 1969, vivió por más de un año en California. Esa estadía le permitió mejorar su inglés, pero también confirmar que una carrera internacional en solitario era difícil de sostener. Más tarde, a mediados de los años 70, tuvo una experiencia similar entre Buenos Aires y Montevideo. Desde fines de los años 70, ya radicado definitivamente en Chile, su circuito cambió. Se alejó de la televisión y de los grandes medios, pero siguió cantando en vivo, especialmente en restaurantes y hoteles. Lugares como Maxim's y también otros rincones dentro del lado editorial de la música, aparecieron grabaciones hechas en su propio estudio casero. Ese tramo de su vida no tiene el brillo juvenil de los años 60, pero muestra algo igual de importante: el oficio. Danny Chilean siguió trabajando cuando la moda ya había pasado. Y en la música popular, eso también define a un artista. ¿Susy o Lucy? Es lo que se pregunta Danny Chilean.

parte de la vida de Danny Chilean estuvo marcada por la enfermedad, pero también por una escena profundamente simbólica. El 20 de septiembre de 2013, Javier Astudillo cantó por última vez en público. Fue durante la grabación de Un Concierto Inolvidable, película dedicada a la nueva ola chilena, realizada en el Teatro Municipal de Santiago. Allí compartió registro con figuras del movimiento como Cecilia, José Alfredo Fuentes, Peter Rock, Luis Dimas, Buddy Richard, Luz Eliana, Marisa y Germán Casas. Según los informes que dio el diario La Tercera en aquellos años, llegó en condiciones muy delicadas de salud, incluso acompañado por una ambulancia, y aún así se puso de pie y cantó. La escena fue recordada como uno de esos momentos en que el artista se impone al deterioro físico. Por unos minutos volvió el cantante de sus mejores años. Danny Chilean murió el 30 de enero de 2014 afectado por un cáncer. Su despedida reunió a familiares y músicos. Además, estuvo con la presencia de su hijo Alan Johannes, reconocido músico chileno-estadounidense con carrera internacional, lo que también conecta la historia de Danny con otra rama del rock contemporáneo. Pero su legado principal está en otro lugar, en haber sido una figura pionera de la nueva ola chilena y especialmente en haber empujado la idea de que un cantante juvenil también podía ser autor. No solo intérprete, no solo rostro de moda, un autor. Por eso, cuando se habla de Danny Chilean, conviene recordarlo sin exageraciones, pero con justicia. Fue uno de los nombres que ayudó a darle forma propia al pop chileno de comienzos de los 60. Y si una canción resume ese gesto, probablemente sea la que programamos en el comienzo. Verónica, una canción de juventud, de la radio de aquel entonces, de la industria, de una industria naciente de la música y de atrevimiento autoral. Una pequeña pieza pop que quedó como marca de origen. Y cerramos con otra de sus canciones que principalmente se dedicaban a mujeres, a nombres de mujeres. La última que vamos a escuchar por parte de él es Inés, Danny Chilean, en los especiales musicales del Trasnoche de la Radio. Amor.

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3: Atención, tenemos a esta hora información policial del momento, porque durante esta madrugada, y está ya vamos en condiciones, por supuesto, de confirmar de que una nieta del exfutbolista nacional Carlos Caselli fue víctima de una encerrona en la comuna de Peñalolén y que terminó con la recuperación de un vehículo en la comuna de San Ramón. De acuerdo a la información que nos han entregado desde Carabineros, se trata de un violento robo con intimidación que afectó durante la madrugada a una joven en la comuna de Peñalolén. Se trata de la nieta, de una nieta del exfutbolista nacional Carlos Humberto Caselli, que fue abordada por 5 sujetos menores de edad, quienes, según informó la policía uniformada, la intimidaron con armas de fuego, la golpearon y le sustrajeron su vehículo y pertenencias. El procedimiento comenzó a eso de la 1:30 de la madrugada, luego de que Carabineros fuera alertado a través de la central de comunicaciones sobre un automóvil que estaba siendo monitoreado a través del sistema GPS. Un vehículo modelo Mercedes-Benz color blanco fue localizado posteriormente en la comuna de San Ramón, en las calles Aurora de Chile con Sargento Candelaria. Pasemos a escuchar los detalles respecto a este procedimiento en la voz del teniente de Carabineros Cristian Manquilef, oficial de ronda de la institución, quien dio cuenta respecto de mayores detalles sobre este procedimiento policial y que afecta directamente a la familia del exfutbolista Carlos Caselli.
4: Exactamente, fue un procedimiento el cual comienza en la comuna de Peñalolén, en donde 5 antisociales menores de edad, pero unidos con arma de fuego tipo pistola, efectúan un robo con violencia a una víctima robándole su vehículo y sus pertenencias. Posteriormente, realizan un robo con intimidación a la víctima que se encontraba atrás, robándole solamente las pertenencias de él, que es su billetera y documentos personales.
5: Y posteriormente, había persecuciones, estos tipos pierden el control del vehículo.
4: Claro, lo que pasa es que la víctima que estaba atrás le prestan los primeros auxilios a la víctima que lo antecedía. Llega Carabineros de la subcomisaría Peñalolén, quienes encargan el vehículo mediante la central de comunicaciones de nosotros. La central de comunicaciones, mediante GPS, localiza el vehículo en la comuna de San Ramón. Y Carabineros, ante sus constantes patrullajes que mantiene en todas las comunas, visualiza un vehículo blanco, automóvil Mercedes-Benz, con 5 ocupantes en su interior, quien al ver la presencia policial se da la fuga, se inicia un seguimiento controlado. Estos impactan contra un poste del alumbrado público. Se logra la detención de 2 menores de edad, un chileno y un venezolano, y se incauta un armamento de fuego tipo pistola, el cual se está en verificación si está apta para el disparo.
3: Ahí estaban las palabras del teniente Cristian Manquilef, oficial de ronda de Carabineros, quien...

0: indicó que la víctima del robo llegó hasta la unidad policial más cercana, donde reconoció a los dos detenidos que había mencionado, uno de origen chileno y uno de origen venezolano, como participantes de este ilícito. Además, se informó que al menos uno de los aprehendidos registra antecedentes por robo por sorpresa, mientras que los demás mantienen antecedentes por delitos similares. Bueno, quien estuvo presente y que también fue alertado de manera inmediata fue precisamente el abuelo de la víctima. Nos referimos al ex futbolista nacional Carlos Caselli, quien también durante la madrugada entregó algunas declaraciones, visiblemente muy, muy afectado luego de este hecho delictual que afectó a un miembro importante de su familia. Pasemos a escuchar a Carlos Caselli.
1: Bueno, es algo que viene sucediendo ya hace mucho tiempo, ¿no? Es algo que no se ha parado en este país. Es tan dificultoso, tan difícil para una niña como ella, esta situación tan complicada, tan difícil. Es algo que uno nunca piensa que le va a pasar. Por eso uno tiene que ser consecuente con lo que hable, con lo que dice, ¿no? Siempre. No hay que esperar que a uno le pase para poder acusar, para decir, para seguir con la investigación como están haciendo carabineros y poder llegar hasta el final de este asunto.
2: Lo bueno es que, como ella nos contó, está contigo, no le pasó nada más allá del
1: experiencia. Bueno, eso es lo principal, porque a cualquiera que le ponga un arma en la cabeza, yo estaría muerto, no sé, no tengo idea lo que uno puede hacer, ¿no? Pero es muy complicado, muy difícil, más todavía para una Lola, ¿no? Es algo, como te digo, que ocurre mucho en este país, demasiado. Desgraciadamente no se termina, pero nosotros vamos a seguir hasta las últimas consecuencias, ojalá con todos los chicos, como dicen que son, ¿no?
0: Las palabras de Carlos Caselli refiriéndose a este encerrona, que el de la que fue víctima su nieta en la comuna de Peñalolén, y la que, bueno, afortunadamente, como dice él, no le pasó más allá, obviamente, de todo lo que significa un hecho de estas características, donde además fue recuperado el vehículo en la que ella se transportaba en la comuna de Peñalolén y que fue encontrado finalmente en la comuna de San Ramón, bueno, donde habíamos ahí escuchado curiosamente al ex seleccionado nacional, quien destacó que a pesar de la gravedad del robo no tuvo mayores consecuencias para su nieta. Bueno, los dos menores detenidos quedaron a la espera de las instrucciones del Ministerio Público, que deberá definir si pasarán a control de detención durante las próximas horas. Mientras tanto, continúa la búsqueda de otros tres involucrados en el robo y la posterior huida. Información que, por supuesto, vamos a estar complementando y ampliando en la edición matinal de Radiograma.
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0: Enrique Iglesias junto a Marco Antonio Solís. El perdedor suena en el trasnoche.

0: Buenas noches, Nicolai. ¿Tú sabes qué corrida hay hoy en Santiago que está la Alameda cortada?
1: Bueno, a las 5:44 quiero contarles respecto a una, sí, justamente una actividad deportiva que mantiene interrumpido el tránsito en buena parte de la Alameda. De hecho, les voy a contar a título personal, cuando vine camino para la radio, desde el pleno centro de la capital, ya en Alameda con Manuel Rodríguez, ya esto es en el sector cercano al Metro Los Héroes, ya donde se encuentra, bueno, la Embajada de Brasil, donde está justamente esta estación de metro. Ya estaba cerrada el acceso a la Alameda en dirección hacia el oriente, y esto, según lo que indicaban los letreros, se trataría de una actividad deportiva que se va a desarrollar en las próximas horas en nuestra capital. Estamos a esta hora averiguando más información relacionada justamente a esta corrida, y se trata de una actividad que se llama Tour Corridas Milo, de 3 y 5 kilómetros, que va a tener como punto principal que va a tener como punto de encuentro, en este caso, el sector de la Plaza Bulnes, ya, esto es en lo que es la Plaza de la Ciudadanía, frente al Palacio de la Moneda, por lo que a la Alameda del Libertador Bernardo Higgins se encuentra cerrado el tránsito, por lo menos en el sector oriente, o mejor dicho, en dirección hacia el oriente. De hecho, por acá tenemos parte de lo que es la suspensión de los cortes que se van a ejecutar en la Alameda. Preste mucha atención, porque en dirección hacia el poniente, la Alameda va a estar cerrada desde Vicuña Mackenna hasta 18, o por lo menos hasta el sector de Avenida Manuel Rodríguez. Esto es la autopista central, ya sector Metro Los Héroes. Atención, no habrá circulación de vehículos entre la Alameda por Vicuña Mackenna hasta el sector de la Plaza Los Héroes, esto en Santiago, debido a la realización de la corrida Milo Tour en el sector de la Plaza Bulnes. Estamos viendo cuál va a ser, a qué hora va a ser justamente la largada, porque son 12 competencias de 3 y 5 kilómetros. La de 3 kilómetros comienza a las 10 de la mañana, y la de 5 kilómetros, la largada es a partir de las 11 de la mañana. Por lo tanto, ya desde la noche de ayer se encuentra suspendido el tránsito, mucha atención, en la Alameda entre Vicuña Mackenna y el sector de la Plaza Los Héroes, en ambas direcciones. Por lo tanto, tome vías alternativas frente a ese caso. Y también estamos también averiguando qué es lo que dice, por ejemplo, Carabineros respecto a este procedimiento, o mejor dicho, a esta actividad deportiva que va a tener como punto de encuentro la Plaza Bulnes. De hecho, estábamos por acá revisando que es una actividad que se va a desarrollar en Santiago, se va a desarrollar en Puerto Montt. Atención, en Puerto Montt, en pleno centro de la ciudad, y también en Concepción. En Concepción, Puerto Montt y en nuestra capital, Santiago. Ya veamos qué es lo que nos dice a esta hora, por ejemplo, Carabineros de Chile con respecto a esta situación, o al menos veamos si es que hay alguna información relacionada a este corte de tránsito que se ejecuta entre entre la Alameda, entre Vicuña Mackenna y el sector de la Plaza de los Héroes. Inmediatamente le vamos a dar esta información, que es de suma importancia y que, bueno, significa la restricción de tránsito, naturalmente, en la Alameda, aquí en nuestra capital, Santiago. A ver, estamos acá viendo cuáles son las medidas que se van a implementar, al menos para este tipo de actividades que se van a ejecutar en el sector de la Alameda, principalmente, cuyo punto de encuentro de esta corrida va a ser el sector de la Plaza Bulnes, y esto significa que se va a ocupar la Alameda entre Vicuña Mackenna y el sector de la Plaza Los Héroes. O sea, por lo menos hasta Avenida Manuel Rodríguez, ahí va a estar suspendido el tránsito.

en ambas direcciones en la Alameda. Por lo tanto, hay que entonces revisar y además hay que también tomar alternativas para poder dirigirse tanto al sector oriente como también al sector poniente de nuestra capital. Bueno, a las 5:49, vamos a entregar ahí mayores detalles, pero ya tenemos ya lo previo, que se trata de una suspensión del tránsito en la Alameda entre Vicuña Mackenna y el sector de la Plaza Los Héroes, producto de una actividad deportiva que se va a realizar durante la mañana. La recomendación, tome las alternativas correspondientes. Estamos hasta ahora averiguando cuáles son esas alternativas de tránsito para que usted diga que no le avisamos, ya, para que no diga que no le avisamos. Bueno, 5:49, vamos a la música, sí, vamos primero a la música, vamos a la música y después volvemos con la información relacionada a este corte y a estos cortes de tránsito. Escuchamos la música de Adele.

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1: Ya son las 5 de la mañana con 53 minutos. Bueno, esta actividad de esta corrida ya se realizó, por ejemplo, el pasado 19 de abril en la ciudad de Puerto Montt. También tuvo su lugar en Concepción el 17 de mayo y concluye en Santiago durante este día domingo 14 de junio. Por lo tanto, los cortes de tránsito corresponden, por supuesto, a Santiago Centro. Preste mucha atención porque la región metropolitana recibirá la última fecha

del Tour Corridas Milo 2026, un evento que ya pasó por Concepción y por Puerto Montt, tendrá como principal escenario la explanada de La Moneda y, por supuesto, de la Plaza Bulnes. Se espera que la masiva maratón congregue a cerca de 25.000 asistentes entre los 10.000 corredores ya inscritos, más sus familias, convirtiéndose en uno de los eventos deportivos gratuitos para este fin de semana. Preste mucha atención a los cortes de tránsito. Ya, como yo les dije en un comienzo, habrán dos distancias competitivas, una de 3 kilómetros desde las 10 de la mañana y una de 5 kilómetros a partir de las 11 de la mañana. El circuito comenzará en el Paseo Bulnes, avanzando por la Alameda en dirección al oriente hasta llegar a la intersección con Avenida Vicuña Mackenna, donde para luego justamente regresar por donde mismo se partió, que es en el sector de la explanada del Paseo Bulnes frente al Palacio de La Moneda. Debido a la magnitud del evento, preste mucha atención a esto, la Avenida Libertador Bernardo Higgins, es decir, la Alameda, presentará cortes totales entre calle 18 y Avenida Vicuña Mackenna durante la mañana del domingo. Es más, yo se lo había contado a modo de título personal, ya están ejecutándose, ya se ejecutaron los cortes de tránsito desde horas de la noche, cerca de las 10, 11 de la noche de ayer sábado. Ya estaba cortada, suspendida la Alameda, por lo menos en el sector de Manuel Rodríguez en dirección al poniente. Ya, así que por lo tanto, está suspendido el tránsito a esta hora entre Vicuña Mackenna y el sector de Plaza Los Héroes, Avenida Manuel Rodríguez, durante esta jornada, a pesar de que la organización dice que es entre calle 18 y Avenida Vicuña Mackenna. Entonces, la organización ha establecido un tiempo máximo, escuche bien esto, de 2 horas para el desarrollo de la prueba, tras lo cual se iniciará la instalación de la señalética y el retiro del personal de resguardo, y se espera que a eso de las 13 horas ya estaría funcionando con normalidad la Alameda entre Vicuña Mackenna y calle 18. Cerca de las 13 horas, 1 de la tarde, estaría entonces funcionando de manera normal el sector de la Alameda entre Vicuña Mackenna y calle 18. ¿Ya? Así que bueno, eso es más que nada esta corrida, este Tour de Corridas Milo, que va a tener su punto cúlmine en la ciudad de Santiago, en pleno centro de nuestra capital, en el sector de la explanada de la Plaza Bulnes, frente al Palacio de La Moneda, por lo que el tránsito en esta principal arteria, una de las más importantes de nuestra capital, va a permanecer cerrado el tránsito para beneficio de aquellos participantes que van a estar corriendo en esta maratón que tiene contemplado su inicio a eso de las 10 de la mañana. Suspendido el tránsito en estos momentos en la Alameda entre Vicuña Mackenna y calle 18. Y para ser más exacto, mejor dicho, hasta calle Manuel Rodríguez, para que usted tome la referencia y tome también las providencias del caso. Así que, bueno, vamos a estar reiterando esta información, por supuesto, ya en el tramo final del trasnoche, para que no le pille sorpresa de que la Alameda está suspendida. Ya le habíamos avisado en algún momento oportuno. ¿Ya? 5:57. Vamos a la pausa. Vamos a escuchar buenas canciones a esta hora. Alex Sintek, para poder prepararnos a las noticias del informador, y luego nuestro último especial musical aquí en el trasnoche. Alex Sintek en la radio.

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2: El ministro de Hacienda, Jorge Quiroz, anunció una agenda de modernización laboral que contempla cambios a la ley Karen y a la ley de 40 horas, en momentos en que el gobierno busca impulsar el empleo y mejorar las perspectivas de crecimiento económico, mientras expertos advierten que cualquier modificación debe resguardar la empleabilidad y la participación femenina en el trabajo. Desde el gobierno sostienen que los ajustes buscan mejorar el funcionamiento del sistema y contribuir a la recuperación del empleo. Los detalles con Fernando Ríos.
3: El ministro de Hacienda, Jorge Quiroz, señaló en conversación con el diario financiero la presentación de un nuevo proyecto laboral, uno que busca modificar aspectos de dos de los hitos laborales más emblemáticos del gobierno de Gabriel Boric, la ley de 40 horas y la ley Karim. Esta iniciativa se acomoda al ambicioso plan que mantiene el Ejecutivo en resolver la crisis de desempleo que aqueja al país, donde se pretende rebajar la tasa de desocupación de un 9% a cerca de un 6%. La propuesta ha recibido observaciones desde el ámbito legal. Los abogados laborales Paula Saldívar y Jorge Redondo advierte que los números son preocupantes, así como el foco que se le da a la propuesta en cuanto al empleo femenino.
4: Medidas como la flexibilidad de considerar promedios anuales, bloques ininterrumpidos de jornada.
5: Es un desafío reducir el desempleo a tasa a las que se le está acostumbrado, pero lamentablemente nos mal acostumbramos a tasa por sobre el 8%, y eso para mí es una emergencia.
3: Según consignó el subsecretario del Trabajo, Gustavo Rosende, en La Tercera, los cambios a la ley Karim serán enfocados en agilizar el sistema y aplicar criterios claros en las denuncias, ya que la Dirección del Trabajo ha recibido cerca de 70.000 denuncias desde su implementación en 2024.
2: Y a esta hora, auditores, en el WhatsApp más 569-9207-888 y en nuestra línea 800-810-810 nos informan de un vehículo que se encuentra a esta hora abandonado en el sector de la salida costanera norte, autopista Américo Vespucio, autopista Vespucio Norte, en dirección al norponiente de nuestra capital. Mucha precaución a los automovilistas, hay un vehículo que se encuentra abandonado, se encuentra sin ocupantes, al parecer, en el sector de la salida a costanera norte, autopista Vespucio Norte, en dirección al norponiente de nuestra capital. Cerca del Aeropuerto Internacional de Santiago ocurre esta información. Por supuesto, gracias a nuestros auditores que nos alertan de lo que está ocurriendo a esta hora en las calles, así como también por acá otro auditor nos reporta que hay un accidente de tránsito en Avenida Eizaguirre frente a Coca-Cola en Puente Alto. Carabineros se encuentra en el lugar, en el sitio del suceso. Agradecemos a nuestros auditores.

0: A quienes se nos indican que a esta hora hay estos procedimientos a través del WhatsApp de la radio en el más 569-9207-888 y el 800-810-810. Vehículo abandonado entonces en la autopista Vespucio Norte, esto es en la salida a la autopista Costanera Norte en dirección al norte-poniente de nuestra capital. Cuando uno va en dirección hacia Quilicura, de Huechuraba, está entre este vehículo abandonado ahí en la entrada justamente de la salida de la autopista Costanera Norte, y además de un choque en Avenida Eiza Aguirre en la comuna de Puente Alto. Frente a la Coca-Cola se dirige Carabineros al lugar. Un intenso debate se ha instalado entre el gobierno y parlamentarios de su propio sector a raíz de la normativa que faculta al Servicio de Impuestos Internos para cobrar impuestos a las casas de apuestas en línea que no cuentan con domicilio en Chile. Para el Ejecutivo, la situación jurídica de estas plataformas no constituye un impedimento para exigir el pago de tributos a entidades que generan ingresos en el país. Sin embargo, parlamentarios oficialistas presentaron un proyecto de ley con el objetivo de impedir la aplicación de la medida. Nos informa Sebastián Catalán.
1: La decisión del Servicio de Impuestos Internos de aplicar IVA a las plataformas de apuestas online abrió una fuerte diferencia al interior del oficialismo, debido a que estas empresas operan actualmente en un marco de cuestionada legalidad. El viceministro del Interior y de la Secretaría General de Gobierno, Claudio Alvarado, defendió la autonomía del organismo tributario, mientras que el Congreso continúa avanzando en la tramitación de un proyecto destinado a regular la actividad de plataformas de apuestas online.
2: Hay una ley sobre el tema que estaba en discusión en el Senado, y ahí se verán, ¿no es cierto?, cómo se mejora o se contribuye a que esa ley tienda a proteger, ¿no es cierto?, a los más vulnerables, fundamentalmente a los niños. Pero hoy día, Impuesto Interno está haciendo acciones que le competen directamente con sus atribuciones.
1: La postura del Ejecutivo abrió una nueva tensión con parte de su coalición. Diputados de Renovación Nacional y Evópoli ingresaron un proyecto de ley para impedir que actividades ilícitas puedan tributar, advirtiendo que el cobro de impuestos podría contribuir a otorgar legitimidad a estas plataformas ante la opinión pública.
0: Vamos a noticias del ámbito internacional y les contamos que el presidente de Ucrania, Volodymyr Zelensky, confirmó este domingo 2 ataques exitosos contra una instalación petrolera y una planta química en sendas regiones rusas limítrofes con la de Moscú. En un mensaje en la red social X, Zelensky precisó que combatientes del Servicio de Seguridad de Ucrania atacaron una instalación petrolera importante para las reservas del Estado agresor en la región rusa de Yaroslav, a más de 700 kilómetros de la frontera ucraniana. Además, fuerzas del ejército ucraniano alcanzaron la planta química de Azot en la región rusa de Tula, cuyas operaciones son fundamentales para la capacidad de producción de explosivos. Por otra parte, el tráfico aéreo se vio restringido en 6 aeropuertos rusos y en total, desde la tarde del sábado, 28 regiones de Rusia han estado bajo alerta de ataque aéreo, añadió. Asimismo, se registraron impactos contra la logística militar del ocupante en el territorio de Ucrania ocupado, indicó. Nuestros combatientes han obtenido buenos resultados al aplicar sanciones de largo alcance contra instalaciones importantes del territorio de Rusia y los territorios de Ucrania ocupados temporalmente, resumió Zelensky. Agregó que Ucrania está llevando a cabo su plan de sanciones de largo alcance contra Rusia y las tareas asignadas en lo que respecta a ataques de medio alcance en respuesta a la negativa de Rusia a poner fin a esta guerra. Hemos ofrecido a la cúpula rusa todos los formatos posibles para la negociación y la única respuesta ha sido una agresión continuada e intentos de ampliarla. Es lógico que la guerra regrese al lugar de donde partió. Ucrania necesita la paz, concluyó. Son las 6 de la mañana con 7 minutos, 5,8 grados marcan los termómetros en Santiago, hay cielo nublado y bruma matinal, la humedad alcanza al 88%. La Serena y Coquimbo presentan a esta hora 11 grados de temperatura con cielo despejado y una humedad relativa en el ambiente que alcanza al 87%.
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3: American con George Martin suena a esta hora. Ventura Highway aquí en la radio.

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1: Perdón, antes de irnos a nuestro especial a las 6:12, nos vamos al 800-810-810 porque a esta hora Víctor, que nos está esperando ya desde la ruta 5 Sur, cerca de Linares, me va a corroborar el mismo, tiene algo que contarnos. Hay un accidente de tránsito en estos momentos, ¿no es así, Víctor? ¿Cómo estás? Buenos días, bienvenido.
2: Buenos días, don Nicolás, gusto de saludarlo.
1: Igualmente, pues, ¿eh?
2: Hay un accidente aquí, una colisión por alcance entre un bus interprovincial de dos pisos con un vehículo menor en el 400. Antes de llegar al Puente Ancoa, antes de llegar a Linares, en dirección sur-norte.
1: En dirección sur-norte. Todo esto en la ruta 5 Sur, ¿no?
2: Ruta 5 Sur, está Carabinero, la autopista, ya los Charlipapas que vienen. Tengan cuidado porque hay mucha neblina, mucha neblina.
1: Ya, es un bus interprovincial con un vehículo menor.
2: Con un vehículo menor, están todos los afectados ahí en la ruta, hasta Carabinero, hasta
1: la autopista. ¿Me puede reiterar el kilómetro?
2: 304.500 metros antes de llegar a la entrada a la isla.
1: Ya, antes de la entrada a la isla. Todo esto cerca de Linares, ¿o no? Usted me dijo eso por interno, ¿no?
2: Justamente, antes de llegar a Linares, antes de llegar al Puente Ancoa 1, 2 y todo eso.
1: Sí, ¿qué pista está ocupando de la Ruta 5 Sur?
2: Está ocupando la primera pista, completa la primera pista.
1: Vale, pista derecha, pista izquierda, ¿cuál...?

0: Pista derecha.
1: Pista derecha, ya. Entendémonos mejor en pista derecha, pista izquierda, para que no sea tan complicada la situación, digamos, para algún automovilista, ¿ya? La pista derecha, entonces, sí. está deshabilitada producto de este accidente de tránsito y solamente hay tránsito por la pista izquierda, ¿no?
0: Correcto, con ya. Precaución porque con precaución. Está todo desparramado ahí.
1: Ya, exactamente. Y bueno, obviamente ahí también me imagino que ya se está generando esta hora congestión vehicular en el sector, ¿o no?
0: Hay un poquito de circulación, de congestión, porque hay poco tránsito.
1: Ok. Esto es en dirección de sur a norte, ¿o no? ¿O de norte a sur?
0: De sur a norte.
1: De sur a norte, en el puente Ancoa, por acá nos complementa otro auditor, como a 3 kilómetros antes de llegar a Linares, de sur a norte, en el sector del puente Ancoa. ¿Es correcta esa información?
0: Correcto, señor, antes de llegar al puente Ancoa 1.
1: Ya. ¿Ya ha llegado carabineros, bomberos, personal de ambulancia al lugar?
0: Correcto, está carabineros, está personal de la autopista, está todo iluminado, pero el problema es que hay harta neblina, así que...
1: Eso que es lo más importante, ¿eh? Dentro de todo, la neblina es lo que está generando, lamentablemente, este tipo de accidentes de tránsito. Por lo mismo, reiteramos, aunque seamos muy majareos como otras noches, el llamado a bajar la velocidad, sobre todo cuando la neblina se pone cada vez más espesa. Y me imagino ya, Víctor, que las condiciones no están muy favorables para conducir, ¿o no?
0: No, la calzada está muy mojada.
1: Claro, además que justamente la calzada también se empieza a humedecer, así que máxima precaución, por favor, para todos nuestros automovilistas que están a esta hora en sintonía, máxima precaución, porque mucha neblina, la pista está resbaladiza, producto de la humedad, así que por favor, baje la velocidad para poder evitar, obviamente, que se puedan repetir quizás este tipo de accidentes de tránsito. Víctor, muchas gracias por comunicarte con nosotros.
0: Gracias a usted, don Nicolás, y gracias por mantenernos informados en la ruta.
1: Un abrazo y que tenga buen viaje.
0: Muchas gracias.
1: Ahí está Víctor desde la región del Maule. Reiteramos, es una colisión por alcance. Se trata de un bus interprovincial, al parecer de la empresa JetSur, que nos reportan de manera interna, y que habría colisionado con un vehículo menor en el kilómetro 304 de la ruta 5 Sur en dirección de sur a norte. Esto a 3 kilómetros antes de llegar a Linares, de sur a norte, en el sector del puente Ancoa. Ya en el sector de Puente Alcoa, antes de la entrada de la isla, en la pista derecha. Así que con mucha precaución deben circular nuestros auditores, o mejor dicho, los que están a esta hora circulando por la ruta 5 sur, en dirección de sur a norte, ya en el sector de Puente Alcoa. Es un volcamiento de un vehículo, una colisión de un vehículo con un bus interprovincial en dirección de sur a norte, en la ruta 5 sur, kilómetro 304, y 500 metros antes de la entrada a la isla, y a 3 kilómetros antes de llegar a Linares, de sur a norte. Es lo que tenemos a esta hora, lo que tenemos esta información que nos llega a través de nuestro auditor Víctor, y también, por ejemplo, de lo que nos cuenta a esta hora Jacob, que también nos cuenta que está trabajando personal de emergencias, ya sea ambulancia, bomberos y carabineros, además de equipos de seguridad pública municipal de Linares, sobre este volcamiento, o este volcamiento, y también colisión, posterior colisión también con un bus interprovincial. Está trabajando la policía, en este caso carabineros, quien está indagando las causas de este accidente. Y a todo esto, Rodrigo, tenemos WhatsApp, ¿no? Tenemos un audio al respecto de este accidente de tránsito allí en la ruta 5 Sur. Lo escuchamos.
2: Hola, muy buenos días, Radio Bio Bio. Miren, para informarle que a la salida del aeropuerto
1: ya
2: hay muchos vehículos escuchando música a alto nivel y molestando a los transeúntes y todo ese tema. Y son música a todo volumen y tomando trago en la vía pública. Nadie hace nada. Carabineros del aeropuerto no va a fiscalizar, ya es mucho, es demasiado. Por favor, muchas gracias. Radio Bio Bio, la radio.
1: Muchas gracias. Sí, una situación que también se ha vuelto lamentablemente costumbre ahí en el sector ahí de la Costanera Norte, donde se agrupa un grupo, valga la redundancia, un grupo de personas para poder escuchar música fuerte, obviamente perjudicando a todos los que son, sobre todo, vecinos del sector. Una situación que no ha tenido coto, no ha tenido cómo parar frente a esa situación. Y es algo que, claro, como yo les decía, es algo que se ha repetido durante todo este tiempo. Así que una situación lamentable que ocurre ahí en ese sector. director ahí de

6 de la mañana con 19 minutos. Vamos a la música de un artista que viene desde el otro lado de la cordillera. Claro, vamos a Argentina porque escucharemos en los próximos minutos la música de Juan Carlos Baglietto. Él es nuestro próximo invitado en nuestro especial musical del Trasnoche de la Radio. Juan Carlos Baglietto, nacido en Rosario, provincia de Santa Fe, el 14 de junio de 1956. Hoy está cumpliendo años, así que por eso dedicamos este próximo especial musical a la figura de Juan Carlos Baglietto. Su historia está profundamente ligada a esa ciudad, una Rosario obrera, portuaria, musical, atravesada por el tango, el folclore y el rock, y una tradición de artistas que no miraban todo desde Buenos Aires. Antes de convertirse en una de las voces más reconocibles de la música popular argentina, Baglietto pasó por distintos grupos. En los años 70 formó parte de proyectos como Vía Veneto, Confidencias y luego Irreal, una banda rosarina con la que empezó a moverse en circuitos independientes. También participó en espacios de organización musical como la Asociación de Músicos Independientes, una experiencia importante en plena dictadura argentina cuando juntarse a crear ya tenía algo de resistencia cultural. Baglietto no fue un cantante surgido de un laboratorio discográfico, ya venía de un pequeño escenario, de los bares, de la peña, del circuito alternativo. Su voz tenía algo particular, dramatismo, potencia y una manera muy teatral de decir las canciones. No era solo afinación, era interpretación. Esa voz sería clave para algo que todavía no tenía nombre, la trova rosarina, un movimiento que mezcló rock, poesía urbana, folclor, tango y canción de autor, y que encontró en Baglietto a su primer gran rostro nacional. Antes de los discos de oro y los teatros llenos, estuvo ese camino más silencioso. Rosario, los grupos independientes, la búsqueda de un lenguaje propio y una generación de músicos que quería decir cosas nuevas en castellano. Y aquí partimos este especial musical dedicado a Juan Carlos Baglietto a esta hora de la mañana, con esto que se llama La vida es una moneda.

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1: A comienzos de los años 80, Juan Carlos Baglietto ya era una figura fuerte en Rosario. Lo acompañaban músicos que después serían nombres esenciales de la canción argentina. Preste mucha atención: Fito Páez, Silvina Agarré, Rubén Goldín, Adrián Bonicio, Jorge Van der Mole y otros artistas de esa escena. En 1981 participó en una serie de conciertos con una banda integrada, entre otros, por Fito Páez en teclados y Silvina Agarré en la voz. Ese grupo llamó la atención de productores de Buenos Aires y fue invitado al encuentro de música popular organizado por la revista Humor en el estadio Obras Sanitarias. El 7 de agosto de 1981 se presentaron en el estadio Obras. Fue una aparición decisiva, un cantante rosarino con una banda de enorme calidad, canciones nuevas y una estética que no respondía del todo a los moldes del rock porteño. Hace fines de ese año, Baglietto firmó contrato con M. Odeón y grabó su primer álbum, Tiempos Difíciles. Lo que ocurrió después fue una mezcla de talento, oportunidad histórica y contexto político. Argentina vivía los últimos años de la dictadura militar y en 1982 la guerra de las Malvinas modificó también el paisaje radial, con menos música en inglés al aire y muchos artistas locales encontraron un espacio inesperado. Pero reducir el éxito de Baglietto solo a ese contexto sería injusto. Había canciones poderosas, había una voz distinta y una generación que venía con algo que decir. Los medios terminaron llamando a esa irrupción Trova Rosarina y Juan Carlos Baglietto fue su punta de lanza. Una de sus canciones más predilectas y una de las más conocidas es, sin duda alguna, esta: Era en Abril. Canta Juan Carlos Baglietto.

Ahí estaba, era en abril junto a Juan Carlos Baglietto, que es nuestro invitado en esta ocasión aquí en los especiales musicales del trasnoche de la radio. Bueno, siguiendo con la biografía de este artista argentino oriundo de Rosario, en 1982 Juan Carlos Baglietto publicó Tiempos Difíciles, su primer LP. El título parecía hablarle directamente a la Argentina de ese momento, en que Baglietto ha sido claro con una idea. Esas canciones no fueron escritas como consigna directa sobre las Malvinas o la dictadura, perduraron porque eran buenas canciones. También incluía piezas que se volvieron centrales en el rock argentino. Mirta de regreso de Adrián Abonicio, Era en abril de Jorge van der Molle, La vida es una moneda de Fito Páez, además de canciones de Rubén Goldín y del propio entorno creativo rosarino. El 14 de mayo de 1982, Baglietto presentó oficialmente el disco en el Estadio Obras Sanitarias en Buenos Aires. Ese concierto marcó un antes y un después y que consolidó a Baglietto y abrió la puerta nacional para toda la trova rosarina. El impacto comercial también fue enorme. Tiempos Difíciles alcanzó el disco de oro en tiempo récord. 30.000 copias vendidas en un mes, según reconstrucciones periodísticas y el propio sitio oficial del artista. La Fundación Conex lo destaca como el primer álbum del rock nacional argentino en alcanzar esa certificación. Pero también hay otro dato clave. Fue el primer disco en el que Fito Páez grabó profesionalmente en estudio. Y en ese momento Páez todavía no era la figura solista que vendría después. Era parte de la banda de Baglietto y uno de los compositores fundamentales de esa etapa. Con Tiempos Difíciles, Baglietto pasó de ser un artista de culto rosarino a una figura nacional. Y el rock argentino sumó una voz que podía ser popular sin perder profundidad. El témpano es lo que nos entrega a esta hora Juan Carlos Baglietto en el trasnoche de la radio.

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1: 6 de la mañana con 36 minutos. Escuchamos a esta hora la música de Juan Carlos Baglietto aquí en el trasnoche. Después del impacto de tiempos difíciles, Baglietto no se quedó quieto. A fines de 1982 actuó, o mejor dicho, publicó Actuar para Vivir. Y en 1983 llegó el álbum Baglietto. La salida de Fito Páez y Silvina Garré de su banda marcó el cierre de una primera etapa, pero no el final de su camino. Durante los años 80 siguió grabando y presentándose. Publicó discos como Modelo para Armar, Acné y Mami. Y también participó en proyectos colectivos. En 1985, por ejemplo, integró junto a Nito Mestre, Celeste Carballo y Oveja Negra la gira y el disco Porque Cantamos. Baglietto fue construyendo una carrera que no dependía solo de su primer o de un primer gran éxito. Su repertorio se fue ampliando y su voz empezó a moverse con naturalidad entre distintas tradiciones: el rock, el tango, el folclore y la canción popular. Esa amplitud sería una de sus marcas. En 1989 volvió a cruzarse discográficamente con Silvina Garré en Baglietto Garré grabado en vivo. En 1990 publicó Ayúdame a Mirar y en 1991 comenzó una etapa muy importante junto a Lito Vitale con Postales de este lado del mundo. Ese encuentro con Vitale le permitió a Baglietto profundizar una línea que siempre estuvo en su obra: interpretar canciones argentinas y latinoamericanas con una mirada propia, no como museo, sino tampoco como nostalgia, sino como música viva. Y ahí Baglietto dejó de ser solo el de la trova rosarina, pasó a ser un intérprete mayor de la canción popular argentina. Me asomo en lo próximo de Juan Carlos Baglietto.

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1: La música y la biografía también de Juan Carlos Baglietto, porque hoy está de cumpleaños, nació un 14 de junio de 1956. Antes tenemos a esta hora información que está en desarrollo y la vamos a estar empleando, por supuesto. Durante el trasnoche hay un incendio que se registra en estos momentos en Piloto Acevedo con Avenida Pedro Aguirre Cerda en la comuna de Cerrillos. Al parecer es un incendio que de grandes proporciones que afecta a instalaciones de una fábrica, alguna empresa, bodega, no sabemos cuál es, pero sí entendemos de que es bastante importante este incendio. Avenida Pedro Aguirre Cerda con Piloto Acevedo en la comuna de Cerrillos. Ya se ha dado la tercera alarma de incendio, por lo tanto hay varios carros de bomberos que hasta ahora están trabajando para contener las llamas. Estaremos ampliando durante los próximos minutos. La sociedad artística entre Juan Carlos Baglietto y Lito Vitale es una de las más duraderas y reconocibles de la música argentina reciente.

Se conocieron en 1978, pero empezaron a grabar juntos en los años 90. Su primer disco como dúo fue Postales de este lado del mundo, publicado en 1991 con una lectura propia de clásicos del tango y del folclore. Ese camino tuvo un punto alto con Postales del alma, editado en 1999. En el año 2000, ese disco ganó el Latin Grammy al mejor álbum de tango. No fue un premio menor. Confirmó que Baglietto y Vitale

activa. La dupla siguió activa con discos como No Olvides, ¿Qué más hacer en esta tierra incendiada sino cantar? Más de lo mismo, clásicos y acústicos, Postales del Nuevo Mundo y Canciones Inoxidables. En paralelo, Baglietto mantuvo su carrera solista y su presencia escénica. También volvió al teatro musical con El Principito, proyecto que en 2024 y 2025 lo reunió con sus hijos Julián y Joaquín, según informa su sitio oficial. A más de 4 décadas de tiempos difíciles, Baglietto sigue siendo mucho más que un hombre histórico, sino es una voz que ayudó a abrirle camino a la trova rosarina, un intérprete que llevó la canción popular argentina a distintas generaciones y un artista que entendió algo esencial: las canciones sobreviven cuando tienen verdad. Su biografía puede resumirse así: Rosario le dio origen, la trova le dio contexto y tiempos difíciles lo proyectó al país y su oficio lo mantuvo vigente. Cerramos este especial musical con no solamente con Juan Carlos Baglietto, sino que también varios referentes de la trova rosarina. Está Silvina Garré, Rubén Goldín, Jorge Van der Mole, Adrián Abonicio y Fabián Gallar. Yo vengo a ofrecer mi corazón, de autoría de Fito Páez, aquí en el Trasnoche.

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3: 6:50, la música de Harry Styles aquí en El Trasnoche.

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1: 53 minutos, tal como se lo habíamos adelantado, hay una emergencia que a esta hora se registra en la comuna de Cerrillo, lo estamos viendo a través de las imágenes de BioBio TV. Al parecer, un incendio de grandes proporciones que estaría afectando a una empresa ubicada en Piloto Acevedo con Avenida Pedro Aguirre Cerda en la comuna de Cerrillos. Es la información del momento que tenemos a esta hora. Ya se ha ejecutado la tercera alarma de incendio. Sería una empresa de acopio de neumáticos, según primeras informaciones, que a esta hora se está incendiando en el sector de, reiteramos, Piloto Acevedo con Avenida Pedro Aguirre Cerda en la comuna de Cerrillos. Se hizo tercera llamada de incendio, por lo tanto están dirigiéndose a esta hora una infraestructura bastante abultada de parte de personal de bomberos, entre ellos 6 carros cisterna que a esta hora se dirigen hacia el lugar. Es un incendio bastante complejo, como podemos ver a esta hora observando las imágenes que nos llegan a través de nuestra plataforma, que es BioBio TV, y a través de nuestro WhatsApp, naturalmente, así que agradecemos también ahí el aporte que nos entrega a esta hora uno de nuestros auditores a través del WhatsApp de la radio. Reiteramos, es un incendio en la comuna de Cerrillos, en Piloto Acevedo con Avenida Pedro Aguirre Cerda. Ya.

Se ha emitido la tercera alarma de incendios. Al parecer es un lugar donde se acopian neumáticos en estos instantes. El fuego o el humo puede ser visible en buena parte del sector poniente de nuestra capital. Es un humo tóxico, naturalmente, que ya se empieza a visibilizar en varios puntos del Gran Santiago, principalmente en el sector poniente de nuestra capital. Reiteramos, tercera alarma de incendio producto de un incendio estructural en la comuna de Cerrillos, y según primeras informaciones se trataría de un lugar de acopio de neumáticos que se estaría incendiando a esta hora de la mañana en la comuna de Cerrillos. Agradecemos nuevamente el aporte de nuestros auditores que están muy atentos a esta emergencia que está ocurriendo en esta comuna del sector poniente de nuestra capital y de la cual también vamos a estar ampliando durante los próximos minutos aquí en nuestra programación. Recuerde, más 569-9200-7888, alarma de incendio entonces en la comuna de Cerrillos, un incendio estructural que a esta hora está combatiendo personal de bomberos en el lugar. Varios carros bombas se han dirigido hacia el lugar, entre ellos 6 camiones cisterna para poder controlar las llamas y también procurar de que no haya peligro de propagación en lugares aledaños, ¿ya? Así que muchas gracias a los auditores por contarnos lo que está pasando ya en la comuna de Cerrillos. Reiteramos, además, los cortes de tránsito que a esta hora ya están ejecutándose en nuestra capital, Santiago. Recuerden que durante esta mañana se va a realizar la corrida Milo en nuestra capital y que va a concentrar buena parte de la Alameda, por lo menos en el sector centro de Santiago, entre Vicuña Maquena y la calle 18. Son dos distancias competitivas, una de 3 kilómetros que va a comenzar a las 10 de la mañana y otra de 5 kilómetros a partir de las 11 de la mañana. El circuito va a comenzar en el Paseo Bulnes, avanzando por la Alameda en dirección al oriente hasta llegar hasta la intersección con Avenida Vicuña Maquena para luego regresar por donde mismo. Producto de la magnitud de este evento, la Avenida Libertador Bernardo Higgins, más conocida como la Alameda, va a presentar, o ya presenta en estos instantes, cortes totales entre las calles 18 y la Avenida Vicuña Maquena durante la mañana de este domingo. Se espera que a eso de las 13 horas ya esté funcionando con normalidad la Alameda entre Vicuña Maquena y la calle 18. Para que usted se organice, para que usted planifique su viaje y para que tome alternativas si usted se dirige al sector oriente o poniente de nuestra capital, ya que la Alameda no va a estar habilitada para ambos lados producto de la realización de esta corrida que va a tener como punto neurálgico el centro de nuestra capital, por lo menos en la Alameda, en dirección hacia el poniente y al oriente. Va a estar cortada esta principal arteria entre las calles 18 por el sector poniente y ya en la avenida Vicuña Maquena en el sector oriente, así que mucha precaución. Nos preguntan también a qué hora abre el metro. Bueno, por ser día domingo y festivos, el horario del metro va a ser a las 7:30. Domingo festivo, recuerde, de 7:30 a 23 horas. Así que el metro va a empezar a abrir sus puertas a partir de las 7:30 de la mañana. Y dicho sea de paso, también tenemos preemergencia en Santiago. Eso se lo vamos a contar también con mayor detalle en el informe y pronóstico del tiempo, donde además revisamos la calidad del aire en la región metropolitana y otros puntos de nuestro país. 2 minutos ya nos separan de las 7 de la mañana y agradecemos también los mensajes que nos han llegado desde muy tempranas horas a través del más 569-9207888, que es nuestro WhatsApp. Y además, a los que nos han llamado a través de la línea 800 para informarnos, por ejemplo, de accidentes de tránsito, que se mantiene este procedimiento, por ejemplo, en la localidad, en la región del Maule, para ser más exactos, en el sector del puente Ancoa, en la ruta 5 Sur, en dirección de sur a norte, hay un vehículo volcado, hay un bus interprovincial involucrado en una colisión por alcance en el kilómetro 304, esto es a 500 metros antes de la entrada de la isla, por la pista derecha en la ruta 5 Sur, en dirección al norte, a 3 kilómetros de la ciudad de Linares. Ya tenga mucha precaución porque la pista derecha en estos momentos se encuentra deshabilitada, solamente hay tránsito por la pista izquierda, ¿ya? Así que, bueno, desde ya, por acá nos aclara Aurelio que por lo menos hasta este momento la Alameda está solo cortada al oriente, ¿ya? Al poniente está habilitada, ¿ya? Para quienes están a esta hora circulando por la Alameda. Solamente al oriente
solamente cortada al oriente, ¿ya? Muchas gracias, Aurelia, ahí por contarnos lo respecto al estado.

0: De esta corrida. Bueno, un minuto nos separa de las 7 de la mañana. Vamos a las noticias del Informador y al regreso volvemos con ya la recta final del trasnoche de la radio. No se vaya, ya volvemos en un instante más aquí en la radio.
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0: La justicia rechazó un segundo recurso de amparo presentado por el ministro de la Corte de Apelaciones de Temuco, Álvaro Mesa Latorre, quien enfrenta 4 querellas por el delito de prevaricación imprudente. Los detalles con Roberto Neira, desde Radio Bio Bio en Temuco.
3: La primera sala de la Corte de Apelaciones de Valdivia rechazó un segundo recurso de amparo presentado por la defensa del ministro de la Corte de Apelaciones de Temuco, Álvaro Mesa Latorre, que buscaba dejar sin efecto la decisión de la jueza de garantía, Marcia Castillo Monjes, quien declaró admisible una cuarta querella por el delito de prevaricación imprudente contra el magistrado. La información fue confirmada a la radio por la abogada Carla Fernández, quien representa al exfuncionario del ejército, Alejo Tizi Gómez, condenado por el ministro Mesa como autor de 2 homicidios cometidos en el regimiento Húsares de Angol en octubre de 1973.
4: La Corte de Apelaciones de Valdivia fue clara. La jueza actuó conforme a derecho. No hay ningún acto arbitrario ni legal que ponga en riesgo la libertad personal ni la seguridad individual del ministro Álvaro Mesa.
3: En tanto, el defensor penal público regional, Humberto Cerri, quien representa al ministro Mesa, solicitó una audiencia para pedir el sobreseimiento definitivo del ministro, la que fue reagendada para el 10 de septiembre. En Temuco, Bio Bio, la radio.
0: El Ministerio Público formalizará a 4 empresarios de la Araucanía por el delito de obtención indebida de prestaciones públicas beneficiados con parte de los cerca de 9.000 millones de pesos que el gobierno regional transfirió a su agenda de desarrollo productivo. Nos informa Amparo Montoya.
5: Una situación que se desprende luego de la querella por administración desleal y prevaricación que el gobernador de la Araucanía, René Zaffirio, presentó en contra de exautoridades para determinar el destino de más de 5.890 millones de pesos transferidos a la Agencia de Desarrollo Productivo entre 2022 y 2023. El fiscal de alta complejidad, Raúl Espinosa, afirmó que las investigaciones por este caso iniciaron en 2024 y que a la fecha ya se formalizó a 6 personas por los delitos de fraude al fisco, obtención maliciosa de prestaciones públicas y lavado de activos, entre otros.
6: Están dirigidas en contra de particulares, específicamente medianos empresarios de la región de la Araucanía, que en su momento postularon a fondos de la agencia, todos los cuales provenían del gobierno regional de la Araucanía, y se adjudicaron diversos subsidios por sumas similares, todas ellas cercanas a los 50 millones de pesos, para lo cual aportaron antecedentes justificativos de sus pretensiones que resultaron ser falsos.
5: La primera audiencia quedó fijada para el 15 de julio en contra de Aldo Gutiérrez. El 27 de ese mes será el turno de Pierangelo Fulgieri y el 29 de julio se formalizará a Mauricio Vergara y Edwin Contreras en Temuco. Bio Bio, la radio.
0: Y en materia internacional les contamos que la Comunidad de África Oriental ha asegurado una financiación de 8 millones de euros por parte del gobierno de Alemania para reforzar la respuesta regional ante brotes de ébola, mpox y otras enfermedades infecciosas. El acuerdo, firmado el pasado viernes en la sede de la EAC en Arusha, al norte de Tanzania, contempla una partida de 5 millones de euros gestionada a través del Banco de Desarrollo Alemán para el combate del mpox y la seguridad sanitaria, además de un compromiso adicional de 3 millones de euros para la prevención del ébola. El convenio fue suscrito por el secretario general de la EAC, Stephen Patrick Mbundi, y la directora del Banco para Tanzania y el bloque regional, Vanessa Aid, según informan medios locales este domingo. La asistencia financiera se conoce en un momento de especial necesidad en la región, donde la República Democrática del Congo y Uganda continúan reportando casos de ébola. Las autoridades del Congo elevaron este domingo a 710 los casos confirmados por la epidemia de ébola declarada en el este del país el pasado 15 de mayo, incluyendo 149 muertes, mientras que Uganda ha detectado 19 contagios, incluyendo 14 casos que se consideran importados del este congoleño y entre los que hay 2 muertos. Como parte de este programa de cooperación activo desde 2016, las autoridades

0: Universidades también pusieron en marcha un nuevo laboratorio móvil donado por Berlín. Con esta incorporación, la EAC cuenta ya con 10 unidades móviles distribuidas entre sus 7 socios para acelerar el diagnóstico temprano y contener la propagación de virus. 7:04 a.m, una hora más de diferencia entre las regiones de Aysén y Magallanes. En el extremo sur de nuestro país, 8:04 a.m. Santiago presenta a esta hora 5,9 grados de temperatura con cielo nublado y bruma matinal y una humedad que alcanza al 86%. Concepción, 7 grados de temperatura con cielo despejado y una humedad del 87%, mientras que Viña del Mar y Valparaíso presentan a esta hora cielo cubierto y niebla matinal con una temperatura de 10 grados y una humedad que alcanza al 94%.
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5: Mañana, 6 minutos.

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1: 7:11 a.m.
2: El gobierno anunció que otorgará urgencia legislativa a dos proyectos destinados a fortalecer la protección de las policías en medio del debate en torno a la ley Naim Retamal. La oposición cuestionó al ministro de Hacienda Jorge Quirós y lo calificó de polemista y activista tras sus declaraciones sobre el expresidente Gabriel Boric a propósito del debate por el CAE. Carolina Tohá criticó la acusación constitucional contra el exministro Nicolás Grau y acusó un uso político de esta herramienta, mientras el Partido Republicano apostó por acelerar la tramitación del libelo. El abogado de la familia de Ronald Ojeda afirmó que la caída de Niño Guerrero, señalado como líder del Tren de Aragua, abre una nueva arista en la investigación del caso. Nieta del exfutbolista Carlos Caselli fue víctima de una encerrona durante esta madrugada en la comuna de Peñalolén. Un ataque a disparos contra una vivienda dejó a una mujer fallecida en la comuna de Pudahuel. Los tiros fueron percutados desde un vehículo. Operativos policiales en la región de Valparaíso dejaron 8 detenidos y permitieron incautar drogas en Algarrobo, Quintero y Uchoncaví. En prisión preventiva quedó un hombre acusado de apuñalar a su expareja y atropellar a un carabinero durante una persecución en Valparaíso. El Instituto Nacional volvió a suspender las clases presenciales por amenazas de tiroteo. El alcalde de Santiago, Mario Desbordes, apuntó a eventuales negligencias por parte del SLEP. El gobierno concretó un segundo envío de ayuda humanitaria a Bolivia ante la crisis que afecta al país. En el plano internacional, el presidente de Estados Unidos, Donald Trump, afirmó que el acuerdo de paz con Irán será firmado hoy, aunque el régimen iraní evitó confirmar la fecha. El Reino Unido interceptó en el Canal de la Mancha un petrolero sancionado y vinculado a la llamada flota fantasma rusa. Asesinaron a tiros a un alcalde en México en una zona disputada por el narcotráfico. En los deportes, Australia se impuso por 2-0 y amargó el regreso de Turquía a un mundial, mientras que Brasil y Marruecos igualaron 1-1 en la tercera jornada del torneo. Para hoy, destacan los partidos de Alemania ante Curazao y Ecuador frente a Costa de Marfil. Y en el básquetbol, los New York Knicks ganaron histórico tercer título de la NBA y rompen una sequía que se prolongó por 53 años.
1: 7:13 a.m.
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1: Así es, vamos a hacer nuestro recorrido habitual por las distintas ciudades de nuestro país para que usted sepa cómo va a estar el tiempo en su ciudad, pero además ofrecemos un servicio adicional. ¿Cómo va a estar la calidad del aire en nuestra capital, por ejemplo? Bueno, eso lo vamos a ver aquí en los próximos minutos en el trasnoche de la radio, ya en esta mañana prácticamente, 7:18 a.m. Arica, 20 grados para hoy, cielo nublado, variando a nubosidad parcial, a esta hora 18 grados en la ciudad de la eterna primavera. Iquique, cielo cubierto por la mañana y en la tarde nubosidad parcial, variando a nublado. Temperatura máxima para hoy, 20 grados para la capital de la región de Tarapacá. Antofagasta, cubierto por la mañana y en la tarde nublado, variando a nubosidad parcial. Máxima de 17 grados, quiero decir. La temperatura del momento a esta hora, 15 grados. Vamos a Calama, que tendrá 22 grados para hoy, con cielo nublado y viento entre 40 y 60 kilómetros por hora. Solo un grado de temperatura a esta hora de la mañana. Si usted está en la región de Atacama, principalmente en el balneario de Caldera, se lo contamos inmediatamente a través del informe que presenta, por supuesto, la Dirección Meteorológica de Chile. En esta ocasión, Caldera tendrá 15 grados para hoy con cielo cubierto, variando a nublado, y en la tarde cielo nublado. A esta hora 13 grados de temperatura para la ciudad de Caldera. Copiapó, cubierto y neblina, variando a nublado por la mañana y nublado por la tarde, con una máxima de 20 grados, mientras que Vallenar presentará cielo nublado todo

día con extrema, con una máxima probable de 18 grados. En La Serena y en Coquimbo, cielo cubierto por la mañana y en la tarde cielo nublado. A esta hora, 11 grados de temperatura, se proyecta una máxima que alcanzará los 15 grados. Vamos a Ovalle, que tendrá 17 grados para hoy, cielo nublado y neblina matinal, y en la tarde cielo nublado, 17 grados para la ciudad de Ovalle. En la región de Valparaíso, les contamos a esta hora que Viña del Mar y Valparaíso presentarán cielo cubierto y neblina matinal, y en la tarde cielo nublado, máxima de 15 grados para hoy en este día domingo. 9 grados a esta hora la temperatura del momento en Valparaíso y Viña del Mar, mientras que San Antonio, Cartagena y sus alrededores, litoral central, nublado y neblina es lo que se espera para esta jornada matinal, y en la tarde habrá cielo nublado variando a cubierto con máxima de 15 grados. En Casablanca, 19 grados para hoy con cielo nublado y neblina variando a nubosidad parcial, y en la tarde nubosidad parcial variando a despejado, máxima de 19 grados. En el Valle de Aconcagua, 24 grados se proyectan para San Felipe y los Andes con nubosidad parcial en la mañana, y en la tarde nubosidad parcial variando a despejado. En la región de O'Higgins, Rancagua y Rengo tendrán 18 grados para hoy con cielo nublado en la mañana y en la tarde nubosidad parcial, mientras que en San Fernando habrá 18 grados para hoy con nublado el cielo en la mañana y nubosidad parcial ya en la tarde. Santa Cruz, 17 grados para hoy, cubierto y neblina variando nublado, y en la tarde nubosidad parcial variando a despejado. En la región del Maule, 14 grados para Curicó es lo que se espera para esta jornada, con cielo cubierto y neblina matinal, y en la tarde cielo nublado. Los mismos 14 grados son los que se esperan para la ciudad de Talca, la capital del Maule, con cielo cubierto y neblina en la mañana y en la tarde cielo nublado. Ya en Constitución, 15 grados para hoy con cielo despejado variando a nubosidad parcial por la mañana y en la tarde nublado variando a nubosidad parcial. Linares, 14 grados con cielo cubierto, neblina matinal, y en la tarde cielo nublado. De la región de Ñuble nos vamos, bueno, de la región del Maule, quiero decir, nos vamos a la región de Ñuble, a su ciudad, a su capital, Chillán, que tendrá 14 grados para hoy con nubosidad parcial y neblina, y en la tarde nubosidad parcial parcialmente y ocasionalmente nublado para la capital de la región de Ñuble. De Ñuble nos vamos a la región del Biobío, a Concepción, que tendrá 15 grados para hoy con cielo despejado variando nubosidad parcial y viento entre 25 y 40 kilómetros por hora, y en la tarde también la misma condición para esa ocasión allá en el Gran Concepción. 15 grados para hoy para la capital del Biobío, a esta hora 7 grados para esta jornada de domingo. Los Ángeles, 13 grados para hoy, cielo nublado con viento entre 25 y 40 kilómetros por hora variando a nubosidad parcial con una máxima de 13 grados, mientras que Lebo tendrá cielo despejado con viento entre 25 y 40 kilómetros por hora variando a nubosidad parcial, y en la tarde cielo nublado con viento entre 25 y 40 kilómetros por hora variando a nubosidad parcial con una máxima de 13 grados. Región de la Araucanía, Angol, cielo despejado todo el día con una máxima de 14 grados, mientras que la capital Temuco tendrá nubosidad parcial, niebla y helada matinal para pasar a nubosidad parcial por la tarde. Le cuento que hay 2 grados bajo cero en estos momentos en la ciudad de Temuco. Para hoy se esperan 11 grados. 12 grados es lo que se espera para la zona lacustre, Villarrica y Pucón. Despejado, helada matinal, y en la tarde cielo despejado. 12 grados para Pucón y Villarrica. 10 grados para Valdivia, nubosidad parcial y helada matinal, y en la tarde nubosidad parcial. Solo 2 grados bajo cero en estos momentos en la capital de la región de Los Ríos. La Unión y Río Bueno, nublado todo el día con máxima de 10 grados centígrados. Región de Los Lagos, inmediatamente le contamos la región de Los Lagos. Osorno, 10 grados para hoy, nubosidad parcial, helada y neblina variando a nublado, y en la tarde cielo nublado. 3 grados bajo cero a esta hora se presenta en la ciudad de Osorno. 10 grados se proyecta para hoy. 9 grados para Puerto Montt, nubosidad parcial variando nublado, y en la tarde cielo nublado. Cruzamos el canal de Chacao y nos vamos a Ichiloé. Ancud, nubosidad parcial por la mañana y en la tarde cielo nublado con máxima de 11 grados, mientras que 10 grados es lo que se espera para la ciudad de Castro, nubosidad parcial por la mañana y en la tarde cielo nublado, mientras que Quellón a esta hora hay 7 grados de temperatura y para hoy se esperan 10 grados de máxima con cielo nublado durante todo el día. De la isla grande de Chiloé pasamos a la región de Aysén, a Coyhaique, que tendrá 5 grados para hoy con cielo nublado y helada matinal, y en la tarde cielo nublado con máxima de 5 grados. Región de Magallanes y la Antártica chilena, Punta Arenas, nublado con viento entre 80 y 100 kilómetros por hora, y en la tarde nublado y chubascos débiles
con viento entre 60 y 80 kilómetros por hora. 8 grados para hoy en la ciudad de Punta Arenas, mientras que en la Antártica chilena habrá 3 grados bajo cero, con cielo cubierto y nevadas, y viento entre 40 y 60 kilómetros por hora en la mañana, y en la tarde cubierto y chubascos de nieve ocasionales. La isla de Pascua para esta jornada tendrá una temperatura de 22 grados, con cielo nublado ocasionalmente, nubosidad parcial, mientras que el archipiélago Juan Fernández se proyectan 16 grados para esta jornada, con cielo nublado y chubascos aislados. Terminamos en la región metropolitana, donde habrá una temperatura máxima de 21 grados para hoy, con nubosidad parcial en la mañana, y en la tarde, nubosidad parcial variando a despejado. A esta hora, 5,8 grados de temperatura a esta hora de la mañana. 22 grados para hoy en Colina y Santiago Norte, 21 para Santiago Oriente, 16 grados para San José de Maipo, 21 para Santiago Sur, 18 grados para Melipilla, 21 grados para Curacaví y 21 grados para Santiago Poniente. ¿Qué pasa con la calidad del aire en distintos puntos de nuestro país? Atención, les recordamos que hoy hay preemergencia en la región metropolitana. Y además en Temuco y Padre Las Casas. Son los dos lugares de nuestro país donde hay hasta ahora preemergencia ambiental. El Valle Central de O'Higgins, Concepción Metropolitano, Valdivia, Osorno, Puerto Montt y Puerto Varas y Coyhaique presentan alerta ambiental, mientras que el índice de la calidad del aire se encuentra regular en el Valle Central de la provincia de Curicó, Talca y Maule, Linares, Chillán y Chillán Viejo y Los Ángeles. Pero para la región metropolitana vamos a tener para esta jornada preemergencia ambiental. Mucha atención, porque bueno, para poder recordarles a nuestros auditores que están a esta hora en sintonía cuáles son las medidas que se van a presentar para este día domingo 14 de junio de 2026, relacionados a la preemergencia ambiental. Según lo que informa a esta hora el Ministerio del Medio Ambiente, la Delegación Presidencial Regional de la Región Metropolitana y a través del Seremi de Salud, del Seremi del Medio Ambiente, hay restricción vehicular para aquellos vehículos que se encuentren sin sello verde, automóviles, station vagos y similares, motocicletas y similares, al interior del anillo Américo Vespucio, patentes terminadas entre los dígitos 0 y 9, es decir, 0, 1, 2, 3, 4, 5, 6, 7, 8 y 9. Fuera del anillo Américo Vespucio, en San Bernardo, Puente Alto y la provincia de Santiago, serán los dígitos 8, 9, 0, 1, 2 y 3 para vehículos sin sello verde. Mientras que los vehículos con sello verde no se aplica la restricción vehicular, que va a estar vigente entre las 7 y media de la mañana y las 21 horas. Es decir, en 3 minutos más va a comenzar la restricción vehicular para estos vehículos sin sello verde. Además, los buses transporte privado, buses interurbanos y rurales sin sello verde, el que circula en las provincias de Santiago, San Bernardo y Puente Alto, no podrán estar en las calles con patentes terminadas en los dígitos 8, 9, 0, 1, 2 y 3 entre las 10 de la mañana y las 4 de la tarde, mientras que aquellos vehículos de transporte de carga sin sello verde al interior del anillo Américo Vespucio serán aquellos vehículos de transporte que terminen los dígitos 4, 5, 6 y 7. Y con sello verde, en esta ocasión, serán los vehículos de carga terminados en las placas patentes en 0 y 1 al interior del anillo Américo Vespucio, medida que rige entre las 10 de la mañana y las 18 horas de este domingo.

0: 7:31.
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3: El 14 de junio de 1928 nació en la ciudad de Rosario, en Argentina, Ernesto Guevara de la Serna, el famoso Ernesto Che Guevara. A los pocos días de haber nacido, su familia se trasladó a Buenos Aires y en la capital contrajo el asma y por prescripción médica se reubicó la familia en Córdoba. Tenía 4 años de edad y el asma lo marcó hasta el final de su vida, incluso en las más duras de sus campañas guerrilleras. Apenas con 20 años y estudiando medicina, Ernesto recorrió Argentina y parte de Chile en una bicicleta con motor. Y después realizó un famoso segundo viaje junto a su amigo Alberto Granado, un viaje que abarcó Chile, Perú y Colombia. Y que al regreso significó que terminara la carrera de medicina especializándose en alergias. Fue el año 1953 cuando realizó el que sería el tercer viaje y para algunos el viaje decisivo. Tocó Bolivia, Perú, Ecuador, Panamá, Costa Rica y Guatemala. Y fue en Guatemala donde fue testigo de un golpe de Estado propiciado por la CIA, acabó refugiado en la Embajada Argentina y ya a esas alturas podríamos decir su conciencia social estaba ya madura, se había convertido en un hombre de izquierda que abrazaba la causa revolucionaria. Fue el año 1955 cuando Ernesto Che Guevara llegó a México y allí conoció a Fidel Castro. Fue en México donde empezó a ser llamado Che por los cubanos debido al uso de ese modismo por parte de los argentinos. 2 años después, junto a Fidel Castro y otros 84 hombres, partió rumbo a Cuba en el yate Granma e iniciaron la revolución, que partió estrepitosamente, fueron emboscados al llegar, algunos pocos sobrevivieron, llegaron a la Sierra Maestra. Fue allí en la Sierra Maestra donde el Che Guevara fundó el diario Cuba Libre y fue nombrado finalmente, después de algunas acciones militares, como comandante de la revolución. El 28 de diciembre de 1958, la columna del Che se tomó en la ciudad de Santa Clara. Esta era la última ciudad protegida por el ejército regular cubano. El dictador Fulgencio Batista escapó a Santo Domingo y el Che entró a La Habana junto a Camilo Cienfuegos, otro gran líder guerrillero que era su verdadero amigo. Algunos decían que eran casi como hermanos. El 2 de enero del año 59, la revolución cubana había triunfado. El Che Guevara entonces se hizo cargo de la reforma agraria y también del Banco Nacional, mientras que desde su libro Guerra de Guerrillas llamaba a combatir al imperialismo y definía por primera vez una revolución cubana como marxista. Así la definió el propio Guevara.

0: Como director del Banco Nacional, además, tuvo que firmar los cheques. Y él firmó simplemente che, en lo que para algunos era una muestra de la aversión que tenía por el tema del dinero y el capitalismo. El año 1961 asumió como ministro de Industrias y resistió en Playa Girón la invasión planeada por la CIA. Después viajó en misión especial a Punta del Este y allí se escapó a la Argentina para entrevistarse en secreto con el presidente de la época, Arturo Frondizi, y también para visitar a una tía, su tía más querida, que estaba enferma y con la cual, desde que inició ese viaje, del que no había vuelto a Argentina, el año 1953, se carteaba permanentemente.
1: La representación de Cuba.
0: Durante su discurso a las Naciones Unidas del año 1964, Ernesto Che Guevara reivindicó la lucha armada para instalar el socialismo y dos años después recorrió África buscando eco a sus ideas políticas. Regresó a La Habana, renunció a sus cargos oficiales y también a la ciudadanía cubana, y después, en secreto, partió al Congo para organizar la insurgencia. Allí tuvo un rotundo fracaso. Se encontró con líderes revolucionarios africanos que en realidad no querían combatir, que no asistían al frente y que todo estaba en la máxima desorganización. Incluso finalmente el Che Guevara, con los cubanos que lo acompañaban, tuvo que huir. Regresó brevemente a Cuba, viajó por algunos países sudamericanos, se fue a Europa, todo esto en la máxima clandestinidad. Y el año 1967, con pasaporte falso, anteojos y con su rostro completamente cambiado, tanto que sus propios compañeros de guerrilla en un primer momento no lo reconocieron, entró a Bolivia y se puso al frente de un pequeño grupo guerrillero. Al comienzo tuvo éxito en sus primeros combates con el ejército boliviano, pero en primer lugar no tuvo el apoyo esperado de los campesinos y tampoco del Partido Comunista Boliviano, que había inicialmente comprometido su apoyo, pero que finalmente veía con malos ojos esta experiencia liderada por extranjeros en territorio nacional. Finalmente, Ernesto Che Guevara cayó detenido en un operativo en el que participaban agentes de la CIA y el 9 de octubre fue sumariamente fusilado. El 9 de octubre del año 1967. Ernesto Che Guevara había nacido en Rosario, en Argentina, el 14 de junio de 1967.

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5: 7 de la mañana, 38 minutos.

0: 11 de la mañana, 42 minutos. 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
1: Ya lo habíamos informado previamente, a esta hora hay un incendio que está en pleno desarrollo en el sector de Piloto Acevedo con Pedro Aguirre Cerda en la comuna de Cerrillos. Preliminarmente, según información que nos entregan auditores y también personal de bomberos, se trataría de un acopio de neumáticos que se está incendiando a esta hora. La columna de humo es visible en buena parte del sector poniente de nuestra capital, así lo dejan entrever auditores de la radio que a través de videos que nos envían en esta plataforma y que vamos a proyectar en la pantalla de BioBio TV, podemos observar que el humo se puede ver en comunas como por ejemplo Pudahuel, Maipú y otros sectores aledaños a la comuna de Cerrillos. Una gran columna de humo tóxico es la que se puede percibir en estos instantes en nuestra capital, en el sector poniente, producto de este incendio que al parecer sería un acopio de neumáticos en el sector de Piloto Acevedo con Pedro Aguirre Cerda. Estos son los videos que nos envían nuestros auditores a través del WhatsApp de la radio mientras están en estos momentos en ruta y pueden ver la densa y negra columna de humo tóxico que se puede ver ahí en ese sector de Piloto Acevedo con Pedro Aguirre Cerda, donde se encuentra en estos momentos bomberos trabajando en el lugar para poder contener las llamas. Es la emergencia que a esta hora ocupa la mañana de este domingo 14 de junio en la comuna de Cerrillos. Es un incendio estructural a un local de acopio de neumáticos en ese sector de Piloto Acevedo con Avenida Pedro Aguirre Cerda en la comuna de Cerrillos, como pueden ustedes observar a través de la pantalla de BioBio TV. Este es un conductor del sistema red que está captando este video, donde se puede ver una negra y densa columna de humo, donde a esta hora está también trabajando personal de bomberos en el lugar. Auditores que están en estos instantes en el sitio del suceso captando estas imágenes, recomendamos sí que tenga mucha precaución al momento de enviarnos estas imágenes, sobre todo si está a esta hora conduciendo. Bien, ahí hay otro ángulo de lo que se puede observar en otro punto de nuestra capital. Esto tengo entendido que es la comuna de Pudahuel. Ya agradecemos en ese sentido.

Primero a Claudio, conductor del transporte público, por enviarnos esos ese video, y también agradecemos a Antonio, que también nos envía este video a través del WhatsApp de la radio. Pero sí, estamos en total y pleno conocimiento de que a esta hora hay un importante incendio, un grave incendio en la comuna de Cerrillos. Reiteramos, Piloto Acevedo con Pedro Aguirre.

0: Claramente esta negra columna de humo que se puede ver por lo menos en el sector poniente de Santiago, en comunas como Pudahuel, en Maipú, en Cerrillos, Pedro Aguirre Cerda, donde se puede observar esta densa columna de humo que está afectando principalmente, previamente, a un, en este caso, a un centro de acopio de neumáticos en la comuna de Cerrillos. Desde distintas partes de nuestra capital se puede observar este incendio, esta emergencia, que ya está empezando a trabajar personal de bomberos en el lugar. Según la información que nos entregaba bomberos, hay por lo menos 6 camiones cisterna con agua que en estos momentos están trabajando para poder contener las llamas. Es una, un incendio de carácter muy tóxico, se trataría de un acopio de neumáticos, la columna de humo, o por lo menos así lo deja entrever, de que es una negrísima y también bastante gran columna de humo, que podemos llamarlo así, que a esta hora se registra en el sector de, reiteramos, Piloto Acevedo con Pedro Aguirre Cerda en la comuna de Cerrillos. Por ejemplo, Sergio, desde Lo Espejo, también nos comenta que también se ha, que ya llegó la nube de humo al sector. Imágenes que estamos a esta hora observando y estamos actualizando. Vamos a tener más detalles, por supuesto, en la edición matinal de Radiograma, relacionado a este y otros temas policiales y de emergencia ocurridos durante estas primeras horas de este domingo 14 de junio de 2026.
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1: Faltan 10 minutos para las 8 de la mañana.
2: Vamos a las informaciones deportivas a esta hora en el trasnoche y les contamos que con goles de Lautaro Pastrán, Víctor Felipe Méndez y Jason Rojas, Colo Colo derrotó por 3-0 a Cobresal y lidera el torneo de primera división con 12 puntos de diferencia en relación a sus escoltas Coquimbo y Palestino. El entrenador del cuadro albo, Fernando Ortiz, realizó un balance positivo.

0: tras la primera rueda del certamen finalizada.
1: No hemos ganado nada, pero a la vez ratificar muchísimas cosas que venimos logrando en esta primera ronda, y fue muy importante los tres puntos. Siempre creo que hay cosas que mejorar, que disfruten estos dos días que tenemos de descanso, y el sábado tenemos que ir a Santa Laura a ganar la Recoleta. Esa es la misión que tenemos, no porque estemos ahora en primera posición. Si estuviéramos en otra posición, también es una obligación por saber en qué institución estamos.
0: Universidad Católica buscará una victoria esta tarde ante Universidad de Concepción en el Claro Arena para seguir a 10 puntos del cacique. Con bajas importantes por lesiones y suspensiones, el entrenador de la franja, Daniel Garnero, no descartó refuerzos de su plantel para el último semestre del año.
2: Nosotros estamos muy conformes con el plantel. Los últimos resultados nos mostraron niveles individuales muy altos de gente que participó poco, y eso nos da tranquilidad. Hay imposiciones donde creemos que nos puede ayudar la incorporación de un futbolista, pero veremos, lleva tiempo hacerlo. Sí voy a hablar con los dirigentes para ver si podemos hacer un esfuerzo para reforzar el plantel.
0: Universidad de Chile está necesitado de victorias tras su última eliminación de la Copa de la Liga en manos de su rival de esta tarde, Unión La Calera. El técnico universitario Fernando Gago es consciente que los resultados frente a los cementeros no han sido buenos.
3: El resultado, las conclusiones no son buenas, porque nosotros tratamos de competir y ganar todos los partidos. El resultado no, hay aspectos positivos y hay aspectos negativos en todos los partidos que se juegan. Como dijo Martín, los partidos son totalmente distintos.
0: En otros resultados de la jornada de ayer, Palestino venció por 2-1 a Everton en Sausalito. Ñublense logró un empate heroico en los descuentos 2-2 frente a Huachipato, mientras que Coquimbo Unido se le escapó la victoria cuando en tiempo agregado Nicolás Johansen falló un penal ante O'Higgins, repartiendo puntos en el Sánchez Rumoroso. El técnico pirata Hernán Caputo respaldó al delantero luego del lanzamiento fallido.
4: Nada, del penal lo comento nada más por un aspecto netamente que es duro, principalmente para Nico, pero yo fui a abrazarlo ahí porque creo que hay que tener coraje para patearlo. Él es el designado, nos ha metido tantos goles, nos ha hecho feliz tantas veces que no se dio nada más y ya está. ¿Podríamos haber quedado con los tres puntos? Sí. ¿Podríamos haber quedado mucho más arriba de la tabla? Seguro.
0: Vamos al Mundial, a la tercera jornada, porque Qatar rescató un empate increíble en los descuentos frente a Suiza, mientras que Escocia derrotó por la cuenta mínima a Haití en el grupo de Brasil y Marruecos, que no pasaron del empate a uno. Un golazo de Vinicius Junior salvó un punto para Brasil, que quedó en deuda, y así lo analizó su seleccionador Carlo Ancelotti.
5: Tenemos que pasar a evaluación de lo que pasó en la primera parte. El equipo no jugó bien, algunos problemas de equilibrio de equipo, falta de más bola perdida, y de ahí tenemos que mejorar este aspecto. La segunda parte fue mejor.
0: Y bueno, Australia durante esta madrugada sorprendió al vencer 2-0 a su símil de Turquía en un partido del grupo D del Mundial. Los Aussie fueron eficaces en contragolpes a pesar de la superioridad turca en posesión y ocasiones. Irán Kunda destaca como goleador. Australia rompe una mala racha de esta manera en estrenos mundialistas, y Turquía, a pesar de su dominio, no logra concretar. Los Aussie resisten y sentencian con un segundo gol. El duelo deja a Turquía en una situación complicada en el grupo.

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1: Faltan 6 minutos para las 8 de la mañana.
2: Sin novedades en el tránsito, en la ruta 5 Sur entre Buin y Río Claro. Pero atención, neblina entre Pelequén y Molina es lo que nos informan a esta hora. Mientras que el acceso sur a Santiago en el tramo enlace Vespucio, Paso Superior de Angostura es de cielo nublado y también con tránsito expedito.
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2: Un minuto para las 8 de la mañana ya.

Estamos ya por despedirnos, estamos atentos a lo que está pasando a esta hora en Cerrillos con este incendio que ya ha dejado prácticamente una nube de humo, ya no una columna, sino una nube de humo ahí en el sector poniente de Santiago y que lo más probable también se esparza lamentablemente en la región metropolitana, empeorando la calidad del aire que ya fue programada para este día preemergencia ambiental. Así que bueno, estaremos atentos a cómo va a estar mejorando esa situación de emergencia en la comuna de Cerrillos. Estamos también atentos a otras informaciones que también nos han llegado también a través de nuestra plataforma que es el WhatsApp y nos cuenta que, mire, Salvatore en la Florida dice que hasta esa comuna está llegando el olor a neumático quemado en Cerrillos. Así que mucha precaución. Sí, vamos a tener por lo menos una jornada, por lo menos en el sector poniente, donde habrá una situación de olor desagradable, ¿eh? De este olor a neumático quemado en la comuna de Cerrillos, producto de este incendio que está en pleno desarrollo y que ya no deja una columna de humo, sino que prácticamente una nube negra de humo. Así que máxima precaución y, como les decía, lamentablemente esto empeora la calidad del aire en nuestra capital. Y recordarles que la Alameda va a estar cortada entre Vicuña Maquena, o ya está cortada en estos momentos, entre Vicuña Maquena y 18, producto de una competencia deportiva que se va a extender hasta las 13 horas. Dicho esto, y siendo las 7:56, junto a Rodrigo de la Rosa, en los mandos técnicos y el de servidor Nicolás Tañaro, le decimos a usted, como dijo Gustavo Cerati, gracias totales por esta madrugada y ya mañana, de día domingo 14 de junio. Sean felices. No sé si comiendo perdices, pero sí, sean felices al fin y al cabo. Quedan con las noticias y también la programación de BioBio TV. Nosotros nos reencontramos en una próxima oportunidad aquí en El Trasnoche. Ya en la noche vuelve Mario Álvarez para hacerse el cargo de la semana en este programa, que es la madrugada en vivo a través de las 43 estaciones de la radio y la señal de BioBio TV. Hasta una nueva y próxima oportunidad. Chao. Que estén bien. Feliz domingo. Chao.

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1: El gobierno anunció que otorgará urgencia legislativa a dos proyectos destinados a fortalecer la protección de las policías en medio del debate en torno a la ley Naim Retamal. La oposición cuestionó al ministro de Hacienda, Jorge Quiroz, y lo calificó de polemista y activista tras sus declaraciones sobre el expresidente Gabriel Boric a propósito del debate por el CAE. Carolina Tuá criticó la acusación constitucional contra el exministro Nicolás Grau y acusó un uso político de esta herramienta mientras el Partido Republicano apostó por acelerar la tramitación del libelo. El abogado de la familia de Ronald Ojeda afirmó que la caída de Niño Guerrero, señalado como líder del Tren Aragua, abre una nueva arista a la investigación del caso. Nieta del histórico exfutbolista Carlos Caselli fue víctima de una encerrona durante esta madrugada en la comuna de Peñalolén. Un ataque a disparos contra una vivienda dejó a una mujer fallecida en la comuna de Pudahuel. Los tiros fueron percutados desde un vehículo. Operativos policiales en la región de Valparaíso dejaron 8 detenidos y permitieron incautar drogas en Algarrobo, Quintero y Puchuncaví. En prisión preventiva quedó un hombre acusado de apuñalar a su expareja y atropellar a un carabinero durante una persecución en Valparaíso. El Instituto Nacional volvió a suspender las clases presenciales por amenaza de tiroteo. El alcalde de Santiago, Mario Desfordes, apuntó a eventuales negligencias por parte del SLEP. El gobierno concretó un segundo envío de ayuda humanitaria a Bolivia ante la crisis que afecta al país. Un gigantesco incendio se encuentra afectando a una procesadora de caucho en Cerrillos. Y en noticias del mundo, el presidente de Estados Unidos, Donald Trump, afirmó que el acuerdo de paz con Irán será firmado hoy, aunque el régimen iraní evitó confirmar la fecha. Reino Unido interceptó en el canal de La Mancha un petrolero sancionado y vinculado a una llamada flota fantasma rusa.
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1: Hola, ¿cómo están ustedes? Muy buenos días. Comenzamos de inmediato con la revisión de las noticias. La muerte de Héctor Guerrero Flores, alias Niño Guerrero, señalado como líder del Tren de Aragua, se convirtió en uno de los primeros hitos de cooperación entre Estados Unidos y Venezuela en materia de seguridad y combate al crimen organizado. La caída de Niño Guerrero también abrió interrogantes sobre el impacto que podría tener en la organización del Tren de Aragua y en causas de alta connotación pública como la investigación por el secuestro y homicidio de Ronald Ojeda. Josefa Chiamaro con los detalles.
3: Guerrero Flores, más conocido como Niño Guerrero, líder de la organización transnacional Tren de Aragua, murió este viernes. Su caída se dio tras un ataque conjunto entre Estados Unidos y Venezuela, liderado por el Comando Sur del gigante norteamericano. Guerrero se había convertido en uno de los delincuentes más buscados de América y, por lo tanto, su muerte se transformó en una suerte de

0: logro para el gobierno de Donald Trump. Cabe recordar que el hecho se produce 5 meses después de la captura de Nicolás Maduro por parte de Estados Unidos, nación que acusaba al gobierno de Venezuela de cooperar con el Tren de Aragua. La relevancia que tiene la caída de este líder para Chile se vincula directamente con el debate sobre la migración irregular, el combate al crimen organizado en el país y la muerte del exteniente venezolano y disidente al régimen de Maduro, Ronald Ojeda, quien falleció mientras se encontraba como refugiado político en Chile. Cabe recordar que Niño Guerrero ha sido vinculado a la investigación por el secuestro y homicidio de Ojeda. Según ha sostenido la representación de la familia, el líder del Tren de Aragua habría ejercido una influencia directa en la comisión del crimen. Al respecto, Juan Carlos Manríquez, abogado de la familia Ojeda, señaló que la muerte de Guerrero podría tener un impacto relevante en el desarrollo de la investigación, particularmente por los efectos que podría generar en la estructura y operación de la organización criminal.
1: Puede tener una importancia significativa en dos aspectos. Primero, las estructuras de mando del Tren de Aragua, la eventual coherencia interna y, en segundo término, eventualmente un cambio en la manera de realizar sus operaciones en Latinoamérica o en terceros países.
0: Desde el gobierno chileno, el ministro de Seguridad Pública, Martín Arrau, valoró la operación que terminó con la muerte de Guerrero y destacó como una señal positiva la coordinación alcanzada entre ambas naciones.
2: También es una señal esperanzadora la colaboración entre Estados Unidos y las autoridades venezolanas. Pero la caída de un líder no significa el fin de una estructura criminal. Por eso seguiremos coordinando el sistema de seguridad para perseguir a sus células y cada uno de sus integrantes, fortaleciendo la cooperación internacional, utilizando todas las capacidades que el Estado tenga para impedir que estas organizaciones sigan operando en nuestro país.
0: La radio logró acceder a la opinión del hermano de Ronald Ojeda, quien afirmó que la muerte de Guerrero podría implicar que no se acceda a información clave para la investigación.
3: De la mañana con 7 minutos y le contamos que un operativo de la PDI dejó decenas de casas allanadas en las últimas horas en Lota y Coronel, región del Biobío. Franco Hernández con los detalles.
4: Fue con la presencia de un helicóptero sobrevolando la comuna de Lota, principalmente, que auditores vecinos de este lugar dieron cuenta de un operativo que se estaba desarrollando en varios puntos de la comuna lotina. En primera instancia, fuentes de radio El Carbón indican que sería una treintena de casas allanadas, en donde se observó además la presencia de las unidades de la Policía de Investigaciones en diversos puntos, tales como Sector 21 de Mayo, Idahue, Roble Alto, también Puesta de Sol, como Lota Green, y en donde no se descarta que también algunos sectores de la comuna de Coronel se sumen en este gran operativo de la Policía de Investigaciones de la Unidad Antinarcóticos y además, según lo que se indica, de la Unidad MT-0 de la comuna de Lota y también de la comuna de Coronel. Es un operativo policial que está en desarrollo, en donde se espera durante esta jornada conocer detalles por parte de la Policía de Investigaciones en este gran operativo allanamiento que ha afectado al menos, o se ha centrado en al menos una treintena de viviendas en este sector mencionado. En la comuna de Lota, Radio El Carbón.
3: La indagatoria para dar con los responsables del homicidio de un comerciante en Osorno, mientras que desde la delegación presidencial provincial repudiaron el hecho. Camila Báez nos cuenta más.
5: El delegado presidencial provincial Alejandro Redein señaló que se mantiene una permanente coordinación con las policías y la fiscalía para apoyar el trabajo desplegado en torno a este caso. Además, el representante del gobierno en la zona señaló que hay una serie de acciones que se mantienen en reserva para enfrentar al narcotráfico que se ha instalado en la zona.
6: Nosotros lamentamos los hechos sucedidos, tenemos entendido con los datos que han salido tanto en prensa como nosotros, la información que manejamos, que estos hechos están vinculados al narcotráfico. Nosotros no podemos revelar todo lo que estamos planificando, pero sí hemos estado trabajando constantemente, sobre todo con información para ir cruzando datos y nosotros poder establecer definitivamente lineamientos de acción.
5: Tal como lo informó la radio, la Fiscalía Local de Osorno mantiene una intensa investigación para esclarecer el violento ataque armado que se registró el jueves y que dejó a un hombre fallecido y a su hijo internado en estado de extrema gravedad, caso que además se asocia al comercio ilícito de drogas. En Osorno, Bio Bio, la radio.
3: Y en otras informaciones. informaciones le contamos que la nieta del histórico futbolista Carlos Caselli fue víctima de una encerrona en la comuna de Peñalolén, región metropolitana, tras una persecución policial que se extendió por San Ramón. Carabineros logró la detención de dos menores de edad que protagonizaron

0: este ilícito, mientras que en Cerrillos un gigantesco incendio está afectando a una procesadora de caucho. Tomamos de inmediato contacto con una de las unidades móviles de la radio y Javier Pardo. Buenos días.
1: Muy buenos días, y efectivamente, porque un violento robo con intimidación afectó durante la madrugada a una joven en la comuna de Peñalolén, tratándose la víctima de la nieta del exfutbolista de la selección chilena, el histórico Carlos Caseri. Justamente la víctima, de nombre Martina, fue abordada por 5 sujetos menores de edad, quienes, según informó Carabineros, le intimidaron con armas de fuego, la golpearon y le sustrajeron su vehículo y diversas pertenencias. Hecho que se habría iniciado en la comuna de Peñalolén cuando los 5 sujetos descendieron de un vehículo blanco y abordaron a la víctima, y 2 de ellos, según antecedentes entregados, portaban armas de fuego, momento en que la joven fue intimidada, golpeada y despojada de su automóvil. Además, los antisociales provocaron severos daños al vehículo para concretar así este robo. Asimismo, una segunda víctima fue abordada por los delincuentes, quienes le sustrajeron especies personales, entre ellas su billetera y documentos, y esta persona justamente habría prestado los primeros auxilios a la joven afectada antes de la llegada de funcionarios de la subcomisaría de Peñalolén. Posteriormente, la víctima del robo, la nieta de Caselli, llegó hasta la unidad policial, donde reconoció a los 2 detenidos como participantes del ilícito, y Carabineros informó que al menos uno de los aprehendidos registra antecedentes por robo por sorpresa, mientras que los demás mantienen antecedentes por delitos similares. Según la cronología de todo esto, el procedimiento comenzó cerca de la 1:30, luego de que Carabineros fuera alertado por la central de comunicaciones sobre un automóvil monitoreado mediante GPS, tratándose de un Mercedes-Benz blanco que fue localizado posteriormente en la comuna de San Ramón, esto específicamente en las inmediaciones de calle Aurora con Sargento Candelaria. De acuerdo con esta información policial, al llegar al lugar los funcionarios observaron el automóvil con 5 ocupantes en su interior, y al advertir la presencia de Carabineros, este grupo de sujetos intentó escapar, iniciándose así un seguimiento controlado. Sin embargo, durante la huida perdieron el control del vehículo y terminaron colisionando contra un poste de alumbrado público. Tras el impacto, Carabineros logró detener a 2 de los ocupantes, ambos menores de edad, uno de nacionalidad chilena y otro venezolano, quien mantiene situación regular en nuestro país. Así el procedimiento, y se incautó también un arma de fuego tipo pistola, la que será periciada para determinar si se encontraba apta para el disparo. Así lo explicó el teniente Cristian Manquilev Troncoso, oficial de ronda de Carabineros.
2: Se inicia un seguimiento controlado, estos impactan contra un poste de alumbrado público, se logra la detención de 2 menores de edad, un chileno y un venezolano, y se incautan al momento de fuego tipo pistola, el cual se está en verificación si está apta para el disparo.
1: Claro, los otros 3 involucrados huyeron a pie tras el accidente, y su paradero será materia de investigación por parte del Ministerio Público, que deberá revisar las cámaras de seguridad y otros antecedentes para intentar establecer su identidad y ubicación. Ante toda esta situación que afectó a su nieta, el histórico goleador de Colo-Colo y de la selección chilena, Carlos Caselli, conversó con los medios de comunicación y manifestó su preocupación por los hechos de violencia que han afectado al país, y en ese sentido enfatizó que llegarán hasta las últimas consecuencias para dar con el resto de los responsables. Escuchemos al rey del metro cuadrado.
3: Eso es lo principal, porque a cualquiera que le ponga un arma en la cabeza, yo estaría muerto, no sé, no tengo idea de lo que uno puede hacer, ¿no? Es algo, como te digo, que ocurre mucho en este país, demasiado, pero nosotros vamos a seguir hasta las últimas consecuencias, ojalá con todos los chicos, como dicen que son, ¿no?
1: Sí, los 2 menores detenidos quedaron a la espera de las instrucciones por parte de la Fiscalía, que deberá definir si pasarán a control de detención durante las próximas horas tras su participación en esta encerrona, que, como lo decíamos, afectó a la nieta de Carlos Caselli en la comuna de Peñalolén. Cambiamos bruscamente de tema, y es que en estos momentos la totalidad del Cuerpo de Bomberos de Maipú, y con apoyo del Cuerpo de Bomberos Metropolitano Sur y Regional, se encuentran batallando un incendio gigantesco que está afectando a una procesadora de caucho. Esto en la comuna de Cerrillos, específicamente en las calles Piloto Acevedo con avenida Pedro Aguirre Cerda, donde se ha decretado tercera alarma de incendio. Esto debido al peligro de propagación que ocurre al interior de este acopio de neumáticos y que ha provocado una gigantesca columna de humo de color negro. Un intenso incendio que, según pudimos reportear, lamentablemente se ha propagado hasta a 4 viviendas colindantes en el lugar, por lo que en estos momentos es de crucial importancia el trabajo que están realizando los voluntarios de bomberos para lograr apagar este incendio, que en los próximos instantes le estaremos actualizando en torno a esta situación. Lo reiteramos entonces, es un incendio que ocurre en una procesadora de caucho con alto

0: peligro de propagación y que ha provocado una gran nube de color negro debido a la combustión de los neumáticos debido a este siniestro que ocurre en la comuna de Cerrillos. 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

0: rechazó un segundo recurso de amparo presentado por el ministro de la Corte de Apelaciones de Temuco, Álvaro Mesa Latorre, quien enfrenta 4 querellas por el delito de prevaricación imprudente. Entrega detalles de esta información Roberto Neira.
1: La primera sala de la Corte de Apelaciones de Valdivia rechazó un segundo recurso de amparo presentado por la defensa del ministro de la Corte de Apelaciones de Temuco, Álvaro Mesa Latorre, que buscaba dejar sin efecto la decisión de la jueza de garantía, Marcia Castillo Monjes, quien declaró admisible una cuarta querella por el delito de prevaricación imprudente contra el magistrado. La información fue confirmada a la radio por la abogada Carla Fernández, quien representa al exfuncionario del ejército, Alejo Tizi Gómez, condenado por el ministro Mesa como autor de 2 homicidios cometidos en el regimiento Húsares de Angol en octubre de 1973.
2: La Corte de Apelaciones de Valdivia fue clara. La jueza actuó conforme a derecho. No hay ningún acto arbitrario ni legal que ponga en riesgo la libertad personal ni la seguridad individual del ministro Álvaro Mesa. Es el Ministerio Público quien debe investigar. Está claro que el ministro Álvaro Mesa no quiere que sea el Ministerio Público quien investigue su conducta.
1: La resolución que rechazó el recurso de amparo fue pronunciada por la primera sala de la Corte de Apelaciones de Valdivia, integrada por los ministros Samuel Muñoz, Marcela Ruth Araya y el ministro suplente Óscar Castro. Hay que precisar que la prevaricación imprudente es un delito exclusivo del ámbito judicial que se comete cuando un juez o magistrado dicta una resolución manifiestamente injusta debido a una negligencia grave o a una ignorancia inexcusable. Hay que recordar que la fiscal regional de Los Ríos, Tatiana Esquivel, lleva una investigación en contra del ministro Mesa por el delito de prevaricación imprudente luego de la presentación de estas querellas. En tanto, el defensor penal público regional, Humberto Cerri, quien representa al ministro Mesa, solicitó una audiencia para pedir el sobreseimiento definitivo del ministro, la que fue reagendada para el 10 de septiembre. En Temuco, Bío Bío, la radio.
0: Altercado verbal y físico de concejales de Cabrero fue considerado como un hecho que sigue entregando graves y malas señales a la comunidad por parte de la política. El alcalde de Cabrero reaccionó molesto y pidió que los actores se pongan a la altura de los servidores públicos, dignificando su labor. Mario Tapia nos cuenta más.
3: Los concejales Mauricio Rodríguez y Miguel San Martín quedaron bajo apercibimiento, esto es, citados a los tribunales, y ambos fueron certificados con lesiones de carácter leve, según consta en el informe de Carabineros de Cabrero. El incidente ocurrió, como informó la radio, apenas culminó la sesión de Consejo Municipal del día viernes último, donde en algún momento se registraron enfrentamientos verbales entre ambos por acusaciones mutuas. Al terminar la sesión de Consejo y con la presencia de varios otros concejales, San Martín y Rodríguez se increparon verbalmente y luego se fueron a las manos por un breve momento. El alcalde de Cabreros, José Sabaj, rechazó con molestia estos hechos de violencia y pidió que los ediles estén a la altura de sus cargos y responsabilidades hacia la comunidad.
4: Sí, bueno, nosotros como administración municipal repudiamos totalmente y enérgicamente los hechos ocurridos hoy día posterior al Consejo Municipal. Nosotros como autoridad de Cabrero tenemos una misión bien clara, que es representar a nuestros vecinos y vecinas. Y claramente este tipo de situaciones, lejos de representar lo que uno quiere para nuestra comuna, efectivamente lo da la administración. Los muchachos son personas adultas, son personas grandes y espero que cada una se haga responsable.
3: Los descargos cruzados que se escucharon fueron los mismos por ahora involucrados. Me insultó primero, luego me golpeó. Serán ambos como argumento ante Carabineros, mientras un video viralizado muestra las acciones con imágenes captadas sobre este incidente. De acuerdo a lo señalado por el concejal Rodríguez, él fue agredido físicamente primero por su colega San Martín.
5: Este ataque es el punto cúlmine de hostigamientos que comenzaron cuando, junto a otros colegas, logramos la destitución de su hermano en el periodo pasado. En plena sesión, me acusa infundadamente de tener familiares en el municipio.

0: y cuestionó mi doble empleo, algo totalmente legal, y que él mismo practica trabajando como nochero forestal. Se negó a despedirse, al expresarle que su actitud en el consejo había sido cobarde, reaccionó golpeándome, por lo que debía actuar en estricta legítima defensa para evitar que me siguiera agrediendo.
1: En tanto, Miguel San Martín señaló que fue esperado y provocado por Rodríguez en algo que estaba preparado, pero él ya se había denunciado varias anomalías en el accionar de su colega, entre ellas la contratación de su esposa en la municipalidad, lo que a su juicio no corresponde.
2: Yo me despido de todos, caballerosamente, como siempre lo he hecho, y paso por el lado de él, me despido del colega Jorge Hernández, y él está al lado de don Jorge, y me dice, en palabras textuales, bueno, me sacó la madre ahí, me dijo que yo era un cobarde, tal por cual, sacándome la madre, y me manda un golpe bajo, lo cual yo hago, me tiro hacia atrás, y después, yo viendo la reacción, porque estaba totalmente descontrolado, su cara estaba totalmente desfigurada.
1: El caso y sus antecedentes están en la justicia, donde ya se inició una investigación, también al interior del Consejo Municipal, donde la unidad jurídica estudia las acciones anexas, si es que procede y la ley lo contempla de este tipo de casos, tomando en cuenta que los concejales son funcionarios públicos, pero no municipales. En Los Ángeles, Bio Bio, la radio.
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10: Medidas cautelares quedaron los 6 adolescentes que asaltaron, amarraron, amenazaron con armas de fuego, golpearon a 2 conductores de aplicación en Alto Hospicio. Cristian Núñez con los detalles.
11: Lo informamos oportunamente la tarde del viernes cuando ocurrían estos hechos. Se trata de adolescentes 6 que asaltaron a 2 conductores de vehículos de aplicación por los delitos de robo con retención y robo con violencia. Frustrados, fueron formalizados la tarde de este sábado por la Fiscalía de Alto Hospicio. 6 adolescentes que asaltaron en esa comuna a 2 conductores de la aplicación InDrive para sustraerle los vehículos, 2 camionetas, manteniendo a uno de ellos en el maletero del móvil maniatado, amarrado, y luego de haberlo golpeado y también haberle aplicado electroshock, lo mismo que hicieron con el segundo conductor. En la audiencia de control de detención, el fiscal de la Unidad de Responsabilidad Penal Adolescente, Juan Valdés, detalló que los 6 adolescentes de 16 años, 4 chilenos y 2 de nacionalidad boliviana, se concertaron para robar estos vehículos dividiéndose en 2 grupos, uno de los cuales contactó tempranamente a un vehículo de aplicación y el otro lo hizo pocos minutos después para concertarse y reunirse en las cercanías de la población.

0: Operación El Boro. Escuchamos al persecutor.
1: La unidad de responsabilidad penal adolescente de la Fiscalía de Tarapacá formalizó a 6 adolescentes, todos varones, por su responsabilidad como autores de un delito de robo con retención de víctimas y un delito de robo con violencia, este último en grado de ejecución frustrado.
0: Una de las víctimas fue la que dio aviso a carabineros, quienes a través de las cámaras de seguridad de las rutas lograron identificar dónde se encontraban estos sujetos en las cercanías de la Cuesta del Toro, donde habían abandonado a una de sus víctimas y donde habían huido a pie. En los vehículos se encontraron las armas de aire comprimido, también cuchillos, dispositivos de electroshock y otras especies que habían sustraído a las víctimas. La fiscalía solicitó la internación provisoria de los 6 imputados. El tribunal solo dejó a 3 adolescentes que se subieron inicialmente al primer vehículo privados de libertad, mientras que los otros 3 quedaron con arresto domiciliario nocturno, sujeción a la autoridad y prohibición de acercarse a las víctimas con un plazo de investigación de 90 días. En Iquique, Bio Bio, la radio.
2: Con 26 minutos y según antecedentes recabados por la radio, las amenazas que obligaron a suspender las clases en el Instituto Nacional fueron reiteradas y alcanzaron a varios funcionarios. La investigación ya está en manos del Ministerio Público, mientras los estudiantes permanecerán con clases online hasta el inicio de las vacaciones de invierno. Valentina Obreque con los detalles.
3: Las amenazas que obligaron a suspender las clases presenciales en el Instituto Nacional continúan siendo investigadas por la Fiscalía. Según pudo conocer la radio, los mensajes intimidatorios fueron enviados a varios funcionarios del establecimiento y tendrían un nivel de gravedad mayor al reportado inicialmente. En ellos se advertía sobre un eventual tiroteo y se adjuntaban videos con imágenes de armamento y material balístico. Ante estos antecedentes, el Servicio Local de Educación Pública de Santiago Centro y la Seremi de Educación resolvieron mantener las clases en modalidad online durante toda la próxima semana, argumentando razones de seguridad para estudiantes, docentes y funcionarios. Según fuentes de la radio, una de las hipótesis que se investiga apunta a estudiantes recientemente expulsados del establecimiento que buscarían represalias contra funcionarios involucrados en esos procesos. Sin embargo, hasta ahora no existen responsables identificados. Mientras tanto, el SLEP defendió la medida adoptada y aseguraron que la prioridad es resguardar a la comunidad educativa. Así lo explicó su directora ejecutiva, Paulina Retamales.
4: Hemos abordado la situación con la alternativa de continuar con clases remotas durante esta semana, resguardando la seguridad de la comunidad educativa.
3: La medida, sin embargo, ha generado críticas. El alcalde de Santiago, Mario Desbordes, cuestionó la gestión del caso y apuntó a eventuales negligencias por parte del organismo sostenedor.
5: Y en este caso, incluso hay, creo que, una negligencia del SLEP que no aportó los antecedentes en una apelación en la Corte de Apelaciones de Santiago.
3: Según fuentes de la radio vinculadas al cuerpo docente, la suspensión de las actividades presenciales generó sorpresa, ya que en otras ocasiones se han registrado hechos de violencia sin que se adoptaran medidas similares. Desde el Colegio de Profesores, su presidente Mario Aguilar advirtió que la violencia escolar se ha transformado en uno de los principales desafíos del sistema educativo.
6: Evidentemente hay un problema serio de violencia en los colegios. Nosotros eso lo hemos denunciado, hemos señalado que nos parece que este es el problema más urgente, y lo del Instituto Nacional es gravísimo.
3: Por ahora los estudiantes permanecerán con clases remotas hasta el próximo jueves, mientras que el Ministerio Público continúa las diligencias para establecer quiénes están detrás de estas amenazas.
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2: Garantía de Valparaíso decretó prisión preventiva para el hombre detenido tras un procedimiento policial en Placilla, donde un carabinero resultó con lesiones graves en sus rodillas luego de ser atropellado durante el operativo. Desde la Delegación Presidencial Regional valoraron la resolución judicial, indicando que el tribunal acogió la medida cautelar respecto del imputado por homicidio frustrado contra un carabinero, la tentativa de homicidio contra un segundo funcionario policial y lesiones contra su expareja. Así lo precisó el delegado presidencial regional de Valparaíso, Manuel Millones.
9: Estamos conformes como delegación presidencial con lo resuelto por el Tribunal de Garantía en orden a dejar en prisión preventiva al delincuente y esperamos perseverar en la tentativa de femicidio en el caso de su expareja. Por otra parte, quiero informar que el Seremi de Seguridad en Dan Silva visitó al oficial herido acompañándolo y viendo su estado de evolución.

0: La causa se originó cuando la víctima alertó a carabineros tras ser agredida con un arma cortopunzante. A partir de esos antecedentes se activó un seguimiento al vehículo en el que se desplazaba el imputado, procedimiento que se extendió por el camino La Pólvora y la ruta 68. La general Patricia Vázquez, jefa de zona de carabineros de Valparaíso, detalló cómo se desarrolló el operativo que terminó con la detención del hombre.
1: El cabo Segundo Ruiz empieza a hacer un desvío de vehículos porque ya le habían avisado vía radial que venía este hombre huyendo después de haber agredido fuertemente a esta mujer. Se enfrenta al carabinero, no hace caso omiso a la señal de detenerse y de desviarse hacia una ruta, se sube a la berma y atropella al carabinero.
0: Tras el procedimiento, carabineros informó que el funcionario lesionado presentaba heridas de carácter grave, por lo que fue trasladado al Hospital de Carabineros de Santiago para recibir atención especializada. Desde el Ministerio de Seguridad Pública señalaron que continuarán como querellantes en la causa y que buscarán perseverar en la calificación de tentativa de femicidio respecto de la agresión sufrida por la expareja del imputado. Joven murió tras caer 200 metros por una ladera del volcán Calbuco mientras descendía del macizo en la región de Los Lagos. La emergencia desplegó al golpe de carabineros y la Fuerza Aérea. Franco Bustamante con el informe.
2: La víctima fatal iba acompañada de un amigo, quien alertó a la policía uniformada del retén del sector Correntoso de Puerto Montt sobre la caída del hombre, lo que activó el operativo de búsqueda, rescate y recuperación del cuerpo. Así lo confirmó el mayor de la sexta comisaría de carabineros de la capital regional de Los Lagos, Hardy Buenul.
3: La víctima manifiesta que al subir al volcán Calbuco y al regresar en el momento del descenso, su amigo sufre una caída de aproximadamente unos 200 metros, perdiendo el contacto. De esta manera se efectúan las coordinaciones tanto con SENAPRED como asimismo con la tercera brigada aérea, a fin de poder coordinar la extracción.
2: Para el procedimiento, por instrucción del Ministerio Público, coordinaron el apoyo de un helicóptero de la Fuerza Aérea, al igual que personal especializado del GOPE, sumado al apoyo del Cuerpo de Voluntarios Socorro Andino de la zona, quienes confirmaron el deceso del hombre, que cayó por una ladera del volcán Calbuco. En Puerto Montt, Bío Bío, la radio.

0: la región de Los Ríos pidieron celeridad en la investigación para detener a quienes estaban detrás de la fábrica clandestina de armas que fue desbaratada hace 2 años en Liquiñe, comuna de Panguipulli. Nicolás Silva nos cuenta más.
1: En junio del 2024, la Policía de Investigaciones, junto al fiscal nacional Ángel Valencia, informaron de un operativo que terminó con la incautación de varias armas de fuego, elementos para su fabricación, municiones y equipamiento militar. Los elementos fueron encontrados en una casa de 2 pisos en la localidad de Liquiñe, comuna de Panguipulli, en medio de una investigación para dar con los responsables de esta fábrica clandestina. A 2 años del procedimiento, aún no se han informado de personas detenidas y desde la Fiscalía de Los Ríos han evitado entregar detalles al tratarse de una causa reservada. No obstante, parlamentarios de la región criticaron la falta de avances en la investigación. El senador de la Democracia Cristiana, Iván Flores, pidió explicaciones al Ministerio Público.
2: Tener una fábrica de armas tan precisa, tan sofisticada como la que hubo en Liquiñe, significa que esto no era una persona sola dándose un gustito, sino que aquí había algo más. Y sería bueno que haya una explicación. Quienes están haciendo la investigación se apuren un poco, pues. No por completar todo, al final de cuentas vamos a dejar que se escapen quienes estaban detrás de esta fabricación de armas y de armas que son armamento de guerra.
1: El diputado del Frente Amplio, Matías Fernández, manifestó su preocupación porque aún no detienen a los responsables del inmueble.
3: Sin duda es preocupante porque significa que son 2 años con personas que si fueron capaces de poder estar detrás de esta instalación, obviamente significa 2 años libres donde eventualmente podrían estar avanzando en otro tipo de crímenes. Entonces creo yo que la urgencia es clara, es transversal, es necesaria, pero para ello claramente tenemos que avanzar con más recursos que permitan avanzar este tipo de investigaciones.
1: Un mes después, desde que se desmanteló la fábrica clandestina de armas, la fiscal regional Tatiana Esquivel confirmó que existen personas identificadas. Sin embargo, desde entonces no se han informado de mayores avances en torno a esta fábrica que operaba en plena zona precordillerana de la región. En Valdivia, Bio Bio, la radio.

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8: El gobierno de José Antonio Kast ya cumplió sus primeros 3 meses en La Moneda, un periodo marcado por cuestionamientos de la oposición respecto de una eventual improvisación en la gestión y por las expectativas sobre los desafíos que enfrentará el Ejecutivo durante el segundo semestre. En ese escenario, una serie de episodios ocurridos durante la última semana abrió nuevos flancos para el gobierno. Uno de ellos, el inicio de una investigación del Ministerio Público contra el embajador de Chile en Israel, Gabriel Salianisk, por presuntos vínculos con el abogado Luis Hermosilla. Pese a ello, el Ejecutivo resolvió mantenerlo en su cargo. A ello se sumó la salida del Seremi número 22 de la actual administración. Se trata de Jorge Carrillo, ex Seremi de Salud de la región de Ñuble, quien dejó sus funciones luego de que el Ministerio de Salud le solicitara la renuncia. Ambos casos fueron aprovechados por la oposición para reforzar sus críticas al Ejecutivo. En ese contexto, algunos sectores recordaron los cuestionamientos que la derecha formuló durante el gobierno de Gabriel Boric, particularmente en relación con la experiencia política de quienes integraban esa administración. Pese a las críticas, desde el oficialismo cerraron filas en torno al presidente Kast. Así lo expresó el senador de la UDI y vicepresidente del Senado, Iván Moreira, quien sostuvo que la evaluación de un gobierno debe realizarse una vez cumplidos los primeros 6 meses de gestión.
9: Es que a un gobierno se le evalúa después de los 6 meses. En cuanto a las expectativas, que lamentablemente han disminuido porque recibimos un país destrozado económicamente. Pero el gobierno va a cumplir sus metas.
8: En la oposición, en tanto, estos episodios fueron interpretados como señales de debilidad en la conducción política del Ejecutivo. En esa línea, el diputado del PPD, Carlos Cuadrado, se mostró especialmente crítico y afirmó que la ciudadanía está cansada de gobiernos que generan altas expectativas, pero que terminan incumpliendo sus promesas. Otro de los hechos que marcó la agenda en los últimos días fue el nuevo marco fiscal presentado por el ministro de Hacienda, Jorge Quirós, quien modificó una de las metas comprometidas durante la campaña al ajustar el objetivo de déficit estructural a 1,5% del PIB para 2030. Ya lo comentábamos, un nuevo seremi salió del gabinete a solo 3 meses de asumir el gobierno de José Antonio Kast, esta vez en la región de Ñuble. Un parlamentario de la coalición de gobierno dijo que esto fue sorpresivo, ya que a su juicio se venía haciendo un buen trabajo por parte de la otrora autoridad. Carlos Morales con los detalles.
10: Se confirmó por parte de la delegación presidencial de Ñuble la solicitud de salida al otrora seremi de salud en la región. Nos referimos a Jorge Carrillo, otro nombre que se suma a los 21 seremis que ya han sido bajados o que han presentado su renuncia en estos 3 meses de la administración Kast. Así lo confirmó el delegado regional Diego Sepúlveda, subrayando que los cambios son algo normal dentro de los gabinetes políticos.
11: Los cambios en el equipo de gobierno son parte del trabajo normal de una administración. Hace poco hubo un ajuste de gabinete a nivel nacional y hoy en Ñuble se produce un cambio en una seremía. Estas son decisiones que buscan asegurar el mejor funcionamiento de las instituciones y agradecemos la labor desarrollada durante estos meses por Jorge Carrillo y por el momento Gustavo Rojas asumirá como seremi de salud subrogante de Ñuble.
10: Sobre esto, el diputado de la UDI, Cristóbal Martínez, sostuvo que la salida lo pilló por sorpresa. El parlamentario dijo que conocía de cerca el trabajo que se venía desarrollando en la cartera en la zona.
12: La salida en específico del seremi de salud realmente nos pilló bastante de sorpresa. A mí en lo personal yo conocía el trabajo del seremi, Jorge Carrillo, considera que venía haciendo un buen trabajo, fiscalizando de su rol principal. Lo difícil que es dicha seremía, o salud, me atrevería a decir que es una de las seremías más complejas, y más los desafíos que tenemos en la región, un hospital nuevo, los nombramientos también de los directores, el director de servicio, de los hospitales.
10: Por el momento, esta seremía en Ñuble se mantendrá con subrogancia, aunque ya hay nombres que suenan para asumir la titularidad en la región.
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8: El Ministerio de Obras Públicas adjudicó definitivamente a la empresa Intervial Chile la concesión de la ruta 5 tramo Río Bueno-Puerto Montt. Cristian Valdebenito con el informe.
13: Faltaban trámites como la revisión de la Dirección General de Concesiones que definitivamente ya se realizaron, con la publicación ahora en el Diario Oficial del Decreto Supremo que adjudicó el proyecto Concesión Ruta 5 tramo Río Bueno-Puerto Montt a la empresa Intervial Chile S.A. con una inversión de 821 millones de dólares. Esto permite comenzar a trabajar en el estudio de ingeniería y diseño de infraestructura, lo que se estima en un plazo de 3 años para su desarrollo, confirmó a la radio el seremi de Obras Públicas de Los Lagos, Jairo Quinteros, quien apela que la modernización de 129 kilómetros que contempla le darán un nuevo estándar a la ruta, sobre todo con los 79 kilómetros que ampliarán a terceras pistas.
14: Ya de tener terceras pistas cambia completamente el estándar que tienen estas vías concesionadas que se construyeron hace más de 25 años y que inicialmente tenían doble calzada. O sea, en Chile, obviamente fuera de lo que es la región metropolitana, cambia totalmente la cantidad, digamos, de capacidad de flujo vehicular y de tránsito, y por lo tanto también de su fluidez.
13: La concesión abarca 8 comunas de la región de Los Lagos y presenta además el mejoramiento de la infraestructura preexistente, nuevas pasarelas, paraderos y circuitos peatonales, el mejoramiento del sistema de iluminación y de drenaje de la ruta, entre otros, además de la implementación del sistema de telepeaje, agregó la autoridad del MOP.
14: Existe, digamos, una cláusula en el contrato de concesiones que dice que se debiese cambiar todo lo que son los peajes troncales a un sistema de telepeaje o free flow y peajes laterales a un sistema stop and go. Por lo tanto, se van a necesitar TAC, un sistema mucho más expedito, obviamente.
13: Con 147 kilómetros de calles de servicio y 33 kilómetros de ciclovías, entre otras obras, se estima que la nueva Ruta 5 en el tramo Río Bueno-Puerto Montt beneficiará a más de 530 mil personas. En Puerto Montt, Bio Bio, la radio.
8: La propuesta del gobierno para eximir del pago de contribuciones a los mayores de 65 años sigue generando inquietud en el mundo municipal. Si bien la iniciativa busca aliviar la carga económica de este grupo etario, alcaldes han advertido que podría tener efectos significativos sobre las finanzas comunales. La principal preocupación apunta al impacto que la medida tendría en el Fondo Común Municipal y otros servicios que dependen de esos recursos. Por ello, los jefes comunales han insistido en la necesidad de contar con mecanismos de compensación que permitan evitar una merma en los presupuestos locales. En ese contexto, el ministro de Hacienda, Jorge Quirós, sostuvo una reunión con representantes

de la Asociación de Municipalidades de Chile. Sin embargo, el encuentro concluyó sin acuerdos, manteniendo las diferencias entre el Ejecutivo y los municipios. Frente a ese escenario, la alcaldesa de Quinta Normal y militante del Partido Socialista, Karina Delfino, manifestó su preocupación por los efectos que podría tener la propuesta sobre las arcas municipales y llamó a fortalecer el debate y la búsqueda de alternativas para enfrentar sus eventuales consecuencias.

0: recursos a las municipalidades, y por lo tanto creo que es importante que nuestro sector político esté atento respecto a lo que está haciendo el gobierno.
1: Y las aprehensiones no se han limitado a los alcaldes de oposición. La propuesta ha generado preocupación transversal en el mundo municipal, donde advierten que una eventual disminución de los ingresos podría afectar el financiamiento de servicios y programas comunales si no se contemplan mecanismos de compensación adecuados. Los cuestionamientos también se han extendido al mundo político. La presidenta del Frente Amplio, Constanza Martínez, criticó la iniciativa y advirtió que una eventual disminución de los recursos municipales podría afectar la prestación de servicios esenciales y el funcionamiento de programas destinados a la comunidad.
2: Lo que se está proponiendo acá es un peligro para poder otorgar un buen servicio a las personas. Si esta reforma avanza solo a la comuna de Maipú, no voy a hablar ni siquiera de las muchas comunas rurales con las cuales nos juntamos en el encuentro la semana pasada, van a dejar de percibir 6.000 millones de pesos.
1: Pese a que la reunión entre el Ministerio de Hacienda y alcaldes terminó sin acuerdos, las partes mantienen expectativas respecto de las próximas conversaciones. Desde el gobierno han manifestado optimismo sobre la posibilidad de acercar posiciones, mientras que algunos alcaldes valoraron la disposición al diálogo y la búsqueda de fórmulas que permitan alcanzar un entendimiento. Las negociaciones continuarán durante la próxima semana, periodo clave para intentar resolver una discusión que mantiene enfrentadas a las municipalidades y al Ejecutivo.
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0: ministro de Hacienda, Jorge Quirós, reiteró la necesidad de aprobar la denominada mega reforma económica como una condición clave para alcanzar una tasa de crecimiento anual del 4% hacia 2030. Mientras, desde la oposición acusan al Ejecutivo de mantener posiciones inflexibles en la negociación, economistas advierten que si bien las medidas apuntan en la dirección correcta, persisten dudas respecto a la viabilidad de alcanzar la meta de crecimiento planteada por el gobierno. Sebastián Cornejo con los detalles.
1: El ministro de Hacienda, Jorge Quirós, defendió el plan de reconstrucción como una herramienta para impulsar la recaudación, la inversión y la competitividad tributaria. Además, en una entrevista con el diario Financiero, proyectó un crecimiento económico de un 1,8% para 2026 y de hasta 4% hacia 2030 con la mega reforma en marcha. En paralelo, la oposición criticó la falta de apertura del gobierno para negociar cambios al proyecto y anunciaron nuevas propuestas que se conocerán dentro de los próximos días. Así lo destacó la senadora del Partido Comunista Claudia Pascual.
2: Que el gobierno diga que no a poder discutir da cuenta que efectivamente no quieren ir a una mesa técnica que se les diga que tienen que cambiar el proyecto, ¿no? Porque no está siendo financiable, ni está generando buenos réditos para las arcas del fisco.
1: Desde el oficialismo insistieron en la necesidad de alcanzar acuerdos para aprobar la iniciativa. En esa línea, el senador de la UDI, presidente de la Comisión de Hacienda, Javier Macaya, sostuvo que la reforma busca incentivar la inversión y llamó a la centroizquierda a sumarse al debate.
3: No tengo ninguna duda que la centroizquierda tiene una oportunidad de aprovechar. Ellos tienen una historia valiosa de responsabilidad económica, crecimiento e inversión, y ojalá esa memoria vuelva a estar presente en esta discusión. Ojalá que ellos recuperen la memoria.
1: La discusión no solo se ha trasladado al ámbito político. Entre los economistas también existe debate respecto de la posibilidad de que Chile alcance tasas de crecimiento cercanas al 4% hacia 2030, una de las principales metas planteadas por el ministro Quirós. Mientras algunos expertos advierten que el escenario es exigente considerando el bajo crecimiento de los últimos años, otros sostienen que las medidas orientadas a incentivar la inversión podrían elevar el crecimiento potencial de la economía. En esa línea, el economista Ángel Cabrera, magíster en economía de la Universidad de Harvard, afirmó que la meta es alcanzable. Además, señaló que, si bien algunos incentivos contemplados en la reforma podrían generar una disminución inicial en la recaudación tributaria, su impacto sobre las cuentas fiscales sería acotado.
4: Los primeros 3-4 años es probable que genere un mayor déficit fiscal. Sin embargo, el efecto de eso sobre la inversión debiera ser, en el peor de los casos, marginal.
1: Respecto a la tramitación de la mega reforma del gobierno, senadores de la Comisión de Hacienda señalaron que existen sesiones programadas hasta el miércoles. Tras ello, se evaluará si el proyecto quedará en condiciones de pasar a la sala para su votación o si continuará su tramitación al interior de la comisión.
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5: Y un intenso debate se ha instalado entre el gobierno y parlamentarios de su propio sector a raíz de la normativa que faculta el Servicio de Impuestos Internos para cobrar impuestos a las casas de apuestas en línea que no cuentan con domicilio en Chile. Sebastián Catalán con los detalles.
6: Una fuerte controversia política generó la decisión del Servicio de Impuestos Internos de comenzar a cobrar IVA a las plataformas de apuestas online. La medida abrió un flanco dentro del oficialismo, considerando que este tipo de sitios opera actualmente bajo una condición de ilegalidad en el país. Desde el Ministerio de Hacienda, el titular de la cartera, Jorge Quirós, respaldó la actuación del organismo fiscalizador. El secretario de Estado sostuvo que la labor del Servicio de Impuestos Internos no consiste en determinar la legalidad de una actividad económica, sino en recaudar los tributos correspondientes cuando existe generación de ingresos. En la misma línea, el viceministro del Interior y de la Secretaría General de Gobierno, Claudio Alvarado, defendió la autonomía del organismo tributario, mientras el Congreso continúa avanzando en la tramitación de un proyecto destinado a regular la actividad de las plataformas de apuestas online.
7: Que esa ley tienda a proteger, ¿no es cierto?, fundamentalmente a los niños, pero hoy día el Impuesto Interno está haciendo acciones que le competen directamente con sus atribuciones.
6: La postura de La Moneda abrió una nueva diferencia con parte de su coalición. Parlamentarios de Renovación Nacional y Evópoli rechazaron la medida e ingresaron un proyecto de ley que busca prohibir expresamente que actividades declaradas ilícitas puedan pagar IVA o tributar al Estado. Según planteó el diputado de Renovación Nacional, Diego Chalper, permitir que plataformas de apuestas que operan al margen de la ley paguen impuestos podría generar una señal equívoca, otorgándoles una apariencia de legitimidad y favoreciendo su validación ante la opinión pública.
8: La regla tiene que ser muy clara. No es posible que el Estado declare ilegal una actividad y paralelamente le dé un matiz de legalidad cobrándole impuestos.
6: Para el abogado de la Universidad de Chile, Gonzalo Polanco, aunque el Estado ha mostrado dificultades para perseguir y regular estas actividades, corresponde al Servicio de Impuestos Internos recaudar por los ingresos que generan, más allá de la legalidad del negocio.
9: Las actividades no reglamentadas son actividades que generan renta y en consecuencia deberían pagar impuestos. Lo que ha señalado el Servicio de Impuestos Internos es que no esté su competencia calificar la licitud o ilicitud.
6: El debate mantiene enfrentadas dos posturas. Por una parte, la necesidad del Estado de recaudar impuestos sobre actividades que generan ingresos en el país. Y por otra, el riesgo de que este cobro termine otorgando una apariencia de legitimidad a una industria que actualmente opera al margen de la ley.
5: El ministro de Hacienda, Jorge Quirós, anunció una agenda de modernización laboral que contempla cambios a la ley Karin y a la ley de 40 horas, en momentos en que el gobierno busca impulsar el empleo y mejorar las perspectivas de crecimiento económico. Fernando Ríos con los detalles.
10: Una semana compleja ha enfrentado el ministro de Hacienda, Jorge Quirós, marcada por la controversia generada tras los embargos masivos reportados por deudores del crédito con aval del Estado. A ello se sumaron sus declaraciones sobre

0: El expresidente Gabriel Boric, a quien acusó en entrevista con Diario Financiero de oponerse al cobro de las deudas asociadas al CADE. Sus dichos provocaron críticas desde la oposición, donde lo calificaron de polemista y activista, cuestionando su rol como secretario de Estado. Sin embargo, el debate en torno al CADE no ha sido el único frente abierto para el titular de Hacienda. En la misma entrevista, Quirós adelantó la presentación de un proyecto de modernización laboral que contempla modificaciones a la ley Karim y a la ley de 40 horas. En ese contexto, la abogada especialista en derecho laboral, Paula Saldívar, advirtió que cualquier modificación debe evitar una mayor rigidez en las jornadas laborales para las mujeres, especialmente considerando que el desempleo femenino alcanzó cifras de dos dígitos durante el último trimestre.
1: Medidas como la flexibilidad de considerar promedios anuales, bloques ininterrumpidos de jornada, podrían terminar contribuyendo, creemos, a promover la contratación de las mujeres y obviamente aumentar la empleabilidad femenina.
0: Desde su llegada a La Moneda, el gobierno de José Antonio Kast ha planteado como una de sus metas reducir la tasa de desocupación a niveles cercanos al 6%, un objetivo desafiante considerando que actualmente supera el 9%. En paralelo, el ministro de Hacienda, Jorge Quirós, proyectó un crecimiento económico de 1,8% para el 2026, cifra que se ubica por debajo del 2,1% estimado en el último informe de finanzas públicas. Sobre este escenario, el abogado Jorge Arredondo advirtió que la situación de empleo en nuestro país sigue siendo preocupante y sostuvo que algunos indicadores muestran niveles comparables a los observados durante la pandemia de 2020.
2: Estamos frente a una emergencia en el desempleo. Nosotros estamos en cifras similares a las que teníamos en plena pandemia. Es un desafío reducir el desempleo a tasa a las que Chile estaba acostumbrado, pero lamentablemente nos mal acostumbramos a tasa por sobre el 8%, y eso para mí es una emergencia.
0: Respecto de la ley Karim, el subsecretario del Trabajo, Gustavo Rosende, señaló en conversación con La Tercera que los cambios buscan agilizar la tramitación de denuncias y precisar la diferencia entre acoso laboral y conflictos propios de la gestión. Además, advirtió que las cerca de 70.000 denuncias recibidas han generado una importante sobrecarga en el sistema.
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4: Los gremios de trabajadores portuarios de la región de Valparaíso convocaron a una paralización nacional indefinida a partir del primer turno del jueves, una medida que podría afectar a terminales de distintas zonas del país. Aníbal Rosales con los detalles.
5: La Confederación Unión Portuaria de Chile anunció una paralización nacional indefinida desde el primer turno de este jueves 18 de junio, acusando al Ejecutivo de mantener demoras en la tramitación de beneficios comprometidos para trabajadores del sector. Según la organización, el conflicto se concentra en casos pendientes de pensiones de gracia para trabajadores portuarios y la situación de viudas beneficiarias que continuarían sin una solución definitiva, además de la tramitación de decretos que, de acuerdo con el gremio, siguen sin resolución. El secretario del Sindicato de Operaciones del Puerto de Ventanas, Sebastián Berríos, explicó que estas demoras afectan principalmente a trabajadores que ya salieron del sistema portuario y que tras jubilar no pueden volver a ingresar a los terminales. Así lo precisó Sebastián.
6: Esta decisión responde a incumplimientos y la excesiva demora en la materialización de compromisos asumidos por el Estado en materias que se han planteado reiteradamente por nuestra organización, en las que se destacan la tramitación y resolución de pensiones de gracia para trabajadores portuarios.
5: De acuerdo con el dirigente, algunos trabajadores que iniciaron su retiro a los 65 años llevan meses fuera de los puertos y dependen de las pensiones de la AFP, que por naturaleza eventual del trabajo portuario serían insuficientes. En ese contexto, sostuvo que la pensión de gracia resulta clave para complementar ingresos que en algunos casos bordearían entre los 200.000 y los 300.000 pesos. La movilización fue respaldada también por la consejera regional por Marga Marga, María Elena Rubilar, quien llamó a las autoridades a instalar una mesa de trabajo con la Unión Portuaria para revisar los compromisos pendientes y evitar que el conflicto escale.
7: Creo que las autoridades deben sentarse a trabajar con la Unión Portuaria, deben revisar los compromisos, debe existir una mesa que haga una supervisión de estos compromisos, tales como temas de pensiones de gracia, situación de la viuda de los trabajadores. Es necesario generar un diálogo cuando hay compromisos.
5: De mantenerse la convocatoria, el paro comenzaría este jueves 18 de junio desde el primer turno. En lo inmediato al cierre de esta nota, consultados por la radio, desde la cartera de trabajo no se han pronunciado sobre esta situación. Desde la región de Valparaíso, Bio Bio la radio.
4: Letras Dancut dio curso al proceso de liquidación voluntaria de Tilolac, empresa láctea que informó deudas cercanas a los 3.900 millones de pesos en medio de la crisis que derivó en el cierre de sus operaciones y el despido de más de 100 trabajadores de la zona. Hans Barrows con los detalles.

0: La resolución además rechazó una solicitud de nulidad presentada por un grupo de accionistas que buscaba dejar sin efecto la medida, por lo que el procedimiento continuará bajo la administración de un liquidador. El proceso considera la revisión de los antecedentes financieros de la empresa, la administración de sus bienes y también la convocatoria de los acreedores. El presidente del Sindicato de Trabajadores de Chilolac, Juan Paredes, señaló que esperan que esta etapa permita avanzar hacia el remate de los bienes de la firma con el objetivo de responder a las obligaciones pendientes con trabajadores, productores lecheros y también proveedores.
1: Esperamos que sea así para que de una vez por todas se ponga fin a esto y se pueda llegar a lo que esperamos todos, que es el remate de los bienes de la empresa, o sea, la empresa en su conjunto, y podamos hacer cobro tanto los trabajadores, los campesinos, vecinos que entregaban leche, no sé, los que entregaban insumos, puedan recuperar sus plata. Eso es lo que esperamos todos.
0: Actualmente quedan solo 12 personas vinculadas a la empresa, entre trabajadores con fuero sindical y personal administrativo, mientras que 101 trabajadores mantienen acciones judiciales relacionadas con sus despidos. Paredes manifestó además su esperanza de que la planta pueda ser adquirida por una nueva administración que mantenga el rubro lácteo y permita recuperar una fuente laboral relevante para Ancud y la provincia de Chiloé. Bio Bio, la radio.
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10: El Ministerio Público formalizará 4 empresarios de la Araucanía por el delito de obtención indebida de prestaciones públicas beneficiados con parte de cerca de 9.000 millones de pesos que el gobierno regional transfirió a su agencia de desarrollo productivo. Amparo Montoya nos cuenta más.
11: Una situación que se desprende luego de la querella por administración desleal y prevaricación que el gobernador de la Araucanía, René Zafirio, presentó en contra de exautoridades para determinar el destino de más de 5.890 millones de pesos transferidos a la Agencia de Desarrollo Productivo entre 2022 y 2023. El fiscal de alta complejidad, Raúl Espinosa, afirmó que las investigaciones por este caso iniciaron en 2024 y que a la fecha ya se formalizó a 6 personas por los delitos de fraude al fisco, obtención maliciosa de prestaciones públicas y lavado de activos, entre otros. Además, dijo que ya se fijó fecha para 3 audiencias de formalización en contra de 4 empresarios que recibieron recursos del programa de la agencia, indicando que estos presentaron documentación falsa.
12: Están

0: dirigidas en contra de particulares, específicamente medianos empresarios de la región de la Araucanía, que en su momento postularon a fondos de la agencia, todos los cuales provenían del gobierno regional de la Araucanía, y se adjudicaron diversos subsidios por sumas similares, todas ellas cercanas a los 50 millones de pesos, para lo cual aportaron antecedentes justificativos de sus pretensiones que resultaron ser falsos.
1: La primera audiencia quedó fijada para el 15 de julio en contra de Aldo Gutiérrez. El 27 de ese mes será el turno de Pierangelo Fulgieri y el 29 de julio se formalizará a Mauricio Vergara y Edwin Contreras, todos por el delito de obtención indebida de prestaciones públicas. Entre las personas ya formalizadas por el caso de la agencia se encuentra el ex republicano Alejandro Martini, su cónyuge María Ignacia Ovalle y Karan Puali. También figura un ex funcionario del gobierno regional, su pareja y suegra. En Temuco, Bio Bio, la radio.
2: Y vecinos del sector Los Yeuques, en la comuna de Pinto, región de Ñuble, denunciaron problemas con el sistema de agua potable rural que abastece la zona. La Seremi de Salud suspendió el suministro en marzo por presencia de arsénico en el agua. Verónica Valenzuela con los detalles.
3: En marzo, la Seremi de Salud notificó la suspensión del suministro tras detectarse niveles de arsénico por sobre la norma permitida para agua de consumo humano. Desde ese entonces, Los Yeuques depende de la distribución de agua a través de estanques. Angélica y Florencia son vecinas del sector. Ambas tienen hijos menores de 6 años y dijeron que pese a las medidas impulsadas para el abastecimiento, la situación, aseguraron, no da abasto.
4: Imagínense que yo tengo 4 niños que son menores de 6 años. Van a la escuela y van al jardín. Yo no podía hacer la leche niña, no podía bañarla, no podía mudarla. Nos dan el agua a las 10 de la mañana hasta las 12 del día y luego llega en la noche, la tarde, a las 5 de la tarde hasta las 8 de la noche. No da abasto.
5: Sí, a demorar supuestamente un par de días, un par de semanas quizás, y ya van 3 meses de problema, entonces al final afecta a todo, pues para cocinar, para al final no hay agua potable. Me tuve que venir a la casa de mi mamá porque en mi propia casa no teníamos agua al final.
3: Desde la Seremi de Salud de Ñuble señalaron a través de un escrito que como medida sanitaria preventiva se determinó la suspensión temporal del sistema de captación hasta verificar el cumplimiento de las condiciones que aseguren la calidad e inocuidad del agua. Todo se produjo a raíz del vencimiento de los filtros del sistema sanitario rural, que debe ser cambiado cada 2 años y que en este caso no era reemplazado hace 5. Para solucionar el problema, dijo el Seremi de Obras Públicas de Ñuble, Luis Carrasco, se tuvo que realizar una licitación de emergencia. Las obras, aseguró, ya estarían en su etapa final.
6: Procedimos a realizar una licitación de emergencia para cambiar los lechos filtrantes, obra que actualmente se encuentra en ejecución, encontrándose otras anomalías en terreno que ya están siendo subsanadas y estamos en la parte final del contrato, próximo a entregar las obras para que el sistema vuelva a operar con normalidad.
3: Pese a que la autoridad agregó que es la cooperativa administradora la encargada de las mantenciones del servicio, desde la misma dijeron que es inviable sostener los cambios periódicos de los filtros debido a su alto costo y que por eso esperan la ayuda de la Dirección de Obras Hidráulicas se mantenga.
2: Exactamente 9:09 a.m.
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11: Se investiga presunta participación de terceros en incendio que destruyó una media agua en la comuna de Mulchen. El siniestro ocurrió en calle Manuel Rodríguez de la comuna ya citada.

0: informándose que al llegar voluntarios de bomberos al lugar, la estructura ardía a libre combustión. De acuerdo a lo señalado por el comandante de bomberos de Mulchen, Patricio Arellano, los voluntarios evitaron la propagación, pero la media agua se vio totalmente afectada. Se informó que en el lugar era, o el lugar, mejor dicho, era ocupado ocasionalmente por personas de malos hábitos y conductas, presumiéndose el inicio de las investigaciones que hay terceros involucrados.
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0: En el marco del Encuentro Nacional de Alcaldes, el jefe comunal de Mulchen, José Miguel Muñoz, destacó la unidad y transversalidad política con que los jefes comunales del país fijaron una postura común frente a la exención del pago de contribuciones para los mayores de 65 años. El alcalde de Mulchen resaltó la sólida coordinación lograda durante las jornadas de debate en la región de Coquimbo. Al respecto, enfatizó que aquí no hay, no ha habido diferencias políticas. Se hizo totalmente y solamente un solo comunicado y me parece muy bien porque ha habido una coordinación entre la Asociación Chilena de Municipalidades y todos los alcaldes del país. El núcleo del debate giró en torno a la propuesta que busca liberar de la carga tributaria territorial a los adultos mayores, una iniciativa que enciende las alarmas por la eventual desprotección financiera que acarrearía para los presupuestos de las comunas más vulnerables. Principalmente obedece a esta rebaja que quieren hacer o exención de las contribuciones a aquellas personas que tengan 65 años o más. El conjunto de alcaldes determinó que efectivamente están por esa medida sin que se acorten todos los recursos municipales que hoy día están tan escuálidos en todas las municipalidades. Para subsanar el impacto que esta medida provocaría en la liquidez comunal, la propuesta ratificada por los alcaldes en La Serena apunta a condicionar el beneficio de acuerdo con un criterio socioeconómico riguroso. El alcalde de San Rosendo insistió en importancia para familias de esa comuna que recibieron rectificación de roles tras más de 15 años de espera. Este proceso permitió regularizar la situación de viviendas ocupadas por sus propietarios luego del terremoto del año 2010 y entregar certeza jurídica a los beneficiarios que por estos días ya encontraron la tranquilidad. El delegado presidencial provincial del Bío Bío, Juan Pablo Mellado, participó en la ceremonia de entrega de rectificaciones de roles a vecinos de la Junta de Vecinos del Esfuerzo, actividad encabezada por el alcalde de San Rosendo, Rabindranath Acuña Olate. La instancia marcó el cierre de una larga espera para decenas de familias que tras el terremoto del año 2010 y ante la incertidumbre por la entrega de sus viviendas, optaron por ocuparlas antes de que el proceso fuera concluido por el Servio. Esta situación generó durante años dificultades administrativas y de regularización que impedían a los propietarios contar con plena certeza jurídica sobre los inmuebles. Por su parte, el alcalde Rabindranath Acuña destacó el esfuerzo realizado para resolver una problemática histórica.
4: Obedece también al anterior gobierno, su delegado, en este caso los técnicos del Servio, del Servicio de Impuestos Internos, y por supuesto los dirigentes que son los que se han mantenido. Y nosotros, por supuesto, en nuestra labor de autoridades locales, sus representantes, debemos colaborar ante todo, en este caso desde la dirección de obras. Así que estamos felices por ello porque ahora se le abre la puerta para que puedan seguir postulando a otras cosas que le van a servir para mejorar su estar en esa vivienda.
0: En la ceremonia estuvieron presentes autoridades y vecinos, quienes valoraron la concreción de este proceso que permite cerrar una etapa de incertidumbre y avanzar con la situación habitacional completamente regularizada.
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3: Altercado verbal y físico de concejales de Cabrero fue considerado como un hecho que sigue entregando graves y malas señales a la comunidad por parte de la política. El alcalde de Cabrero reaccionó molesto y pidió que los actores se pongan a la altura de servidores públicos, dignificando su labor. Los concejales Mauricio Rodríguez y Miguel San Martín quedaron bajo apercibimiento, esto es, citados a los tribunales, y ambos fueron certificados con lesiones leves, según consta en el informe de Carabineros de Cabrero. El incidente ocurrió, como informó la radio, apenas culminó la sesión de Consejo Municipal, donde en algún momento se registraron enfrentamientos verbales entre ambos por acusaciones mutuas. Al terminar la sesión de Consejo, y con la presencia de varios otros concejales, San Martín y Rodríguez se increparon verbalmente y luego se fueron a las manos por un breve momento. El alcalde de Cabrero, Josef Zabag, rechazó con molestia estos hechos de violencia.
4: Sí, bueno, nosotros como administración municipal repudiamos totalmente y enérgicamente los hechos ocurridos hoy día posterior al Consejo Municipal. Nosotros como autoridad de Cabrero tenemos una misión bien clara, que es representar a nuestros vecinos y vecinas. Y claramente este tipo de situaciones, lejos de representar lo que uno quiere para nuestra comuna, efectivamente lo da la administración. Los muchachos son personas adultas, son personas grandes, y espero que cada una se haga responsable.
3: Los descargos cruzados que se escucharon fueron los mismos para ambos involucrados. Me insultó primero y luego me golpeó, señalaron ambos como argumento ante Carabineros, mientras un video viralizado muestra las acciones con imágenes captadas sobre este incidente. De acuerdo a lo señalado por el concejal Rodríguez, él fue agredido físicamente primero por su colega San Martín y solo se defendió.
5: Este ataque es el punto cúlmine de hostigamientos que comenzaron cuando, junto a otros colegas, logramos la destitución de su hermano en el periodo pasado. En plena sesión, me acusa infundadamente de tener familiares en el municipio y cuestionó mi doble empleo, algo totalmente legal y que él mismo practica trabajando como nochero forestal. Se negó a despedirse al expresarle que su actitud en el consejo había sido cobarde. Reaccionó golpeándome, por lo que debía actuar en estricta legítima defensa para evitar que me siguiera agrediendo.
3: Por su parte, Miguel San Martín señaló que fue esperado y provocado por Rodríguez en algo que estaba preparado para él, ya que ha denunciado varias anomalías en el accionar de su colega, entre ellas la contratación de su esposa en la municipalidad, lo que a su juicio no corresponde.
6: Yo me despido de todos, caballerosamente, como siempre lo he hecho, y paso por el lado de él, me despido del colega Jorge Hernández, y él está al lado de don Jorge, y me dice en palabras textuales, bueno, me sacó la madre ahí, me dijo que yo era un cobarde, tal por cual, sacándome la madre, y me manda un golpe bajo. Lo cual yo hago, me tiro hacia atrás y después yo viendo la reacción, porque estaba totalmente descontrolado, su cara estaba totalmente desfigurada.
3: El caso y sus antecedentes están en la justicia, donde ya se inició una investigación, también al interior del Consejo Municipal, donde la unidad jurídica estudia las acciones anexas.
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7: El ministro de Hacienda, Jorge Quiroz, anunció una agenda de modernización laboral que contempla cambios a la ley Karin y a la ley de 40 horas en momentos en que el gobierno busca impulsar el empleo y mejorar las perspectivas de crecimiento económico. Mientras expertos advierten que cualquier modificación debe resguardar la empleabilidad y la participación femenina en el trabajo, desde el Ejecutivo sostienen que los ajustes buscan mejorar el funcionamiento del sistema y contribuir a la recuperación del empleo. Tenemos más detalles en el informe de Fernando Ríos.
8: Una semana compleja ha enfrentado al ministro de Hacienda, Jorge Quiroz, marcada por la controversia generada tras los embargos masivos reportados por deudores del crédito con aval del Estado.

0: pasado. A ello se sumaron sus declaraciones sobre el expresidente Gabriel Boric, a quien acusó en entrevista con Diario Financiero de oponerse al cobro de las deudas asociadas al CADE. Sus dichos provocaron críticas desde la oposición, donde lo calificaron de polemista y activista, cuestionando su rol como secretario de Estado. Sin embargo, el debate en torno al CAE no ha sido el único frente abierto para el titular de Hacienda. En la misma entrevista, Quirós adelantó la presentación de un proyecto de modernización laboral que contempla modificaciones a la ley Karim y a la ley de 40 horas. En ese contexto, la abogada especialista en derecho laboral, Paula Saldívar, advirtió que cualquier modificación debe evitar una mayor rigidez en las jornadas laborales para las mujeres, especialmente considerando que el desempleo femenino alcanzó cifras de dos dígitos durante el último trimestre.
1: Medidas como la flexibilidad de considerar promedios anuales, bloques ininterrumpidos de jornada, podrían terminar contribuyendo, creemos, a promover la contratación de las mujeres y obviamente aumentar la empleabilidad femenina.
0: Desde su llegada a La Moneda, el gobierno de José Antonio Kast ha planteado como una de sus metas reducir la tasa de desocupación a niveles cercanos al 6%, un objetivo desafiante considerando que actualmente supera el 9%. En paralelo, el ministro de Hacienda, Jorge Quirós, proyectó un crecimiento económico de 1,8% para el 2026, cifra que se ubica por debajo del 2,1% estimado en el último informe de finanzas públicas. Sobre este escenario, el abogado Jorge Arredondo advirtió que la situación de empleo en nuestro país sigue siendo preocupante y sostuvo que algunos indicadores muestran niveles comparables a los observados durante la pandemia de 2020.
2: Estamos frente a una emergencia en el desempleo. Nosotros estamos en cifras similares a las que teníamos en plena pandemia, que es un desafío reducir el desempleo a tasa a las que Chile estaba acostumbrado, pero lamentablemente nos mal acostumbramos a tasa por sobre el 8%, y eso para mí es una emergencia.
0: Respecto de la ley Karim, el subsecretario del Trabajo, Gustavo Rosende, señaló en conversación con La Tercera que los cambios buscan agilizar la tramitación de denuncias y precisar la diferencia entre acoso laboral y conflictos propios de la gestión. Además, advirtió que las cerca de 70.000 denuncias recibidas han generado una importante sobrecarga en el sistema.
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5: Laguna de Cabrero proyecta futuro megamercado, obra inédita para la provincia del Biobío bajo una millonaria inversión. Un paso trascendente para el megaproyecto del mercado Estación Cabrero se dio con la aprobación de un usufructo en el recinto ferroviario para una inversión de más de 8 mil millones de pesos. Con un alto potencial, pues permitirá instalar emprendedores, productores agrícolas, artesanos y talleres comunitarios en un espacio destinado al creciente comercio local. El alcalde Josef Zabaj destacó la aprobación unánime del usufructo lograda en el Consejo Municipal, ratificando la decisión de la empresa de ferrocarriles del Estado que aprobó en mayo pasado este traspaso, gestión que se efectuó en menos de un año. Puntualizó el alcalde Zabaj que no es una inversión a corto plazo, sino que esta decisión es solo la partida de una gestión de varios años.
6: Y antes de tener el terreno, también ya hicimos varias conversaciones con distintas autoridades de nuestro país. Hablamos con el gobernador regional, hemos hablado también en la SUBDERE cuando fuimos a la reunión a Santiago, hablamos con el Ministerio de Obras Públicas, porque estamos hablando de cerca de 8.500 millones de pesos, lo que no es sencillo de conseguir. Y también a todas las instancias a las que recurrimos, fueron bien sinceros también, nos dijeron que era imposible que una lo financiara completo. Entonces tiene que ser un financiamiento compartido.
5: El recinto estación, específicamente unas antiguas bodegas, se encuentran en abandono y es foco de delincuencia e incivilidades. Su posición estratégica, destacó el alcalde, es relevante porque está justo entre el sector antiguo de Cabrero y la expansión urbana al populoso sector oriente, con villas y poblaciones. Según detallaron los concejales de Cabrero, Pedro Esparza y Jorge Hernández, que el mercado Estación Cabrero tendrá dos niveles con áreas de comercio y servicios.
7: y es un proyecto ambicioso, pero a la vez que va a traer soluciones para nuestra comuna. Y más que eso, es un terreno que realmente en este momento nos está utilizando de buena forma. Primero, mucha oscuridad, han pasado muchas cosas, delincuencia, droga en ese sector. Además que está frente a un colegio que le va a dar vida y vamos a poder tener emprendedores, ¿cierto?, que tienen muchas ganas de trabajar si es que esto se llega a concretar de muy buena manera.
5: Además, tendrá una explanada multiuso y estacionamientos, por lo que se transformará en un foco de atracción local y de turismo interregional, al concentrar en emprendimientos de la comuna para marcar una identidad histórica. Desconocidos atacaron casa en el sector sur de Los Ángeles, donde se percutaron varios disparos que dejaron daños a una vivienda. Los hechos, según confirmó la radio Carabineros, ocurrieron durante la tarde-noche del día viernes. Un lamentable episodio de violencia nuevo en Villa Las Américas. Todo habría ocurrido en el área muy cercana a calle Bogotá, en Villa Las Américas, ubicado en el sector sur. Según los antecedentes recopilados y dados a conocer, un grupo indeterminado de individuos se habría acercado hasta un domicilio. Tras esto, habrían percutado cerca de 20 disparos en contra de la estructura para luego huir en forma inmediata en dirección desconocida. Tras esto, personal de Carabineros de Los Ángeles tomó conocimiento de dicha situación, movilizando unidades para poder establecer un perímetro de seguridad. Se informó además que no se reportaron personas lesionadas, pero sí una alta preocupación por parte de las familias que viven en la villa. Por ahora, se ha encargado a personal especializado de la policía uniformada realizar la investigación y peritaje correspondiente.
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5: Una importante visita efectuó a la capital de la provincia de Malleco el Seremi del Trabajo de la Araucanía. Vamos a conocer los detalles en el completo informe de Vladimir Sáez.
10: Hasta nuestra ciudad llegó el Seremi del Trabajo y Previsión Social Juan Pablo Carrasco, en compañía del Seremi de Educación de la Región de la Araucanía, Aarón Ríos, quienes participaron de una actividad que contempló un acto conmemorativo junto a la comunidad educativa, presentaciones artísticas de estudiantes y la premiación del concurso de dibujo en el marco de la conmemoración del Día Mundial contra el Trabajo Infantil. Juan Pablo Carrasco Vergara, Seremi del Trabajo y Previsión Social de la Región de la Araucanía, destacó este tipo de actividades en la comuna de Angol
11: para conmemorar el Día Mundial en contra del Trabajo Infantil. En esta ocasión, a través del Ministerio del Trabajo y Previsión Social, realizamos un concurso para conmemorar este día, un concurso que se llamó ¿Cómo imaginas una infancia feliz? A través de este concurso, los niños podían concursar imaginándose una infancia feliz y dibujando, ¿cierto?, participando en este concurso, dibujándose cómo imaginaban esta infancia feliz. Tuvimos una gran participación de más de 100 niños y niñas de toda la región.
10: Por su parte, el Seremi de Educación de la Región de la Araucanía, Aarón Ríos, dijo que los estudiantes tienen que estar justamente en clases, aprendiendo los contenidos y no trabajando para erradicar el trabajo infantil.
11: Estamos contentos porque hoy día estamos haciendo un trabajo de concientización. No hay espacio en la escuela solo para aprender. Los estudiantes tienen que estar en la sala de clases y por eso junto a la Seremi de la Mujer y por supuesto junto a nuestro Seremi del Trabajo hemos fomentado esta importante actividad en conjunto para reforzar que el rol del estudiante es en la sala de clases, no trabajando, y el llamado es a las familias, por supuesto, a que fomentemos espacios de aprendizaje siempre en el aula.
10: Esta actividad se realizó en el marco del Día Mundial contra el Trabajo Infantil que se realizó en la capital de Malleco. 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
5: En Los Ángeles hasta ahora bastante frío, 5 grados solamente la temperatura hasta ahora, con cielos parciales despejados se esperan para el resto de la jornada, con una máxima que podría alcanzar solo hoy los 12 grados. Tanto en Angol, también bastante frío, a 6 grados la temperatura en Angol. Si los despejados, la máxima probable y esperada para el día de hoy en Angol, 12 grados. 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

0: 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Son exactamente las 9 de la mañana con 30 minutos.
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0: Bueno, comenzamos la revisión del deporte a esta hora en la radio. Con frío, ¿eh? Sí, está bastante heladito, pero supone que va a subir un poquito más la temperatura dentro del día. Bueno, nos vamos directo a lo que nos convoca, ¿no es cierto? El deporte. Hoy se da arranque al campeonato oficial de la Rayuela. Vamos a tener el detalle, ¿eh?, a continuación, en este instante. El detalle, cómo van a ser los encuentros. Pedro Aguirre Cerda recibe el Sauce. Orompeyo será anfitrión contra Escritores de Chile. Colo Colo contra las Américas, el esfuerzo contra Bernardo Higgins, Sol de Bío Bío al Palto y Oro Verde tiene la visita de los Carrera. Este campeonato oficial de Rayuela se jugará, como todos los años, a dos ruedas entre los 12 clubes de la comuna local. Con un sólido triunfo de 3-0, Iberia derrotó al representante de Hualqui en el campeonato de la Tercera B. Con esto, la azulgrana subió hasta la sexta posición de la tabla general de la Tercera División B. Los goles fueron anotados por Diego Sobarzo y Diego Muñoz, quien aportó con dos tantos. Todos estos en el segundo tiempo. Por esta misma competencia, Nacimiento perdió por 2-1 como visitante con Inter Concepción. Por la Tercera A, Malleco Unido visita hoy, desde las 15:30 horas, al club futuro de la región metropolitana. Tenemos también los resultados de ayer en la Tercera B, donde Laja Histórico goleó por 4-0 a Deportes Valdivia. Con este resultado, los de Laja sumaron 22 puntos y quedaron como sublíderes, superados por Buenos Aires de Parral, que suman 27. Por la Tercera A, Comunal Cabrero sorprendió a Club Aguara y le ganó por 1-0. Los capitalinos son segundos y el Comunal quedó en la novena posición. Bueno, tenemos también Liga Estrella de Cuel. Se juega la segunda fecha del campeonato, las Trancas contra las Quintas hoy, Colón contra la Victoria, Renacer contra Rayán, Mercedes de Cuel contra Pangueco, Barcelona contra Guaso Chileno, Villantú contra Bellavista, Porvenir contra Virquenco, Junior contra Chequén, Juventud Unida contra La Placita, libre está Paso de Arena. Importante también agregar que el club Juventud Unida fue sancionado y no podrá jugar como local este domingo. Este partido será en cancha de su rival, el club La Placita. La Liga Santa Fe se desarrolla el domingo, este domingo, hoy pues, domingo, la tercera fecha de su campeonato. Unión Santa Fe contra Deportivo Santa Fe, Barrio Alto contra Avenida Estación, Colonia contra Unión Chacaico, Sol de Rarinco contra Juventud Chacaico. Por su parte también la Liga Chacayal tiene fecha hoy, Rosa del Sur contra El Álamo, Santa Laura contra Mortandad, Alonso contra Strongers, Aras del Laja contra San Gerardo, El Aromo contra San Carlos, La Perla contra El Huertón, El Peral contra Choroico, Las Vegas contra Cerro Colorado, Juventud del Pino contra San Miguel y Peñaflor contra Humán. No está de más reiterar que el club del Calasac no tiene carreras de automóviles este domingo en Los Ángeles como estaba planificado. La lluvia de los días pasados complicó y la primera fecha todavía se pretende ahora. Ya da lata decirlo, pero hay que decirlo, ¿no es cierto? Se pretende realizar el domingo 12 de julio. Bueno, tuvimos una tremenda conversación involucrando, se incorporaron a la conversación también algunos corredores antiguos del Calasac, ¿no es cierto? Y también están todos muy preocupados, ¿no? Por esto que no ha sido posible. Usted comprenderá que hoy uno ve, y yo me imagino que los organizadores también dirán lo mismo, ¿no? Tuvimos ayer buen tiempo, hoy día buen tiempo. A lo mejor se habría podido, pero lamentablemente hay algo que ver ahí, ¿eh? Todos estamos, los amantes del deporte de tuerca, ¿eh?, estamos todos muy preocupados porque tengo, No quiero pecar de...

0: de un error, ¿no? Pero tengo entendido que es el único club que no ha arrancado un campeonato este año, acá en la zona. Todos los otros ya han tenido fecha, han ido parando, porque el insisto en lo que dije el otro día, las condiciones climáticas son para todos, no solamente para algunos, pero algo ocurre, ¿no? Que acá, al parecer, da la impresión, ¿no es cierto?, que se podría hacer algo con la cancha, tal vez, ¿eh? con la pista, me refiero, para poder tener la posibilidad de aguantar un poquito más el tiempo y dar a priori, ¿no es cierto?, para poder, para la recuperación, algo así, ¿no es cierto? Estamos hablando desde la ignorancia, en todo caso, porque no puede ser que, ¿por qué los otros clubes sí y acá no?, ¿no es cierto? Bueno, toca también que a veces los días de lluvia son distintos, no en todas las ciudades llueve el mismo día, y a lo mejor eso da también pie o da banda para que puedan correr, para que haya competencia, me refiero, ¿no? Pero de todas maneras, agradezco a toda la cantidad de personas que se comunicaron con nosotros para también manifestarse con la, por supuesto, tristeza, pena y también un poco de preocupación, ya que no ha podido comenzar el Calasac. Insisto en algo importante, las razones son válidas, ¿no? Por supuesto que siempre se resguarda, entendemos, ¿no?, la seguridad de los pilotos y todo aquello. Pero, de todas maneras, igual no ha comenzado. Este lunes continúa el triple campeonato de básquetbol organizado por el Club Andino. Desde las 20 horas jugarán en el gimnasio militar por la serie Dama Todo Competidor, los quintetos de Sinergia y el Constructor, de fondo a las 21:15. Categoría varones más 35, el Constructor contra Andino, el viernes 19 y lunes 22. Se estarán jugando los últimos partidos de este torneo corto, que es la nueva modalidad del dirigente Miguel Ejemolina para esta temporada 2026. El Club Real Victoria de Los Ángeles está invitando a sus integrantes a una reunión de carácter urgente que se realizará en su sede este martes 16 de junio a partir de las 20:30 horas. La idea es dar a conocer los resultados de algunos proyectos que se tienen, como así también revisar la gestión administrativa del club y buscar formas de sustentar el desarrollo de esta agrupación deportiva.
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0: Bueno, goleada de Colo-Colo, tenemos también algo del Mundial. A continuación, comenzamos a escuchar las palabras de Diego Osorio.
2: Colo-Colo no tuvo inconvenientes en superar por 3-0 a Cobresal y ampliar las diferencias en lo más alto del torneo de Primera División a 12 puntos en relación a sus perseguidores, Coquimbo y Palestino. Dos goles rápidos al comienzo del partido en el Monumental de Lautaro Pastrán y Víctor Felipe Méndez encaminaron un encuentro que nunca estuvo en peligro y Jason Rojas, luego de un rebote, dio cifras definitivas. El entrenador Albo Fernando Ortiz valoró una primera rueda que solo tuvo 3 derrotas en la primera fecha ante Limache, Palestino y el Superclásico ante la U.
3: No sé si este es el Colo-Colo que yo quiero ver, que intento soñar o el que todo el mundo quiere ver. Siempre le voy a encontrar algo que no me gusta y me enojo y me ven y no soy el entrenador que está satisfecho al 100% más allá del resultado o el lugar que donde estamos.
2: En otros marcadores, Coquimbo Unido desaprovechó una victoria sobre la hora luego de un penal fallado por Nicolás Johansen y tuvo que conformarse con un empate a 0 frente a O'Higgins y lo igualó en la tabla Palestino tras su victoria por 2-1 ante Everton en Sausalito. Además, anoche Ñublense logró una igualdad en los descuentos 2-2 frente a Huachipato en Chillán. Hoy desde las 12:30 horas, Deportes Concepción busca salir de la zona de descenso recibiendo a Limache, mientras que a las 15 Universidad de Chile visita a Unión La Calera, un rival al que ya enfrentó en la Copa de la Liga, donde quedó eliminado. La U tendrá este compromiso por disputar y el pendiente del jueves próximo ante O'Higgins, buscando mejorar, tal cual adelantó su entrenador Fernando Gago.
4: Obviamente que el fútbol es resultado y necesitamos de eso y trabajamos para poder lograr la mejor versión nuestra en cada partido, independientemente del rival, independientemente de la competencia que juguemos.
2: El encuentro que cierra la 15ª fecha del torneo se va a jugar desde las 5:30 de esta tarde en el Estadio Claro Arena, entre Universidad Católica y Universidad de Concepción, un rival conocido por sus enfrentamientos en la Copa de la Liga, tal cual aseguró el entrenador cruzado Daniel Garnero.
5: Nosotros ya lo enfrentamos varias veces al rival, vamos a tener que estar muy bien para poder marcar una diferencia. El equipo viene creciendo, viene consolidándose y eso nos da la seguridad de que vayamos a buscarlo.
2: En el tercer día de competencia, la Copa del Mundo, la Brasil de Carlo Ancelotti no pasó del empate a 1 ante Marruecos, que comenzó ganando en New Jersey con un tanto de Saibari, igualando con un golazo Vinicius Juniors, todo en la primera etapa y dejando dudas respecto al nivel futbolístico que describió su seleccionador.
6: No tenemos que perder la confianza, porque en el primer juego de la Copa del Mundo todo puede pasar, no podemos pensar que el equipo está perfecto en el primer juego. Tomamos ese resultado.

0: resultado que no es malo y vamos a luchar, a pelear el próximo juego.
1: Lo que viene para Brasil será Haití el viernes próximo, una selección centroamericana que anoche en Boston perdió por la cuenta mínima ante Escocia, mientras que otra sorpresa la dio Qatar igualando su partido frente a Suiza en la última jugada de los descuentos. La actividad para hoy comenzará a las 13 horas con el partido entre Alemania y Curazao, a las 4 de la tarde Países Bajos, Japón, 19 horas la Ecuador de Sebastián Becachese debuta ante Costa de Marfil, mientras que a las 22 Suecia enfrenta a Túnez. En el ámbito polideportivo, mientras Leones de Quilpué derrotó por 77-71 a Español de Osorno y se consagró campeón de la Liga Nacional de Básquetbol, desde las 9 de esta mañana, el piloto inglés de Mercedes, George Russell, largará la pole, el Gran Premio de España de la Fórmula 1, el séptimo de esta temporada en Montmeló, en una primera línea de parrilla que compartirá con su ex compañero Lewis Hamilton, hoy en la escudería Ferrari.
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1: Comunicamos los fallecimientos de las siguientes personas. Pablo Andrés Solar Hernández, quien es velado en la parroquia Sagrada Familia. Sus funerales serán hoy, luego de una misa a las 10:30 horas, posteriormente sepultado en el cementerio Parque Santa María. Francisco del Rosario Sepúlveda Aguilera, quien es velado en las parcelas sector El Castillo, camino a Santa Bárbara. Sus funerales serán mañana lunes a las 10 horas, siendo posteriormente sepultado en el cementerio general. María Filomena Sáez Rivera, velada en la parroquia del Buen Pastor. Sus funerales serán mañana lunes a las 11 horas, siendo posteriormente sepultada en el cementerio general. Carlos Patricio Abello Chávez, quien es velado en la capilla del Regimiento de Los Ángeles. María Estera Regada Purrán, quien es velada en la parroquia del Buen Pastor. Cirilo Almendras Vázquez, su velatorio se realiza en la parcela La Envidia, sector El Durazno. Sus funerales se realizarán hoy con una misa a las 12:30 horas en la parroquia Nuestra Señora de las Mercedes de Quilleco, posteriormente sepultado en el cementerio parroquial de esa comuna.
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0: el fortalecimiento mayor del paso Pichachén en la provincia del Biobío asoma como uno de los acuerdos principales en el encuentro binacional chileno-argentino. Los detalles con Mario Tapia.
1: A propósito del paso internacional Pichachén, ubicado en la provincia del Biobío, se acordó en un último encuentro binacional bioceánico de autoridades, tanto argentinas como chilenas, controles integrados en este paso internacional en el futuro mediano y también corto, mejoramiento digital y el reforzamiento de la integridad vial cordillerana. Fueron precisamente los principales acuerdos de este encuentro binacional bioceánico de autoridades de la provincia de Biobío, nacionales, y también pares de Neuquén, Argentina, provincia vecina y surtidora e intercambiadora de muchos productos y también de servicios hacia Chile y también de Chile hacia Argentina, como es, por ejemplo, el gasoducto y la producción de gas importante que tiene esta provincia.

0: provincia de Neuquén. Se ha indicado que este encuentro binacional tuvo rebetes muy importantes para el mejoramiento de la economía también en la región del Biobío y a nivel nacional. 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

nos saludó un poquito más en confianza, puede ser, ¿no? ¿Cómo estamos, día domingo? ¿Qué tal? ¿Bien o no? Bueno, el domingo siempre, mire, voy a decir una frase que a usted le va a encantar. El domingo siempre será el domingo. Profundo, ¿ah? Llegamos muy profundo, muy filosófico. Claro, el domingo es para descansar, por supuesto que sí. Nosotros estamos para... Usted descansa y nosotros lo acompañamos, obviamente, como tiene que ser, ¿ah? Así nomás. Pero, ¿sabe usted? Le voy a decir algo. ¿Sí? Así me dice, Pablito me dice así. Sí, usted descansa y nosotros lo acompañamos. Clarito, quedó clarito. Lo que pasa es que comenzamos, fíjense, teníamos varias cosas en perspectiva, porque usted sabe que nosotros trabajamos, tenemos la pauta aquí, pues. Y se nos rompe, la pauta se rompe, ¿sabe usted por qué? Porque ustedes, que son nuestros queridísimos, siempre nos están aportando cosas interesantes, como lo que hizo nuestro querido amigo Jorge, con un aporte, pero... Me encantó, es algo que ocurre mucho en distintos puntos, en distintas ciudades, pero aquí específicamente nos vamos a centrar en Gabriela Mistral. ¿Qué es lo que pasa? ¿Qué es lo que nos comentan? Hay de tránsito oriente a poniente, es decir, tránsito, para que usted se ubique, Gabriela Mistral, tránsito desde Avenida Las Industrias hacia el centro, ¿ya? Y nos dice, hay unos desvíos de pistas centrales hacia la derecha en intersecciones de Marconi y de Balmaceda. Y dentro de esa maniobra también hay un bandejón central, ¿ya? Con una solera muy alta. O sea, fijaos usted que por ahí hay unos bandejones centrales que, claro, que no se entiende mucho hermoseamiento, separación, bueno, en fin. La cosa es que son muy altos. ¿Y qué es lo que ocurre con esto? Que de noche, sin pintura reflectiva que indique bien la trayectoria, se puede estrellar un vehículo y como ya ha ocurrido en muchas ocasiones... el bandejón central, porque puede haber personas que no son de la zona, pero no todas las personas transitan comúnmente por Gabriela Mistral, no todas las personas viven en Gabriela Mistral, y si usted no conoce, le puede ocurrir lo que le ocurrió a muchas personas en distintos puntos, en muchas ocasiones de la vida. Les voy a contar una historia, esto en el paso nivel ahí, camino a Nacimiento, cuando se instaló recién un bandejón central ahí. ¿Se acuerda? Pero varios años atrás. Pues bien, varios pasaron por ahí, por el bandejón central. Tenía unos letreros que indicaba ahí la cosa, pero era tan oscuro, tan mal diseñado ese tema, que muchos pasaron por ahí y muchas veces. Los famosos bandejones centrales, que no tienen una explicación la función, porque... Por ejemplo, ahí tiene que, los pasos están bastante demarcados, ¿no? Los pasos para peatones. Entonces el bandejón central como que viene a ser un adorno, digámoslo así, ¿no? O separación, bueno, alguna razón tendrá, ¿no es cierto? Alguna razón técnica de tener. Pero, como dice nuestro querido amigo, efectivamente, si no está bien señalizado, si no está bien demarcado, además quita espacio. Nos indica también. También es otro tema, ¿no es cierto? Esto lo ponen sobre la palestra ustedes. Y yo, por supuesto, que también encuentro que tiene razón en estos temas. Porque tal cual, estamos ávidos de espacio, ¿no? Y no digo que si sacamos el bandejón central vamos a tener una pista más, no voy para ese lado, por supuesto que no. Pero de todas maneras, se tiene que... Podría ser, por ejemplo, lo que nos indican, también, podrían ser estos ojitos de gato, ¿se llaman, no? Estas pestañitas grandes que también puede ser como para... Que son como de alerta, ¿no? Que, bueno, puede ser, ¿no? Pero no una solera tan grande que puede dañar de proporción el vehículo. Una conversión interesante, me parece un muy buen detalle y muy buen dato y muy buena y muy grande el aporte que hace nuestro querido auditor con respecto a este tema ahí en Avenida Gabriela Mistral.

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5: Vamos a conocer información del ámbito policial con Mario Tapia.
6: Personal del MOP y también de la concesionaria Sociedad Nahuelbuta están evaluando

0: los daños que dejó un conductor ocupante de un automóvil que impactó barreras de Uyense durante esta madrugada en el sector de Ovejería hacia la ruta 5 Sur por la ruta 180. Una situación que es investigada por carabineros, el tránsito está habilitado. El accidente se produjo cerca de las 5:30 de esta madrugada, según se informó por parte del Ministerio de Obras Públicas, que reiteramos se evalúa la situación de los daños en las barreras y el material de concreto también y metálico que existe en el lugar, precisamente señalizado para el no paso de vehículos, siendo impactado esto por un vehículo menor que resultó con daños considerables. No así se reportaron lesionados en esta situación, donde el tránsito ya está habilitado durante esta mañana. 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
1: Vamos ahora a tomar contacto con una de las unidades móviles de la radio, donde se encuentra Javier Pardo.
2: Sí, porque continúa el arduo trabajo de voluntarios del Cuerpo de Bomberos de Maipú en su totalidad para lograr controlar esta emergencia de gran magnitud y que afectó durante toda la mañana a esta empresa recicladora de neumáticos ubicada en Piloto Acevedo con Avenida Pedro Aguirre Cerda. En estos momentos continúa mandándose una enorme columna de humo negro debido a la combustión del caucho visible en distintas partes de la capital, por lo que distintos vecinos han sido evacuados desde sus hogares, principalmente por lo tóxico que puede ser para la salud este tipo de humo. Las causas del incendio siguen siendo materia de investigación por las autoridades, principalmente el delegado presidencial de la región metropolitana Germán Codina y el alcalde de Cerrillos Johnny Yáñez. No han descartado que este incendio fue provocado por terceros debido a la presencia inusual de dos focos de fuego al interior de la fábrica. Asimismo, el jefe comunal señaló que ha buscado el cierre de esta empresa debido a su ubicación que colinda con un sector residencial. Dijo que la empresa mantiene todos sus permisos al día para operar en este lugar. Situación entonces que sigue en desarrollo en torno a este gigantesco incendio que afecta a esta empresa recicladora de neumáticos en la comuna de Cerrillos. 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
1: La Asociación Chilena de Municipalidades expresa su profunda preocupación por la falta de respuestas definitivas al cumplirse un año de la desaparición de la concejala de Villa Alegre, María Ignacia González. Conocemos los detalles con Fernando Ríos.
3: Un año de la desaparición de la concejala María Ignacia González, la Asociación Chilena de Municipalidades expresó su preocupación por la falta de respuestas concretas para resolver un caso que ha conmovido a la comunidad de Villa Alegre y al país entero. A través de un comunicado de prensa, el organismo destacó la figura de González, describiéndola como una concejala ejemplar y una persona comprometida con el servicio público. Asimismo, manifestaron sus inquietudes en torno a los esfuerzos investigativos para esclarecer la verdad de los hechos. La asociación manifestó su solidaridad con la familia de González, así como su compromiso con la defensa de la democracia, seguridad de personas y el respeto irrestricto por la vida, la dignidad y los derechos de la ciudadanía.
1: En materia internacional, el negociador jefe iraní en las conversaciones de paz, Mohamed Bakir, afirmó este domingo que es imposible hablar de seguir adelante con Estados Unidos si no cumple sus compromisos en el Líbano, país que Israel volvió a atacar esta jornada. Si careces de la voluntad o la capacidad para cumplir con tus compromisos, es imposible hablar de seguir adelante, dijo NX Khalifaf en una aparente referencia al acuerdo de paz con los Estados Unidos. El también presidente del Parlamento iraní afirmó que los nuevos ataques de Israel contra el barrio Daje de Beirut han demostrado una vez más que Estados Unidos carece o bien de la voluntad de cumplir con sus compromisos o bien de la capacidad para hacerlo. Y aseguró que Washington no puede tener concesiones dando luz verde a Israel. La táctica del policía bueno, policía malo ha quedado obsoleta, indicó. Cielos despejados y 8 grados se registran a esta hora en la comuna de Antuco. Son las 10 de la mañana con 10 minutos.
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Bueno, como siempre lo digo, ¿no? Siempre lo digo, agradezco a todos nuestros auditores su participación con respecto a diferentes temas. Me detengo en esto en específico porque estábamos hablando recién de lo que nos comentó un auditor de Gabriela Mistral, ¿no? El tema de la demarcación y todo aquello para... Y es verdad, ¿sabe qué?

vamos a profundizar un poquito más con Gabriela Mistral. Es demasiado el tema de que hay que centralizar, ahí está demarcado para que usted pueda doblar aquí, pueda doblar, pero realmente es bastante complejo para una avenida aquí en estos días, ¿no? Hay que como que darle un poquito más de fluidez. Es difícil con, se entiende, ¿no? Con tanto, hay muchas villas, ¿no? Sectores, pasajes, entradas, salidas. ¿Cómo hacerlo para dar un poquito de prioridad a las personas que quieren entrar, doblar, ingresar? Es complicado el tema, pero también al mismo tiempo hay que tratar de, efectivamente, como nos comentó nuestro auditor, el darle un poquito de también seguridad. Esa es la palabra, seguridad para poder realizar aquello. Se quedó un poquito angosto con el ministro que usted, ¿no? Y puede ser, ¿no? Puede ser. El viejo tema, ¿no?, que tenemos acá en Los Ángeles con respecto a ver un poquito, visualizar el futuro con respecto a lo que ocurre a corto plazo o a largo plazo muchas veces también, con respecto al tema de los automóviles, la cantidad de vehículos que transitan. Está ahí, hay muchas cosas, muchas personas que viven en Gabriela Mistral, hay bastantes edificios ya, hay temas ahí con el hospital, está el tema del colegio, que no le voy a decir nada, ¿no? El tema del colegio alemán ahí, que está en un lugar donde, ¿sabe usted que yo estudié ahí, po? Hace bastantes años atrás. Y no, yo me recuerdo que prácticamente no eran muchos los automóviles que transitaban por el Mistral, pero hoy día la cosa cambió de color totalmente. Es una arteria muy utilizada. El tema de la congestión con Avenida Las Industrias, muchas personas. La ciudad creció a pasos agigantados y al parecer no estábamos preparados, ¿no? Vialmente. Ese es un tema. Me detengo en esto y avanzo con otra cosa, porque nos comentan nuestros auditores, como siempre, estamos muy atentos a todo lo que ustedes nos indican. Hoy hay una situación que se está viviendo en calle Galvarino con San Luis. La demarcación para el paso de peatones está, pero no se está respetando, así tal cual. Nos comentan que ayer hubo casi un atropello, una persona no se detuvo y nadie respeta el paso. Así nos indican nuestros auditores que es del sector. Inclusive, inclusive también nos indican de locomoción colectiva, ¿eh? Esto ya ha tenido que pasar y ha pasado muchas veces y puede ocurrir algo que podemos lamentar, ¿no es cierto? No da el paso, no da el paso a peatones. ¿Sabe usted que esto es importante lo que nos comenta Sergio, nuestro querido auditor? ¿Por qué? Y amigo también, ¿eh? ¿Por qué? Porque está el tema de que si existe, aquí no hay un tema de que no está demarcado el paso, pero no se respeta. ¿Por qué no se respeta? ¿Sabe usted por qué? Porque las personas no saben que el paso de peatones es paso de peatones y es prioridad. La detención es obligatoria para el paso de peatones, ¿eh? Es parte de la ley, ¿no? Tiene que dar el paso, es así. No puede llegar y pasar nomás, y vamos nomás, y el peatón tiene que esperar. Aquí nos indican que tienen que esperar mucho rato para que alguien se detenga. Alguien que respete, alguien que ceda el paso como corresponde. Hay situaciones donde a veces, por un tema de no visibilidad, que un vehículo de mayor envergadura, el vehículo que va por la otra vía no lo ve, ocurre, pero este caso no es así. Está bastante claro, bastante visible todo, y no se detienen, simplemente no se detienen. Hay que conocer un poquito la ley también. Yo creo que también es parte de lo que nos ocurre acá, el no saber quién tiene la preferencia, y eso es parte de la ley de tránsito, que usted debiera conocerla a momento de tener licencia para conducir. Es así de simple. Muchos nos han indicado que tal vez el teórico se debería dar en cada vez que usted renueva la licencia, para darle pie a que las personas conozcan bien la ley de tránsito. Puede ser algún detalle, ¿no? Porque usted sabe que el teórico la primera vez y después ya solamente va el psicotécnico para renovar licencia. El tema de la vista y todo aquello, ¿no? Y cómo están los reflejos, pero también la ley importante. Hay muchas situaciones en que uno ve diariamente que no se sabe quién tiene la preferencia. Las personas no lo saben o no lo quieren saber.

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1: ¿Están viendo el buque, Fernando?
2: 14 de junio de 1982. Ese día, Argentina se rindió ante Gran Bretaña poniendo fin a la guerra de las Malvinas. ¿Qué son las Islas Malvinas? Están ubicadas a unas 300 millas frente a Argentina y la historia dice que las islas fueron avistadas en el año 1592 por el navegante y explorador inglés John Davis. En 1600, un navegante holandés, Sebald van Weert, llegó al archipiélago de las Malvinas y les dio el nombre de Islas Sebald. Fue 90 años después que otro capitán, capitán inglés, John Strong, navegó por el estrecho que separa las Islas Malvinas y lo llamó Estrecho de Falkland, en homenaje a Lucius Carey, segundo vizconde de Falkland. En 1764, varios colonos franceses que provenían de la región de Saint-Malo, en el norponiente de Francia, se establecieron en la Malvina Oriental y de ahí provendría el nombre Malvinas, ya que el gentilicio de los habitantes de Saint-Malo es Malouins,

0: Malvin, de ahí Malvinas. En 1765, los británicos se establecieron en la isla Malvina Occidental, pero 5 años después, España compró la parte francesa y en 1774 expulsó a los británicos apelando al Tratado de Tordesillas, ese famoso tratado firmado entre España y Portugal que establecía el reparto de las zonas de navegación del Océano Atlántico, el reparto en realidad del denominado Nuevo Mundo. Después de independizarse de España, Argentina reclamó la soberanía de las islas el año 1820 y en 1833 Gran Bretaña invadió y retomó el control de las islas que estaba en manos de los argentinos, que desde el año 1892 adquirieron además el estatuto de colonia. Durante los siguientes años la vida en las Islas Malvinas se mantuvo sin cambios, pese a los constantes esfuerzos diplomáticos de Argentina para recuperar el control de las islas. En 1981, los 1.800 habitantes de Malvinas realizaron una consulta en la que una gran mayoría eligió seguir siendo ciudadanos británicos. Pero, mientras tanto, en Argentina, la dictadura militar, encabezada en esa época por Leopoldo Fortunato Galtieri, sufría enormes críticas por su represión y su mala gestión económica. Entonces planearon invadir las Islas Falkland como una forma de promover el sentimiento patriótico y apuntalar su régimen. Esto es bien extraño, porque la idea original era desembarcar, tomar posesión, retirarse, dejar una guarnición simbólica para generar un hecho diplomático. Pero claro, se entusiasmaron con el respaldo que tuvieron y generaron esta verdadera guerra. Como contraparte, en Gran Bretaña, Margaret Thatcher llevaba un gobierno que estaba promoviendo grandes ajustes económicos y también tenía un alto nivel de impopularidad. La guerra sirvió para los dos en un comienzo, al final solamente a Thatcher.
1: Parecen fuegos de artificio, más allá se ve una humareda que se levanta en el lugar donde aproximadamente se encuentra el aeropuerto. Estaría en llamas en este momento.
0: El 2 de abril de 1982, las Fuerzas Armadas Argentinas comenzaron una invasión a gran escala a las Islas Malvinas. Sus fuerzas anfibias superaron rápidamente la pequeña guarnición de marinos británicos, que también era algo casi simbólico. Al día siguiente, aparecieron en los diarios británicos las fotos de los marinos y civiles tendidos en el suelo boca abajo, lo que indignó a Gran Bretaña, que dispuso un destacamento naval de 30 buques de guerra para recuperar las islas. En un primer momento, muchos militares argentinos creyeron que Gran Bretaña no iba a cruzar, por así decirlo, el Atlántico y el mundo para ir a defender a sus islas, o lo que consideraban sus islas, pero sí lo hicieron. 8.000 kilómetros separan a Inglaterra de las Islas Malvinas, y por lo tanto, se tomaron varias semanas los buques en llegar al lugar. El 25 de abril fue retomada la isla Georgia del Sur, y después de varias e intensas batallas navales, el 21 de mayo de 1982, las tropas británicas retomaron también la isla Soledad. Y finalmente, el 14 de junio de 1982, las fuerzas argentinas se rindieron y entregaron Puerto Stanley, la capital de las Falkland o Malvinas.
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Están enviando muchos saludos, cariños y también comentarios con respecto a lo que están haciendo algunos amigos. A esta hora se va, la Eileen se va al deporte, ya se fue, yo creo que se fue al deporte ya la Eileen, ¿eh? Así que un saludo para nuestra querida amiga, para que se motive, ¿eh? al deporte, qué lindo, ¿no? Qué bonito. Qué lindo, qué bonito. Deporte en día domingo, aprovecharlo, ¿no es cierto? Para hacer deporte muy bueno, muy, muy, muy sano, muy ad hoc. Y también, fíjese, en relación a esto del deporte, ¿no hemos puesto más deportistas en general, ¿no? Acá en Chile, ¿sí o no? Menos sedentarismo, ¿no? Bastante. Sabemos de muchos amigos y amigas también que al gimnasio tempranito, ¿ah? A diferentes horarios, en diferentes horarios, ¿no? También. Así que, por supuesto, un saludo para todos ustedes, ¿no? Que están en sintonía de la radio y que están aprovechando el día domingo, ¿no? Para hacer deporte también, aprovechando el día también, además, ¿no es cierto? Es importante, es fundamental, una buena... El deporte siempre va a ser bueno, ¿no? El deporte siempre va a dar. Fíjense que independientemente...

gente, la otra vez conversábamos mucho con respecto a la cantidad de niños que están en escuelas de fútbol y todo aquello. Mire, lo importante a lo mejor no es que los niños estén o vayan a dedicarse al fútbol o vayan a ser el día de mañana futbolistas, profesionales, no, pero que se inculque eso de toda la vida, practicar el deporte. Pero toda la vida jugar la pelota, digámoslo así, jugar la pelota. Muy bueno, muy, muy sano, muy productivo. Hoy en día también están fíjese que destaco mucho también el tema de las plazas, ¿no? De los parques donde se practica, ¿no es cierto? El deporte en general, como la calistenia, por ejemplo, eso de las barras. Calistenia, boh, tremendo, tremendo. Hay que tener una fuerza, una preparación, una técnica que me parece también destacarlo, porque se han instalado en muchos parques, en distintos puntos, ¿no es cierto? Estas máquinas que son de libre acceso y también gratuitos, por supuesto, que además le da un valor agregado, ¿eh?, a todo el tema de las máquinas en general en distintos puntos. O sea, deporte hay, la posibilidad está. Es cosa de hacerlo, es darse el tiempo para hacerlo también, ¿eh? Todo esto del deporte requiere una cierta disciplina, ¿no? Para hacerlo, ya sea trote, sea footing, sea running, sea bicicleta, sea lo que sea, pero cierta disciplina, darse el tiempo, saber, tenerlo considerado que es como comer, lo mismo, hay que comer a cierta hora, hay que practicar deporte a cierta hora. Muy productivo, me parece bueno, hay que destacarlo también. Y por supuesto, saludo a nuestra querida amiga Ailín, que se ya debe estar ya, quizás dónde irá, ¿nos estará escuchando? Yo creo que sí, yo creo que nos va escuchando de todas maneras motivándose en el deporte. ¿Qué es lo que va a practicar? No lo sé, pero deporte siempre va a ser bueno, por supuesto. Vamos a comentar algo más, tenemos, pero sabe usted que nos vamos a quedar cortos, nos vamos a quedar cortos con el tiempo, pero tenemos día todavía para seguir comentando muchas cosas importantes, necesarias, y también, obviamente, del quehacer diario acá en nuestra ciudad de Los Ángeles. ¿Cómo estamos de tránsito en nuestra ciudad hasta ahora? Vamos a comentarles que estamos con un tránsito agradable. Este día no se debería terminar nunca, ¿no? El día domingo está muy fluido en todas partes. Fíjese, antes que se me olvide, ya se me estaba olvidando, fíjese, quiero destacar que en Río Bío Bío, usted sabe, un intermitente, pero al mismo tiempo eterno basural, micro basural, que se transforma, que se instala ahí en Río Bío Bío con Avenida Los Carreras, despejadito y día. Más temprano, no sé, a esta hora, no tengo la información a esta hora exacta de lo que habrá ocurrido, pero me dio mucho gusto cuando tempranito pasé por ahí y obviamente limpiecito, como tendría que ser, ¿no? Como tendría que ser siempre. Así que destacarlo también, por supuesto. Estamos preocupados por otro tema, lo de la viabilidad, estamos bien, está bastante despejadito toda la ciudad, así que ideal para el deporte. Oye, por favor, a los conductores, cuidado con los ciclistas, ¿eh? En diferentes rutas, principalmente rutas, Camino Cerro Colorado, por ejemplo, se practica mucha bicicleta también el día domingo, así que precaución, pónganle ojo ahí, estén atentos a que van ciclistas también, ya sea en tránsito o también practicando deporte. Les iba a comentar otra cosa que es muy importante en relación a esto del día domingo, el deporte y todo esto, ¿eh? Tener también los, y justamente como lo acabo de decir, ¿eh?, los automovilistas, ¿eh? Cuidado ahí con tanto las personas que trotan, las personas que practican bicicleta, porque hasta ahora estamos ahí todavía, ¿eh? Yo, más temprano estaba bastante más heladito, yo creo que hasta ahora todo este lado, pero no tanto para salir a hacer y practicar algún tipo de deporte. Vamos a comentar en breve, lo que está ocurriendo, que sigue ocurriendo lamentablemente con las personas en situación de calle ahí en el sitio de Eriazo de Avenida Ferrocarril con Los Carreras. Se mantiene todavía, ¿eh? Esto nos tiene preocupados. Vamos a comentarlo eso en un ratito más.

Como siempre, como es habitual, ¿no es cierto? Estamos siempre en la contingencia de lo que ocurre. Hoy día amanecimos, llegamos ahí con... No, problemas, situaciones. Así lo vamos a denominar, situaciones. Me acaba de llevar una querida amiga, ¿no? Aquí a la radio, con respecto a una situación que me parece bueno comentarlo, ¿no? Bueno comentarlo porque a usted también le puede pasar. Me comenta que le llegó a su casa un parte empadronado por su vehículo, y esto lo estoy transmitiendo tal cual como nos comentó nuestra queridísima auditora, y me indica que le llegó un parte en rebeldía, parte municipal, en rebeldía por estar mal estacionada. Una fecha, no tiene mayor detalle, no, nos indica ella, esto es lo que nos indica ella, ¿no? Por supuesto, con respecto al tema. Y en rebeldía, ¿qué significa eso? Que está, ella fue en estricto rigor, ¿no es cierto? En rebeldía es cuando usted fue notificado y no concurrió, no hizo la gestión correspondiente, y con un valor que es bastante elevado, más de 100.000 pesos. Nos comenta ella. Entonces nos indica que no especifica nada más que está en rebeldía y la situación de mal estacionado en tal fecha. Ella nos dijo a nosotros que no, esa fecha no se estaciona, ella no se estaciona más, no comete infracciones, y que no ha sido notificada de nada. Por tanto, le llega, no lo notificaron, pero le llega en rebeldía. O sea, como que ella no hubiese dado aviso o acuso de una primera notificación. Es un tema complicado, ¿no? Dice que es un tema municipal, no es un tema de carabineros. Municipal es la notificación de esta infracción, que son 100... Mire, no me recuerdo si 120 o 160 mil pesos el valor de la infracción, y en rebeldía. Así que me parece que es bueno destacarlo, ¿no es cierto? Porque ella está acéfala con el tema y, por supuesto, errores pueden ocurrir. Por supuesto, obvio que sí, errores pueden ocurrir, pero comentábamos y me decía, oye, no me invitan ningún lugar, dónde, con quién fue, qué, cómo, qué, nada. Solamente la situación, así, está, nada más que eso. Y lo que más le llama la atención es que le indican como en rebeldía. ¿Qué significa eso? Que ella no había hecho, lo reitero, ¿no? No había hecho caso omiso de una primera notificación. Un tema que le puede pasar a usted, no puede pasar a cualquiera, ¿no? Claro que sí, pero lo destacamos, ¿sabe por qué? Porque, en base a lo que nos comenta ella, uno está un poquito atado de mano, ¿no? Porque ahí, ¿quién, cómo? Porque ella trató de consultar y no tiene mayor respuesta con respecto al tema. Ojo ya, creo que, pero también demos pie a que pueden ocurrir errores, han ocurrido errores, siempre cabe la posibilidad de un error, así que...

estamos atentos a este tema, que es uno de los temas más... También tema vial, también está dentro de los temas viales, ¿no es cierto? Por supuesto. Y por supuesto vamos a estar atentos a esto, vamos a ver que el desarrollo de esta situación, porque me parece interesante también comentarlo y que todos estemos al tanto de estas situaciones que ocurren diariamente aquí en nuestra queridísima ciudad de Los Ángeles.

0: La CUT en la provincia de Bío Bío no descarta movilizaciones por los recortes presupuestarios anunciados por el gobierno. Maricel Venegas nos entrega detalles.
1: Los gremios de la salud en Bío Bío se reunieron con autoridades parlamentarias por sus aprensiones en los recortes anunciados por el gobierno en distintos programas. En este sentido, estuvo presente el senador Gastón Saavedra, quien indicó que solo al hospital se le estarían recortando cerca de 2.700 millones de pesos, lo que va a repercutir directamente a las familias más vulnerables de la provincia del Bío Bío, y que es por esta razón que la red de protección social, según su juicio, se está viendo destrozada, dijo, por las políticas que está instaurando el Ejecutivo. Por su parte, Cristian Concha, quien es presidente de la CUT en la provincia del Bío Bío, sostuvo que la situación en salud es compleja con los recortes presupuestarios, pero también lo que tiene que ver con que se relativizan los casos de hostigamiento y malos tratos que viven los funcionarios dentro de los recintos de salud, y por lo cual hace poco se condenó también a un caso que sucedió en el Hospital de los Ángeles. Es por eso que no descartaron algún tipo de paralización debido a este complejo escenario que se vive en la salud. Bío Bío, la radio.
0: Y tenemos amigos que vienen en ruta, ¿no? Vienen en ruta amigos a esta hora. Así que, Ignacio, un saludo para nuestro querido amigo que no está en sintonía, por supuesto, como siempre, en la radio. Con, oye, hoy día hemos tenido, no lo quiero decir.

esta forma, que no parezca tan... pero hemos... Problema. ¿Eh? Estamos con situación. Me parece bien, ¿eh? Me parece bien que se comuniquen ustedes con nosotros, por supuesto, y nos comenten, porque nosotros también hacemos lo propio, ¿no? Con respecto a las situaciones que se viven. Me llamó un auditor recién, en este instante, hace minutos, para indicarme el mal estado del camino Las Trancas, el asfalto, con muchos eventos, forados, hoyos, como quiera llamarlo, que me indica, están siendo, claro, se le toma en consideración los hoyos, pero ¿sabe con qué? Con tierra. Y la tierra, claro, la tierra dura lo que dura la tierra, ¿no? Por supuesto, una lluvia nomás y chao, se va. Por lo tanto, es complejo el tema. Y además, agreguémosle a esa situación que nos comenta nuestro querido auditor, Camino a Las Trancas, ¿eh? Ojo. También mucha basura, muchas personas van a botar basura, se generan basurales, microbasurales, ultrabasurales y como quiera llamarlo, porque van las personas a botarla. Estamos con esa mala costumbre, estamos con ese problema, ¿eh? Ese problema que nos persigue por mucho tiempo. El tema de la basura, ¿qué es lo que ocurre con la basura? ¿Qué pasa con la basura? ¿Dónde está el tema? Que, bueno, la otra vez tuvimos, nosotros siempre, usted sabe que siempre estamos agudísimos allá con todo lo que ocurre, y nos indicaban que el problema era el costo para dejar las cosas al relleno sanitario, no es vertedero. Me hicieron una corrección un día con respecto a lo que ocurrió aquí en Los Ángeles, hay relleno sanitario, que es mucho más, lo voy a decir de esta forma, digamos, para ser más ecológico, digamos, porque cuida la tierra ahí para que no se produzcan situaciones. Entonces, el costo, muy elevado el costo, nos indicaban, y por eso se creía que la razón por la cual ocurre esto con los constantes basurales era este tema. Y además, le vamos a agregar que usted tiene alguna situación de basura, de escombro, de construcción, de todo, y hay una persona que le va y dice, no se preocupe, yo por tantas lucas lo doy, y las personas, ahí se genera una cadena de situaciones donde termina en cualquier parte. No es en el lugar que corresponde, donde habría que hacerlo, por el costo, por supuesto. También una explicación un poquito extensa, digámoslo así, pero bastante clarificadora con respecto a la situación de las basurales. Camino Las Trancas, microbasurales y también el mal estado del asfalto, nos indican ustedes, nuestros queridos auditores. Vamos a ponerle ojo a esto también, ¿eh? Nos está ocurriendo hace algún tiempo, y ya lo venimos comentando, que se está echando, pasamos un periodo oscuro, ¿no? Con respecto al pavimento, al estado de las calles de Los Ángeles. Eso pasó, pero al parecer, da la impresión, ¿no? Da la impresión por lo que siempre sale por el, oye, es que aquí está acá, el hoyo aquí, el hoyo acá. Da la impresión que está un poquito, está llegando a su ciclo, cumpliendo su ciclo, los pavimentos, la pavimentación de Los Ángeles. Y también, agreguémosle un poquito más, algo más, ¿eh? También, ¿eh? Nos indican que hay vehículos de tonelaje mayor que ocupan arterias que son para tonelaje menor, que eso también puede ser una explicación con respecto al mal estado en distintos puntos de la ciudad. Estamos atentos como siempre, ¿eh? Muchas gracias a nuestros queridos auditores que nos comentan esto, que nos confían su malestar por situaciones varias aquí en la ciudad.

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3: Comenzó la entrega de subsidios DS1 para más de 2.000 familias de la región metropolitana, esto en el Parque Estadio Nacional. Vamos a conocer más detalles de esta información con Valentina Obrecki.
4: Cerca de 700 personas han llegado durante la mañana al Parque Estadio Nacional para recibir su certificado del subsidio habitacional DS1 correspondiente al segundo llamado de 2025. La actividad beneficiará a 2.094 familias de la región metropolitana y contará con la participación del ministro de Vivienda Iván Poruje, la subsecretaria Natalia Aguilar y el delegado presidencial metropolitano Germán Codina. Junto a la entrega de certificados se desarrolla también una feria inmobiliaria donde los beneficiarios pueden conocer proyectos habitacionales y recibir orientación para aplicar su subsidio. Durante la jornada también se entregarán detalles del próximo proceso de postulación al programa. 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
3: El senador socialista Juan Luis Castro afirmó que los primeros 100 días del presidente José Antonio Kast en el ejercicio del mando han estado marcados por la improvisación y la ausencia de un proyecto sólido. Los detalles los conocemos con Josefa Chamaro.
5: Según el senador socialista, los primeros 100 días del gobierno del presidente José Antonio Kast han estado marcados por diversas dificultades. Al respecto, Castro señaló que un cambio de gabinete, un vacío relevante en materias de seguridad y la tramitación de un megaproyecto de reforma tributaria que ha tenido un desarrollo complejo en la Cámara y que además, a su juicio, favorece a los sectores de mayores ingresos, han complicado todo el panorama de la administración. Asimismo, indicó que este escenario se ha visto acompañado por una caída relativa en las encuestas y por altos niveles de improvisación en la práctica. Mientras que, en paralelo, la oposición se encontraría en un proceso de búsqueda de equilibrio con el objetivo de ejercer un rol constructivo sin renunciar a sus convicciones propias. Finalmente, el senador señaló que en la población persisten preocupaciones relevantes, tales como el alto nivel de endeudamiento, el aumento del costo de la vida y las cifras de desempleo, factores que se contrastarían con las promesas de campaña del presidente Kast.
3: El presidente del Partido Nacional Libertario, Johannes Kaiser, arremetió contra el gobierno y se declaró contrario al cobro del CAE por parte de la Tesorería General de la República. Conocemos los antecedentes con Sebastián Catalán.
6: El ex aspirante a la presidencia y líder del Partido Nacional Libertario, Johannes Kaiser, utilizó su cuenta de X para manifestar su total rechazo a las acciones de cobro que la Tesorería General de la República ejerce contra los deudores del crédito con aval del Estado. En la publicación, Kaiser afirmó que el Partido Nacional Libertario protege la privacidad y la independencia de los poderes del Estado, motivo por el cual se oponen firmemente a que la Tesorería tenga la facultad de embargar fondos de las cuentas y a que cualquier funcionario público pueda acceder a la información financiera de las personas sin autorización de un juez. Además, el ex candidato presidencial agregó que rechazan la exigencia obligatoria de la clave única para ingresar a las redes sociales, ante las especulaciones que el gobierno del presidente José Antonio Kast estaría analizando que el ingreso a estas plataformas sea mediante dicho método, para así restringir el acceso a menores de edad.
3: Actual en la comuna de Los Ángeles alcanza los 8 grados con cielos despejados, son las 11 de la mañana con 5 minutos.
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Y de esta forma, como siempre, continuamos avanzando en esta mañana de domingo, saludando a todos quienes se suman a la sintonía de la radio y también para quienes han estado desde muy temprano acompañándose de la programación y la compañía que les brinda la radio en cada momento. Así que para ustedes, que a esta hora se dejan acompañar de la programación de la radio, un saludo afectuoso y obviamente la invitación es para que continúe acompañándose de la radio. Tenemos mucho más para compartir en esta, en lo que nos queda de esta mañana de domingo. Tenemos algunas notas de biobiochile.cl que también vamos a estar revisando y también algunas informaciones. Actividades también que ya se avisoran para algunos lugares, sectores de nuestra aledaños a nuestra ciudad de Los Ángeles.

comunas cercanas, que también van a tener algunas actividades para lo que será ya la festividad de San Juan, así que de aquello también vamos a estar ya comentando durante el transcurso de este bloque. Así que la invitación, como siempre, de antemano, para que siga acompañándose de la programación de la radio.

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2: Con un sólido triunfo de 3-0, Iberia derrotó al representante de Gualqui en el campeonato de la tercera B. Con esto, la azulgrana subió hasta la sexta posición de la tabla general de la tercera B. Los goles se fueron anotados por Diego Sobarzo y Diego Muñoz, quien anotó con dos tantos. Por esta misma competencia, Nacimiento perdió por 2-1 como visitante con Inter Concepción. Y por la tercera A, Malleco Unido visitará hoy, desde las 15:30 horas, al Club Futuro de la

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1: El trofeo original de la Copa del Mundo no era para siempre. La primera copa llamada Jules Rimet, quien fue un abogado, árbitro de fútbol y dirigente deportivo francés que ejerció como tercer presidente de la FIFA desde 1921 hasta 1954 y que lideró la organización durante 33 años, convirtiéndose así en el más longevo de los presidentes que ha tenido esta entidad, otorgaba el derecho de quedarse con ella de forma permanente al país que la ganara tres veces. Brasil lo logró en 1970 y se la llevó a casa. Años más tarde, en 1983, fue robada y lamentablemente nunca se recuperó.
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0: molestas se mostraron comunidades indígenas de Renaico por negativa del gobierno a cumplir compromisos de devolución de tierras ya acordadas en gobierno anterior. Detalles de esta información a continuación con Mario Tapia.
1: Comunidades indígenas de Bajo Biobío o al sur de Bajo Biobío en Renaico, ya en la región de la Araucanía, han señalado a la radio en Los Ángeles que están inquietos en estado permanente de alerta debido a la negativa del gobierno de concretar los proyectos.

De devolución de tierras mediante la entrega de recursos ya aprobados en el gobierno anterior para la adquisición de tierras tanto en la provincia de Biobío como en la provincia de Malleco. Se indicó por parte de Abraham Araya Gualiñir, miembro de la comunidad Eugenio Araya, que esta situación está muy complicada y que está en la justicia, pero a la espera de resoluciones importantes. De ser negativas, dijo, para las comunidades, estos tendrán otro tipo de medidas, como salir a las calles a reclamar sus derechos, según indicó el comunero. 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

Bueno, como siempre, el saludo para quienes nos escuchan en los sectores rurales, sectores aledaños a nuestra ciudad de Los Ángeles, donde también tenemos a muchos auditores que nos escuchan en las distintas localidades, en Negrete, en la comuna de Nacimiento, también en la comuna de Laja, en San Rosendo, en Yumbel, en Quilleco, en Quilaco, en Santa Bárbara y los distintos puntos de nuestra zona. Así que el saludo para ustedes que nos escuchan en algún rinconcito de nuestra zona, tanto en Biobío como también en Malleco, nuestra ciudad de Angol, donde también saludamos a nuestros auditores que también están escuchándonos desde la ciudad de Angol. Así que saludos también para quienes nos escuchan en Angol y sus alrededores, y a través, obviamente, de nuestras plataformas digitales y a través de nuestro sitio web biobiochile.cl, donde también nos pueden sintonizar, y muchos auditores que son angelinos, que obviamente por motivos laborales están fuera de nuestra ciudad y precisamente continúan acompañándose de la radio a través de la señal que otorga biobiochile.cl. Así que también el saludo para ustedes que nos escuchan, son angelinos y que nos escuchan desde algún rinconcito de nuestro país. El saludo afectuoso para ustedes a esta hora de la mañana, en esta jornada de domingo. El WhatsApp de la radio siempre está habilitado, siempre lo señalamos para nuestros auditores, el +56 43 22 12 800. Así es, tal cual como lo estoy mencionando, +56 43 221 2800. Así es, para que de esta forma tengamos esa comunicación directa con nuestros auditores.

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Fíjese que estaba revisando acá, no se perciben lluvias de momento, por lo menos hasta el día miércoles, que es la proyección que estoy revisando, miércoles de esta presente semana, ya que está a puertas de comenzar. ¿Y por qué hago hincapié en aquello? Porque obviamente hace algunos días atrás estuvimos percibiendo algunas precipitaciones, y obviamente con estas precipitaciones quienes van sufriendo algún tipo de complicación o desperfecto son los caminos rurales, así es. Y quienes residen en una localidad rural, obviamente me pueden comprender a lo que quiero llegar, debido a que, obviamente, las precipitaciones y el tráfico, ¿no?, de los caminos va formando lo que son estos baches que se van, por así decirlo, que se van generando. Y obviamente con el pasar de los días, las lluvias y el pasar de los vehículos, obviamente esto va cediendo y se van va complicando un poco el transitar por estos caminos. Está, por ejemplo, el barro y el hundimiento, donde la tierra ahí se comienza a saturar, el agua también comienza a formar este tipo de barro y hace que sea un tanto complicado para que puedan transitar los vehículos particulares, sobre todo también la locomoción.

0: inversión. Así que es muy importante aquello, ya que estamos ya prácticamente a puertas de comenzar el invierno. También es muy importante tener en cuenta aquello para que no ocurran situaciones complicadas con los caminos rurales. También hacer hincapié aquello. Tenemos también auditores que residen en aquellos lugares y nos pueden también comentar el estado de sus caminos. Claro, puede ser aquello. Usted que nos escucha en algún sector rural a esta hora de la mañana, nos puede señalar cómo está el estado de el camino donde usted transita hacia Los Ángeles o hacia su domicilio propiamente tal, y obviamente tener alguna información referente al estado obviamente de los caminos. Así que estamos rurales, me refiero a los caminos rurales, así que estamos muy atentos a lo que ustedes nos puedan estar comentando, ya que es muy importante aquello, la conectividad para quienes viajan todos los días. Hay quienes estudian desde los sectores rurales hacia Los Ángeles, y también es muy importante que el estado de estos caminos estén en buenas condiciones, y obviamente el que no lo estén es obviamente complicar de que se puedan en la eventualidad suspender algún tipo de recorridos. Esto lo hago enfocado en que ya se avizora el invierno y hay que estar preparados obviamente para poder enfrentar aquellos. Así que también estamos ahí pendientes a lo que nos puedan ir comentando nuestros auditores en base a esto a través del WhatsApp de la radio.
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0: Bueno, como siempre lo señalamos, estamos muy atentos y muy pendientes a lo que ustedes nos van compartiendo a través del WhatsApp de la radio. Acá nos comparten una situación un tanto doméstica, por así decirlo, donde una auditora nos señala: ojo con las marcas de arroz, dice, habrá que revisarlos desde que se abre el paquete, nos dice acá. Y también nos relata una situación que vivió, así que la pasamos a escuchar ahí a nuestra auditora.
1: Hola, hola. El otro día compré arroz, hace una o dos semanas atrás, y yo lo pasé en el frasco de vidrio. Y ahí el jueves hice arrocito y se me ocurrió mirar, lo estoy lavando ahora por el problema del colon y todo, me puse a lavarlo y vi que algo flotaba. Eran los bichitos, pues ya. Así que habrá que revisar todo, porque uno nunca sabe si viene del supermercado o está en el mueble de la despensa. Así que hay que tener cuidado. Pero como me dijo un día un tío del campo, me dijo, ay, me dijo, si son cosas de la misma planta, del mismo arroz, del mismo poroto, la misma lenteja, así que dele nomás, me dijo. Así que aquí estoy limpiando mi despensa por si acaso hubiesen más bichitos dando vuelta. Así que eso, para que tengan todos precaución. Y limpiar generosamente y constantemente las alacenas.
0: Obviamente, muchas gracias a nuestra auditora por compartirnos aquella situación que nos relataba hace un instante atrás. Y obviamente agradecemos ahí a todos nuestros auditores que también van interactuando con nosotros a esta hora de la mañana, de esta jornada de domingo, donde siempre estamos ahí muy atentos a lo que ustedes nos van señalando a través del WhatsApp de la radio, que es obviamente donde está la interacción con nuestros auditores.

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2: José Miguel Neira, conocido como el Maucho Neira, fue un bandido, un cuatrero, pero un bandido que se unió a los patriotas el año 1816, aunque claro, toda la vida se dedicó fundamentalmente al pillaje y al avigeato. Neira había nacido el año 1775, en la región del Maule, en un lugar llamado El Astillero. Con solo 10 años de edad, abandonó su trabajo de ovejero en una hacienda de Cumpeo, cerca de Talca, y se unió a la banda de Paulino Salas, conocido, este bandido, como El Cenizo. Iniciada la reconquista española, vale decir, después del primer gobierno independentista chileno, la fama de ambos bandidos alcanzó un punto importante cuando lograron escapar en Santiago de una escaramuza con el regimiento de los Dragones de la Reina. Se separó después de Salas, y entonces José Miguel Neira formó su propia banda de forajidos. No pasó mucho tiempo en que su nombre empezó ya a causar terror en la zona de Colchagua, principalmente en Curicó y San Fernando. Los neirinos asaltaban a los encomenderos, viajeros y estancieros, no haciendo distingos si eran patriotas o realistas. Alrededor del año 1815, la montonera de Neira, que ya tenía unos 50 o 60 integrantes, asaltó la hacienda de un latifundista apodado El Zorro, en el sector de Peores Nada, cerca de Chimbaronco. El asentado, de apellido Guzmán, era defensor de los realistas, pero además era cruel y despiadado con sus inquilinos. El dominio realista en esta reconquista implicó para los revolucionarios refugiados en Mendoza la necesidad de contar con alguien que apartara a las fuerzas realistas, cuyo grueso de tropas estaba acantonado en Santiago. Si no podían distraerlas, los patriotas iban a tener muchas dificultades cuando intentara cruzar la cordillera. Entonces, el general José de San Martín envió a Manuel Rodríguez, al guerrillero, a Chile para que creara escaramuzas y también para que convenciera a Neira y a su banda de colaborar. Neira, viendo que sus acciones tendrían prácticamente patente de corso, el respaldo ni más ni menos que de un ejército, y luego que Rodríguez le obsequiara una vistosa indumentaria militar de acuerdo a su grado, o sea, coronel de milicias, aceptó más por conveniencia que por convicción. Pero profesaba Neira una gran simpatía por Manuel Rodríguez, y entonces empezó a desarrollarse lo que terminó en una gran amistad. ¿Qué ocurrió? Que desde noviembre de 1816, Neira no descansó en su tarea de obstaculizar a los españoles. En ese mes, al frente de sus montoneros, cayó sobre la hacienda de Cumpeo, donde había trabajado cuando niño, y venció con facilidad a sus mal armados moradores. Los bandidos se sintieron a sus anchas en las casas de la propiedad. Acamparon en su contorno y celebraron ruidosas comilonas, disponiendo de los vastos recursos que ofrecía el lugar. Pero después de la batalla de Chacabuco, Neira volvió a las andanzas en contra de las haciendas ahora de los chilenos. Atacó una vivienda en Teno y el grupo violó a un par de mujeres. El hecho llegó a oídos del general Ramón Freire, quien de inmediato dio orden de apresarlo. Y así ocurrió. José Miguel Neira fue apresado en Talca y sometido a un juicio sumario, tan sumario que fue fusilado en diciembre del año 1817, cuando tenía 42 años de edad.
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Bueno, como siempre estamos avanzando juntos en esta mañana, lo que va quedando esta mañana de domingo prácticamente, 4 minutos más o menos de esta mañana de domingo, donde ha pasado rapidísimo el tiempo, y obviamente interactuando con ustedes, nuestros auditores, quienes también están a través del WhatsApp de la radio interactuando con nosotros, entregándonos algunos puntos de vista. Comentábamos hace algún momento atrás que luego, ¿no?, de precipitaciones, lluvias, el transitar de vehículos, los caminos rurales se tienden como a estar en mal estado, ¿no? Estar en condiciones, muchas veces cuesta transitar por aquello, y también estamos ahí recepcionando las opiniones ahí de nuestros auditores en relación a esto. Y me da acá un auditor una situación que también, fuera de lo que es los caminos rurales, también hay situaciones que también pasan acá en la ciudad. Y me dice lo siguiente nuestro auditor, dice, está muy peligroso, dice, un familiar rompió llanta y neumático delantero izquierdo, me dice. Me señala que nos escucha desde la ciudad de Los Ángeles y me dice que en la avenida principal de salida y entrada sur de Los Ángeles. Y me dice acá, claro, somos BioBio Los Ángeles. Así que saludos ahí para nuestro auditor que también nos señala esta situación que también va a sucede obviamente en los caminos de nuestra ciudad. Bueno, así que también lo que es el tema vial es muy importante, así que siempre hacemos ahí el llamado a conducir con bastante precaución y obviamente estar atentos a las anomalías que pueden estar en las distintas rutas o caminos de nuestra zona. Sí, somos BioBio Los Ángeles, para nuestro auditor que nos hace la consulta. Saludos cordiales obviamente para quienes se suman obviamente a esta hora de la mañana, lo que va quedando esta mañanita de domingo a la sintonía de la radio. Recuerde que ya luego al mediodía están las noticias del informador, así que por nada del mundo se puede separar de la programación y la compañía que les brinda la radio.

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3: El diputado de Renovación Nacional, Diego Chalper, valoró la decisión del Ejecutivo de otorgar urgencia a dos proyectos de ley destinados a fortalecer las facultades de las policías. Los antecedentes con Josefa Chamaro.
4: El parlamentario manifestó su conformidad con el hecho de que el gobierno haya recogido su propuesta denominada como Ley Naín Retamal 2.0, la cual contempla 5 proyectos de ley. Además, valoró la decisión de que 2 de estas iniciativas que ya se encuentran en tramitación cuenten con urgencia por parte del Ejecutivo. En esa línea destacó que el gobierno consideró relevante avanzar en estas materias, especialmente en un contexto donde, a su juicio, existen sectores que buscan debilitar la acción de carabineros, mientras que ellos apuntan a fortalecerla. Asimismo, indicaron que existe una plena sintonía de objetivos con el Ejecutivo y expresaron su confianza en que se otorgue discusión inmediata tanto a estos proyectos como a la iniciativa que busca endurecer las penas en casos de robos en grupo conocido como turbazos.
3: El diputado del Partido Comunista, Marcos Barraza, criticó el plan del gobierno de los primeros 100 días del presidente Kast, afirmando que su objetivo es debilitar al Estado. Los detalles los conocemos con Sebastián Catalán.
5: El parlamentario del Partido Comunista, Marcos Barraza, se refirió en duros términos al plan de gobierno ejecutado por el presidente José Antonio Kast, donde apuntó a la estrategia empleada desde La Moneda como un método enfocado en la debilitación del Estado. Además, Barraza afirmó que los primeros 100 días de gobierno del mandatario no han sido una improvisación como se refieren muchas personas desde la oposición, sino que hay una hoja de ruta bastante marcada, la cual está orientada en la reducción de la capacidad de acción del Estado y en favorecer a los sectores de mayores ingresos. También resaltó que no se han visto proyectos serios destinados a mejorar áreas tales como la educación, seguridad, salud ni urgencias sociales, por lo cual cree que estos no son errores aislados, sino decisiones políticas que ponen los intereses del 1% más rico por sobre las necesidades de las grandes mayorías.
3: Gracias, Sebastián. Y en otra... Con 21 detenidos terminó un operativo policial en las comunas de Lota y Coronel. Desde Radio Bio Bio en Concepción nos amplía Verónica Valenzuela.
6: Con un gran despliegue policial, incluso con la presencia de un helicóptero, la Policía de Investigaciones desarrolló un operativo masivo este sábado en las comunas de Lota y Coronel, que de acuerdo a fuentes de la radio ya tendría los primeros resultados, con domicilios allanados e incluso personas detenidas. Los datos que maneja la radio es que se habrían allanado más de 35 domicilios en Lota, en distintos sectores. A esto se le suma un domicilio en la comuna de Santa Juana y además otros más de 10 domicilios intervenidos en distintos sectores de la comuna de Coronel. Hay alrededor de 21 detenidos, esto tanto en Lota como en Coronel. Además, incautó droga de distintas especies, dinero en efectivo, armas de fuego y cartuchos de distinto calibre. Esto en un operativo que lleva a cabo la Policía de Investigaciones, que permite desarticular bandas delictuales que mantenían una estructura compuesta por imputados con funciones definidas y que además tenían control territorial en distintos sectores, tanto de Lota como de Coronel, que se dedicaban a la comercialización y acopio de drogas. Son 21 las personas detenidas. Detenciones hasta el momento en un operativo que, según fuentes de la radio, se seguiría desarrollando. Por lo tanto, nos vamos a quedar bien atentos a cómo se desarrolla y cuáles son los resultados. En Concepción, Bio Bio, la radio.
3: Una seguidilla de robos afecta a la Cruz Roja de la comuna de Penco. Valesca Belmar con los detalles.
7: Por cuarta vez en una semana, desconocidos ingresaron a robar a la Cruz Roja de la comuna de Penco, así lo denunció una de las voluntarias de esta organización. La seguidilla de robos se inició el pasado lunes y hoy nuevamente delincuentes ingresaron a este recinto para robar alimentos, ropa, entre otras especies de este lugar ubicado en el centro de la comuna de Penco. Además, han generado daños al interior de este recinto. Según las voluntarias, se realizaron la denuncia en carabineros que están

0: solicitando apoyo para implementar medidas de seguridad, ya que reiteramos, es el cuarto robo que en una semana afecta a la Cruz Roja ubicada en la comuna de Penco. 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
1: 12 grados se registran en la comuna de Alto Bio Bio, son las 12 horas con 7 minutos.
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Bueno, también me señala acá un auditor una situación de mal estado, ¿no? De las calles. Le preguntamos acá, bueno, nos señalaba en una instancia, acá en nuestra ciudad, que la avenida principal de la salida entrada sur de Los Ángeles, dice, avenida Gabriela Mistral, es el problema, dice, esta situación de mal estado de calles. También en dirección a oriente a poniente, en cruces de calles Marconi al lado del polideportivo, también en Balmaceda, al costado de un restaurante chino, me indica acá, muy antiguo en Los Ángeles. Y además me señala sobre este mal estado, ¿no? Caso llevan tiempo, son recientes y me dice que es de siempre. Se hicieron esas líneas de paso doble para doblar a la derecha y otra para seguir recto. Pero como son dos vías, dice, hay que hacer una figura para tomar la derecha y seguir, me dice acá. Ah, y obviamente acá, claro, obviamente ellos también tienen conocimiento de aquello, algunos de nuestros colegas que también han comentado una situación similar al respecto, así que le agradecemos obviamente a nuestro auditor que también nos indica esta situación. Jorge, si no me equivoco, saludos para Jorge, que también está interactuando con nosotros a través del WhatsApp de la radio, que siempre lo indicamos, está habilitadísimo para nuestros auditores, quienes siempre están ahí en contacto directo con nosotros, entregándonos este tipo de informaciones y también, obviamente, algunas situaciones en las rutas. Y obviamente estamos muy atentos a lo que ustedes nos puedan comentar, donde siempre, recordamos, está esa comunicación directa con nuestros auditores.

0: Asuntos relacionados con drogas serían motivación principal de grave ataque a balazos que afectó una vivienda en Los Ángeles. Los detalles a continuación con Mario Tapia.
1: De acuerdo a averiguaciones hechas por la radio durante las últimas horas, las motivaciones precisamente de esta balacera ocurrida en el sector de Villa Las Américas ayer, donde una casa recibió cerca de 20 impactos balísticos resultando con daños considerables, es una situación que se investiga en forma reservada y que tiene que ver con asunto de drogas, una situación que está en absoluta reserva en cuanto a las investigaciones. Hay muy poca información respecto al tema. No se ha indicado si hay detenidos aún. En las diligencias que realiza Carabineros, la Policía de Investigaciones consultada sobre el tema señaló que no ha sido instruido personal de esa repartición policial precisamente para investigar los hechos, que siguen precisamente en eso, en averiguaciones y con el temor de los pobladores cercanos a donde ocurrió este hecho, reiteramos, en las cercanías del pasaje Bogotá, en la Villa Las Américas de Los Ángeles, donde se produjo esta balacera, donde no hubo afortunadamente lesionados ni víctimas que me lamentar, pero sí el profundo temor y la preocupación de este grave hecho, reiteramos, ocurrido en ese sector de Los Ángeles, donde las investigaciones, y también lo vamos a reiterar, se mantienen en absoluta reserva hacia los medios de comunicación sin tener mayores informaciones al respecto. 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

Fíjese que nos consultaban auditores por el proceso de vacunación o puntos de vacunación para la jornada de hoy domingo. De momento no encontré información relacionada con lugares de vacunación para hoy, pero sí, revisando y buscando información, se actualizó información para lo que será ya la presente semana, que contempla de este lunes 15 al 19 de junio, donde los horarios y lugares de vacunación serán los siguientes. Se los vamos a detallar a continuación. Por ejemplo, ya tomando en cuenta esta semana, desde mañana lunes en adelante hasta el viernes 19 de junio, estarán funcionando los vacunatorios de CEFAM los días lunes a jueves entre las 9 de la mañana a 15:30 horas y el día viernes entre las 9 de la mañana a 14:30 horas. También están los vacunatorios móviles que durante la semana se ubican en los distintos puntos de nuestra ciudad. Por ejemplo, el día lunes y el martes entre las 10 de la mañana a 3 y media de la tarde en el frontis del complejo asistencial por avenida Ricardo Vicuña. Allí se va a estar ubicando un vacunatorio móvil tanto lunes como también martes. El día miércoles entre las 10 de la mañana y las 15:30 horas en la plaza de armas de nuestra ciudad, en la esquina de Caupolicán con Colón. El día jueves a las 10 de la mañana hasta las 15:30 horas en el sector de la Vega Techada por calle Villagrán. Y también resaltar el día viernes entre las 10 de la mañana a 14:30 horas en la Plaza Pinto de nuestra ciudad, en la esquina de San Martín con Baquedano. Así que muy importante señalar aquello. Y obviamente están los puntos extra. Por ejemplo, el lunes entre las 10 de la mañana y las 3 y media de la tarde va a haber un punto extra en calle Colón 143. Posteriormente, el día martes entre las 10 de la mañana a 15:30 horas en calle Almagro 153. También va a haber otro punto extra el día miércoles entre las 10 de la mañana a 15:30 horas en lo que es calle Colón 143. Y obviamente el día viernes en el mismo horario de 10 de la mañana a 14:30 horas en lo que es calle Almagro 153. Y el día viernes entre las 10 de la mañana a 2 y media de la tarde en calle Colón 143. Así que también aquellas son direcciones de los puntos extra que también se van a estar ubicando durante las semanas en las direcciones que mencionábamos recientemente. Así que también información relacionada con lo que es la vacunación contra la influenza para los grupos objetivos, y donde obviamente señalábamos los lugares y horarios que se van a contemplar para la presente semana.

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0: Bueno, y también tenemos informaciones para compartir con nuestros auditores a esta hora de la tarde, y señalar que el Ministerio de Vivienda y Urbanismo informó que este lunes 15 de junio comenzará el proceso de inscripción para la asignación de 216 viviendas destinadas a familias vulnerables beneficiarias de subsidios habitacionales en proyectos de S19 de la región del Biobío. Los detalles a continuación con Maricel Venegas.
1: Sí, el llamado está dirigido a las familias con un subsidio de S49 individual y de S-tramo 1 que aún no hayan aplicado su beneficio, además de otros grupos vulnerables considerados en el programa de integración social y territorial. En este sentido, desde la Seremi de Vivienda en el Biobío se indicó que esta iniciativa permitirá a las familias acceder a viviendas ya incorporadas en procesos habitacionales en ejecución. En la provincia del Biobío se contemplan dos proyectos en Los Ángeles: Condominio Francisco de Encina con 34 cupos y O'Higgins 979 con 42. A ellos se suman otros tres proyectos ubicados en otras comunas de la región del Biobío, tales como San Pedro de la Paz, Concepción y Coronel. Las postulaciones estarán abiertas a partir de este 15 de junio y hasta el 26 de junio, y deberán realizarse a través de la plataforma del Mimbo utilizando la clave única. Las familias que requieran apoyo podrán acudir a las oficinas del Servio Biobío en la comuna de Concepción.

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1: Asuntos relacionados con drogas serían motivación principal del grave ataque a balazos que afectó una vivienda en Los Ángeles, hecho que se mantiene en excesiva reserva por parte de la policía. El partido de la gente de Los Ángeles anunció visita de Franco Parisi a la zona para el próximo martes. La Central Unitaria de Trabajadores y los gremios de la salud de la provincia de Biobío no descartan futuras movilizaciones debido al complejo escenario que enfrenta el sector tras los recortes presupuestarios anunciados por el Ejecutivo. El reforzamiento del paso internacional Pichachén en la provincia de Biobío fue uno de los temas principales en reciente encuentro binacional biocedán y cochinero argentino en la provincia de Neuquén. Más detalles de estas informaciones luego en el radiograma.

0: La denuncia por prevaricación presentada por el Ministerio Público contra la jueza de garantía de Los Ángeles, Cheri Palomera, incluye más de 40 causas en las que habría intervenido, pese a mantener una relación de amistad con las abogadas defensoras Andrea Romero y Susana Cortés, quienes participaban en esos procesos. Tenemos más detalles junto a Maricel Venegas.
1: Entre las causas mencionadas existen investigaciones vinculadas a crimen organizado y narcotráfico. Sin embargo, ninguna de las resoluciones dictadas por la magistrada fue recurrida por la Fiscalía, institución donde se desempeñaba el ahora destituido fiscal Rodrigo Durán, esposo de Andrea Romero y quien también enfrenta una querella de capítulos. El antecedente se conoció luego de la presentación realizada por la defensa de Cheri Palomera ante el Tribunal Constitucional. Su abogado Pelayo Vial buscaba impugnar la querella de capítulos mediante la cual el Ministerio Público pretende formalizar a la jueza, esto en el marco de la investigación por una presunta corrupción judicial en la comuna de Los Ángeles. Sin embargo, el Tribunal Constitucional declaró inadmisible el requerimiento presentado a favor de la magistrada imputada, permitiendo así que continúe la tramitación de la querella por prevaricación. Ahora la Fiscalía espera que se fije una fecha para los alegatos, tal como ya ocurrió en la querella presentada contra el ex fiscal Rodrigo Durán. 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

Bueno, también aprovechamos, ¿no?, la instancia de dar un saludo afectuoso a los adultos mayores que también están a esta hora en sintonía de la radio, que nos están obviamente escuchando en los distintos puntos de nuestra zona. ¿Y sabe por qué quiero hacer alusión a ellos? Porque quienes residen en la comuna de Mulchen, le quiero señalar que se están abriendo las inscripciones para un taller de cueca para personas mayores. Así es, donde las inscripciones están abiertas y los cupos son limitados. Esto se va a estar llevando a cabo, las inscripciones, en la oficina de personas mayores en Villalón 555, en el siguiente horario, entre las 8 y media de la mañana a 14 horas, y por la tarde entre las 15 horas a 17 horas. Así que también, para quienes deseen participar, los adultos mayores, obviamente, a los cuales está dirigido este taller de cueca, lo pueden hacer ahí en la comuna de Mulchen. Reiteramos nuevamente, los cupos son limitados y esto se lleva a cabo en la oficina de personas mayores en Villalón 555, donde se puede hacer la inscripción para poder participar de este taller. En el siguiente horario, para quienes deseen inscribirse, los horarios habilitados son los siguientes: entre las 8 y media, 14 horas, y entre las 15 horas, 3 de la tarde a 17 horas. Así que también resaltamos aquello, ya que se avizora también el mes de la patria y al pronto, pese a que estamos en junio, pero no nos daremos ni cuenta, por así decirlo, cuando ya estemos en la fecha misma, en la celebración misma, en aquel mes de septiembre, que se ve lejano, pero no está tan lejano. Y ya se va a dar cuenta usted que vamos a estar casi en la fecha. Así que de esta forma, como siempre, también compartimos esta actividad y obviamente la queremos resaltar a esta hora de la tarde. También estamos revisando acá el WhatsApp de la radio. Y obviamente estamos, como siempre, revisando lo que ustedes nos dicen. Dice acá, buenos días, dice... mis hermosos, dice mi guachito lindo, oiga, pero ¿cómo me escribe esto? Dice, digan por qué las líneas de carretera de Santa Bárbara no se ven en el día menos de noche. Dice, por eso hay accidentes por acá afuera de todos los, por acá, dice, fuera de todos los toretos que hay, dice, acá más control, dice. Mil gracias, lindos. May, nuestra auditora May, que también nos escribe acá a través del WhatsApp de la radio, que también nos resalta esta situación relacionada, ¿no?, con las carreteras, ya que las líneas de la carretera de Santa Bárbara no se ven, dice, en el día, y obviamente, de acuerdo a lo que nos señalan, menos se verían en la noche. Por eso señala y hace hincapié.

que por aquel motivo es que habrían accidentes en aquella ruta. Así que agradecemos obviamente a Maggie también por escribirnos a esta hora de la tarde a través del WhatsApp de la radio. Así que de esta forma, como siempre, continuamos avanzando juntos en esta tarde de domingo en la radio.

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5: Un gigantesco incendio afectó a una empresa recicladora de neumáticos en la comuna de Cerrillos. Bomberos continúan extinguiendo las llamas, mientras que las autoridades no descartaron intencionalidad en el siniestro. La CIA de Carabineros investiga un atropello con resultado de muerte registrado en el Gran Valparaíso. Testigos del hecho señalaron que el conductor del vehículo involucrado se dio a la fuga tras el siniestro vial. Detenido se dejó un masivo operativo policial realizado en las últimas horas en las comunas de Lota y Coronel para desarticular organizaciones dedicadas al tráfico de drogas. Este lunes el gobierno podrá urgencia en dos proyectos para fortalecer las facultades policiales. El oficialismo respaldó la medida, mientras que la oposición la rechaza y presentó una iniciativa para anular los artículos más controvertidos de la ley Naim Retamal. La operación Tokio dejó en evidencia las falencias que presenta el sistema financiero nacional, luego de ser detenidos dos miembros del Tren de Aragua que trabajaban en entidades bancarias del país. Expertos coinciden en que el trabajo en conjunto entre instituciones estatales y privadas es clave para evitar estos delitos. La desaprobación del presidente José Antonio Kast alcanzó un máximo ligado al 56.7%.

0: mientras que su nivel de aprobación se situó en un 30,5%. Esto de acuerdo con los datos entregados por la encuesta Pulso Ciudadano. La ministra de Salud, May Chomalí, cuestionó el impacto del aumento del gasto en salud y concitó apoyo desde el Colegio Médico y a sus ex autoridades. La acusación contra Nicolás Grau suma críticas transversales, cuestionando los vicios jurídicos del libelo y instrumentalización en el Congreso. Comienza a regir nueva ley anti-evasión, en la cual, similar a la propuesta del Registro Nacional de Vándalos, castiga mediante pérdida de beneficios sociales contra quienes no paguen el transporte público. Expertos aseguran que la política avanza en la dirección correcta para reducir la evasión en del metro y de buses. El Ejecutivo ingresará mañana al Congreso las nuevas indicaciones del proyecto de sala cuna universal, a la espera de las propuestas que tendría el nuevo plan laboral que adelantó el ministro de Hacienda, Jorge Quirós. En materia internacional, el negociador jefe iraní afirmó que es imposible seguir adelante con Estados Unidos si no cumple sus compromisos en el Líbano, país que Israel volvió a atacar hoy. Pese a las declaraciones iraníes, el embajador estadounidense ante la ONU afirmó que el presidente Donald Trump está convencido de que el acuerdo con Irán se firmará hoy. La colisión de dos helicópteros en un barrio en la zona oeste de Río de Janeiro deja un saldo de al menos 6 personas fallecidas.
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0: ¿Qué tal? ¿Cómo estás? Buenas tardes. 13 horas con 5 minutos de esta jornada de domingo 14 de junio. Comenzamos las noticias independientes. Más de 20 detenidos y 40 domicilios intervenidos dejó un mega operativo realizado este sábado en distintos sectores de Lota Coronel en la región del Biobío. El procedimiento permitió desarticular bandas delictuales que se dedicaban a la venta y acopio de droga. Verónica Valenzuela desde Radio Biobío en Concepción nos cuenta más.
3: Con un gran despliegue policial que incluso contó con la presencia de un helicóptero, la Policía de Investigaciones realizó allanamientos a más de 40 domicilios en la cuenca del Carbón en la región del Biobío. El objetivo fue desarticular bandas delictuales que operaban bajo control territorial en diferentes sectores de Lota y Coronel, donde se dedicaban a la comercialización y acopio de droga. Auditores de la radio del sector Buen Retiro de Coronel dieron cuenta del gran despliegue policial, donde incluso se sintieron, dijeron, balaceras.
4: Anoche me levanté a Maragüita y vi que andaba un helicóptero entre Camilo, Lojín, no sé, por ahí en ese sector. Y luego, acá en Buen Retiro, a la entrada se sintió una balacera, como de 20 tiros, y después, atrás de Buen Retiro, de nuevo otra balacera.
3: 21 personas resultaron detenidas, 7 de ellos con orden en vigente y un menor de edad. Tras los allanamientos se incautaron más de 1.900 gramos de sustancias ilícitas, entre ellas cocaína, cannabis y ketamina. Así lo indicó el Seremi de Seguridad en el Biobío, Richard Soto.
5: Este importante operativo desarrollado por la PDI y el Ministerio Público en las comunas de Lota y Coronel permitió desarticular organizaciones dedicadas al tráfico de drogas, logrando la detención de 21 personas, la incautación de sustancias ilícitas, dinero en efectivo, armas y municiones. Con este trabajo permanente estamos demostrando el fortalecimiento de la seguridad de las vecinas y vecinos de la región del Biobío.
3: En los domicilios se encontró además 2 armas de fuego y munición de distintos calibres. Entre los sectores intervenidos se encuentran Villa El Edén, Villa Los Aromos, Población El Roble, Lota Green y Lautaro en la comuna de Lota. A esto se le suman, entre otros, Población O'Higgins, Pablo Neruda y el sector La Toma en Coronel. Los detenidos pasarán a controles de detención, a excepción de uno que quedó en libertad y apercibido.
0: Continúa las labores de bomberos para extinguir los últimos focos de un incendio de grandes proporciones que afectó a una empresa recicladora de neumáticos en la comuna de Cerrillos. Las autoridades regionales y municipales señalaron que no se descarta intencionalidad en este siniestro, mientras que vecinos del sector denunciaron malas prácticas por parte de la empresa afectada. Tenemos un contacto con una de nuestras unidades móviles en la capital junto a Javier Pardo.

0: Efectivamente, porque una gigantesca nube de humo negro ha sido visible desde distintos puntos de la región metropolitana y ha afectado a los vecinos de Cerrillos a raíz de este incendio que ya se ha prolongado por más de 6 horas. Específicamente se trata de un siniestro que ha afectado a la empresa TS Chile, una recicladora de neumáticos ubicada en la intersección de Avenida Pedro Aguirre Cerda con Piloto Acevedo, donde cerca de las 6 de la mañana comenzaron a propagarse las llamas al interior de esta fábrica, movilizándose rápidamente la totalidad del Cuerpo de Bomberos de Maipú con apoyo regional y de otras compañías de la capital debido a la alta combustión que genera, bien digo, el caucho de los neumáticos y la intensidad del fuego. Además, la principal preocupación se debió a que esta empresa colinda con un sector residencial y con otras instalaciones de carácter automotriz, por lo que existía un alto riesgo de propagación. Afortunadamente, se logró evitar una emergencia mayor y de manera preventiva fueron evacuadas más de 21 familias que residen en las cercanías de la zona afectada. Precisamente, según pudimos conversar con la gerente general de la empresa, lo que finalmente fue consumido por las llamas corresponde a un patio de acopio que contenía más de 50 toneladas de polvo de mezcla asfáltica, material que, según señaló, estaba listo para ser exportado al extranjero para este próximo lunes. Fue cerca de las 11 de la mañana cuando el comandante del Cuerpo de Bomberos de Maipú, Claudio Salinas, a quien vamos a pasar a escuchar, señaló que el incendio se encuentra circunscrito y sin riesgo de propagación hacia las viviendas colindantes.
1: El incendio ya se encuentra circunscrito en el predio donde se originó la emergencia. Evitó la propagación hacia las viviendas colindantes con una efectividad importante.
0: Claro, además se ha autorizado que las personas regresen paulatinamente a sus hogares siguiendo las recomendaciones entregadas por Senapred debido a la intensidad del humo altamente tóxico producto de la combustión de neumáticos. Aquí hay que precisar un punto importante y es que en torno al origen de este incendio, que si bien continúa siendo materia de investigación y deberá ser esclarecido por equipos especializados de bomberos, las autoridades que llegaron hasta el lugar no descartaron intencionalidad en el hecho. Tal fue el caso del delegado presidencial de la región metropolitana, Germán Codina, quien explicó que no se descarta la intervención de terceros debido a la presencia inusual de 2 focos de fuego al interior de la fábrica.
2: No se descarta intencionalidad en esto. Hay 2 focos distintos y eso es muy extraño. Y evidentemente esperamos que bomberos pueda terminar de controlar el incendio para que después se inicien las investigaciones pertinentes.
0: Sobre esto último, según el relato de la gerente general de la empresa, el fuego se habría originado preliminarmente en una oficina donde se encontraban instaladas cámaras de seguridad. Sin embargo, esta información deberá ser confirmada por los peritajes que realicen los equipos especializados de bomberos. Y lo que sí es cierto es que fueron varios los vecinos que viven en las inmediaciones de la empresa quienes manifestaron su rechazo a la presencia de esta fábrica en el sector. La razón se debe también a que este tipo de emergencias, que según señalaron podían ocurrir tarde o temprano, cuestionaron además la gran cantidad de neumáticos almacenados en el recinto y acusaron problemas sanitarios asociados al funcionamiento de la empresa. Escuchemos a uno de los vecinos que atendió el micrófono de la radio.
3: Esto ha sido denunciado más de 2 veces, una empresa irresponsable, la cual no sé si está legal o ilegal, pero este fue un siniestro que puede haber pasado a mayores. Y nosotros estamos acá a 1 metro de un cerro de caucho y así no se puede vivir, o sea, de ninguna manera.
0: Otro vecino por su parte señaló que existe presencia de plagas de ratones en el sector y aseguró que como comunidad llevan más de 2 años solicitando que esta empresa deje de operar en una zona donde residen principalmente adultos mayores.
4: Aparte de los neumáticos tenemos plaga de ratones, algunas personas con alergia, porque los neumáticos que vienen de distintos lados de Chile, que vienen a parar acá, y el acopio está excedido, o sea, no es un acopio legal el que está en este momento.
0: Sí, pese a estas demandas ciudadanas, le consultamos precisamente a la Municipalidad de Cerrillos respecto de los permisos de funcionamiento de la empresa TS Chile, y fue el alcalde de la comuna, Johnny Yáñez, quien señaló que si bien comparte la opinión de que la fábrica no debiera operar en un sector residencial, explicó que el incendio se habría originado en un área distinta a la que había sido fiscalizada junto a la Seremi de Salud, agregando que el municipio no puede adoptar medidas como el cierre de una empresa cuando esta cuenta con autorización sanitaria vigente. Escuchemos al jefe comunal.

0: Esto se realizó hace 3 meses atrás por denuncia de los mismos vecinos en renta. Una vez que ordenan, viene la Seremi de Salud y autoriza que siga funcionando este lugar. Por lo mismo, imposible que nosotros podamos realizar el cierre o la clausura de este inmueble.
1: Situación entonces en torno a este incendio que a esta hora continúa generando una columna de humo negro producto de la combustión del caucho, pero que sin embargo, como lo decíamos, el fuego se encuentra circunscrito y durante las próximas horas debería quedar completamente extinguido este incendio que afectó a esta empresa recicladora de neumáticos en la comuna de Cerrillos. Vanessa.
2: Sí, Javier, preguntarte algunas cosas que llaman bastante la atención a propósito de las declaraciones, ¿no?, que tú nos compartías. La primera tiene que ver con que nos señalabas que habrían 2 focos o este incendio se habría propagado a propósito de 2 focos distintos. Uno, decías tú, que se da al interior de una de las oficinas, por supuesto que tenía cámaras de seguridad y que van a tener que revisarse, eso es parte de la investigación, pero el otro foco finalmente, ¿dónde se produce? ¿Estaban cerca uno del otro?
1: No, este segundo foco, según lo que, bueno, al fin y al cabo es lo que dice la versión de bomberos, es que fue en un patio de acopios, que si bien decíamos, son cerca más de 50 toneladas de polvo de mezcla asfáltica. En ese patio es donde se origina un foco de este incendio, y claro, falta por saber cuál es el segundo foco, porque uno es la versión que entrega finalmente la gerente general de esta empresa, pero al fin y al cabo el testimonio oficial es el que vamos a recabar próximamente con los voluntarios de bomberos, que son los que llevan a cabo la investigación.
2: Perfecto, es una noticia entonces en completo desarrollo. Vamos a mantener líneas abiertas contigo, Javier, en caso de cualquier nuevo antecedente. Buenas tardes.
1: Líneas abiertas, muy buenas tardes.
3: 13 horas con 15 minutos. Un joven murió tras caer 200 metros por una ladera del volcán Calbuco mientras descendía del macizo en la región de Los Lagos. La emergencia desplegó al golpe de carabineros y a la Fuerza Aérea. Los detalles con Franco Bustamante desde Radio Bio Bio en Puerto Montt.
4: La víctima fatal iba acompañada de un amigo, quien alertó a la policía uniformada del retén del sector Correntoso de Puerto Montt sobre la caída del hombre, lo que activó el operativo de búsqueda, rescate y recuperación del cuerpo. Así lo confirmó el mayor de la 6ª Comisaría de Carabineros de la capital regional de Los Lagos, Hardy Buenul.
5: La víctima manifiesta que al subir al volcán Calbuco y al regresar en el momento del descenso, su amigo sufre una caída de aproximadamente unos 200 metros, perdiendo el contacto. De esta manera se efectúan las coordinaciones tanto con Senapred como asimismo con la 3ª Brigada Aérea, a fin de poder coordinar la extracción.
4: Para el procedimiento, por instrucción del Ministerio Público, coordinaron el apoyo de un helicóptero de la Fuerza Aérea, al igual que personal especializado del GOPE, sumado al apoyo del Cuerpo de Voluntarios Socorro Andino de la zona, quienes confirmaron el deceso del hombre, que cayó por una ladera del volcán Calbuco. En Puerto Montt, Bio Bio, la radio.
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3: Un hombre murió apuñalado en una plaza de Valdivia. Carabineros detuvo al autor confeso. Los detalles con Diego Malverde, de Radio Vivo en Valdivia.
10: El hecho se registró en la población Mensel, en una plaza ubicada en la esquina de los Picaflores con Lientur, donde ocurrió una riña que involucró a un hombre de 51 años con antecedentes policiales y también a la persona que terminó fallecida. Según los antecedentes de la PDI, todo comenzó por una discusión debido a que el atacante encaró a la víctima porque habría acosado a su hermana. Es por ello que en medio de la riña sacó un cuchillo y lo apuñaló en el

0: tórax, provocándole la muerte en el lugar. El subprefecto Hugo Leal, jefe de la Brigada de Homicidios de Valdivia, señaló que el hombre muerto aún no es identificado.
1: La víctima, una persona de sexo masculino, se encuentra aún sin identificar. Sin embargo, su identidad será corroborada a través de las pericias correspondientes realizadas por nuestro laboratorio. En cuanto al imputado, se encuentra detenido.
0: La detención del autor confeso del hecho fue realizada por carabineros, mientras que la investigación quedó a cargo de la Brigada de Homicidios y el Laboratorio de Criminalística de la PDI. El cadáver del hombre apuñalado fue trasladado al servicio médico legal para la autopsia y el detenido sería presentado este domingo al juzgado de garantía para el control de detención y formalización. En Valdivia, Bio Bio, la radio.
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4: El reforzamiento del paso internacional Pichachén en la provincia del Biobío fue uno de los temas principales en un reciente encuentro binacional chileno-argentino efectuado en la provincia de Neuquén. Nos informa Mario Tapia de Radio Biobío en Los Ángeles.
5: La instancia reunió autoridades de ambos países, entre ellas representantes de los Ministerios de Energía, Relaciones Exteriores y Obras Públicas, además de parlamentarios, gobernadores y electores vinculados al desarrollo de Vaca Muerta, uno de los mayores yacimientos de gas y petróleo no convencional del mundo. Al respecto, la diputada del Título 21, Arauco, Biobío y Lota, Giovanna Pérez, asistió a este encuentro en representación de la Cámara de Diputados, junto a autoridades de Biobío, indicando que en este intercambio comercial, la presencia y operación del Paso Pichachén en la provincia del Biobío será fundamental para el desarrollo y crecimiento de la provincia de Biobío.
6: Para abordar desafíos que lleva la relación binacional, pero especialmente con acento en la región del Biobío y la provincia de Neuquén, porque creemos que ahí hay mucho espacio desde nuestro corredor bioceánico que conecta con Pichachén y una ruta que va a beneficiar a comunas de nuestra región. Por cierto, también se habló de todo lo que es la apertura con nuestros puertos.
5: El fortalecimiento de Pichachén, de acuerdo a lo conversado en este encuentro binacional, pasará a modernizar toda la planta tecnológica, la operación digital integrada y el reforzamiento de las vías cordilleranas por ambos países, según manifestó la parlamentaria. En Los Ángeles, Bio Bio, la radio.
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4: A puertas de que se cumplan 100 días desde que el gobierno de José Antonio Kast asumiera el mando del país, una serie de errores ha significado un rediseño en el funcionamiento político. En este sentido, en el oficialismo proyectan con buenos ojos lo que se viene para la segunda mitad de la administración, mientras que la oposición es enfática en que los errores no responden a inexperiencias políticas, sino una forma de ver la política. Es información que vamos a revisar en cualquier momento, una situación que sin duda estamos atentos a todos los informes, todas las actualizaciones con respecto al tema de los porcentajes de aprobación y desaprobación. Los detalles los tiene Josefa Xiomaro.
7: Efectivamente, ya van a ser 100 días desde que el presidente José Antonio Kast asumió la conducción del país, periodo que ha estado marcado por una serie de desaciertos y pugnas internas en el Palacio Presidencial de la Moneda. De hecho, tal como comentaba Vanessa durante la jornada, nuevas cifras de la encuesta Pulso Ciudadano complejizaron el escenario para el desempeño del Ejecutivo. Por un lado, la desaprobación alcanzó un máximo del 56,7%, mientras que la aprobación llegó al 30,5%. Cabe recordar que esta es la mayor desaprobación registrada por un presidente, superando el 55,6% que había alcanzado el propio Kast en la última encuesta de abril de este año. A esto se suma que la última semana estuvo marcada por dos grandes errores que abrieron un nuevo flanco político para el mandatario. Retomando estos errores, se encuentra la investigación en Fiscalía contra el embajador chileno en Israel, Gabriel Zalyaznik, por presuntos nexos con Luis Hermosilla. Las críticas llegaron principalmente desde la oposición, porque la decisión del Ejecutivo es que se mantendrá en el cargo a pesar de la indagatoria en curso. Asimismo, se produjo la salida del Seremi número 22 en lo que va de gobierno, correspondiente a Jorge Carrillo, quien se desempeñaba como titular de la Seremi de Salud de la región de Ñuble. Dentro de este conjunto de hechos también se consideran errores comunicacionales anteriores, el recambio ministerial, la filtración de oficios que comprometían programas sociales, entre otros. Al respecto, los parlamentarios oficialistas observan este escenario

0: con cautela, especialmente en el sentido de que reconocen equivocaciones, pero se mantienen optimistas al sostener que aún hay tiempo de equilibrar la balanza. Así lo consignó, bien digo, el diputado republicano Agustín Romero, quien además consideró que las situaciones que han enfrentado el gobierno se explican en gran medida por errores de la administración anterior.
1: Hablan de improvisación, sean los mismos que dejaron unos déficits mayores a los proyectados en materia económica, errores pero garrafales en las estimaciones fiscales y una situación económica que obligó a adoptar medidas de ajuste con un presupuesto totalmente desfinanciado. Este gobierno está enfrentando esos problemas con transparencia, de frente al país, con mucha responsabilidad.
0: En la oposición la visión es distinta. De hecho, el diputado comunista Marcos Barraza indicó que esto no responde a improvisaciones, sino que es una decisión política de priorizar los intereses de un sector de la sociedad.
2: Por eso, estos no son errores aislados, son las consecuencias de una decisión política que pone los intereses del 1% más rico por delante de las necesidades de las grandes mayorías.
0: Por último, otro antecedente relevante de los últimos días es el nuevo escenario fiscal proyectado por el gobierno, el cual presentó el propio ministro de Hacienda, Jorge Quirós, quien abandonó la promesa de campaña y modificó la meta de déficit estructural a 1,5% del PIB al año 2030. Gracias, Josefa. Buenas tardes.
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0: 13:24. A puertas de que la comisión revisora inicie su sesión en la Cámara Baja, la ofensiva opositora contra el ex titular de Hacienda, Nicolás Grau, enfrenta duros cuestionamientos transversales. Tanto juristas como parlamentarios acusan una preocupante fragilidad legal en el texto, alertando sobre el riesgo institucional de utilizar esta máxima herramienta fiscalizadora como un arma política carente de fundamentos constitucionales sancionables. Es parte de la polémica que en torno a esta acusación constitucional contra el exministro de Hacienda Nicolás Grau, impulsada por el Partido Nacional Libertario y el Partido Republicano. Los detalles con Juan Oporto.
1: Y continúa la polémica en torno a la acusación constitucional contra el exministro de Hacienda, Nicolás Grau, impulsada por el Partido Nacional Libertario y el Partido Republicano. Cabe recordar que el exsecretario de Estado es apuntado por presuntas inconsistencias y graves errores en las proyecciones de deuda pública elaboradas durante la tramitación de la Ley de Presupuestos 2026. Sin embargo, ya académicos y abogados han advertido sobre las debilidades jurídicas del libelo acusatorio. En entrevista con el Mercurio de hoy, la expresidenta del Tribunal Constitucional, Marisol Peña, manifestó que esta ofensiva representa un resquebrajamiento del Estado de Derecho. Al ser consultada, la ex magistrada señaló que la acción contra Grau, predominan los sentimientos por sobre los argumentos jurídicos. Esto se debe a que el texto invoca principios constitucionales que operan como orientaciones y directrices, pero no como deberes legales cuyo incumplimiento pueda sancionarse a través de este mecanismo. Asimismo, criticó que ambas cámaras no hayan actuado de manera preventiva para interpelar al entonces ministro con anterioridad.
2: Por lo tanto, yo hago un llamado sobre todo a la centroderecha, a Chile Vamos, a que sean responsables, a que no caigan en una situación que nos puede llevar a un escenario donde tengamos acusaciones constitucionales cruzadas, porque acciones sacan reacciones.
1: La cuña que acaban de escuchar eran declaraciones sobre el diputado del Partido por la Democracia, Raúl Soto, quien reconoció que el escenario se presentó complejo en la Cámara Baja y realizó un llamado a la responsabilidad. En ese sentido, el parlamentario también argumentó que una cosa es criticar la gestión financiera de un secretario de Estado y otra, muy distinta, es utilizar esta herramienta de fiscalización como una arma política para deslegitimar y acusar dolo basándose en faltas constitucionales que, a su juicio, no existen. Volviendo a la ex magistrada del Tribunal Constitucional, Marisol Peña, también consideró que una interpelación previa podría haber profundizado el diálogo político, evitando que el caso escalara hasta ser calificado como una conducta contraria a derecho. Escuchemos sus declaraciones.
3: Si existían advertencias previas conocidas por el Congreso provenientes del Consejo Fiscal Autónomo, del Fondo

0: Fondo Monetario Internacional, no se entiende por qué no se activaron antes los mecanismos de fiscalización de que dispone la Cámara de Diputados.
1: Finalmente, este lunes sesionará la Comisión Revisadora de la Cámara de Diputados para fijar el cronograma y los horarios de recepción de los invitados. Entre ellos, recordemos, figura el también exministro de Hacienda, Mario Marcel, quien ya confirmó su asistencia para el próximo miércoles. Todo esto se da en el marco de una acusación que anticipa una estrecha votación en la Cámara Baja, escenario que ha llevado a la defensa de Nicolás Grau a buscar fuerzas y apoyos en el Senado. 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
5: Una de la tarde con 30 minutos. El jefe de la Defensoría Bío Bío apuntó al Servicio de Reinserción Juvenil, el ex Sename, como responsable por la crisis en el centro de internación de Coronel y que hace unos días dejó 3 jóvenes heridos por arma blanca. Desde el Ministerio de Justicia, si bien el Seremi reconoció la preocupación por el tema, atribuyó a la violencia a la peligrosidad de los menores privados de libertad. Fabián Polanco tiene el reporte.
6: Una directa crítica al Servicio de Reinserción Social Juvenil denunciando un descontrol al interior del Centro de Internación de Coronel hizo la Defensoría Penal Pública del Biobío a raíz del último episodio de violencia en ese recinto y que dejó como saldo 3 jóvenes con lesiones por arma blanca. Consultado sobre la situación en el Centro de Internación para Adolescentes, que sería el más violento del país, el defensor regional Osvaldo Pizarro apuntó a la responsabilidad del servicio que reemplazó al Sename al no tener, dijo, programas de reinserción ni medidas para impedir el ingreso de drogas al recinto.
7: Lo ocurrido da cuenta de que las condiciones de habitabilidad son precarias, la ausencia de rutinas permanentes para los jóvenes que se encuentran en internación en dicho centro y la ausencia de mecanismos de control para el ingreso de drogas. Sumado ello a lo que la Corte de Apelaciones de Concepción estableció en orden a que el Servicio Nacional de Reinserción Social Juvenil debía adoptar todas las medidas necesarias para garantizar la seguridad e integridad física de los adolescentes que se encuentran privados de libertad, no se está cumpliendo.
6: Según los funcionarios del Servicio de Reinserción, el Centro para Imputados y condenados menores de edad supera a la cárcel de adultos de Concepción en la cifra de elementos prohibidos decomisados este año y ante la frecuencia en las riñas y ataques el personal de gendarmería presenta un ingreso diario al lugar. Sobre esta grave situación, el Seremi de Justicia en el Biobío, Robert Contreras, expresó la preocupación del Ministerio, pero atribuyendo la realidad a la peligrosidad de los jóvenes privados de libertad sin admitir problemas con el ex-Sename.
8: Acá lo que se debe tener en cuenta es el alto grado y compromiso criminológico que tienen los jóvenes. Para ello estamos utilizando diferentes herramientas como los allanamientos, la presencia permanente de gendarmería y el apoyo constante a nuestros funcionarios. Seguiremos en esa senda, seguiremos trabajando en ello con el objetivo de poder procurar la tranquilidad del centro, pero asimismo realizar las denuncias respectivas al Ministerio Público, como asimismo también las sanciones al interior del centro cuando corresponda.
6: Desde su lanzamiento en la región en enero de 2025, el Servicio de Reinserción Social Juvenil no ha logrado hacer frente a los problemas de violencia ni al ingreso y al consumo de drogas, así como los ataques al personal con trabajadores agredidos e incluso secuestrados.
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0: promesa de recuperar parte de los millonarios recursos adeudados, los productores lecheros afectados por la crisis de Chilolac reaccionaron al inicio del proceso de liquidación voluntaria de la empresa decretado por el juez de letras de Ancud. Detalles desde Radio Vivo en Chiloé con Hans Barrows.
1: La medida permitirá determinar el patrimonio disponible y avanzar en la venta de activos para responder a las obligaciones pendientes con trabajadores, proveedores y

0: también a acreedores. Uno de los afectados es el productor lechero de Castro, Luis Álvarez, quien mantiene una acción de cobro por cerca de 150 millones de pesos. El agricultor señaló que existe optimismo respecto a que los bienes de la empresa permitan cubrir parte de las deudas.
1: Bueno, la esperanza que tenemos los productores es que en realidad los bienes que hay alcancen para pagar las deudas que tiene la planta, que tiene la sociedad en este momento, y creemos que sí, debería andar bien todo. Estamos esperanzados de eso. Sí, nosotros tenemos cobro ejecutivo de las facturas que estaban pendientes de pago y eso está ya todo en el sistema judicial. Aproximadamente son como 150 millones de pesos, el caso mío. Después hay otros productores con 200, hay otros con 25, con 30, en ese rango más o menos.
0: Álvarez agregó que el cierre de la planta obligó a varios productores del sur de Chiloé a dejar la actividad lechera y reconvertirse hacia la producción de carne debido a la falta de compradores para su leche. Sin embargo, sostuvo que aún existe infraestructura disponible para retomar el rubro en caso de que surja una nueva alternativa de carácter industrial. En Chiloé, Bio Bio, la radio.
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3: Bueno, la operación Tokio dejó en evidencia las deficiencias de seguridad del sistema financiero en el país, luego de la detención de dos ejecutivos bancarios pertenecientes al Tren de Aragua. Expertos y autoridades del mundo bancario coinciden en que el crimen organizado ya se instaló en nuestras entidades formales, junto con la manera correcta de enfrentarlo, es el trabajo en conjunto. Detalles con Sebastián Catalán.
4: Hace algunas semanas, la Fiscalía dio un histórico golpe a los recursos económicos del Tren de Aragua en el país al desarticular una red de lavado de dinero que movilizó 75 mil millones de pesos. La operación denominada Tokio concluyó con 17 personas formalizadas por delitos de organización delictiva, extorsiones, blanqueo de capitales, narcotráfico y contrabando automotriz. Entre los involucrados figuran dos empleados de las entidades financieras Santander y Banco Estado, quienes, no obstante, operaron de forma externa a las plataformas bancarias para cometer los ilícitos, dado que carecían de los permisos informáticos requeridos dentro de las instituciones. Posteriormente se reveló que las entidades bancarias sí habían remitido reportes de operaciones sospechosas a la unidad de análisis financiero respecto de ciertos implicados en la operación Tokio. Estas alertas se emitieron incluso con 2 años de anterioridad, tras lo cual el organismo fiscalizador derivó dichos antecedentes a la Fiscalía. Para el presidente de la Asociación de Bancos, José Manuel Mena, este caso evidencia una problemática que es imposible ignorar: el riesgo latente de que las mafias organizadas intenten infiltrarse en la banca formal y captar trabajadores dentro de diversas entidades, lo cual representa una amenaza severa que genera máxima alerta.
5: Debiera haber una acción más conjunta entre el público privado, en este caso la UAF, y las entidades obligadas, de manera de poder actuar según la directriz que la misma UAF mencione: cerrar cuenta, abrir, mantener la cuenta mientras se efectúa el análisis.
4: Otra de las temáticas que encendió las alarmas es la revelación de la plataforma de criptomonedas PlusPay, creada por el Tren de Aragua para el lavado de sus activos financieros. Pese a que la Comisión para el Mercado Financiero aclaró que estaba inscrita en su registro regulatorio, nunca contó con autorización para operar. Por su parte, el ex PDI experto en seguridad, Carlos Collao, aseguró que en el mercado de las monedas virtuales, al ser un área relativamente nueva en el sistema bancario nacional, existe mayor dificultad para hacer una trazabilidad de los fondos, por lo cual los grupos criminales usan esto como una ventaja. Además, afirmó que el trabajo conjunto entre las entidades bancarias, policiales y Ministerio Público es clave para combatir estos delitos.
6: Todas las alertas o todas las personas que están por sobre jerárquicamente de estas personas que mueven esta cantidad de dinero tienen que ser supervisados por las personas que ejercen ese control. No solamente les tiene que llamar la atención que un ejecutivo abra una cantidad específica de cuenta.
4: El desenlace de la operación Tokio no solo definirá el futuro penal de los 17 imputados, sino que forzará al Estado y al sector privado a elevar con urgencia los estándares de seguridad y cooperación entre sí, con el fin de frenar el avance del crimen organizado en el país.
7: Claro, a propósito de esta información que tú entregas, Sebastián, es importante destacar que esto es una nota que salió la semana pasada, información recabada por La Tercera, que habla de al menos dos plataformas de nombre Coiway y Orions, que habrían sido usadas con el fin de lavar dinero del Tren de Aragua, esto para convertir una parte de ese dinero.

0: en criptomonedas, que es lo que tú nos señalas. COIWE no registra operaciones de algunos de los imputados, de estos dos que nos mencionabas, desde hace más de un año. Están inscritos, sí, en la Comisión para el Mercado Financiero, cuentan con la autorización del regulador y están registrados ante la Unidad de Análisis Financiero, la UAF. En tanto, Orions dijo que en 2018 se inscribió voluntariamente ante la UAF y que cuentan con un manual de prevención y detección del lavado de activos debidamente actualizado y de acuerdo con los estándares de la circular número 62. Además, esta última dijo que están en proceso de inscripción. O sea, llama la atención cómo ha ido escalando esto, los mecanismos, ¿no?, que utiliza el crimen organizado para, de cierto modo, blanquear estos dineros. Y me quedo yo con al menos lo que tú mencionabas, que todo se remite, ¿no?, a un trabajo conjunto entre las instituciones.
1: Claro, tal como mencionas, el 29 de mayo fue cuando se destapó esta operación. Va poco más de dos semanas y han ido creciendo cada día los antecedentes, conjunto va avanzando la investigación. Respecto a lo que mencionaba la Comisión para el Mercado Financiero, justamente ellos decían que si bien estas empresas estaban inscritas en su registro, no contaban con autorización para operar. Por lo mismo se refiere el presidente de la Asociación de Bancos, José Manuel Mena, respecto a que es difícil realizar un control cuando todavía no existe el trabajo mancomunado. Por eso él invita tanto al Ministerio Público como las policías, como también las asociaciones bancarias, a ponerse en esta palestra de trabajar de manera mancomunada para poder detectar estos ilícitos. Si no, de otra manera va a ser muy complicado, ya que, tal como mencionaban, el crimen organizado aparentemente ya está inserto en nuestras plataformas oficiales y formales del país.
0: Qué peligroso. Muchas gracias, Sebastián.
1: De nada, Vane.
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0: separan ya de las 2 de la tarde, luego de integrarse al Consejo Nacional de Salud, el gobernador regional de Los Lagos, Alejandro Santana, confirmó que el proyecto del nuevo hospital para Rahue en Osorno debe reorientarse debido a la realidad económica del sector y la priorización de atenciones en salud. Se trata de una iniciativa largamente demandada en una comuna que cuenta con un recinto provincial sobreexigido por el aumento de las atenciones. Los detalles desde Radio Bío en Osorno con Eduardo Palacios.
1: Para entender la necesidad de un nuevo hospital para esta comuna, hay que señalar que sobre el 60% de quienes residen en Rahue, en el sector poniente de Osorno, se atienden en el Hospital San José, un centro de alta complejidad para toda una provincia y que en su historia reciente se reforzó por etapas a partir del 2007, con todo lo que un hospital de alta demanda requiere. Sin embargo, el aumento sostenido de la población estrecha su capacidad, lo que llevó a reactivar el 2022 la solicitud al Ministerio de Salud para evaluar la factibilidad de un nuevo hospital para Rahue. Un año después, el proyecto avanza a etapa de prefactibilidad. El 2024 inicia la búsqueda de terrenos clave para su desarrollo, siendo incorporado a la cartera de proyectos de salud de la comuna. Pese a las justificaciones, el gobernador regional de Los Lagos, Alejandro Santana, que se sumó recientemente al Consejo Nacional de Salud, afirma que se debe ser realista ante un presupuesto restringido, decisiones centralizadas y una comuna que debe aceptar la revisión de prioridades.
2: Caemos en una realidad no solamente regional en Rahue o comunal en Rahue, realidad que cae en un presupuesto nacional, donde hay alguien desde Santiago, que son la política centralista que vemos en Chile, de acuerdo a la ley de presupuesto, que toma las decisiones. Por ejemplo, en materia de cáncer, nuestra región de Los Lagos tiene una prevalencia de mortalidad de un 33% versus una prevalencia nacional de un 19%. Ahí hay un problema. Entonces, Rahue es una comuna prácticamente, pero requerimos de darle un sentido de realismo.
1: Estas afirmaciones se dan en medio de la preocupación del Consejo Regional por la falta de definiciones del Ministerio de Salud respecto al financiamiento del proyecto de nuevo hospital para Rahue en Osorno, iniciativa que forma parte de la cartera de infraestructura sanitaria priorizada para la región junto a otros recintos hospitalarios. En Osorno, Bío Bío, la radio.
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0: El negociador jefe iraní en las conversaciones de paz, Mohamed Bakir Khalibaf, afirmó este domingo que es imposible hablar de seguir adelante con Estados Unidos si no cumple sus compromisos en el Líbano, país que Israel volvió a atacar hoy. Si careces de voluntad, la capacidad para cumplir tus compromisos, es imposible hablar de seguir adelante, dijo en ex Khalibaf, en una aparente referencia al acuerdo de paz con Estados Unidos. El también presidente del Parlamento iraní afirmó que los nuevos ataques de Israel contra el barrio Dayeh de Beirut han demostrado una vez más que Estados Unidos carece o bien de la voluntad de cumplir sus compromisos o bien de la capacidad para hacerlo. Y aseguró que Washington no puede obtener concesiones dando luz verde a Israel. La táctica del policía bueno, policía malo ha quedado obsoleta, dijo. El embajador estadounidense ante la ONU, Mike Waltz, afirmó este domingo que el presidente Donald Trump está convencido de que el acuerdo con Irán para poner fin a la guerra se firmará hoy. El presidente tiene toda la intención de que el acuerdo se produzca. Dejaré los detalles concretos y el calendario a la Casa Blanca, apuntó Waltz en una entrevista en el programa This Week de ABC News. El representante ante la ONU indicó que los iraníes son negociadores increíbles, difíciles, a los que se suma el hecho de que le está costando mucho obtener orientación de su líder supremo y de que no siempre están de acuerdo dentro de su equipo. Sin embargo, reiteró que Trump y los negociadores estadounidenses están convencidos de que el acuerdo se cerrará hoy. El líder republicano anunció el sábado que hoy se firmará el acuerdo con Irán para poner fin a la guerra, lo que permitirá reabrir el inmediato estrecho de Hormuz. El ejército israelí mató este domingo al menos a 4 gazatíes e hirió a otros 7 en un ataque con drones en los aledaños del mercado de Al-Madoun, detrás del hospital Al-Yemen Al-Said, en el campamento de refugiados de Yabilia, al norte de la franja, informaron fuentes mediáticas del hospital Shifa. Las víctimas, que fueron atacadas en una ubicación apenas decenas de metros de la línea amarilla, donde las tropas israelíes deberían permanecer según el acuerdo de alto al fuego del pasado octubre, fueron trasladadas a este último centro hospitalario debido a la falta de hospitales operativos en el norte de Gaza por el asedio israelí. El hospital de Shifa recalca que la cifra de fallecidos podría aumentar en las próximas horas debido a la gravedad de algunos de los heridos. Horas antes, el ejército israelí había matado a un hombre de unos 30 años con un ataque en el sur de Gaza, el enclave palestino, donde un niño de 13 años también murió en la noche del sábado por las heridas causadas por un ataque israelí que hace una semana confirmaron fuentes médicas. La colisión de dos helicópteros la mañana de este domingo en el barrio de Recreiro, dos bandeirantes en la zona oeste de Río de Janeiro, en Brasil, deja un saldo de al menos 6 personas fallecidas, según informaron fuentes oficiales. En declaraciones a medios de comunicación, el portavoz del Cuerpo de Bomberos, Fabio Contreras, detalló que el accidente aéreo se registró exactamente a las 8:59 hora local, 11:59 hora local acá en nuestro país, y que al llegar los equipos de rescate localizaron inicialmente 5 cuerpos dentro de una de las aeronaves. La sexta víctima fatal fue hallada en el segundo helicóptero, el cual cayó a unos 100 metros de distancia del primer punto de impacto. Una de las aeronaves se incendió tras caer dentro de un estacionamiento privado y el fuego destruyó a unos 20 automóviles eléctricos que se encontraban estacionados en el lugar.
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0: ministra de Salud, May Chomalí, afirmó en una entrevista al Mercurio que el aumento del gasto en el sistema no se ha traducido en una mayor producción hospitalaria. Sus declaraciones generaron respaldo, aunque con matices. Los detalles con Valentina Obreque.
1: Tal como decías, la ministra de Salud, May Chomalí, afirmó que el aumento del gasto en salud registrado durante los últimos años no se ha traducido en la misma proporción en un incremento de la producción hospitalaria. La secretaria de Estado sostuvo que si bien siempre son necesarios más recursos para responder a las necesidades de la población, también existen problemas de gestión que deben ser abordados para mejorar la atención de los pacientes. La ministra también planteó la necesidad de reducir gradualmente la brecha entre el presupuesto aprobado y el gasto efectivo del sistema público de salud, luego de que el año pasado se registraron sobregastos superior a los 2 billones de pesos. Entre las áreas que a su juicio requerían revisión, mencionó la utilización de pabellones quirúrgicos, las compras de prestaciones fuera de la red pública, las

0: licencias médicas prolongadas y el funcionamiento de las sociedades médicas. Un diagnóstico que encontró respaldo en el exministro de Salud, Jaime Mañalich, quien coincidió con el análisis de la ministra.
1: Y en ese sentido, la ministra tiene razón en señalar que hay que buscar espacios de eficiencia para que esa producción, acorde al gasto que ha aumentado, realmente sea más eficiente y aumente también.
0: Una mirada.

0: directo, aunque enfatizó que la red pública de salud responde a la demanda asistencial con los recursos que tienen disponibles.
1: Yo diría que nosotros somos una red de salud pública que produce con lo que tiene bastante y más. Otra cosa es el tema de eficiencia, y en la ineficiencia se puede hacer cosas, sin duda. Se puede hacer más con los recursos que tenemos, claro. Y a nosotros nos parece que el diagnóstico de la ministra es correcto.
0: Y en el ámbito político, el presidente de la Comisión de Salud del Senado, Juan Luis Castro, advirtió que los problemas que enfrenta la salud pública tampoco se resolverán reduciendo los recursos destinados al sector.
2: O sea, las inyecciones de recursos al sector efectivamente no se han traducido en una mejor gestión y una mayor productividad, por ejemplo, en las listas de espera quirúrgica. Eso es correcto. Sin embargo, también hay que decir que no se logra mejorar la gestión bajando los recursos o estrangulando el sistema, por ejemplo, con un recorte de 400.000 millones de pesos.
0: Mientras el gobierno busca reducir la brecha entre el presupuesto y el gasto efectivo en salud, el debate quedó instalado entre autoridades, gremios y parlamentarios. El desafío, coinciden los distintos actores, será mejorar la gestión y la productividad del sistema sin afectar la atención de los pacientes ni la capacidad de respuesta de una red pública que continúa enfrentando una alta demanda y extensas listas de espera.
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4: La senadora de Renovación Nacional por la región de Valparaíso, Camila Flores, se enfrenta a una nueva acción judicial en su contra, una demanda por más de 18 millones de pesos de un proveedor de su campaña. Según la investigación exclusiva de vivillochile.cl, la trama incluye a una ex candidata de la UDI, supuestos empresarios chinos que estaban dispuestos a financiar a cambio de mantener línea directa con Flores y calendarios magnéticos que nunca fueron pagados. Flores niega la presentación y aseguró que ejercerá su derecho de defensa en tribunales. Gonzalo Holguín con la información.
5: La senadora de Renovación Nacional, Camila Flores, enfrenta una nueva acción judicial en su contra luego de que un proveedor de su campaña al Senado la demandara por una deuda superior a 18 millones de pesos. Según información exclusiva de BioBioChile.cl, la demanda se centra en la fabricación de 40.000 calendarios magnéticos con su imagen, los cuales, según el proveedor, fueron encargados por la senadora. Sin embargo, Flores niega haber solicitado estos servicios y asegura que los hechos se esclarecerán en el ámbito judicial. La trama involucra a María Esther Munier, exdirectora regional del Senda y excandidata al de Valparaíso por la UDI, quien habría actuado como intermediaria entre empresarios chinos y la campaña de Flores en una reunión que se concretó en un restaurante del barrio Poniente de Viña del Mar el 27 de octubre, encuentro en el que también participó el ex cónyuge de Flores, Percy Marín. Según aseguran fuentes consultadas, los empresarios de nacionalidad china decidieron apoyar a la senadora de derecha buscando establecer una línea directa con la parlamentaria a cambio de ese apoyo financiero. En el reportaje se señala como evidencia del nexo una conversación con el ex asesor de la senadora Julio Lillo, quien solicitó por mensajes al sobrino de la imprenta la entrega de los calendarios magnéticos. Además, constan fotografías de una escolta policial de Flores retirando parte del material publicitario desde la imprenta a un vehículo fiscal, lo que añade complejidad al caso. La cientista política y académica el Centro de Estudios para la Gestión Pública de la Universidad de Valparaíso, Javiera Arce, recordó que la normativa actual eliminó la donación de empresas y, de acuerdo a la ley, cualquier persona natural que done no puede superar las 350 UF, equivalente a poco más de 14 millones de pesos.
6: De acuerdo a la misma ley, cada persona natural que done no puede donar a ninguna campaña de senador o diputado más de 350 UF. Y esa es la única forma de hacerlo. Podría hacer esta donación en afiches, por ejemplo, pero eso también tiene que quedar declarado y jamás 18 millones de pesos.
5: La demanda busca que Flores pague la deuda pendiente mientras que la senadora mantiene su posición de desconocimiento sobre el encargo y espera que el proceso judicial aclare los hechos. En respuesta a la investigación de la radio, Flores respondió por escrito: no existe orden de compra, guía de despacho ni antecedente alguno que acredite una solicitud o contratación realizada por mi parte. Estos hechos serán debidamente esclarecidos y acreditados ante la justicia, instancia en la que ejerceré plenamente mi derecho a defensa.
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4: Siete minutos faltan ya para las 2 de la tarde. Falta de ambición en el país en torno a las áreas protegidas, criticaron alcaldes en medio del octavo encuentro de comunidades portal de áreas protegidas en la Patagonia, requiriendo mejoras.

0: en conectividad y mejorar inversión para parques y reservas nacionales. Damaris Ubiabre, de Radio Vida en Puerto Montt, con los detalles.
1: Esta semana en Puerto Montt se desarrolló el octavo encuentro de comunidades portal de las áreas protegidas de la Patagonia chilena, que reúne a 26 municipios de las regiones de Los Lagos, Aysén y Magallanes, donde se plantearon dos ejes relevantes: mejoras en la conectividad de los parques y reservas nacionales, junto con aumentar la inversión para su resguardo. La vicepresidenta de la Asociación de Municipios de Aysén y alcaldesa de Lago Verde, Claudia Valdés, planteó las necesidades de conectividad.
2: Hoy día los grandes desafíos para todos los municipios y particularmente nuestro territorio tiene que ver con la conectividad y el acceso también a los bienes de uso público, porque todas las comunas hoy día somos vecinas o compartimos espacios con parques, con reservas, pero lamentablemente una de las grandes brechas que tenemos son los accesos.
1: Mientras que el alcalde de Puerto Varas, Tomás Gárate, dijo que el Estado de Chile está al debe en inversión para áreas protegidas.
3: Y ahí yo creo que nos falta ante todo, como país, más ambición. La situación de las áreas protegidas a nivel nacional es bastante precaria. Es algo que ha trascendido en los gobiernos desde las últimas 3 décadas al menos. La inversión per cápita que destina nuestro Estado a las áreas protegidas está muy por debajo de los promedios OCDE.
1: En la misma línea, el presidente de la Asociación de Municipalidades de Magallanes y alcalde de Cabo de Hornos, Patricio Fernández, llamó a romper la estacionalidad.
4: Se habla de protección, de áreas silvestres y todo, pero ¿qué nos falta? No solamente más usuarios, sino que nos falta la protección, nos falta apoyar a CONAF, que sean 50 durante todo el año, porque sí, no sea solamente un turismo invernal o un turismo de primavera, sino que tiene que ser un turismo de 4 estaciones que nos permita darle fortalecimiento a esto que hoy día se verán débil.
1: Además, se destacó la mejora de la carretera austral anunciada por el presidente en su cuenta pública. Sin embargo, señalaron que es importante planificar adecuadamente el turismo por las externalidades negativas que puede acarrear. En Puerto Montt, Bio Bio, la radio.
0: Proyecto de transporte de carga e infraestructura vial permitirá aumentar la conectividad comercial entre la provincia de Neuquén, la Araucanía y los puertos de la región del Biobío. En julio se espera comenzar con un proyecto piloto asociado al yacimiento de hidrocarburos de Vaca Muerta. Nos informa desde Radio Biobío en Temuco, Rodrigo Aguilera.
5: Actualmente varios países del Mercosur trasladan carga cruzando la frontera en el paso internacional Pino Achao en la cordillera de Lonquimay, una ruta que cruza la comuna de Victoria, donde se está proyectando un corredor bimodal que permita, en una primera etapa, facilitar el traslado de maquinaria desde los puertos de la región del Biobío hasta el yacimiento Vaca Muerta en Neuquén, Argentina. El alcalde de la comuna de Victoria, Javier Jaramillo, indicó que existe una alianza estratégica con la empresa de ferrocarriles porque el yacimiento de Vaca Muerta está en crecimiento.
6: Alianza estratégica con ferrocarriles, lo que hoy día se está hablando de un corredor bimodal, precisamente de lo que está ocurriendo en Vaca Muerta por la gran cantidad de gas y petróleo que ahí va a salir. Nos hemos reunido también con el puerto de Biobío. Ellos mismos han manifestado que hoy día existe un ingreso de un 20% de material que va directamente a las zonas de Vaca Muerta. Es decir, que la proyección que se estima que es de aquí al 2030 de crecer en esa zona a un 30%, eso se está realizando y el transporte está ocurriendo para esta zona y va a seguir creciendo.
5: Con este propósito se proyecta, con la participación de privados, un plan piloto para el próximo mes, el que involucraría traslado de carga en tren directamente desde el puerto de Coronel a Victoria y desde esta comuna en camiones a Neuquén.
6: Y que desde el puerto del Biobío hasta Victoria se venga en ferrocarriles la carga, desde Victoria hacia Argentina se vaya en camiones. Y esperamos que ya en el mes de julio podamos desarrollar este piloto. El mundo empresarial está dispuesto a hacer las inversiones respectivas y eso va a entregar datos, ¿cierto?, que va a permitir proyectar cuáles van a ser las inversiones que se podrían generar ahí en el futuro.
5: Este mismo sistema de corredor bimodal, dijo el alcalde Jaramillo, puede ser utilizado por empresas argentinas u otras del Mercosur para enviar sus exportaciones a países de Asia por las carreteras y pasos fronterizos de la Araucanía y los puertos del Biobío. En Temuco, Biobío, la radio.
0: El Ejecutivo ingresará mañana al Congreso las nuevas indicaciones al proyecto de esa laguna universal a la espera de las propuestas que tendrá el nuevo plan laboral que adelantó el ministro de Hacienda, Jorge Quirós. El gobierno de José Antonio Kast, ya les decíamos, ingresará este día lunes las indicaciones sustitutivas al proyecto de ley de esa laguna universal. Así lo declaró el ministro del Trabajo, Tomás Rau.

0: en comparación con el mercurio. La propuesta se enmarca en el nuevo plan laboral que adelantó el ministro de Hacienda, Jorge Quirós, durante esta semana, la que incluye modificaciones a elementos como el modelo de financiamiento y las obligaciones del empleador, que en versiones pasadas exigía proveer de sala cuna incluso a las pymes, las cuales para ellas significaba un gasto considerable para muchos. El proyecto se centra en mitigar la crisis del desempleo en el país, dando la tasa de desocupación femenina que alcanza el 10,5%. En ese sentido, la presidenta de la Fundación Chile de Mujeres, Francisca Yuneman, puntualizó que la clave que, a su juicio, son intransables para que este proyecto de ley sea satisfactorio.
1: En primer lugar, que se vincule el costo de sala cuna completamente de la contratación de mujeres. Segundo, que se extienda el derecho a todas las madres trabajadoras dependientes, independientes y de casa particular. Y tercero, que se asuma el principio de corresponsabilidad parental, entregando también el derecho a los padres.
0: En la misma línea, el Ejecutivo ha manifestado preocupación por el financiamiento al programa contratándose principalmente en la reforma previsional, los altos costos laborales y la ley de 40 horas, uno de los hitos laborales más relevantes para la administración de Gabriel Boric. En ese sentido, la coordinadora legal de CLAPES UC, Karin Moore, advirtió que las medidas aprobadas en el gobierno anterior han encarecido el costo en el mercado laboral y podrían perjudicar la instalación de la nueva propuesta.
2: Ya la jornada de 40 horas, el alza del salario mínimo, encarecen la mano de obra, la han encarecido, así lo ha dicho el Banco Central. Se ha frenado la creación de empleo formal y se ha empujado a muchas personas hacia la informalidad.
0: La iniciativa se integra de manera gradual y tendrá lugar para aproximadamente 50.000 vacantes, donde las tasas de uso rondarán el 50% en mujeres y un 30% en padres causantes. Asimismo, se estima que el costo por niño rondará entre los 5,4 y 5,5 UTM, equivalente a 320.000 pesos. Dos de la tarde en punto. Nuevas sanciones para los evasores del transporte público comenzaron a regir esta semana. La ley fortalece el registro de evasores y suma medidas que han abierto debate, como la restricción para acceder a beneficios sociales, renovar el pasaporte o asistir a partidos de fútbol profesional. Parlamentarios argumentan estar a favor de la ley, mientras que expertos aseguran que la política es acertada para optimizar la recaudación del Estado. Esta semana comenzó a regir entonces esta nueva ley de evasión, antievasión impulsada por el Ministerio de Transporte, iniciativa que busca reducir las pérdidas que genera el no pago de los pasajes en el sistema de transporte público de Santiago, fenómeno que actualmente le cuesta al Estado más de 200 millones de dólares al año. La normativa fortalece el denominado registro de evasores, mecanismo que reúne a quienes son sorprendidos viajando sin validar su pasaje. Actualmente existen más de 20.000 personas inscritas y que, con los cambios introducidos por la ley, el periodo de permanencia en el registro aumentará desde 3 a 5 años. Entre las principales medidas, la ley establece multas de entre 1 y 3 UTM y suma nuevas sanciones para los infractores, como las restricciones para acceder a beneficios estatales, renovar o solicitar pasaportes, ingresar a estadios de fútbol profesional y, en algunos casos, suspender beneficios tarifarios como la TNE o la tarjeta de adulto mayor. Según datos de la Dirección del Transporte Público Metropolitano, de más de 28.000 infractores detectados, cerca de 2/3 no comparecen ante las instancias correspondientes y una proporción similar tampoco paga las sanciones cursadas. Por lo mismo, desde el mundo académico, varios expertos señalan que la ley es acertada para avanzar en una reducción de la evasión, pero que podría optimizarse la activación fiscalizadora de los operativos del transporte público. Así lo señaló Franco Basso, académico de Ingeniería Industrial de la Pontificia Universidad Católica de Valparaíso.
3: Todas estas medidas apuntan en el sentido correcto. Van a ser relevantes si es que se implementan de buena manera. Un segundo punto muy relevante que no está incorporado en esta ley es volver a traspasarles a los operadores cierto grado de responsabilidad a la hora de fiscalizar la evasión.
0: Las sanciones dirigidas a pérdidas de beneficios sociales también se asemejan a otras iniciativas impulsadas por el Ejecutivo, como el Registro Nacional de Vándalos e Incivilidades. Sin embargo, la ley logró un grado de consenso tanto en la izquierda como en la derecha en su tramitación en la Comisión de Transporte de la Cámara de Diputados. Jaime Mulet, parlamentario del Frente Regionalista Verde Social, comentó que el cumplimiento de estas normas es fundamental.
4: De manera que acá hay que fidelizar ese pago que tiene que ver con el cumplimiento de normas mínimas. Por eso se estableció esta ley. Y además, ojalá recaudar más recursos en un sistema de que le cuesta al Estado de Chile más de 1.000 millones de dólares al año, que es el Transantiago.
0: Natalia Romero, diputada independiente de la bancada UDI, también valoró la promulgación de la ley Hacienda, haciendo un hincapié que algunos beneficios sociales tienen que responder a obligaciones de los ciudadanos,

0: como el pago del transporte.
1: Durante muchos años se les pidió esfuerzo a los chilenos que sí pagaban su pasaje, mientras los evasores prácticamente se les guiñaba un ojo. Los beneficios del Estado tienen que ir de la mano con el cumplimiento de ciertas obligaciones básicas. El metro o los buses no se financian solos.
0: Pese a que la evasión ha disminuido respecto de los niveles registrados durante la pandemia, Santiago sigue exhibiendo cifras considerablemente más altas que otras ciudades. De acuerdo con antecedentes del Ministerio de Transporte, los mayores niveles de evasión se concentran en las comunas de Independencia, Renca, Cerro Navia, Estación Central, Lo Espejo y La Pintana.
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0: Un gigantesco incendio afectó a una empresa recicladora de neumáticos en la comuna de Cerrillos. Bomberos continúan siguiendo las llamas, mientras que las autoridades no descartaron intencionalidad en el siniestro. La CIA de Carabineros investiga un atropello con resultado de muerte registrado en el plan de Valparaíso. Testigos del hecho señalaron que el conductor del vehículo involucrado se dio la fuga tras el siniestro vial. 21 detenidos dejó un masivo operativo policial realizado en las últimas horas en las comunas de Lota y Coronel para desarticular organizaciones dedicadas al tráfico de drogas. Este lunes el gobierno pondrá urgencia a dos proyectos para fortalecer las facultades policiales. El oficialismo respalda la medida, mientras que la oposición la rechaza y presentó una iniciativa para anular los artículos más controvertidos de la ley Naín Retamal. La operación Tokio en evidencia las falencias que presenta el sistema financiero nacional luego de ser detenidos dos miembros del Tren de Aragua que trabajaban en entidades bancarias del país. Expertos coinciden en que el trabajo conjunto entre instituciones estatales y privadas es clave para evitar estos delitos. La desaprobación del presidente José Antonio Kast alcanzó un nuevo máximo, llegando al 56,7%, mientras que su nivel de aprobación se sitúa en un 30,5%. Esto de acuerdo con los datos entregados por la encuesta Pulso Ciudadano. La ministra de Salud, May Chomalí, cuestionó el impacto del aumento del gasto en salud y coincitó apoyo desde el Colegio Médico y autoridades. La acusación contra Nicolás Grau suma críticas transversales, cuestionan los vacíos jurídicos del libelo e instrumentalización en el Congreso. Comienza a regir nueva ley antievasión, en la cual es similar a la propuesta del Registro Nacional de Vándalos, castiga mediante pérdida de beneficios sociales contra quienes no paguen el transporte público. Expertos aseguran que la política avanza en la dirección correcta para reducir la evasión del metro y de buses. El Ejecutivo ingresa mañana al Congreso las nuevas indicaciones al proyecto de sala cuna universal, a la espera de las propuestas que tendrá el nuevo plan laboral que adelantó el ministro de Hacienda, Jorge Quirós. Exactamente 14 horas y 6 minutos.
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4: Tenemos información policial del momento. Tomamos contacto con Mario Tapia.
5: Hace pocos minutos, carabineros de la primera comisaría de Los Ángeles, en persecución de patrullas y también motocicletas, capturó a dos delincuentes que habían robado un computador en el sector de la Plaza de Armas, en un lanzazo precisamente en la vía pública durante esta tarde. Una vez consumado este hecho, huyeron por el sector céntrico hacia calle O'Higgins, al lado de un velatorio, cerca de la iglesia del Buen Pastor, donde finalmente fueron detenidos por carabineros en esta espectacular persecución que culminó hace pocos minutos aquí en este lugar, reiteramos, en calle O'Higgins, con la detención de un hombre y una mujer, ambos mayores de edad, con antecedentes policiales, porque fueron remitidos a la primera comisaría de Los Ángeles para ser precisamente puestos a disposición de la justicia en los próximos minutos. 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
6: Y con investigaciones bajo absoluta reserva se maneja la grave balacera con la que desconocidos hasta el momento atacaron una casa en la Villa Las Américas en Los Ángeles.
4: De acuerdo a informaciones obtenidas por la radio en fuentes allegadas a la investigación, el asunto tendría que ver con narcotráfico y o venta de drogas. Las diligencias apuntan a ubicar a quienes dispararon unas 20 veces al menos hasta la vivienda, donde no se registraron lesionados ni víctimas que lamentar.

0: consultado a carabineros en la comuna de Los Ángeles acerca de detalles de esta situación ocurrida, se ha mantenido en excesiva reserva la información sin que se haya podido acceder a más detalles del tipo de armas usadas en esta balacera o también la cantidad de sujetos que participaron, incluso las motivaciones que pudo tener esta gente al realizar entonces esta balacera.
1: Solo se sabe del temor, por supuesto, de la población cercana ante la posibilidad de que estos hechos violentos se vuelvan a repetir y los puedan afectar, toda vez que este tipo de acontecimientos no es nuevo en el sector de Villa Las Américas.
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0: El reforzamiento del paso internacional Pichachén en la provincia de Biobío fue uno de los temas principales en la reciente encuentro chileno binacional en la provincia de Neuquén.
1: El evento bioceánico fue calificado de suma importancia para el desarrollo de regiones del Biobío y también de la provincia de Neuquén en Argentina.
0: La instancia reunió autoridades de ambos países, entre ellas representantes de los Ministerios de Energía, Relaciones Exteriores, Obras Públicas, además de parlamentarios, gobernadores y actores vinculados al desarrollo de Vaca Muerta, uno de los mayores yacimientos de gas y petróleo no convencional del mundo.
1: Al respecto, la diputada del Distrito 21 Arauco, Biobío y Lota, Joana Pérez, asistió al encuentro en representación de la Cámara de Diputados junto a autoridades del Biobío, indicando que en este intercambio comercial la presencia y operación del paso Pichachén es y será fundamental.
4: Para abordar desafíos que lleva la relación binacional, pero especialmente con acento en la región del Biobío y la provincia de Neuquén, porque creemos que ahí hay mucho espacio desde nuestro corredor bioceánico que conecta con Pichachén y una ruta que va a beneficiar a comunas de nuestra región. Por cierto, también se habló de todo lo que es la apertura con nuestros puertos.
0: El fortalecimiento de Pichachén, de acuerdo a lo conversado en este encuentro, pasará por modernizar con alta tecnología la operación digital integrada y también el reforzamiento de las vías cordilleranas por ambos países, según manifestó la parlamentaria.
1: Se destacó que la relación entre ambas regiones no es nueva, recordando que existe una integración de décadas a través del gasoducto del Pacífico, donde existe una visión de largo plazo.
0: Se pretende que el río Biobío sea la puerta de salida al Pacífico para la energía que produce Neuquén y que esta integración se traduzca en beneficios concretos para las comunidades, las empresas y los trabajadores, afirmaron el gobernador regional y también autoridades chilenas que estuvieron presentes en esta actividad de intercambio binacional.
1: En otras informaciones, el Partido de la Gente Comunal confirmó visita de Franco Parisi a Los Ángeles. Esta sería el próximo día martes.
0: Con la información fue confirmada por Ricardo Carrasco, presidente comunal del Partido de la Gente en Los Ángeles, quien señaló que Parisi abordará junto a comerciantes y además a la comunidad en la Vega Techada de la capital provincial del Biobío diferentes temas.
5: En el marco de su gira nacional, su presencia cobra una especial relevancia en un momento en que las encuestas reflejan un importante respaldo de la ciudadanía, lo que demuestra la fuerza y el crecimiento sostenido que ha tenido nuestro partido a lo largo del país. Para nosotros, como Partido de la Gente en Los Ángeles, esta visita representa una gran oportunidad para encontrarnos, vecinos, la comunidad, escuchar las inquietudes de la gente, compartir nuestras propuestas.
1: Carrasco sostuvo además que Franco Parisi abordará temas de economía, crecimiento, empleo y seguridad, que son los que afectan a miles de habitantes de la zona del Biobío.
0: El encuentro está programado para las 12 horas del próximo martes, como indicábamos, en el sector de la Vega Techada de Los Ángeles, que es un punto neurálgico comercial de la comuna. Cabe destacar también que dentro de las últimas encuestas que se han realizado han posicionado precisamente al político Franco Parisi como uno de los mejores evaluados por la ciudadanía.
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1: Bueno, este es un tema que no es nuevo, ¿eh? Como una situación muy grave, calificó el diputado Patricio Pinilla, lo que ocurre con las familias del portal Manso de Velasco de Los Ángeles,

0: Quienes en varias etapas presentan problemas con sus viviendas.
1: El parlamentario indicó que se habla de viviendas que fueron adquiridas con fondos del Estado y que han tenido que enfrentar muchos obstáculos como filtraciones, humedad y además la mala calidad de las casas.
0: Frente a este complejo escenario que enfrentan las familias, el diputado DC, Patricio Pinilla, expresó que seguirán apoyando a quienes están sufriendo estas falencias.
2: Hemos estado acompañando a las dirigencias y a las familias en sus gestiones, porque creemos que no es justo que sigan esperando soluciones definitivas. Realmente esperamos que las instituciones competentes y las empresas involucradas puedan asumir sus responsabilidades y que los afectados obtengan la reparación que corresponde. Nuestro compromiso es seguir apoyando a los vecinos hasta que se encuentre una solución real.
1: El legislador también expresó que este tema se ha judicializado y que esperan que los tribunales puedan resolver en favor de las familias afectadas, pero que igualmente espera que las autoridades competentes puedan agilizar cualquier trámite que sea necesario y que este tipo de problemas estructurales en las viviendas no sigan ocurriendo.
0: En este mismo tema, pero en otro ámbito, el Ministerio de Vivienda y Urbanismo informó que este lunes 15 de junio comenzará el proceso de inscripción para la asignación de 216 viviendas destinadas a familias vulnerables beneficiarias de subsidios habitacionales en proyectos de S19 de la región del Biobío.
1: El llamado está dirigido a familias con subsidio de S49 individual y DS1 tramo 1 que aún no hayan aplicado este beneficio, además de otros grupos vulnerables considerados en el programa de integración social y territorial.
0: El seremi de Vivienda del Biobío, Anselmo Villagra, indicó que esta iniciativa permitirá a las familias acceder a viviendas ya incorporadas en proyectos habitacionales en ejecución.
1: En la provincia de Biobío se contemplan dos proyectos en Los Ángeles, el condominio Francisco Encina con 34 cupos y O'Higgins 979 con 42. A ellos se suman otros tres proyectos ubicados en Concepción, San Pedro de la Paz y Coronel.
0: Las postulaciones estarán abiertas hasta el día 26 de junio y deberán realizarse a través de la plataforma del Mimbo utilizando clave única. Las familias que requieran apoyo podrán acudir a las oficinas del Servio Bio Bio en Concepción.
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1: La Central Unitaria de Trabajadores y los gremios de salud en la provincia de Biobío no descartan futuras movilizaciones debido al complejo escenario que enfrenta el sector tras los recortes presupuestarios anunciados por el Ejecutivo.
0: En este contexto, gremios de la salud de la provincia se reunieron con autoridades y parlamentarios para manifestar su preocupación por la disminución de recursos destinados a distintos programas.
1: El senador Gastón Saavedra señaló que solo el Hospital de Los Ángeles sufriría un recorte cercano a los 2.700 millones de pesos, situación que afirmó repercutirá directamente en las familias más vulnerables. Por ello sostuvo que la red de protección social está siendo destrozada por las políticas impulsadas por el Ejecutivo.
4: Hay un rechazo absoluto a estos recortes, entendiendo que hay 2.700 millones de pesos que se le recortan al hospital solamente. Hay que sumar a la salud primaria y otros, y los efectos que esto causa en la atención y en la mantención de este derecho que es a la salud por parte de los habitantes y las familias de la provincia.
0: Por su parte, Cristian Concha, presidente provincial de la CUT Biobío, indicó que el escenario en salud es complejo, no solo por los recortes presupuestarios, sino también porque, según acusó, se están relativizando casos de hostigamiento y malos tratos que afectan a funcionarios al interior de los recintos asistenciales y por eso no descartan movilizaciones.
5: Hoy día podemos ver mucha necesidad dentro del sector público y también del centro público y privado. Primero el acoso y hostigamiento por distintas direcciones, autoridades, que lo hemos visto dentro del complejo asistencial Víctor Río Ruiz. Vemos que hoy día el recorte presupuestario viene muy complejo para la atención primaria, secundaria, pero también para todos los beneficiarios. Y hoy día llamamos justamente a reconsiderar estos recortes del gobierno y no descartamos ninguna paralización, no descartamos ningún manifestación.
1: El presidente de la Federación de la Atención Primaria de Los Ángeles, Eric Valenzuela, expuso que los recortes en el per cápita es una situación que los complica bastante.
6: que el recorte se ha presentado en relación

0: a nuestro principal financiamiento, que es el per cápita. El per cápita nuevamente se vuelve a congelar por 2 años más. Ya lo traíamos arrastrado con el gobierno anterior y este gobierno nuevamente reitera lo mismo, cuando el principal medio económico para generar la atención primaria está en el per cápita.
1: También dijo que esto se reflejará en falta de insumos, en materiales, en cantidad de funcionarios, entre otros aspectos. Incluso pueden desaparecer ciertos programas que iban en directo apoyo a la comunidad, por lo que llaman a reconsiderar los recortes.
2: Y ahora nos vamos a la provincia de Malleco, ya que se están preparando para la última semana de clases los estudiantes en la comuna de Angol y en general en toda la provincia. Los detalles los conocemos con Vladimir Sáez.
3: Esta semana será la última semana del primer semestre, ya que posteriormente los estudiantes del sistema municipal de Angol comienzan sus vacaciones de invierno durante las próximas 2 semanas. El director del Departamento de Educación Municipal, Hugo Olave Parra, señaló que los estudiantes estarán en clase hasta el día jueves y posteriormente van a retornar a clases para el segundo semestre el día lunes 6 de julio.
4: Las clases terminan de jueves 18 con estudiantes, el día viernes 19 hay actividad pedagógica de los docentes y de los asistentes, y ahí ya toman 2 semanas de vacaciones, volviendo el día lunes 6 de julio.
3: ¿El día lunes 6 de julio están de vuelta los estudiantes?
4: Así es, el lunes 6 de julio vuelven los estudiantes. Bastante común en el sentido de que no hemos tenido suspensiones que no hayan sido obligatorias, por tanto estamos con nuestro calendario escolar bastante al día. Y así con las diversas actividades que desarrollamos ya en segundo semestre, capacitación para los docentes en lo que es evaluación docente, que lo hicimos el año pasado con muy buenos resultados y este año lo vamos a continuar, así como diversas capacitaciones que realizamos con otros entes, el hospital, la Universidad de la Frontera la semana pasada y así con diversos organismos estatales y privados.
3: Son más de 6.000 estudiantes en el sistema municipal que van a entrar en vacaciones de invierno la última semana de junio y prácticamente los primeros días de julio, y posteriormente comenzará el segundo semestre. Hasta el momento, absolutamente ningún tipo de inconveniente, no ha habido paro ni pérdida de clases, concluyó el director de Educación Municipal, Hugo Olave Parra. 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
1: Los Ángeles, hasta ahora tenemos 12 grados de temperatura, puede subir un poquito más dentro de la tarde, ¿eh? Podríamos llegar a 13 como máximo y anticipamos ya para mañana soleado Los Ángeles, ¿eh? Eso sí, bastante frío, ¿eh? La mínima probable para esta madrugada de Los Ángeles, 1 grado, solo 1 grado, y la máxima para mañana lunes podría llegar a los 12 grados.
2: En tanto, en la provincia de Malleco, comuna de Angol, a esta hora se registra la temperatura máxima, que es 13 grados, con cielos completamente despejados. El panorama para este día lunes 15 es de una temperatura mínima de 3 grados, una máxima de 14, y también cielos completamente despejados. 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

0: Comenzamos con la reacción del deporte a esta hora de la tarde aquí en la radio con la buena noticia, ¿no? De Iberia. Ayer derrotó al representante de Walkie 3-0 en el campeonato de la tercera B. Con esto, la azulgrana subió hasta la sexta posición de la tabla general. Los goles fueron anotados por Diego Sobarzo y Diego Muñoz, quien aportó con dos tantos. Recordemos que los goles fueron todos en el segundo tiempo. Por esta misma competencia, Nacimiento perdió por 2-1 como visitante con Interconcepción. Por la tercera A, Malleco Unido visitará luego desde las 15:30 horas a Club Futuro de la región metropolitana. También tenemos los resultados de ayer de la tercera B, donde Laja Histórico volvió por 4-0 Deportes Valdivia. Con este resultado, los de Laja sumaron 22 puntos y quedaron como sublíderes, superados por Buenos Aires de Parral, que suman 27 puntos. Por la tercera A, como en el Cabrero, sorprendió al club Aguara y le ganó por 1-0. Los capitalinos son segundos y el Comunal quedó en la novena posición. Este lunes continúa el triple campeonato de básquetbol organizado por el Club Andino. Desde las 8 de la tarde jugarán en el Gimnasio Militar por la serie Damas Todo Competidor los quintetos de Sinergia y El Constructor. De fondo, a las 21:15, por la categoría varones mayores de 35 años, se medirán Constructor y Andino. El día viernes 19 y lunes 22 de junio se estarán jugando los últimos partidos de estos torneos cortos, que son la nueva modalidad del dirigente Miguel Ángel Molina para esta temporada 2026. Real Victoria. El club Real Victoria de Los Ángeles invita a sus integrantes a una reunión de carácter urgente que se realizará en su sede el próximo martes 16 a partir de las 20:30 horas. La idea es dar a conocer los resultados de algunos proyectos que se tienen en carpeta, como así también revisar la gestión administrativa del club y buscar formas de sustentar el desarrollo de esta agrupación deportiva. No está de más, reiterarlo nuevamente, el Club Calasac no pudo realizar carreras este domingo como estaba planificado. Las explicaciones los dio a conocer Cargen Klager, el presidente del club.
1: Y el público sepa que todavía estamos tratando de hacer el campeonato, pero bueno, el tema climático no ha jugado malas pasadas y obviamente el factor pista también al principio de año, para repararla también fue dos fechas que no pudimos hacer en marzo, abril, que no pudimos avanzar en ella, pero la pista está en perfecto estado, está bien la pista, está parejita. Las curvas en las que reparamos están muy bien, muy buen estado, pero lamentablemente la cantidad de agua no nos dejó hacer la fecha para este domingo 14. Así que veamos si julio se porta mejor y el 12 de julio deberíamos tener la primera fecha del campeonato local de automovilismo aquí en el Rancho Conado.
0: Bueno, tal cual como lo dijo el presidente, se pretende realizar la primera fecha de este año el domingo 12 de julio. La cuarta fecha del Rally Móvil tendrá el próximo viernes 19 de junio su largada protocolar en la Plaza de Armas de Negrete. Desde las 5:30 de la tarde se dará arranque la esperada largada protocolar, como lo dijimos, a instancia donde los fanáticos podrán conocer de cerca a los protagonistas de la competencia. Firma de autógrafos, show musical, juegos, entretención para la familia, venta de productos, exhibición de los vehículos participantes, actividades para grandes y pequeños. Una jornada imperdible para disfrutar en familia y sentir de cerca toda la adrenalina, velocidad y emoción que solo el Rally Móvil puede entregar. Durante esta cuarta fecha del rally, los pilotos recorrerán los caminos de Negrete y también de Nacimiento. Y desde ahí, pues desde Nacimiento, se está invitando también a una capacitación gratuita de balonmano a cargo del experto nacional e internacional Felipe Barrientos. Durante los 3 días de la capacitación, los participantes recibirán diversos conocimientos. En entrenamientos, además, habrá charlas para entrenadores y apoderados, como así también entrega de diplomas. Esta actividad, organizada por el Club de Balonmano Nacimiento, cuenta con el apoyo del Instituto Nacional del Deporte, totalmente gratuita, y se desarrollará entre los días jueves 18 y sábado 20 de junio en el Liceo Municipal de Nacimiento.
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0: Bueno, la característica, la música, lo dice todo. ¿Qué pasa con el Mundial? ¿Qué tenemos para hoy? ¿Qué ha habido? ¿Qué ocurrirá? ¿Qué está ocurriendo? Junto a Benjamín Rojas.
3: Más tarde, a las 16 horas, será turno del Grupo F. Países Bajos enfrentará a Japón. Luego, a las 19 horas, Grupo E nuevamente, Costa de Marfil, se medirá ante Ecuador, selección sudamericana que viene con una buena...

0: racha a este Mundial, 19 partidos invictos, 11 empates, 8 victorias. Y en la previa de este encuentro fue el técnico Sebastián Becachese, recuerden que estuvo en la Universidad de Chile, también fue ayudante técnico de Jorge Sampaoli en la selección chilena, adelantó el partido y se refirió a su rival. Lo escuchemos.
1: Un rival, como bien decís vos, tan joven como nosotros, de tanta calidad también individual, porque tienen más de 13 futbolistas en las grandes 5 ligas. Tienen también en esto que sale valor de mercado un alto porcentaje. Y eso todo al momento de jugar queda afuera. Es ese entusiasmo, esas ganas, ese deseo, esa entrega máxima desde una idea que se imponga sobre otra.
0: Porque queda un partido más en esta jornada. A las 22 horas, Suecia jugará frente a la selección africana Túnez. Ese es el cierre de esta jornada mundialista. Ahora volvemos al plano nacional porque continúa el fútbol en nuestro país. La fecha 15 de la Liga de Primera, la última jornada de esta primera rueda. Más tarde a las 15 horas, Universidad de Chile visitará a Unión La Calera en el estadio Nicolás Chaguán Nazar. Aquí hay un dato, ambos equipos ya se han enfrentado en 2 ocasiones en esta temporada por la Copa de la Liga y en ambas ocasiones los cementeros superaron al conjunto azul por 1-0. Por eso en la previa de este encuentro, Fernando Gago, el entrenador de la U, se refirió a las conclusiones que sacó después de esas derrotas. Escuchemos.
2: A ver, desde el resultado las conclusiones no son buenas, porque nosotros tratamos de competir y ganar todos los partidos. Desde el resultado no, hay aspectos positivos y hay aspectos negativos en todos los partidos que se juegan. Como dijo Martín, los partidos son totalmente distintos.
0: Y ojo, que en 10 días más vuelven a jugar, esta vez por la Copa Chile. O sea, 4 enfrentamientos en la temporada. Posteriormente, a las 17:30 horas, Universidad Católica recibirá a Universidad de Concepción en el Claro Arena. Cruzados y Penquistas tienen una situación similar al partido anterior. También registran 2 enfrentamientos este año por la Copa de la Liga, con un empate y una victoria del conjunto precordillerano. Y por último, en la Fórmula 1, Lewis Hamilton volvió a celebrar en esta competición tras imponerse en el Gran Premio de Barcelona. El piloto británico obtuvo su primer triunfo con Ferrari y terminó con la seguidilla de 6 victorias de Kimi Antonelli, el líder del campeonato de Mercedes. Además, alcanzó su victoria número 106 en la máxima categoría y la primera desde el 2024 en el Gran Premio de Bélgica. ¿Quién terminó el podio? George Russell de Mercedes en segundo lugar y en tercer lugar Lando Norris de McLaren. Kimi Antonelli y Charles Leclerc, el compañero de Lewis Hamilton, no pudieron terminar la carrera, abandonaron cuando quedaban 3 vueltas.
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1: Comunicamos el fallecimiento de Francisco del Rosario Sepúlveda Aguilera, quien es velado en las parcelas sector El Castillo, camino a Santa Bárbara. Sus funerales serán mañana lunes a las 10 de la mañana, bien digo, siendo sepultado posteriormente en el cementerio general. María Filomena Sáez Rivera, velada en la parroquia del Buen Pastor. Sus funerales serán mañana lunes a las 11 de la mañana, siendo posteriormente sepultada en el cementerio general. Comunicamos también el fallecimiento de Balsamina del Carmen Mallado Jara, quien es velada en el Templo Bautista, ubicado en calle O'Higgins

0: 370 en Los Ángeles. Sus funerales serán el día de mañana, lunes, a las 11 horas, siendo posteriormente sepultada en el cementerio católico. Y también comunicamos el fallecimiento de María Esther Arriagada Purrán, velada en la parroquia del Buen Pastor. Sus funerales serán mañana lunes, luego de una misa a las 11 horas y posteriormente sepultada en el cementerio católico.
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Bueno, el día agradable, ¿sí o no? Estamos de acuerdo, creo yo, todos que es bastante agradable para movilizarse, para realizar algún tipo de actividad física por la mañana, ¿no es cierto? Deporte. En la tarde también, ¿ah? También puede hacer algo de deporte y también alguna cosita en la casa, por supuesto. Pues no dije eso, ¿ah? Estar ahí presente. En la casita también, algún arreglo, la limpieza. Siempre lo decimos, siempre lo recordamos, porque es importante, porque es necesario. En la limpieza del cañón de la estufa, aprovechar, ¿no es cierto? Hoy día también algún otro tipo de menester ahí en la casita, esa llave que está goteando, puede tener arreglo, ¿ah? Lo que falla siempre, fíjense, le ha pasado a usted, yo creo que a todos nos ha pasado, creo yo, el tema del silencioso. El silencioso del baño, el silencioso. La descarga, ¿no es cierto? También comúnmente ocurre ahí una fallita. Tiene arreglo, ¿ah? Porque hoy día hay que cuidar, por supuesto, los suministros, el agua, por ejemplo, no perder agua. Es importante no tener ninguna fuga, así que estar atento a todo ese tipo de situaciones. Les recordamos, un recordatorio importante, ¿no es cierto? Nunca está de más, nunca está de más. Y me voy a ir a otro tema, con una situación que, fíjense, lo dijimos, lo hemos dicho, y lo pude constatar. ¿Se recordará usted, a lo mejor, cuando se estaban realizando en Avenida Padre Hurtado unos trabajitos allá, producto de un tema de cañerías de agua, reconexión por un tema de nuevos usuarios? Hay que hacer todo, siempre hay que hacer trabajo. Pero sabe que no se trata de criticar, no es criticar, es simplemente comentar lo que está a la vista. Se realizan trabajos y en muchos puntos, ahí ustedes también nos han comentado como auditores, que se hace un trabajo X, sea el que sea. ¿Y sabe usted la modalidad que se está adoptando, que no creo que sea el ideal, ¿no? Después se hace el forado, ¿no? Y después tierra. Tierra encima. Tierra. Ahí. Ñuble con Avenida Parotado. Si bien es cierto, hay que aclarar la cosa, ¿eh? Estaba parejito, digamos. No afecta el tránsito, no afecta el neumático. Pero, ¿qué pasa cuando comienzan las lluvias? El paso de algún vehículo de mayor tonelaje, de mayor envergadura. Comienza efectivamente el hoyo. Porque hay un tema, fíjense, que sabemos, lo hemos consultado, he tenido la oportunidad de conversar con muchas personas que están realizando trabajo, y nos comentan que a veces nosotros como empresa vamos a hacer este trabajo, y el otro trabajo tiene que ser otra empresa, o el otro trabajo se realiza después. Y ahí está el tema. El después a veces se alarga un poco. Lo decimos en modo comentario productivo, ¿no? Una crítica constructiva. Porque ha pasado, ocurre también, que después ese arreglo con tierra. La tierra no es para arreglar calles, ¿eh? Realmente es una solución de parche muy, muy, a ver, podemos decirlo, muy simple, muy de parche, digámoslo, muy de parche, colocar tierra a un hoyo, porque sabemos que eso no va a durar, ¿no? Y efectivamente, cuando son arterias importantes, esto es a la entrada del pasaje Ñuble ahí, puede ocurrir algo, ¿no? Con el paso del tiempo, me refiero, eso es, no esperar llegar a aquello, ¿no? Hay que tratar de ser un poquito más, sabemos que hay protocolos dentro de todos los arreglos, ¿no es cierto? Para las empresas, todas las empresas para esto, contratados para esto, otro, sin duda, se entiende. Pero se puede, a lo mejor, acelerar un poquito los temas para que no quede este espacio de tiempo donde están los arreglos tapados con tierra.

Usted va a decir, ¿qué criticón está la idea? No, estamos criticones, no, en ningún caso, ¿eh? En ningún caso. Pero, efectivamente, las cosas que suceden hay que comentarlas, ¿no? Y no estamos volviendo nuevamente a poner en la palestra y sobre la mesa el tema de los basurales, ¿ah? Qué complicado el tema. Fíjense, no, me voy a detener en un sector importante también de la ciudad, como es Avenida Nahuel Buta. Fíjense que en Avenida Nahuel Buta está hace mucho tiempo. Es con la intersección con calle, creo que es Galvarino, no me quiero aventurar, donde hay una especie de lugar para estacionarse, donde hace mucho tiempo había una tapa de alcantarillado que no existe, que hoy en día está tapada con una barrera de New Jersey, pero ahí al ladito, ahí en ese lugar donde yo alguna vez he estado también dando algún reporte con respecto a la basura, se mantiene la basura. ¿Y sabe qué? Lo que llama más la atención, que ha sido, yo creo que es digno de análisis, que yo no sé si ocurrirá esto en todos los países, digámoslo así, pero acá por lo menos en Chile no es cosa más, tiene que instalarse el letrero donde dice prohibido botar basura para que haya más basura. ¿Sí o no? O sea, aguántate eso. ¿Qué será? Un tema que llama la atención y que siempre lo destacamos, porque es curioso. Está ahí instalado el letrero, efectivamente. O sea, se ha hecho el trabajo necesario por parte de las autoridades para que se evite eso, ¿no es cierto? Botar basura, pero basura. Basura ahí en ese punto específico. Usted, me imagino que sea del sector. Lo comentamos, yo alguna vez estuve por allá también conversando con algunos vecinos que no se entiende. Siempre la vieja conversación y el viejo tema de personas de otros sectores que van a botar basura ahí, a ese punto. Una avenida que está muy hermosa, ¿eh? Avenida Nahuel Buta, está muy bien trabajada, muy bien cuidada, las áreas verdes, está cercano esto, no al lado, pero cercano a Costanera Quilqui, donde también es un lugar bastante, bastante bien hermoseado, bien cuidado, y basura ahí, efectivamente, en Avenida Nahuel Buta. No, y fíjese que me detengo porque yo estuve

ahí hoy y pude apreciar que mayoritariamente no es basura voluminosa, es basura ramas y algo más como de cosas domiciliarias. Llama la atención eso. Me parece extraño, ¿no?, que con un buen servicio, hay porque hay que decirlo, en Los Ángeles tenemos un buen servicio de recolección de basura domiciliaria, los camiones constantemente

con el que yo a veces puede haber algún tipo de demora cuando hay feriado, se demora un poquito más porque hay gran cantidad de basura que se junta de días que no ha pasado, pero en general, digamos, hay que decirlo, muy bien, el servicio funciona muy bien. Entonces, no se entiende por qué alguien puede ir a dejar basura ahí si tenemos el servicio. Es cosa, a ver, hoy en día usted puede dejarlo, las personas que trabajan en este tema son muy amables también, ¿eh? Y muy dados a colaborar. Si usted a veces deja la cosa en un recipiente que no es muy adecuado, también no hacen problema, por lo tanto, es algo que funciona. No es como para decir, ¿sabe qué? No tengo problema y voy a ir a botar la basura ahí. No es así. Ojo con eso, ¿eh? Vecinos del sector. Sabemos también lo que nos han comentado en muchas ocasiones, que se dice por parte de personas que son cercanas a este lugar que no son personas de ahí. Bueno, una constante que lamentablemente ocurre. Eso ya pasa a ser parte, usted sabe, de la cultura que tratamos con nuestros comentarios que hacemos acá en la radio, de poder colaborar un poco y crear un poquito de conciencia con respecto a este tema de la basura, que no es un tema que le agrade a nadie, pero que es un tema que lo tenemos todos tenemos que dejar basura, todos tenemos que eliminar basura. El mundo, la sociedad funciona de esa forma, por lo tanto hay que tener un poquito más de cuidado, tengamos cuidado, cuidemos el planeta, cuidemos nuestras áreas verdes, los lugares hermosos como son Avenida Nahuel Huta, hay que decirlo también, que también merece el respeto de todos con este tema, la basura.

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1: Para prácticamente todo el mundo, el nombre de Camilo VI se asocia de inmediato a canciones románticas, El amor de mi vida, Perdóname, pero hay un tema que se aleja absolutamente de aquello. Se trata de...

Esta canción es mucho más que un tema de amor, es un homenaje a una mujer especial y de lucha política. La historia de la canción está inspirada en una actriz y activista griega que fue exilada en Francia. Su historia fue la inspiración para el cantante español, la musa inspiradora Melina Mercury.

Melina se estrenó en el año 1975. Para componerla, Camilo VI, o Camilo Blanes, se inspiró, decíamos, en Melina Mercury. Esa fue la forma que tuvo el cantante de homenajear a la lucha política contra la represión que había en Grecia en aquel entonces. La admiración e inspiración que sintió el cantante español por la actriz y activista repercutió repentinamente en su vida. Cabe destacar que Melina surge justo en el momento en que la actriz regresa a su país natal luego del exilio. Canciones de amor, pero que llevan un homenaje dentro, aquí en la cápsula musical.

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5: Ante el Ministerio de la Vivienda llegó el alcalde de Río Negro en la provincia de Osorno para solicitar ayuda a familias que perdieron todo tras quemarse 4 viviendas. Los detalles desde Radio Bio Bio en esa ciudad con Eduardo Palacios.
6: Se trata de una gestión iniciada a causa de un incendio que destruyó por completo 4 viviendas y dañó una quinta construcción en la parte norte de esta comuna ubicada en la provincia de Osorno. Sebastián Cruzat, alcalde de Río Negro, inició acciones ante el Ministerio de la Vivienda para gestionar en primera instancia apoyo en arriendo para un total de 13 personas que constituyen los núcleos familiares damnificados, como también a futuro acceder a un subsidio habitacional directo. La autoridad comunal señala que el grado de afectación es importante remarcarlo en función de la pérdida total de las construcciones y sobre todo la imposibilidad de acceder a otro tipo de apoyos. De hecho, hay quienes resultaron damnificados y que hoy día están albergados en casa de familiares aguardando por un apoyo que, según dijo la autoridad, se estaría gestionando ya dentro de los próximos meses atendiendo los tiempos que protocolarmente encierran este tipo de gestiones. En Osorno, Bio Bio, la radio.
5: Un hombre de 42 años murió tras donar un riñón a su hermana en el hospital Guillermo Grand Benavente.

0: de Concepción. La familia denunció el hecho afirmando que el deceso habría sido por negligencia médica. No descartan iniciar nuevas acciones legales contra el recinto asistencial. La indagatoria quedó a cargo de la Brigada de Homicidios de la Policía de Investigaciones. Todo ocurrió el pasado fin de semana. Tras años de diálisis, Helen Rojas dejó desde el extranjero para recibir el riñón que le donaría su hermano Alberto en Concepción. El procedimiento fue rápido, dijo Robinson Navarrete, cuñado del fallecido. Tras la operación, pudo conversar con Alberto, corroborando que estaba bien. Sin embargo, durante la madrugada siguiente comenzó con convulsiones y falleció. Me dijo: cuñado, misión cumplida. Mi guagua ya no tiene que seguir dializándose. Tipo 11 de la noche nos despedimos y yo le pedí que descansara. A las 4 de la madrugada comenzó con convulsiones y a las 5 y tanto lo dieron por fallecido, recordó Navarrete. En libertad vigilada intensiva cumplirá su condena el empresario de Temuco, Oscar Becker Puebla, que ocultó bienes en sociedades panameñas para no pagar a sus acreedores. El Tribunal Oral en lo Penal de Temuco declaró culpable a Becker de 3 delitos económicos vinculados a una quiebra fraudulenta. Los jueces condenaron al empresario y representante legal de la constructora Cial a cumplir la pena de 541 días de presidio por el delito de fraude de subvenciones en calidad de frustrado, a una segunda pena de 541 días por ocultamiento de bienes o haberes y a una pena de 61 días por ocultamiento de libros contables. A esta hora de la tarde en Antuco, 14 grados la temperatura. Son las 15 horas con 6 minutos.
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Me da la impresión, no sé si usted está de acuerdo conmigo, aquí el día pasado avanza rápido, ¿no? ¿Sí o no? Como que cuando tenemos, iba a decir buen tiempo, no quiero decir eso, porque el tema del tiempo es totalmente subjetivo y relativo, ¿no? Porque es necesario, la lluvia también es fundamental, pero comúnmente se asocia, ¿no? Lo voy a explicar de esa forma, se asocia el solcito y la temperatura un poquito más elevada, ¿no? Realmente a buen tiempo, se asocia. Pero no quiere decir, yo creo que es un término más empleado, ¿no? Estamos acostumbrados a eso. ¿Cómo está? Está bueno el tiempo, hay sol. Está mal tiempo, lluvia. No, estamos un poquito equivocados con esa forma de catalogar, ¿no es cierto?, el tema del clima, el tiempo, pero por supuesto que, así somos también, pues sí o no. Fíjense que seguimos avanzando, como les decía, a esta hora de la tarde, acompañándoles con... me da la impresión, yo creo que ha sido el comentario generalizado en el día de hoy de muchos amigos y auditores, que hoy está bastante tranqui, ¿no? ¿Será la fecha? Bueno, nos estamos preparando para el Día del Papá, me imagino, ¿no? Nos estamos preparando para el Día del Papá, que es el próximo día, en estricto rigor, el Día del Papá es el día 19 de junio. ¿No es cierto? En estricto rigor, esa es la fecha estipulada, la fecha oficial, digámoslo así, con un decreto, para que usted sepa, ¿eh? Todas estas cosas tienen con decreto, el decreto 1110 del año 1976 estableció oficialmente el 19 de junio como el Día Nacional del Papa, del Padre, ¿ya? Pero la celebración, así tal cual, comercial, es el domingo 21. Este es la fecha que se celebra para todo. Lo dije otro día y lo vuelvo a reiterar, ¿no? Hay muchas personas que saludan a sus papás, también para el Día de la Mamá pasó lo mismo, este año, bueno, ya sabe lo que pasó este año, que fue el día tal cual, calzó perfecto, pero muchas personas saludan a la mamá y al papá, en este caso también, el día que corresponde, el día que es en estricto rigor, como lo dije recién, el 19 de junio, pero la celebración masiva el 21, así que ya lo sabe, un día que no es feriado, para que usted lo tenga, pero totalmente claro, y es la oportunidad para pasarlo bien, para disfrutar, para regalonear a papá, se lo merece, los que lo tienen, ¿no es cierto? Y los que no, por supuesto, recordarlo con cariño, con lo bueno, principalmente con lo bueno también, en el estricto rigor con lo bueno, ¿no es cierto? Pues siempre todos los que somos padres sabemos que de repente uno también ahí, muchas veces...

estrés, ¿no? El estrés que lleva a que uno ande un poquito mal genio y mala onda. Mala onda el viejo, mala onda el viejo. Pero de repente, buena onda el viejo. De repente, buena onda el viejo. Así que prepararse ya. Me imagino yo que por eso estarán guardando, a lo mejor, creo yo, ¿no? Para el próximo fin de semana tener la celebración como corresponde con respecto a papá. ¿Qué es lo que más aprecia? El papá que espera para regalo, no, como que uno, el papá como que no es tanto, ¿no? Lo que, ¿sabe usted? Lo voy a decir a modo personal, ¿no? Yo me imagino que muchos comparten lo mismo. El regalo hecho con las propias manos es lindo, ¿no? Es bonito, es hermoso. Una bonita carta, ¿no? Con algo más. Puede ser algo más apreciado que un regalo propiamente tal que usted sabe, por ejemplo, ropa, esas cosas, se las lleva se van a terminar, pues van a terminar en algún momento, van a cumplir su vida útil. En cambio, el recuerdo plasmado, hecho por las propias madres, como que uno lo aprecia más y lo tiene ahí, ¿eh? ¿Cuántos regalos tiene guardado? Usted tiene guardado muchos regalos, papá. Hablo de los papás, por supuesto, de los hijos, muchos, ¿no es cierto? Y también, bueno, por supuesto, también involucra a la mamá, los regalos, eso hecho con las propias manos, ese pergamino con falta de ortografía, por ejemplo, antiguo, de cuando era más chico, muy tiene un valor mucho más apreciable, ¿no es cierto? No quiere decir que un buen regalito no cae bien, pues. Por supuesto que también siempre puede ser bienvenido algún regalito, alguna prenda, algo así. No quiero decir eso, pero digo yo que uno como que lo tiene ahí y es más duradero, ¿no es cierto? Más llevado en el tiempo. Lo otro puede ser un poquito más con fecha de término, pero para recordarlo, para que lo tenga presente, no lo olvide. Próximo domingo, el Día del Papá, a celebrarlo como se merece, a papito que trabaja harto también y pasa harto malo rato también seguramente en distintos momentos de la vida y del día. Seguimos avanzando, seguimos junto a ustedes con buena música, acompañándoles en este día domingo, aquí en la radio.

0: Esta tarde a disposición de los tribunales quedaron dos personas que fueron detenidas por lanzazos en la Plaza de Armas de Los Ángeles. Mario Tapia nos informa.
1: Respecto a la detención efectuada por carabineros durante esta tarde en el sector de la iglesia del Buen Pastor, en la calle O'Higgins, de 12 personas que asaltaron a otra en la Plaza de Armas de Los Ángeles y huyeron hasta este barrio del sector poniente de Los Ángeles, se indicó que ambos, el hombre y la mujer mayores de edad, cuentan con antecedentes policiales y que acostumbraban a esta situación a asaltar personas en la zona céntrica y urbana de la ciudad de Los Ángeles. Ambos fueron puestos a disposición de la justicia luego que durante este mediodía prácticamente asaltaron a una persona en la Plaza de Armas de Los Ángeles llevándole y arrebatándole el computador, especie que también fue recuperada por carabineros en la persecución y en la detención de estas dos personas, reiteramos, un hombre y una mujer, que pasarán a disposición de los tribunales en horas de mañana aquí en Los Ángeles. 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

Sí, seguimos avanzando en esta tarde, junto a ustedes, acompañándole, obviamente, aquí en la radio. Y recordándoles algo que es también fundamental, creo yo, ¿no es cierto? Importante, necesario para todos, para estar, obviamente, como tenemos que ser, programados un poquito, ¿no? Vacaciones, vienen vacaciones también, pues. Se conjuga ahí dos cosas, las vacaciones de los niños, de las bendiciones, puedo decir también, ¿sí o no? El próximo fin de semana. Se supone que arranca el 22, entiendo yo que no comprendo muy bien ahí, porque se supone que comienzan desde el 22, ¿no? Pero la mayoría de los colegios, fíjese, no arden clase el día viernes. Ah, ¿sabe usted o no? Algunas convivencias, o sea, como algo muy, muy relaxa. Muchos colegios, no todos, por supuesto, pero así funciona la cosa. Así que atentos ya para que esté preparado para estar con su niñito en la casa un par de semanas, ¿no? Así que muy, muy, muy, muy, muy, muy, muy, muy, muy bien, muy preparado. Y también, ¿sabe qué? Otra cosa que me parece importante decirlo. Vamos a tener también un poquito más de pausa con respecto a lo que es el tránsito, que también colabora bastante, ¿no? Por supuesto que eso también no deja de ser algo importante para tenerlo en consideración, ¿eh? Así que nos ayuda un poquito a descomprimir un poquito el tema de la congestión, este tema de las vacaciones que arrancan ya este viernes, claro, viernes y listo. Y fíjense que también se apunta a que muchas personas están con vacaciones, ¿eh? Algunos guardan alguna semanita, ¿no es cierto?, para estar con los niños en la casa, para tener, porque muchas personas trabajan todo el día y el colegio aliviana mucho el tema de lo que conlleva el tema de la sincronización al tema ahí de la casa, la llegada, la salida, todo, que por eso hay muchos papás o mamás que también salen con vacaciones en estos días. Así que vamos a tener un par de semanas un poquito más descomprimidas con respecto, por lo menos, al tránsito en el papel. Vamos a estar para ver qué ocurre con esto, porque lógico, y también salen vacaciones, algunos salen a algunos destinos, ¿no es cierto? Importante también para tenerlo en consideración, así que prepárese también hay varias cosas, o sea, la celebración de papá viene con todo, ¿no? Con vacaciones incluidas de los chicos del colegio.

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Bueno, por supuesto que hay situaciones y situaciones, ¿no es cierto?, que vamos a comentar, vamos a comentar porque ustedes también siempre están atentos con nosotros y nos dan pauta con algunas situaciones, ¿no?, de lo que ocurre, de lo que recordamos también, ¿eh?, con respecto a nuestra ciudad, cómo ha ido cambiando, ¿no es cierto?, el tema este del tránsito, ¿no?, el tema vial, nos ha dado y nos va a seguir dando por lo demás, ¿eh? O sea, definitivamente es un tema muy, muy complicado lo que tenemos en distintos puntos. Yo, fíjese que en realidad conversamos, nos anticipamos un poco, yo creo que lo de Camino Santa Bárbara, ¿eh?, también tenemos, va a haber un tema pronto, ya está bastante complicado Camino Santa Bárbara, ¿no es cierto? Pero principalmente no tanto por la vía, ¿no? Más por la imprudencia que tiene todo. Tiene bastante culpito, usted que seguramente en algún momento ha viajado para allá o vive para allá ahora hace algún tiempo, y efectivamente muchísima imprudencia, la verdad, las cosas. Han sido varios temas que han ido avanzando. Se nos hizo chica la ciudad, no estábamos preparados para crecer con tanto el parque automotriz y todo aquello, pero al mismo tiempo da la impresión que hemos tenido un retroceso con respecto a la calidad de conducción en nuestra ciudad. Cada día, cada vez ocurren más situaciones día a día, fíjese, a veces sin haber motivo alguno, aparentemente, ¿no es cierto?, con respecto a este tema. Una situación, fíjese, que le quería comentar, ¿eh? ¿Le ha pasado a usted alguna vez que va en una ruta y a una velocidad X, yo no sé si tendrá que ver, será suerte, porque no ocurre siempre, y le toca todo el semáforo en verde? ¿Le ha pasado, no? ¿Alguna vez? Todo verde, verde, verde, verde, verde. Y cuando lo trata de hacer, trata de no resulta. ¿Será por el tema de la sincronización? Hay momentos en que la sincronización se da, momentos de tránsito y todo aquello, pero es poco. Lo quería comentarse porque me pasó delante que todo verde. Y venía a una velocidad un poquito más intermedia. ¿Será suerte? Bueno, también menos tránsito, pero yo creo que el menor tránsito también no tiene mucho que ver con respecto a este tema de tener la fortuna de que los semáforos les toquen todos en verde.

amigos de la radio, con respecto a las imprudencias que ocurren acá en el Parque Automotriz de Los Ángeles, hay una que dice, pero ya es lo último. En la avenida Sor Vicenta hay un supermercado Líder, y paralelo a avenida Sor Vicenta, ahí en el semáforo del Líder, hay una caletera. Pues bien, esa caletera, al llegar ahí al semáforo de Sor Vicenta, tiene dos discos. Tiene un disco pare al llegar a Sor Vicenta con Laguna Verde. Tiene un disco pare y a su vez tiene un disco que dice no virar a mano izquierda, como para entrar al supermercado. Y viniendo desde el, por la misma caletera, desde, digamos, el centro hacia Sor Vicenta o hacia el norte, también tienen un disco pare. Bueno, es como el que no existiera ningún tipo de señalética. No respetan absolutamente nada. No respetan ni el disco pare, no respetan ni el virar a mano izquierda, o los que van de sur a norte, no virar a mano, el disco pare que tiene, y no virar a mano derecha. Y los que venimos saliendo por Laguna Verde, tenemos que poner poco menos que cuatro ojos y que por favor nos respeten el derecho que tenemos de nosotros de pasar con la referencia que corresponde. Ese es como un o cómo se puede decir, uno de los tantos ejemplos que hay en Los Ángeles. Gracias.

0: La Delegación Presidencial Provincial del Biobío confirmó un intenso trabajo de carabineros para aclarar ataque a balazos que afectó una vivienda en Los Ángeles. Detalles con Mario Tapia.
1: Durante esta tarde, el delegado presidencial provincial del Biobío, Juan Pablo Mellado, reaccionó a la balacera que afectó a una casa particular en el sector de Villa Las Américas, aquí en Los Ángeles, en las últimas horas, tal como estaba informando la radio. Había completo hermetismo por parte de la policía y también de las autoridades respecto a este tema que se sigue investigando. Mellado señaló que se están recabando todos los antecedentes por parte de carabineros, que está en la investigación plena de este hecho, ya que es posible que también haya más antecedentes para recopilar y poder ubicar a los responsables de esta balacera, donde unos 20 impactos fueron percutados a una casa, donde afortunadamente no resultaron personas lesionadas ni víctimas que lamentar. Sin embargo, señaló el delegado Juan Pablo Mellado que es un hecho grave y que se debe investigar, y que por eso están todas las policías instruidas para realizarlo. 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

Finalmente les recordamos, ¿no? Lógico que estamos aquí en la radio para acompañarles, ¿no? ¿Cierto? Sí, pues con mucha onda, ¿no? Y mucha música también. Se nubló un poquito, se anduvo nublando, ¿ah? Y fíjense que la verdad la cosa que en perspectiva realmente iba a haber un poquito de nubes, ¿no? Pero no sé. Mire, hoy día con el tema del tiempo no tenemos mucha anticipación, ¿eh? Realmente no ha sido muy calcado, muy prolijo el tema, ha estado bastante variable, hay que decirlo también, ¿eh? bastante variable la cosa, por lo tanto, se suponía que iba a haber más solcito, pero de todas maneras todavía la temperatura está agradable, 12 grados hasta ahora aquí en la ciudad de Los Ángeles, por supuesto para que esté en compañía de los suyos, pasándolo bien, disfrutando, y también alguna salida, alguna reunión por ahí, ¿eh? Me contaron, ¿eh? Alguna reunioncita por ahí que hay en día domingo. Siempre, recuerdo, el domingo también se puede seguir la junta, digámoslo de esa forma, la junta, el asadito. Hasta ahora todavía estamos, pero en plena hora total, ¿no es cierto?, para estar en familia, disfrutando, o con amigos tal vez, ¿no es cierto? De todas maneras, también un buen panorama, ¿sí o no? De todas maneras. Le voy a recordar una cosa importante, ¿no es cierto?, también, ¿eh?, con respecto a lo que nos comentaban en nuestros auditores en relación a el tema vial. Un tema que no nos deja, ¿eh?, y efectivamente tampoco nos va a dejar por mucho tiempo, ¿no? Porque es una situación que está ahí un poco complicada, ¿no es cierto? Un poco complicada para poder mejorar. Pero como lo dijimos hace un ratito, ¿eh?, yo creo que nos da un poquito de respiro, nos va a dar el tema de las vacaciones de los escolares. Yo creo que de todas maneras va a ser bastante en distintas y múltiples arterias, ¿no?, donde se complica la cosa. Muchas gracias a nuestros auditores, ¿eh? Mi querida amiga María está en sintonía de la radio, obviamente, y así como muchos más también a esta hora de la tarde, acompañándose y también informándose con nosotros. Recuerden, ¿ah? Recuerden algo que no tiene que, o que tiene realmente que ver, fíjese, con una situación para todos ustedes que tienen

negocio. Ojo, le quiero recordar algo que es importante para todos ustedes, los amigos que tienen algún tipo de mini market, puede ser, sí o no. Mini market, creo yo, que tiene que ver con las patentes. Ha ocurrido muchas veces que a uno se le puede pasar, ¿no es cierto? Los contribuyentes que tienen patente de alcoholes tienen hasta el viernes 19, hasta el próximo viernes, con extensión del plazo impostergable, donde se estará o estará disponible la plataforma de renovación de la patente de alcoholes. Se pierde la patente de alcoholes. Si usted no hace el trámite, se puede perder. Ya sabemos, a muchas personas le ha ocurrido, ¿eh? Y sabe usted que no hay nada que hacer. Así que infórmese, ingrese a la página de la Municipalidad de Los Ángeles para poder hacer todo el trámite como corresponde. Recuerde, no lo olvide, ¿eh? Esto es un buen recordatorio, fundamental, completar el proceso antes del 19 de junio para evitar la pérdida de las patentes de alcoholes. El negocio ahí obviamente sufre las consecuencias, sin duda alguna. Así que ya lo sabe, hasta este viernes 19 de junio está extendido el plazo impostergable para que usted ingrese a la plataforma y renueve la patente de alcoholes.

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5: El diputado de Evópoli, Tomás Kast, afirmó que los primeros 100 días del gobierno han estado marcados por decisiones coherentes y alineadas con las necesidades de la ciudadanía. Los detalles con Josefa Chamaro.
6: El parlamentario de Evópoli indicó que el cambio de manos se nota. Por ejemplo, en seguridad afirmó que el Ejecutivo respalda sin complejos a las policías. En dicho sentido, argumentó que se está recuperando el control de la macrozona sur y de las fronteras en el norte del país. Así, el diputado aseguró que después de mucho tiempo la seguridad volvió a ser la prioridad del gobierno de Chile. Con todo, el parlamentario indicó que la seguridad sí importa, pero no lo es todo, mencionando así también otros hitos que, a su juicio, son relevantes. Entre ellos se encuentra la reconstrucción por los incendios, el precio de la parafina congelada y la priorización de ciertos proyectos económicos para motivar el empleo. En la línea, el diputado fue enfático en que estos 100 días del presidente José Antonio Kast han estado marcados por una hoja de ruta clara, con desafíos enormes, pero con la seguridad, el orden y el progreso por delante. 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
5: Un masivo operativo se realizó en las últimas horas en las comunas de Lota y Coronel, esto en la región del Bio Bio. El procedimiento dejó más de 20 personas detenidas, además de drogas y armas y municiones incautadas. La diligencia, que incluyó el sobrevuelo de un helicóptero, permitió a la Policía de Investigaciones desbaratar organizaciones delictuales dedicadas a la venta de drogas. Un hombre fue asesinado de una puñalada en una plaza de Valdivia, en la región de Los Ríos. El autor confeso fue detenido por carabineros. El hecho se registró en la población Mencel, en una plaza ubicada en la esquina de Los Picaflores, con Lientur, donde se registró una riña que involucró a un hombre de 51 años, con antecedentes policiales, y a la persona que terminó fallecida. Según los antecedentes de la PDI, todo comenzó por una discusión debido a que el atacante encaró a la víctima porque habría acosado a su hermana. Es por ello que, en medio de la pelea, sacó un cuchillo y lo apuñaló en el tórax, provocándole la muerte en el lugar. En nacimiento, hasta ahora, la temperatura alcanza los 13 grados. Son las 4 de la tarde con 3 minutos.
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Bueno, seguimos acompañándole, por supuesto, seguimos junto a ustedes hasta ahora de la tarde. Es importante, ¿no es cierto?, tomar en consideración algunos tips, ¿no?, para con las vacaciones. Realmente, ¿habrán, vamos a averiguar, realmente, nos están preguntando, consultando, ¿habrán subido los pasajes de los buses? ¿Habrán subido los pasajes o no? ¿Qué cree usted? Claro que sí. Y la vieja se da cuenta, esto no es pelambre, ¿eh? Esto no es pelambre, por ningún motivo es pelambre, pero la verdad es que se da cuenta que cuando aumenta el valor del pasaje de los buses interregionales, se da como explicación que en todo el año están en oferta, y este es el precio real. ¿Se da cuenta usted de eso? Ocurre. Somos chilenos, siempre tenemos ese speech y ese resguardo para con las cosas, ¿no? Así que ya lo sabe. Si usted ha comprado con anticipación, me imagino que muchos van a salir de vacaciones, de paseo, para con los niños, ¿no es cierto? Aprovechar sin duda algunos lugares para ver a lo mejor los abuelos también que están en otras ciudades. Muchas veces pasa eso también, ¿ah? Que los abuelos o los papás no están en la misma ciudad y usted aprovecha también de dar su vueltecita en vacaciones con la familia. Así que, obviamente, con anticipación, me imagino que ya muchos lo tendrán claro ya, ¿no?, cómo estará la cosa con respecto a los pasajes que siempre están en esta constante, no sé si... Ojo,

el huracán. No, no tampoco, pero en la mira, ¿no? En la mira de los precios y todo aquello, para la época de vacaciones, esto ocurre también siempre, por supuesto, tanto vacaciones de invierno, 18 de septiembre también por ahí hay algo, y también en la época de verano, ¿cierto? Pero obviamente, en general, fíjese, hay algunas empresas que mantienen, por supuesto, los valores, ¿eh? No hay algunas empresas, por supuesto, no todos. Vamos a estar haciendo un recorrido. Le vamos a comentar un poquito con respecto a eso, a ver qué tal si ha habido una alza tan ha habido un alza en general, ¿no es cierto?, con todo el tema de los combustibles, lógico, y obviamente que estamos atentos a esto. ¿Sabe una cosa que también no se nos puede olvidar? El tema de el gas, no se olvide el tema del gas. Ha hecho el trámite del ticket para el gas, para tener acceso a este beneficio. No se olvide, esto hasta septiembre, ¿no? La posibilidad de usted de canjear los 27.000 pesos, 27.000, creo que estoy bien, ¿no? 27.000 pesos para el gas, sin duda, ¿no? Es importante también tenerlo, no se la vaya a pasar, porque uno como que está relajado, ¿no? Un tema, pero, ¿y cuándo comienza? Lo vamos a comentar en un ratito más.

Tenemos varios datitos con respecto a los pasajes y también lo del gas, que lo están consultando. Fíjese que yo creo que, ojalá que no se le haya pasado, porque tiene la oportunidad ya de activarlo. Con respecto a los pasajes, nos vamos a detener un poquito con respecto a los valores. Me da la impresión que no ha subido tanto para estos días, ¿no? Para el día 10. Tenemos el ejercicio desde el día 19 para Santiago, un semigama, 16.800, esto el día viernes, precio día viernes, y los salón cama, 22 mil pesos, o sea, entre los 16.800 y los 22 mil pesos estarían los pasajes a Santiago desde el día 19. Esa es la fecha que tomamos como ejercicio, ¿no? Así que hay alguno por ahí que, sí, claro, más o menos 23.100, una pequeña alcita ahí, y otro 17.850, por ahí está, ¿no? En una empresa de buses interregionales, Los Ángeles-Santiago. Esto es el valor Los Ángeles-Santiago, ¿ya? Importante, creo yo, que no está tan fuera de lo normal, ¿no es cierto? Tanto. Un poquito más, al parecer, pero no tanto. Prácticamente normal en una empresa. Así que puede cotizar usted, darse una vueltecita y ver dónde está, por supuesto, más barato. Y también, ojo con algo importante, que esto también tiene que ver con la empresa que le da más seguridad también. Pues, por supuesto, el viaje no es menor. No nos vamos a poner tampoco un poco, alarmista, ni tampoco también darle un poquito de... No se trata de eso. Pero eso también existe, ¿no? Para este tipo de viaje y todo aquello. Hay muchos que han optado, fíjense, la semana pasada, si mal no recuerdo, muchas personas, fíjense, tuve la oportunidad de informarme de un concierto que se realizó en Santiago de Ricardo Arjona. Exactamente. Y fíjense que muchos, habían unas promociones de avión, muchos viajaron a Concepción e iban a avión para Santiago, ¿eh? También puede informarse de ello, ¿no? También, a veces, hay promociones que son bastante alcanzables y también lo que significa volar, por supuesto. A veces, uno tiene la percepción de que ahorra bastante más tiempo, sin duda, se ahorra tiempo, pero, ojo, que usted tiene que viajar a Concepción. Y allá del aeropuerto a Santiago, bastante ahí hay un tema de tiempo que vi que no deja de ser significativo, para que lo tome en perspectiva. Pero también el agradable de volar también le da un plus allá. Un tantito ahí para que usted lo tome en consideración. A lo mejor no lo ha pensado y puede ser también más entretenido también para los niños, para la familia en general. Y pasando al tema cambiando de tema, al tema del gas. Si usted activó su cupón hasta el 20.

9 de mayo, usted lo puede utilizar ya esta semana, el 17 de junio. ¿Qué tal? Y si usted lo activó hasta el día de... antes de ayer, el 12 de junio, lo podrá utilizar a partir del 2 de julio. Si usted todavía no lo activa, lo tiene que activar, lo activa hasta el 30 de junio, desde el 21 de julio. Desde el momento que usted lo activó y en la fecha en la cual lo puede ya utilizar. En todo caso, valga la redundancia, y en todos los casos, el cupón se puede utilizar hasta el 30 de septiembre del 2026. En todos los casos. O sea, si usted activó el 29 de mayo o va a activar hasta el 30 de junio, lo va a poder utilizar sin problema hasta el 30 de septiembre. Pero el plazo para el arranque de poder utilizar ya el cupón del gas, lo vamos a repetir, por si acaso usted no lo tiene claro. De todas maneras, siempre puede ser importante, ¿no es cierto? Si usted activó el cupón del gas hasta el 29 de mayo, lo puede utilizar desde este 17 de junio, que es el día miércoles. Y si usted lo activó hasta antes de ayer, ¿no es cierto? Hasta el 12 de junio, a partir del 2 de julio lo puede utilizar. Y si todavía no lo activa, lo va a activar antes del 30 o hasta el 30 de junio, desde el 21 de julio lo puede utilizar. ¿Ya? En todos los casos, hasta el 30 de septiembre, el plazo para el cupón del gas. Así que ya lo sabe, los que lo hicieron, lo activaron ya hasta el 29 de mayo, esta semana, miércoles, puede ya hacer uso de su cupón de el gas.

0: Mundial por lesiones la encabeza Josep Guardiola, que no tuvo la selección española en la cita de Corea-Japón 2002 por una distensión en el ligamento de su rodilla derecha. Otra lesión de rodilla lo dejó afuera de la lista de Inglaterra Rio Ferdinand del Mundial de Sudáfrica 2010 y a David Beckham por una lesión en el tendón de Aquiles. Aquel campeonato del mundo tampoco contó con la presencia de Michael Ballack en Alemania por una rotura de ligamentos. En Brasil 2014, el gran ausente fue Radamel Falcao García en Colombia por otra rotura de ligamento cruzado anterior. El récord lo tiene Marco Reus, que no jugó por Alemania dos mundiales por lesión de tobillo, en Brasil 2014 y Qatar 2022. En esta última cita, Francia volvió a instalarse en una final de un mundial sin tres de sus figuras que estaban lesionadas: N'Golo Kanté, Paul Pogba y Karim Benzema.
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pendientes, por supuesto, a todo lo que nos comentan ustedes, nuestros queridísimos auditores. Fíjense que se comunicó con nosotros un auditor con una constante, ¿no es cierto?, que tenemos acá. Lo vamos a comentar también porque, aunque parezca repetitivo, pero nos hablan de la sincronización de los semáforos en Los Ángeles, ¿eh? La sincronización, sin duda, el comentario, y lo agradezco también, por supuesto, a nuestro querido auditor, es bastante... Es una crítica constructiva, obvio que sí. Tenemos el tema que ocurre en algunos puntos, no vamos a especificar ninguno en especial, pero que en vez de generar fluidez, genera congestión. Exactamente, tal cual. Tiempos cortos, tiempos... Mire, ocurre en las dos situaciones, ¿eh? Tiempos muy cortos y tiempos muy extendidos para el cambio de semáforo, ¿no es cierto? De la luz roja... amarilla y también la, por supuesto, la verde. Pasa eso, ¿eh? En distintos puntos, y ocurre en arterias que son muy muy muy muy muy congestionadas, y obviamente genera la molestia, ¿no es cierto? Entendemos claramente lo que nos comenta nuestro querido auditor en relación a esto, que es algo complejo. Alguien tiene que hacer algo, alguien tiene que hacer algo. Lo que tenemos claro, y que no tenemos la información exacta, ¿no es cierto?, es que parte de la sincronización de algunos semáforos se realiza no desde la ciudad de Los Ángeles. Y eso podría tener algún tipo de, creemos, ¿no?, algún tipo de injerencia en este tema. Un tema que da para mucho, pero que también, al mismo tiempo, ¿no es cierto?, es necesario que se haga algún tipo de gestión. Hay días que está... todo depende también donde usted transite, por supuesto. Todo depende de eso. Pero se nota, ¿no es cierto?, que no, los tiempos no siempre son los mismos. Que está muy bien, obvio, está muy bien. Tiene que ser así porque se supone que la sincronización tiene que ir variando de acuerdo al horario que tiene el tránsito con relación a la mayor fluidez o el mayor tránsito de paso de vehículos. Se supone. Pero ocurre que muchas veces esto queda... podemos decirlo estandarizado para un horario más extendido, y se genera obviamente atochamiento vehicular donde, o en horarios que no debiera ocurrir por el tiempo prolongado de el rojo en este caso, ¿no? Y a veces muy corto, en fin, bueno, un tema que lo tocamos siempre. ¿Por qué? Porque resulta que es algo que en el papel debiera ser algo bastante más simple de realizar, pero da la impresión que no es así.

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2: 14 de junio de 1982. Ese día, Argentina se rindió ante Gran Bretaña poniendo fin a la Guerra de las Malvinas. ¿Qué son las Islas Malvinas? Están ubicadas a unas 300 millas frente a Argentina y la historia dice que las islas fueron avistadas en el año 1592 por el navegante y explorador inglés John Davis. En 1600, un navegante holandés, Sebald van Weert, llegó al archipiélago de las Malvinas y les dio el nombre de Islas Sebald. Fue 90 años después que otro capitán, capitán inglés, John Strong, navegó por el estrecho que separa las Islas Malvinas y lo llamó Estrecho de Falkland, en homenaje a Lucius Kirby, segundo vizconde de Falkland. En 1764, varios colonos franceses que provenían de la región de Saint-Malo, en el norponiente de Francia, se establecieron en la Malvina Oriental, y de ahí provendría el nombre Malvinas, ya que el gentilicio de los habitantes de Saint-Malo es Malouins o Malouines, de ahí Malvinas. En 1765, los británicos se establecieron en la isla Malvina Occidental, pero 5 años después, España compró la parte francesa y en 1774 expulsó a los británicos apelando al Tratado de Tordesillas, ese famoso tratado firmado entre España y Portugal que establecía el reparto de las zonas de navegación del Océano Atlántico, el reparto en realidad del denominado Nuevo Mundo. Después de independizarse de España, Argentina reclamó la soberanía de las islas el año 1820. Y en 1833, Gran Bretaña invadió y retomó el control de las islas que estaba en manos de los argentinos, que desde el año 1892 adquirieron además el Estatuto de Colonia. Durante los siguientes años la vida en las Islas Malvinas se mantuvo sin cambios, pese a los constantes esfuerzos diplomáticos de Argentina para recuperar el control de las islas. En 1981, los 1.800 habitantes de Malvinas realizaron una consulta en la que una gran mayoría eligió seguir siendo ciudadanos británicos. Pero, mientras tanto, en Argentina, la dictadura militar, encabezada en esa época por Leopoldo Fortunato Galtieri, sufría enormes críticas por su represión y su mala gestión económica. Entonces planearon invadir las Islas Falkland como una forma de promover el sentimiento patriótico y apuntalar su régimen. Esto es bien extraño, porque la idea original era desembarcar, tomar posesión, retirarse, dejar una guarnición simbólica para generar un hecho diplomático. Pero claro, se entusiasmaron con el respaldo que tuvieron y generaron esta verdadera guerra. Como contraparte, en Gran Bretaña, Margaret Thatcher llevaba un gobierno que estaba promoviendo grandes ajustes económicos y también tenía un alto nivel de impopularidad. La guerra sirvió para los dos en un comienzo, al final solamente a Thatcher.
3: Parecen fuegos de artificio. Más allá se ve una humareda que se levanta en el lugar donde aproximadamente se encuentra el aeropuerto. Estaría en llamas en este momento.
2: El 2 de abril de 1982, las Fuerzas Armadas Argentinas comenzaron una invasión a gran escala a las Islas Malvinas. Sus fuerzas anfibias superaron rápidamente la pequeña guarnición de marinos británicos, que también era algo casi simbólico. Al día siguiente aparecieron en los diarios británicos

0: retomada la isla Georgia del Sur y después de varias e intensas batallas navales, el 21 de mayo de 1982, las tropas británicas retomaron también la isla Soledad. Y finalmente, el 14 de junio de 1982, las fuerzas argentinas se rindieron y entregaron Puerto Stanley, la capital de las Falkland o Malvinas.
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elemento vital, un elemento que todos necesitamos para funcionar. ¿Sabe lo que digo, no? No, no es eso. El agua, por supuesto. ¿Y sabe usted? Le voy a comentar algo con respecto al agua. Yo creo que las personas que son oriundas de Los Ángeles van a estar totalmente, no sé si identificadas, pero van a recordar, ¿no es cierto?, la calidad del agua potable que teníamos acá. La Buenos Aires era muy rica antiguamente. Bueno, hay razones que no es... No significa esto que se haya echado a perder el agua. Lo que pasa es que a medida que van creciendo las ciudades, hay que tener y guardar más precaución. Y bueno, un sinnúmero de factores que influyen en esto, pero el agua no se creía muy rica. Realmente era rico tomar agua. Era rico tomar agua, la verdad, las cosas. Hoy en día, fíjese, está el tema de la cloración del agua para evitar, obviamente, parásitos, bacterias y virus. Pero fíjese que nos han comentado de algunos sectores que en algunos momentos del día, y sabe cómo se dan cuenta las personas cuando han tenido que hervir el agua, en el hervidor, y ha salido una especie de espumita, ¿no? Y ha sido producto del agua. Esto es un comentario que nos han hecho de algunos sectores en diferentes momentos, pero no es una constante, quiero aclarar esto, no es una constante. Uno lo atribuye a cloro, por supuesto, ¿no? A lo mejor por alguna razón que no la vamos a... No, seguramente no vamos a llegar nunca al fin del asunto. Algún momento algo hay ahí en el preciso instante que usted largó, pasó, porque ha ocurrido que es una situación del llenado del hervidor. Las personas, por supuesto, pensaron que había caído algún tipo de detergente, limpiaron después agua, no, y nada. O sea, es un momento, ¿no?, que ocurre o que ha ocurrido en algunos puntos acá en nuestra ciudad. Recordando un poquito también, haciendo el análisis de lo que era el agua en Los Ángeles, el agua en Los Ángeles, ¿sí o no? Ahora en general no está... No, pero bueno, es la seguridad que hay que tener con respecto a evitar, como lo dijimos recién, a bacterias, virus y parásitos en el agua. Solo como dato, les cuento que entre 0,5 y 1,0 miligramos partes por millón son la dosis de cloro para poder mantener el agua libre de estos bacterias, virus y parásitos. Esa es la medida exacta. Lo que se indica, ¿no es cierto?, lo que dice el manual, pero bueno, de ahí a lo mejor de repente puede que esto varíe un poquito por alguna razón. De todas maneras, más vale venir que levantar. Siendo el agua hervida, en todo caso se genera totalmente la ida del exceso de cloro, ¿eh? En todo caso, ¿eh? ¿Le ha pasado a usted también que ha sentido el gustito incluso en el café? Bueno, en algún momento puede ocurrir, ¿no? Pero lo que nos quedamos, ¿no es cierto?, lo rica que era el agua en Los Ángeles.

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5: Comenzamos revisando información del ámbito judicial. Vamos a tomar contacto con una de las unidades móviles de la radio, donde se encuentra Jorge Villegas.
6: Claro, porque hace unos minutos finalizó el control de detención y formalización de los 12 menores de edad que fueron detenidos durante esta madrugada tras perpetrar un robo con violencia en contra de una nieta del exfutbolista Carlos Caselli. Todo esto ocurrió en horas de esta madrugada en la comuna de Peñalolén. Posterior a este hecho, estas personas a bordo del vehículo huyen por la autopista Vespucio, llegando finalmente hasta San Ramón, donde tras una persecución finalmente fueron detenidos. Ambos fueron formalizados por robo con violencia, robo con intimidación y además también de abuso sexual. Sin embargo, uno de ellos mantiene otro cargo, esto por porte ilegal de arma de fuego, la cual fue encontrada posteriormente, ¿no?, tras esta persecución y detención de estas personas. La justicia finalmente, de parte de la Unidad de Responsabilidad Penal Adolescente, determinó la prisión preventiva en contra de estos adolescentes y un plazo de investigación de 50 días. En el Centro de Justicia, Bio Bio, la radio.
5: El incendio estructural que afectó esta tarde a dos viviendas en la comuna de Quilpué, en la región de Valparaíso, ya fue superado sin dejar favorablemente personas.

0: lesionadas. Los detalles los conocemos con Aníbal Rosales.
1: Así es, Carabineros informó que se encuentra superada la emergencia por un incendio estructural registrado esta tarde en el pasaje Isla Mocha en el sector de Belloto Sur en la comuna de Quilpué. De acuerdo con los antecedentes preliminares, el fuego afectó a dos viviendas del sector, lo que movilizó a personal de bomberos para trabajar en el control de las llamas y evitar una mayor propagación. Durante este procedimiento también se realizó una búsqueda primaria luego de que inicialmente se informara sobre la posible presencia de una persona de la tercera edad al interior de uno de los inmuebles afectados. Sin embargo, tras las labores de emergencia, se confirmó que no hubo personas lesionadas ni atrapadas producto de este incendio. Las causas que originaron el siniestro serán materia de investigación por parte de los equipos especializados. Desde la región de Valparaíso, Bio Bio La Radio.
0: El diputado del Partido Nacional Libertario, Eric Gross, exigió una suma urgencia a la ley de apuestas online ante la ofensiva del Servicio de Impuestos Internos. Los detalles con Juan Oporto.
2: Claro, y es que el diputado del Partido Nacional Libertario, Eric Gross, advirtió que la falta de una regulación definitiva mantiene a la industria en una zona gris jurídica y llamó al gobierno a acelerar la tramitación de la iniciativa para entregar certezas a usuarios, empresas, organismos fiscalizadores y al propio Estado. La solicitud surge en medio de los recientes cuestionamientos respecto del tratamiento tributario de las plataformas de apuestas online y de las diferencias de interpretación que han surgido sobre cómo deben operar estas empresas mientras la regulación continúa pendiente. En ese sentido, el parlamentario afirmó que mantener esta actividad en una zona gris no beneficia a nadie, ni al Estado, que ve limitada su capacidad de control, ni a los usuarios, que necesitan garantías y protección. Tampoco, según sus palabras, a las empresas que buscan operar dentro de un marco legal claro. En esa línea, Gross agregó que regular las apuestas online no significa promoverlas, sino que establecer obligaciones, mecanismos de fiscalización, estándares de transparencia y herramientas que permitan proteger adecuadamente a las personas.
0: Y sobre un accidente de tránsito en el sector surponiente de la comuna de Los Ángeles, vamos a conocer más antecedentes con Mario Tapia.
3: Bomberos de Los Ángeles está trabajando a esta hora en el sector de la Ruta 5 Sur, enlace Camino Nacimiento, una curva donde se ha registrado el volcamiento de un camión. Sin embargo, no es por haya personas lesionadas, no se ha informado de lesionados, sino más bien de derrame de combustible en el lugar, derrame de alguna sustancia, lo que está trabajando bomberos en el despeje, precisamente el lavado de calzada en estos momentos, en ese sector donde está muy complicado el tránsito vehicular debido al volcamiento de este camión. El tránsito será restablecido en los próximos minutos, según se dijo, pero a esta hora está con restricción, reiteramos, en el Camino Nacimiento, enlace de Ruta 5, aquí en la comuna de Los Ángeles, donde se ha registrado el volcamiento de este camión, donde se espera que en los próximos minutos también comience la investigación policial de Carabineros respecto a las causas de este accidente. Además, bomberos, reiteramos, está en lavado de calzada en estos instantes en el lugar. 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
0: 12 grados se registran en la comuna de Yumbel, son las 17 horas con 8 minutos.
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De esta forma continuamos acompañándoles a ustedes, nuestros auditores, quienes nos escuchan desde los distintos puntos de nuestra zona a esta hora de la tarde. Muchos ya a lo mejor se están preparando para viajar hacia Los Ángeles, o viceversa, ¿por qué no? Para ya prepararse e iniciar una nueva jornada laboral. Nosotros, por nuestra parte, como siempre, vamos a continuar acompañándoles en esta, en lo que va quedando esta jornada de domingo 14 de junio, obviamente. Para quienes están trabajando, el saludo cordial también a esta hora. Para quienes nos escuchan a través de la radio de su vehículo, también ese saludo afectuoso para ustedes, siempre nuestros auditores, que en las distintas horas del día se dejan acompañar de la programación y la compañía que les brinda la radio. Y en esta jornada de domingo no es la excepción, y donde vamos a continuar, obviamente, compartiendo con ustedes informaciones, algunas notas de biobiochile.cl y también mucho más. Así que por nada del mundo se puede separar de la programación y la compañía que les brinda la radio en esta tarde de domingo.

Bueno, y también a estar muy atentos a las condiciones del tránsito, a conducir con bastante precaución, siempre lo señalamos, para quienes van a viajar quizás durante algunas horas más, a eso de las 20 horas en adelante. Recordemos que ahí ya comienza a estar un tanto más oscura la tarde, más que tarde ya tiene pinta de noche, así que también hay que tener bastante precaución en aquello, a la posible neblina que pudiese haber. Así que siempre resaltamos aquello, ya que puede ser un tanto riesgoso conducir con neblina. O también hacíamos hincapié hace algunos días atrás algo bastante importante. Muchas veces al conducir de noche se tienden a percibir personas caminando a orillas de la carretera, básicamente no portando elementos reflectantes. Así que también hacer hincapié aquello, el autocuidado, a estar siempre atentos a las condiciones del tránsito, y también para quienes hacen la función de peatón y que caminan por las orillas de la ruta, a utilizar siempre un chaleco reflectante para de esta manera verse visible y evitar de alguna manera alguna situación complicada, o derechamente alguna situación que lamentar al no tener o al no verse con lo que es la noche, donde puede pasar algún tipo de accidente. Esperemos que no, pero siempre hacemos hincapié al autocuidado a esta hora de la tarde acá en la radio. Bueno, y también comentando distintas notas, ¿no?, de interés, sobre todo la tecnología que ha avanzado hoy por hoy a pasos agigantados. Y fíjese que también en nuestro sitio web biobiochile.cl hay una nota bastante interesante y tiene relación con lo que es las 5 claves para identificar fácilmente imágenes creadas con inteligencia artificial. Así es, una tecnología que hoy por hoy ha estado avanzando a pasos agigantados y muchas veces puede parecer algo real y no lo es. Así que hay que tener también bastante cuidado en aquello que circula hoy por hoy por las redes sociales, sobre todo. Fíjese que actualmente circulan a diario en internet fotografías completamente falsas que muchas personas creen reales debido al constante perfeccionamiento de la inteligencia artificial. Algunas muestran incendios, terremotos o protestas inexistentes. Otras utilizan imágenes de hombres y mujeres para crear situaciones que nunca ocurrieron. Por ello, un experto entrega una serie de recomendaciones para identificar cuando una fotografía es falsa. En el último tiempo, la inteligencia artificial ha acaparado la atención de usuarios en redes sociales debido a la facilidad con la que responde preguntas y crea imágenes hiperrealistas en segundos. Lo preocupante es que en muchos casos estos contenidos son compartidos miles de veces antes de que alguien detecte que son falsos. Fíjense que también se señala este aumento de imágenes creadas con inteligencia artificial, donde frente a este escenario, expertos y líderes en inteligencia artificial han insistido en la necesidad de aprender a reconocer señales básicas que permitan identificar cuando una imagen podría haber sido creada artificialmente. Fíjense que se señala además que hace apenas 2 años muchas imágenes falsas eran fáciles de detectar porque tenían errores evidentes. Hoy la tecnología evolucionó y hay muchísimo realismo en aquello. Fíjese que esto alcanzó también niveles que pueden engañar fácilmente a personas que al ver a simple vista una imagen pueden creer que esta es real. Pero eso ya no basta con mirar rápido una foto. Ahora hay que observar detalles. Esto lo

explica en un comunicado Tomás Vera, un experto líder en inteligencia artificial y director de Senta Group. Y además se señalan las principales señales para detectar imágenes falsas creadas con inteligencia artificial. Fíjese que una de ellas está en fijarse en las manos y dedos al apreciar una imagen. Fíjese que uno de los errores más comunes siguen siendo ahí apareciendo en las manos, dedos deformes, manos con posiciones poco naturales o cantidades incorrectas de dedos. Suelen ser también una señal de alerta en lo que es la formación de estas fotografías con inteligencia artificial, ya que las manos siguen siendo uno de los puntos más difíciles para muchos modelos de inteligencia artificial. Aunque la tecnología mejora constantemente, todavía es común encontrar dedos fusionados, proporciones raras o movimientos anatómicamente imposibles, señala este experto. Fíjese que dentro de también las señales para identificar una imagen creada con inteligencia artificial, está también poner mucha atención en los rostros, algunos que son demasiado perfectos, también los fondos deformes o incoherentes, también la falta de contexto o fuente confiable, y además las sombras y reflejos incorrectos. O fíjese que todo esto está en su completo detalle en nuestra página web biobiochile.cl, en nuestra sección BioBio Contigo, donde le hago la invitación para que lea esta nota, que está bastante interesante y pueda ser parte de las cerca de 2.000 visitas que tiene esta nota, donde usted la encuentra, reiteramos nuevamente, en nuestro portal biobiochile.cl. En nuestra sección BioBio Contigo, esta nota lleva por título el siguiente: que no te engañen, 5 claves para identificar fácilmente imágenes creadas con inteligencia artificial. Y obviamente todos los detalles están en biobiochile.cl.

Bueno, y también señalamos lo siguiente, lo que tiene que ver con lo que es los puntos y horarios de vacunación contra la influenza. ¿Por qué queremos señalar esto? Porque también hay auditores que nos consultan al respecto de los lugares, horarios y días, obviamente, donde van a estar ubicados lo que son los vacunatorios móviles, los puntos extra que también se estuvieron integrando durante días anteriores, y también los horarios que contemplarán los vacunatorios de CEFAM, ya pensando y avisorándonos en lo que es la presente semana, que contempla este día lunes 15 al viernes 19 de junio. Así que también queremos resaltar aquello a esta hora de la tarde para también dar respuesta a las interrogantes que han tenido nuestros auditores en base a esta información que tiene relación con la vacunación contra la influenza para los grupos objetivos. Y comenzamos señalando los vacunatorios de CEFAM, los cuales se van a estar funcionando la presente semana, de lunes a jueves entre las 9 a 15.30 horas, también el viernes entre las 9 de la mañana y las 14.30 horas. Nos trasladamos ahora a los vacunatorios móviles, los cuales lunes y martes van a estar funcionando entre las 10 de la mañana a las 15.30 horas, ambos días en el frontis del complejo asistencial por avenida Ricardo Vicuña. También el día miércoles, entre las 10 de la mañana y las 15.30 horas, se va a ubicar un vacunatorio móvil en la Plaza de Armas de nuestra ciudad, en la esquina de Caupolicán con Colón. El día jueves, entre las 10 de la mañana y las 15.30 horas, será el horario para el punto de vacunación, que se va a ubicar en el sector de la Vega Techada, por la calle Villagrán. Además, el día viernes, entre las 10 de la mañana y las 14.30 horas, se va a ubicar otro vacunatorio móvil en lo que es la Plaza Pinto, nuestra ciudad de Los Ángeles, en la esquina de San Martín con Baquedano. Y se agregan además, para esta semana, los puntos extra. ¿Cuáles son aquellos? El día lunes, ya la jornada de mañana, entre las 10 de la mañana y las 3 y media de la tarde, va a estar funcionando uno en calle Colón 143. Luego el martes, en el mismo horario, 10 de la mañana a 15.30 horas, en lo que es calle Almagro 153. Posteriormente el miércoles, entre las 10 de la mañana y las 3 y media, en calle Colón 143. Y obviamente el viernes, entre las 10 de la mañana y las 14.30 horas, en lo que es calle Almagro 153. Y el mismo viernes se agrega también otro punto que funciona en el mismo horario, que es de 10 de la mañana a 14.30 horas, en lo que es calle Colón 143. Así que también resaltar los puntos extras, los vacunatorios móvil y también los horarios de los vacunatorios de CEFAM para la presente semana, que contempla este lunes 15 al viernes 19 de junio, en lo que tiene relación con los puntos y horarios de vacunación contra la influenza para los grupos objetivos. Así que también información que queremos resaltar a esta hora de la tarde y compartir, obviamente, con nuestros auditores.

0: Volcamiento de un camión mantiene tránsito interrumpido en camino a Nacimiento, enlace ruta 5 Sur, comuna de Los Ángeles. Los detalles a continuación con Mario Tapia.
1: Vamos a ampliar la información entregada hace pocos minutos por la radio. Encontraron el volcamiento de un camión en la ruta 5 Sur, enlace Camino Nacimiento, aquí en el sector surponiente de Los Ángeles. Debido a que aún está el tránsito interrumpido para todo tipo de vehículos, se ruega, según Carabineros, tomar otras alternativas a los conductores que están por esa ruta. Reiteramos, Camino Nacimiento, enlace ruta 5, aquí en la comuna de Los Ángeles, debido a que está muy complicado el tránsito a esta hora ahí por el volcamiento de un camión, y aún se trabaja por parte de bomberos en el despeje de la ruta. Está el vehículo también empezado en el lugar y además resultó lesionado el conductor del camión, quien fue derivado a un centro asistencial con lesiones de consideración, según se dijo. Y esa es la situación que se está precisamente aguardando por parte de Carabineros para iniciar las investigaciones de este accidente. Reiteramos, pero el tránsito está interrumpido aún, el Camino Nacimiento, enlace ruta 5 Sur, aquí en la comuna de Los Ángeles, por lo que se está logrando a los conductores tomar otro tipo de alternativas en el tránsito. 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

Bueno, comentar que el día de hoy se estuvo jugando lo que fue el encuentro de Mayeco Unido con Futuro Fútbol Club, donde hubo una tremenda exhibición, presentación de Mayeco Unido en las horas de esta tarde, donde el León de Nahuel Buta ganó por 4-1 a Futuro Fútbol Club con goles de Matías Aguilar, Rodrigo Tolosa y Benja Oreste. Fíjese que con este resultado se traen hasta nuestra zona tres puntos vitales que con este triunfo, ¿no? Mayeco Unido tuvo estos tres puntos para ir sumando, obviamente, a la tabla de posiciones. Así que saludos también para quienes nos escuchan en Angol, sobre todo los adherentes de Mayeco Unido, ya que están con este tremendo triunfo 4-1 ante Futuro Fútbol Club, que se estuvo desarrollando en la capital de nuestro país. Así que saludos cordiales para el León de Nahuel Buta, que volvió a rugir en la capital de nuestro país.

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2: Juan Rafael Allende fue uno de los más mordaces, agudos e incisivos escritores satíricos de fines del siglo XIX. Fue un poeta, un dramaturgo, un periodista, nacido en La Chimba, al otro lado del Mapocho, el año 1849. Juan Rafael Allende estudió en el Colegio San Luis y después en el Instituto Nacional. Se inició como periodista colaborando en La Libertad, que era un pequeño periódico de bajo presupuesto y ligeramente conservador. Pero la moderación a Allende le duró poco. Desde el año 1880, y usando el seudónimo El Pequén, se dedicó a editar varios pasquines de cuatro páginas que tres veces por semana aparecían con sus poesías, ridiculizando a personajes y figuras públicas. ¿Cómo se llamaban estos pasquines? El Padre Cobos, El Padre Padilla, Pedro Urdemales, El Recluta y General Pililo, entre otros. El año 1887, Juan Rafael Allende fue uno de los fundadores del Partido Demócrata y al año siguiente fue encarcelado luego de actuar como orador en un mitin de protesta contra el alza de los pasajes de los tranvías de tracción animal. Se le acusó entonces de ser el responsable de que los asistentes emprendieran ataques incendiarios contra varios de los tranvías. Según él, todo fue un malentendido y escribió: cuando ya iba a terminar mi arenga, se me ocurrió decir: yo no pido que se incendien los carros, que se arroje a cada uno un tarro de parafina y se les prenda fuego. No, no pido eso. Pido mucho más, que no se explote a los valientes hijos del pueblo. 5 minutos después que pronuncié estas palabras, escribió, varios tranvías eran pirámides de fuego. En resumen, estuvo 43 días en la cárcel. Juan Rafael Allende fue un crítico del gobierno de Balmaceda, aunque luego se convirtió en su firme partidario. Cuando fueron derrotadas las fuerzas balmacedistas, Allende fue capturado y conducido frente al pelotón de fusilamiento. Sin embargo, solo a pasos del patíbulo fue rescatado por una orden del intendente de Valparaíso. Se salvó apenas. Vivió después un par de años en el exilio y fue excomulgado 2 veces. Primero, por el vicario capitular Manuel Larraín Gandarillas y más tarde,

0: 2019 por el arzobispo Mariano Casanova, luego de publicar un texto que se llamó El Poncio Pilatos. Él, a estas excomulgaciones, respondió con más publicaciones. Se llamaban Don Mariano, el arzobispo y el sacristán, además de un edicto en el que el propio Allende excomulgaba, él, a la Iglesia Católica. Es famosísima su novela Memorias de un perro escritas por su propia pata, que le inicia diciendo textualmente: soy hijo de una gran perra y de un perro no muy grande. También los versos que le dedicó al ministro Miguel Luis Amunátegui cuando éste, luego de la presentación de Sara Bernard en el Teatro Municipal, le hizo llegar un ramo de flores al camarín y la invitó a tomar el té. El canciller tenía casi 80 años y Juan Rafael Allende publicó en este diario, uno de los que tenía, el padre Padilla: ¿quién te manda, Miguel Luis, a hacerle el amor a Sara cuando ya no se te para ni una mosca en la nariz? Juan Rafael Allende, este famosísimo y mordaz escritor y periodista, murió en julio del año 1909.
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Bueno, y de esta forma, obviamente, continuamos avanzando juntos en esta tarde. Ya no le queda prácticamente nada esta tarde. Ya lentamente comienza a terminar, por así decirlo, lo que es esta jornada de

energías para en la semana laboral que está a puertas de comenzar. Obviamente, nosotros continuamos acompañando en las distintas horas del día a nuestros auditores, quienes siempre están ahí acompañándose de la programación, la entretención y la información es que también va entregando la radio durante el transcurso de la jornada. Así que para quienes están ya a lo mejor preparándose para tomar once, preparando algo distinto para compartir con la familia, junto a los suyos, a lo mejor tiene de visita a algunos familiares por nuestra zona, obviamente está a lo mejor preparando alguna convivencia, una rica once, ¿por qué no?, para compartir con los suyos. Obviamente, de antemano le deseamos que todo aquello le resulte de muy buena manera y obviamente nosotros vamos a estar aquí, obviamente acompañándoles a ustedes, nuestros auditores, quienes también nos escuchan a través de nuestra plataforma biobiochile.cl, así que saludos también para quienes están en sintonía a través de aquella vía digital, aquella plataforma como lo es biobiochile.cl, así que también para ustedes un saludo cordial a quienes nos escuchan, obviamente, en los distintos rincones de nuestra zona, tanto en Biobío como también en Malleco, siempre lo recalcamos, porque llegamos a distintos lugares, algunas localidades que a lo mejor no mencionamos comúnmente, pero sí sabemos que hay auditores en sintonía de la radio. Así que para ustedes, un saludo afectuoso a esta hora de la tarde y obviamente la invitación es para que continúe acompañándose de la programación y la compañía que les brinda la radio en domingo.

Buenas tardes, amigos de la Bio Bio. Especialmente quiero saludarlo y desearle una muy feliz y bendecida tarde. Y gracias a ustedes también, amigos, porque lo están acompañando toda la tarde, entreteniendo, avisándolos todo. Son los mejores, son los máximos, amigos. Felicitaciones y bendiciones.

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3: Durante el fin de semana en Los Ángeles, una completa fiscalización de locales nocturnos y expendio de alcoholes realizó Carabineros y Delegación Presidencial de Bio Bio. La información con Mario Tapia.
4: Una fiscalización nocturna hecha por Carabineros de la Prefectura Bio Bio en Los Ángeles, además de la Delegación Presidencial Provincial encabezada por Juan Pablo Mellado y por el Coronel Prefecto de Bio Bio, Emerson Carrasco, el operativo coordinado permitió cursar multas, iniciar procedimientos sanitarios y retirar vehículos que obstaculizaban el tránsito peatonal. En la nueva fiscalización nocturna realizada en Los Ángeles, distintos servicios públicos y organismos componentes inspeccionaron locales y recintos de funcionamiento nocturno, detectando diversas infracciones a la ley de alcoholes, también patentes de alcohol y el cumplimiento de normas sanitarias y la seguridad de los asistentes. Incluso una fiesta de carácter clandestino también fue detectada y sancionada en este operativo, reiteramos, realizado en las últimas horas nuevamente en Los Ángeles, que dejó varias infracciones cursadas. 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
3: Hombre de 42 años fallece tras donar riñón a su hermana en Hospital Guillermo Gran Benavente de Concepción. La familia denuncia negligencia médica y PDI investiga. Tras operación donante sufrió convulsiones y muerte. Hospital alega muerte natural, pero informe revela lesión en arteria renal sin tratar. La familia exige justicia y prometen transparencia. En otras informaciones, empresarios de Temuco, Oscar Becker Puebla, condenado por delitos económicos vinculados a una quiebra fraudulenta, cumplirá su pena en libertad vigilada. Tribunal Oral de Temuco lo condenó a 541 días de presidio por fraude de subvenciones, frustrado ocultamiento de bienes y ocultamiento de libros contables. El empresario ocultó bienes en sociedades panameñas durante la liquidación de Agrícola Los Pinos Limitada. La prisión fue sustituida por 1.143 días de libertad vigilada, fallo no unánime. Magistrado también votó en contra por falta de pruebas. Un hombre fue asesinado de una puñalada en una plaza de Valdivia, en la región de Los Ríos. Autor confesó que fue detenido por Carabineros. El hecho se registró en la población Mencel, en una plaza ubicada en la esquina de los Picaflores con Lientur, donde se registró una riña que involucró a un hombre de 51 años con antecedentes policiales y a la persona que terminó fallecida. Según antecedentes de la PDI, todo comenzó por una discusión, debido a que el atacante encaró a la víctima porque habría acosado a su hermana. Es por ello que en medio de la pelea sacó un cuchillo y lo apuñaló en el tórax, provocándole su muerte en el lugar. El subprefecto Hugo Leal, jefe de la Brigada de Homicidios de Valdivia, señaló que el asesinado todavía no ha sido identificado, lo que se corroborará con las diligencias que están en curso. La detención del autor confeso del hecho la efectuó Carabineros, mientras que la investigación quedó a cargo de la Brigada de Homicidios y el Laboratorio de Criminalística de la PDI. El cadáver del hombre apuñalado fue trasladado al Servicio Médico Legal para la autopsia y el detenido sería presentado este domingo al Juzgado de Garantía para el Control de Detención y Formalización. La temperatura a esta hora en Quillico es de 9 grados, cuando son exactamente las 18 horas y 5 minutos.
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Saludos para quienes nos escuchan en la comuna de Cuyipuyi. ¿Por qué resalto aquello? Porque ellos se están preparando una actividad relacionada con el deporte que se viene ya para los próximos días, este jueves 18 de junio, que es la fecha donde está agendada esta actividad. Y precisamente es una corrida familiar escolar en Villa Esperanza Cuyipuyi 2026. Es el nombre de esta actividad, muy entretenida por lo demás, una actividad que está siendo organizada ahí por nuestros amigos de Cuyipuyi, que busca de alguna manera, siempre lo resaltamos, fomentar la vida saludable, la actividad física y la participación.

relación familiar, en lo que será también un grato ambiente de compañerismo y también alegría. Lo indicamos nuevamente, esto se va a desarrollar en el frontis de la Escuela Nicolás Pérez Cárdenas, esto en Villa Esperanza, haciendo alusión a la comuna de Coyipulli, donde ya este próximo jueves 18 de junio tendrá ya la fecha donde se va a realizar esta actividad a contar de las 11 de la mañana en adelante. Además, esta actividad contemplará además con regalos que serán sorteados entre todos los participantes de la actividad y también, a no olvidar, llevar su botella de agua, ¿no?, para la hidratación y también de alguna manera disfrutar de lo que será de manera segura aquella jornada deportiva que se avizora para este próximo 18 de junio. Así que también queremos resaltar esto a esta hora de la tarde. Saludos cordiales para quienes nos escuchan en la comuna de Coyipulli y en los distintos rincones de aquella zona, y también obviamente para quienes a esta hora de la tarde se suman a la compañía de la radio.

saludo también para quienes están trabajando a esta hora de la tarde, están desempeñándose en algún turno nocturno, o quizás se está preparando para ya dentro de un momento más iniciar algún turno nocturno en algún lugar. Esperemos obviamente de antemano que todo aquello resulte de muy buena manera. Siempre lo señalamos, ya estamos prácticamente de noche en nuestra ciudad de Los Ángeles, pese a que es bastante temprano todavía, 18 horas con 16 minutos, y también hay que hacer hincapié a conducir.

con bastante precaución a esta hora, sobre todo las distintas rutas de nuestra zona. Para quienes vienen viajando, estamos enviándoles un saludo a ustedes. También nos pueden reportar ahí cómo se encuentra el estado de alguna ruta, a lo mejor viene de Concepción hacia Los Ángeles, o quizás va a viajar de Los Ángeles hacia Temuco, o viceversa, o quizás viene viajando de Los Ángeles hacia Angol, o viene de nacimiento a Los Ángeles, puede ser la... puede ser, ¿no? ¿Sí? Si es así, bueno, nos pueden enviar ahí un WhatsApp indicándonos cómo está el estado de la ruta, alguna situación en particular que quieran destacar. Siempre estamos ahí muy atentos a lo que ustedes nos puedan señalar a través del WhatsApp de la radio, que siempre está habilitado ahí para nuestros auditores. De esta manera, como siempre, saludamos además a quienes el día de hoy están de cumpleaños, claro, quienes suman un año más de vida. Para ustedes un saludo afectuoso a esta hora de la tarde, también para quienes están ya disfrutando de la once con los seres queridos, con algún familiar, y están disfrutando también a esta hora de la tarde la compañía de la radio. Un saludo cordial para ustedes que a esta hora nos escuchan desde los distintos rincones de nuestra zona.

Bueno, disfrutando de buena música y también compartiendo más actividades que se vienen ya para los próximos días en nuestra zona, en los distintos puntos de nuestra zona. Es así como nuestros amigos que nos escuchan en la comuna de Tucapel tendrán también una actividad del ámbito cultural que se va a desarrollar precisamente este 19 de junio. Así es. ¿De qué se trata esta actividad? Bueno, se

obviamente, una noche de música, poesía y emoción, donde habrá también en aquí instancia la participación desde el puerto de Valparaíso. Llega lo que será la presentación de Asteroide. ¿Quiénes son ellos? Bueno, es un dúo integrado por Belén Alonso y Alfredo Canales, y ellos darán vida a una presentación cargada de balada poética, sensibilidad, amor y profundidad artística. Fíjese que se hace desde ya la invitación a lo que será vivir un viaje musical único, donde cada canción conecta con la emoción, la espiritualidad y también la belleza de la música original. Así que también será una bonita actividad que ya se agenda, se avisora para este próximo 19 de junio desde las 19 horas en adelante. Esto se va a desarrollar precisamente ahí en la comuna de Tucapel, en lo que es el Teatro Alex Lermanda de Tucapel. Así es, así que también resaltar aquello para quienes deseen asistir y participar de esta actividad el próximo 19 de junio. La entrada es completamente liberada, así es, se señala acá que es liberada, así que también para quienes deseen participar está abierta la opción para que puedan disfrutar entonces de esta actividad que se va a estar presentando prontamente en aquella comuna. Así que resaltar aquello, obviamente siempre compartiendo actividades que se van desarrollando en los distintos puntos de nuestra zona, y obviamente nosotros gustosamente compartimos aquello y fomentamos obviamente lo que son las actividades culturales, para quienes quizás muchas veces lo pueden tomar como panorama, claro, poder disfrutar con la familia, con los amigos, de lo que será entonces una actividad como tal. En este caso resaltamos la actividad que se va a desarrollar en Tucapel por parte de Asteroide, este dúo que es integrado por Belén Alonso y Alfredo Canales, y que obviamente se van a estar presentando el próximo 19 de junio desde las 7 de la tarde en el Teatro Alex Lermanda de la comuna de Tucapel. Así que también hacemos hincapié en aquello, y obviamente vamos a estar comentando actividades de San Juan. Sí, se avisaron ya también para los próximos días actividades relacionadas con aquello, y obviamente las vamos a estar resaltando acá en la radio. En esta jornada de domingo, obviamente, como siempre, acompañándoles a ustedes, nuestros auditores, quienes también se preparan ya de alguna manera para iniciar una nueva jornada laboral, ya la jornada de mañana, y obviamente ahí estaremos nosotros para acompañarles en las distintas horas del día con informaciones, música y también con entretención, ¿por qué no? Así que también seguimos esa tónica y continuamos obviamente en este día domingo, que no es la excepción, de acompañarles y obviamente estar con ustedes en las horas de la tarde de este domingo. Saludos también para los adultos mayores, así es, un saludo cordial para ustedes, quienes a esta hora también están en sintonía de la radio, también para quienes están con complicaciones de salud, a lo mejor viene saliendo recién de alguna operación, esperemos de antemano que todo le resulte muy bien, que pueda salir de buena manera de aquella situación que está viviendo, alguna situación de salud. Como siempre, de antemano le enviamos un saludo afectuoso a quienes están a esta hora en sintonía de la radio, pasando quizás por algún momento complicado, pero ahí estamos nosotros, la compañía de la radio, junto a nuestros auditores, deseándoles buenas vibras, ¿no?, a esta hora de la tarde. Seguimos avanzando con música y compartiendo estas horas de la tarde acá en la radio.

variada programación musical. Como siempre, continuamos acompañándoles a ustedes, nuestros auditores, en este domingo, donde también tenemos mucho más para compartir con ustedes. Recuerden que ya luego a las 19 horas estarán las noticias de Radiograma, en su edición vespertina, en su completo detalle, en el ámbito local, nacional e internacional, y también mucho más. Además, está la edición vespertina de Bio Deportes. Así que aún nos queda mucho más para compartir con ustedes durante el transcurso de esta tarde-noche, por así decirlo, del día domingo 14 de junio. Así que la invitación, obviamente, para que continúe junto a la compañía de la radio, aún nos queda mucho más para compartir con ustedes en este domingo.

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Bueno, siempre a esta hora de la tarde, obviamente, hacemos hincapié a nuestros auditores a estar muy atentos a las condiciones del tránsito. Así es, durante la tarde también estuvimos entregando información en relación al volcamiento de un camión que mantiene el tránsito interrumpido. Esto camino nacimiento en el enlace de la ruta 5 Sur con la comuna de Los Ángeles. Así que también el tránsito estaría suspendido de momento, nos señalan, y vamos a estar obviamente al pendiente de aquella situación. Y obviamente volvemos a hacer hincapié a conducir con bastante precaución a nuestros auditores, que ya durante los próximos minutos u horas quizás se van a estar preparando para iniciar algún viaje, ya sea hacia su lugar laboral como también hacia su domicilio, ya que puedo disfrutar la jornada este domingo quizás en el campo con algún familiar, con algunos amigos, y obviamente durante las horas de la tarde va a regresar a la ciudad de Los Ángeles a conducir con bastante precaución. Siempre hacemos hincapié a aquello, y obviamente para quienes a esta hora nos escuchan a través de la radio de su vehículo, el saludo afectuoso para ustedes que están en los distintos puntos de nuestra zona sintonizándonos y acompañándose de lo que es la compañía que les brinda la radio las distintas horas del día. Ya lo indicamos, a eso de las 19 horas en adelante está la edición vespertina de Radiograma, así que aún nos queda mucho más para compartir con ustedes. Siempre le hacemos la invitación a que continúe junto a la radio.

Bueno, saludos también para la localidad de Rere, esto en la comuna de Yumbel, ya que se viene lo que será este 20 y 21 de junio el tradicional estofado de San Juan, el cual comenzará ya a tomar vida durante los próximos días, 20 y 21 de junio, dos jornadas que van a estar cargadas de música en vivo, identidad campesina, gastronomía típica, artesanía y productos del agro en una de las localidades con más historias, ¿no?, de aquella comuna como lo es Rere. Fíjese que también podemos revisar lo que es parte del programa de actividades que tendrá esta actividad. Eso es este próximo sábado 20 de junio, el cual contempla a eso de las 11 de la mañana la apertura de los stand, luego al mediodía estará la inauguración y luego durante el transcurso de la tarde estarán la participación de los distintos grupos que van a estar amenizando lo que será la primera jornada, la jornada inaugural de esta versión, de nueva versión del estofado San Juan en el sector de Herrera, en la comuna de Yumbel, entre ellos los cuatreros del folclore, Brisas Valle Verde, Amigos del Buen Lazo, entre otros que van a estar participando en la jornada de apertura de esta actividad el próximo sábado 20 de junio. Y el domingo 21 está también lo que será la participación de algunos grupos, Brotes del Campo, Guasos de Santa Juana, por mencionar algunos que también van a estar amenizando la segunda y última jornada de este estofado de San Juan ahí en la localidad de Herrera en Yumbel. Así que obviamente un buen panorama que ya se avisora para los próximos días 20 y 21 de junio acá en nuestra zona, en la comuna de Yumbel, y obviamente queremos destacar y resaltar esta actividad tan característica, ¿no?, de nuestra zona, y que obviamente el estofado de San Juan se va a replicar, nos imaginamos, en algunas otras comunas, ¿no?, de nuestra zona. Vamos a estar también al pendiente de aquellos y que se replique también esta actividad en otra comuna aledaña a nuestra ciudad de Los Ángeles, la cual también puede ser una opción de panorama para poder disfrutar en familia, con los amigos, de algo distinto, como lo es también esta actividad tradicional de nuestro campo, como lo es el tradicional estofado de San Juan, que también tendrá consigo la identidad campesina y la famosa gastronomía típica, que también es bastante llamativa, ¿no?, para quienes vienen de visita por nuestra zona. Así que resaltamos aquello, 20 y 21 de junio se viene entonces lo que será el tradicional estofado de San Juan, el sector de Rere en Yumbel, ya para esta presente edición 2026. Así que otro panorama que se puede también anotar en la agenda para poder disfrutar con la familia de un fin de semana distinto. Así que también resaltamos aquello y obviamente continuamos avanzando, disfrutando de buenas canciones acá en Bio Bio.

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1: El volcamiento de un camión dejó a una persona lesionada con diagnóstico reservado y hace pocos minutos se restableció el tránsito vehicular en el sector del enlace Ruta 5 Sur, Camino Nacimiento. En la tarde del domingo, Carabineros detuvo, luego de persecución por varias calles de Los Ángeles, a dos conocidos lanzas de la zona céntrica que asaltaban a una persona en plena plaza de armas. Delegación Presidencial Provincial de Biobío confirmó un intenso trabajo de Carabineros para aclarar ataque a balazos que afectó una vivienda en el sector de Las Américas, de Los Ángeles. El fortalecimiento mayor del Paso Pichachén en la provincia de Biobío asomó como uno de los acuerdos principales del encuentro binacional chileno-argentino. De trabajadores y los gremios de salud en la provincia de Biobío no descartan futuras movilizaciones debido al complejo escenario que enfrenta el sector tras los recortes presupuestarios anunciados por el Ejecutivo. Esta y más noticias ya vienen en el radiograma vespertino de la radio.

Y no tan solo la festividad de San Juan se hace celebración este mes de junio, o se conmemora, sino que también está la celebración del Día del Padre, claro, se nos quedaba en el tintero Guillo. Y fíjense que nuestros amigos de la comuna de San Rosendo van a estar celebrando aquello, el Día del Padre. Fíjese que será una celebración en el sector urbano y rural, el cual va a incluir un show artístico y también juegos de mesa. Fíjese que, tal como lo indicamos, esta actividad se va a estar desarrollando tanto en lo que es el sector urbano como rural, destacando lo siguiente: el sábado 20 de junio se va a realizar en el sector urbano a las 5:30 de la tarde en el Salón Juan Garfias, y posteriormente el sábado 27 de junio se va a estar desarrollando en el sector rural en el Centro Comunitario de Cuidados del sector de Turquía, a las 16:04 de la tarde del próximo sábado 27 de junio, donde va a partir esta actividad. Y en el sector urbano será el sábado 20 de junio en el sector urbano a las 17:30 horas en el Salón Juan Garfias. Así que también destacamos aquello, para quienes nos escuchan ahí en la comuna de San Rosendo, también hay una celebración relacionada con lo que es entonces la celebración, la conmemoración del Día del Padre.

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1: El presidente de los Estados Unidos, Donald Trump, confirmó un acuerdo de paz con Irán y aseguró que la firma del pacto permitirá reabrir el estrecho de Hormuz y poner fin a las hostilidades. Continúa el combate de un incendio en un acopio de neumáticos en Cerrillos, una emergencia que obligó a evacuar a 21 personas y cuya posible intencionalidad es materia de investigación. En prisión preventiva quedaron los dos adolescentes acusados de participar en el robo con intimidación que afectó a la nieta del exfutbolista Carlos Caselli. La PDI investiga un homicidio con arma de fuego ocurrido esta tarde en la población La Orquesta de La Pintana. Un hombre murió tras ser atropellado por un vehículo que se dio la fuga en Valparaíso. La fiscalía instruyó diligencias para identificar al conductor. Un masivo operativo policial en Lota y Coronel dejó más de 20 detenidos y la incautación de drogas y armas. 10 personas fueron formalizadas por integrar una organización dedicada a la venta irregular de licencias de conducir en Alto Hospicio. El subsecretario del Interior, Máximo Pavés, defendió los cobros a deudores del CAE y atribuyó al gobierno anterior las observaciones detectadas en el censo del 2024. Esta semana, el gobierno dará urgencia a los proyectos que buscan aumentar las penas por ataques contra carabineros y ampliar la legítima defensa de los funcionarios que se encuentran de franco.

0: El Ejecutivo presentará mañana nuevas indicaciones al proyecto de sala cuna universal, mientras crece la expectativa por los anuncios de la nueva agenda laboral adelantada por el ministro Jorge Quirós. Mañana comenzará a sesionar la comisión revisora encargada de analizar la acusación constitucional contra el ex ministro Nicolás Grau. La encuesta Criteria situó la desaprobación del presidente José Antonio Kast en un 52%, mientras que Pulso Ciudadano la elevó a un 56,7%, la cifra más alta desde el inicio de su mandato. La ministra May Chomalí descartó recortes presupuestarios en salud y apuntó a un eventual uso indebido de recursos por parte de algunos municipios. Ante el creciente respaldo al proyecto de reconstrucción, la oposición evalúa nuevas fórmulas para frenar su avance. El gobierno puso en marcha la nueva ley anti-evasión que endurece las sanciones contra quienes no pagan en el transporte público. El Ministerio de Vivienda entregó más de 2.000 subsidios de S21 y anunció un nuevo tramo para sectores medios. Y en el ámbito internacional, un choque entre dos helicópteros en Brasil dejó 6 fallecidos, entre ellos el cantante Oliver Tree y el youtuber argentino Gaspar Prim Díaz.
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0: Vamos de inmediato a revisar las informaciones internacionales. Les damos la bienvenida también a esta edición de Radiograma, porque hay que revisar esta información que se conoció durante esta tarde y que la dio a conocer el presidente de los Estados Unidos, Donald Trump, mediante una publicación que realizó en su red social, en Truth Social. ¿Qué dijo? El presidente de los Estados Unidos, Donald Trump, anunció este domingo que alcanzó un acuerdo con Irán. Todo esto para reabrir el Estrecho de Hormuz, uno de los principales corredores energéticos del mundo, tras más de 3 meses de tensiones y enfrentamientos en esta región, una guerra que había desatada entre Irán y Estados Unidos. A través de una publicación, como les comentábamos en su red social Truth Social, el mandatario estadounidense informó que, como parte del entendimiento, Washington levantará el bloqueo marítimo que mantenía sobre los puertos iraníes. El acuerdo con la República Islámica de Irán ya está completo. Felicidades a todos. Por la presente autorizo plenamente la apertura sin peaje del Estrecho de Hormuz y simultáneamente autorizo el levantamiento inmediato del bloqueo naval de Estados Unidos. Buques del mundo, arranquen sus motores, que fluya el petróleo. Eso es lo que escribió Donald Trump sin entregar mayores detalles sobre los términos de este pacto. Quien sí entregó algo más de detalles se fue el primer ministro de Pakistán, Shehbaz Sharif, quien ha ejercido un rol de mediación entre Washington y Teherán y confirmó el acuerdo y adelantó que su firma oficial está agendada para esta próxima semana, para el viernes de la próxima semana, el próximo 19 de junio en Suiza. Además, señaló que ambas partes acordaron el cese inmediato y permanente de las operaciones militares. Este pacto busca poner fin al conflicto iniciado en febrero y reabrir así el Estrecho de Hormuz, una ruta estratégica por la que transita cerca del 20% del petróleo mundial. Estados Unidos e Irán negociaban desde hace ya meses una salida diplomática tras acordar un alto al fuego en abril, que en todo caso se vio en algunos momentos interrumpido, pero que según lo que se conoce a esta hora y según las publicaciones de las autoridades estadounidenses, así como también de Pakistán, debería ser firmado este acuerdo el próximo 19 de junio, es decir, el viernes, lo que ya pone fin a la guerra entre los Estados Unidos e Irán y también la apertura del Estrecho de Hormuz.
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5: Ya estamos de vuelta, seguimos revisando más noticias ahora ya de nuestro país. Te contamos de inmediato que un hombre murió apuñalado en una plaza de Valdivia. Carabineros detuvo al autor, que además está confeso. Vamos de inmediato al informe que preparó Diego Malverde desde Radio Bio Bio de Valdivia.
6: El hecho se registró en la población Menzel, en una plaza ubicada en la esquina de Los Picaflores con Lientur, donde ocurrió una riña que involucró a un hombre de 51 años con antecedentes policiales y a la persona que terminó fallecida. Según los antecedentes de la PDI, todo comenzó por una discusión debido a que el atacante encaró a la víctima fatal porque habría acosado a su hermana. Es por ello que en medio de la riña sacó un cuchillo y lo apuñaló en el tórax, provocándole la muerte en el lugar. El subprefecto Hugo Leal, jefe de la Brigada de Homicidios de Valdivia, señaló que el hombre muerto aún no es identificado.
7: La víctima, una persona de sexo masculino, se encuentra aún sin identificar. Sin embargo, su identidad será corroborada a través de las pericias correspondientes realizadas por nuestro laboratorio. En cuanto al imputado, se encuentra detenido.
6: La detención del autor confeso del hecho fue realizada por carabineros, mientras que la investigación quedó a cargo de la Brigada de Homicidios y el Laboratorio de Criminalística de la PDI. El cadáver del hombre apuñalado fue trasladado al servicio médico legal para la autopsia y el detenido fue presentado en el Juzgado de Garantía de Valdivia. La formalización se programó para el martes. En Valdivia, Bio Bio, la radio.
5: Y durante esta mañana falleció el hombre en el que fue atropellado en Valparaíso, en cercanía de la estación Puerto, y falleció ahí en el hospital Carlos Van Buren. El conductor, recordemos que estuvo involucrado en este accidente, se dio a la fuga. Sin embargo, carabineros confirmó el hallazgo del vehículo vinculado a este siniestro vial en la comuna de Viña del Mar. Ahí lo encontraron. Lucas Peña nos informa desde Radio Bio Bio, la región de Valparaíso.
8: Fue cerca de las 6 de la mañana de la jornada de este domingo cuando se registró un atropello en Avenida Errázuriz a la altura de la calle Gómez Carreño en la comuna de Valparaíso. Personal de carabineros acudió a esta emergencia y al llegar al lugar se percató que la víctima ya estaba siendo atendida por funcionarios de la salud, quienes lo trasladaron hacia las dependencias del hospital Carlos Van Buren. Sin embargo, la víctima, un hombre adulto de nacionalidad chilena, falleció en el centro asistencial producto de la gravedad de sus lesiones. Detalles que entregó el mayor Víctor Torres, prefecto de servicios de la Prefectura de Carabineros de Valparaíso.
9: Estando en el centro asistencial alrededor de las 08:30 horas aproximadamente, personal del servicio de urgencia señala que esta persona adulta masculina habría fallecido debido a las gravedades de sus lesiones que mantenía de manera interna. Por eso que la Fiscalía Local de Valparaíso dispuso que personal CIAT realice todas las diligencias en terreno y en el sitio del suceso.
8: Según testigos, el vehículo involucrado se dio a la fuga tras este siniestro vial registrado en las cercanías de la estación Puerto. Por esta razón, la Fiscalía instruyó tanto a la Sección de Investigación de Accidentes del Tránsito como a la Sección de Investigación Policial de Carabineros para realizar las respectivas diligencias de este caso. Sin embargo, en medio de las pericias se ubicó el presunto vehículo involucrado en el fatal atropello en la comuna de Viña del Mar. La fiscal jefa de turno regional de Instrucción y Flagrancia, Daniela Quevedo, informó la concurrencia del Laboratorio de Criminalística de Carabineros ante este hallazgo.
10: También se solicitó la concurrencia de personal de la OCAR, puesto que posteriormente se logra ubicar el vehículo que presuntamente habría participado en el hecho.
8: Se mantienen en curso las diligencias por parte de carabineros para dar con el paradero del conductor involucrado en el atropello. En la región de Valparaíso, Bio Bio, la radio.
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5: Diecinueve horas con 11 minutos. Y seguimos revisando más noticias acá en Bio Bio la radio. Más de 20 detenidos y 40 domicilios intervenidos dejó un mega operativo realizado este sábado en distintos sectores de Lota y Coronel en la región del Bio Bio. Este procedimiento permitió desarticular bandas delictuales

0: que se dedicaban a la venta y acopio de drogas. Verónica Valenzuela nos informa desde Radio Bio Bio en Concepción.
1: Un gran despliegue policial que incluso contó con la presencia de un helicóptero. La Policía de Investigaciones realizó allanamientos a más de 40 domicilios en la Cuenca del Carbón, en la región del Biobío. El objetivo fue desarticular bandas delictuales que operaban bajo control territorial en diferentes sectores de Lota y Coronel, donde se dedicaban a la comercialización y acopio de droga. Auditores de la radio del sector Buen Retiro de Coronel dieron cuenta del gran despliegue policial, donde incluso se sintieron, dijeron, balaceras.
2: Anoche me levanté a la Maragüita y vi que andaba un helicóptero entre Camilo, Lojín, no sé, por ahí en ese sector. Y luego, acá en Buen Retiro, a la entrada se sintió una balacera, como de 20 tiros, y después, atrás de Buen Retiro, de nuevo otra balacera.
1: 21 personas resultaron detenidas, 7 de ellos con orden en vigente y una menor de edad. Tras los allanamientos se incautaron más de 1.900 gramos de sustancias ilícitas, entre ellas cocaína, cannabis y ketamina. Así lo indicó el Seremi de Seguridad en el Biobío, Richard Soto.
3: Este importante operativo desarrollado por la PDI y el Ministerio Público en las comunas de Lota y Coronel permitió desarticular organizaciones dedicadas al tráfico de drogas, logrando la detención de 21 personas, la incautación de sustancias ilícitas, dinero en efectivo, armas y municiones. Con este trabajo permanente estamos demostrando el fortalecimiento de la seguridad de las vecinas y vecinos de la región del Biobío.
1: En los domicilios se encontró además 2 armas de fuego y munición de distintos calibres. Entre los sectores intervenidos se encuentran Villa El Edén, Villa Los Aromos, Población El Roble, Lota Green y Lautaro, en la comuna de Lota. A esto se le suman, entre otros, Población O'Higgins, Pablo Neruda y el sector La Toma en Coronel. Los detenidos pasarán a controles de detención, a excepción de uno que quedó en libertad y apercibido.
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0: Diecinueve horas con 15 minutos. Revisamos más información acá en Bio Bio, la radio, en esta edición vespertina de Radiograma. La operación Tokio encendió las alarmas por las falencias en seguridad del sistema financiero del país. Esto luego de confirmarse la detención de no solo uno, sino que 2 ejecutivos bancarios pertenecientes y que prestaban servicios al Tren de Aragua. Especialistas y personeros del sector financiero concordaron en que las bandas criminales ya lograron infiltrarse en las instituciones formales, advirtiendo que la única vía efectiva para contrarrestar esta amenaza es articular una labor coordinada entre los privados y el Estado. Sebastián Catalán nos entrega más información.
10: El Ministerio Público asentó uno de los golpes más significativos contra las finanzas del Tren de Aragua en Chile, tras desarticular una compleja red de lavado de activos que habría movilizado cerca de 75 mil millones de pesos. La operación, denominada Tokio, culminó con 17 personas formalizadas por delitos de asociación ilícita, extorsión, lavado de dinero, narcotráfico y contrabando de vehículos. Entre los imputados figuran 2 funcionarios vinculados a Banco Santander y Banco Estado. No obstante, las investigaciones establecieron que ambos actuaron al margen de los protocolos y sistemas institucionales, sin contar con las atribuciones ni los accesos tecnológicos necesarios para comprometer las plataformas de las respectivas entidades financieras. Para el presidente de la Asociación de Bancos, José Manuel Mena, el caso evidencia la amenaza permanente que representa el

0: crimen organizado para las instituciones estratégicas del país, advirtiendo que los intentos de infiltración y captación de colaboradores constituyen uno de los principales desafíos para el sistema financiero.
1: Es que debiera haber una acción más conjunta entre el público y privado, en este caso la UAF, y las entidades obligadas, de manera de poder actuar según la directriz que la misma UAF mencione.
0: Otro de los aspectos que encendió las alertas fue la aparición de la plataforma de criptomonedas PlusPay, presuntamente utilizada por la organización criminal para canalizar y blanquear recursos de origen ilícito. Si bien la Comisión para el Mercado Financiero precisó que la empresa figuraba en sus registros informativos, aclaró que nunca contó con la autorización ni permisos legales para operar en el país. Al respecto, el excomisario de la PDI, Carlos Collao, explicó que el mercado de los activos digitales continúa siendo un sector relativamente nuevo dentro del sistema financiero nacional, lo que dificulta la trazabilidad de los fondos y el seguimiento de determinadas operaciones.
2: Si es que es necesario armar una nueva división, un nuevo sistema de control, se tiene que hacer, porque es aquí donde el tren de Aragua y el crimen organizado en total, en definitiva, lleva todos sus fondos.
0: El resultado de la operación Tokio no solo resolverá el destino carcelario de los 17 involucrados, sino que obligará a los organismos públicos y a las empresas a robustecer de inmediato las exigencias de vigilancia, junto con la acción conjunta para contener el despliegue de estas redes delictivas en el territorio.
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5: Ahí recordemos que había un accidente ahí en la ruta 180, en el enlace con la ruta 5 Sur entre Los Ángeles y Nacimiento, todo esto debido al volcamiento de un camión cargado con remolacha. Un accidente que además dejó una persona herida. Vamos a tomar contacto con Mario Tapia desde Radio Bio Bio de Los Ángeles, porque a esta hora se está restableciendo el tránsito. Mario, te escuchamos.
6: Hace pocos minutos la ruta concesionaria Nahuel Buta, en el enlace de la ruta 5 Sur con esta ruta que une a Los Ángeles con Nacimiento, Carabineros ha informado de que el tránsito está habilitado para todo tipo de vehículos luego de más de una hora de interrupción del tránsito por el volcamiento de un camión remolachero que volcó cargado con este producto precisamente en este sector, por circunstancias que se investigan, resultando su conductor gravemente lesionado y derivado al hospital de Los Ángeles. El tránsito estuvo interrumpido por varios minutos en este lugar, creando una alta congestión vehicular que ya termina o comienza a disiparse con el despeje del tránsito y la ruta. Bomberos trabajó en el lugar, también el lavado de calzada y además en la remoción del vehículo pesado que está ubicado ahora a un costado de la ruta, un camión batea, reiteramos, con remolacha que volcó en la ruta que une precisamente Los Ángeles con Nacimiento, pero en el enlace de la ruta 5 Sur por la ruta Nahuel Buta. Se indicó que en el lugar trabajó personal de la concesionaria, Carabineros, que aún está resguardando y también regulando el tránsito, y también personal del MOP que está evaluando los daños debido a que el volcamiento se produjo antes porque el camión impactó una de las barreras de contención en dicha ruta. 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
5: El jefe de la Defensoría Biobío apuntó al Servicio de Reinserción Juvenil, el ex Sename, como responsable por la crisis en el centro de internación de Coronel y que hace unos días dejó a 3 jóvenes heridos por arma blanca. Desde el Ministerio de Justicia, si bien el Seremi reconoció la preocupación por el tema, atribuyó la violencia a la peligrosidad de los menores privados de libertad. Fabián Polanco nos informa desde Radio Biobío de Concepción.
7: Una directa crítica al Servicio de Reinserción Social Juvenil denunciando un descontrol al interior del Centro de Internación de Coronel hizo la Defensoría Penal Pública del Biobío a raíz del último episodio de violencia en ese recinto y que dejó como saldo 3 jóvenes con lesiones por arma blanca. Consultado sobre la situación en el Centro de Internación para Adolescentes, que sería el más violento del país, el defensor regional Osvaldo Pizarro apuntó a la responsabilidad del servicio que reemplazó al Sename al no tener, dijo, programas de reinserción ni medidas para impedir el ingreso de drogas al recinto.
8: Lo ocurrido da cuenta de que las condiciones de habitabilidad son precarias, la ausencia de rutinas permanentes para los jóvenes que se encuentran en internación en dicho centro y la ausencia de mecanismos de control para el ingreso de drogas. Sumado ello a lo que la Corte de Apelaciones de Concepción estableció en orden a que el Servicio Nacional de Reinserción Social Juvenil debía adoptar todas las medidas necesarias para garantizar la seguridad e integridad física de los adolescentes. adolescentes que se encuentran privados de libertad no se

0: está cumpliendo.
1: Según los funcionarios del Servicio de Reinserción, el Centro para Imputados y Condenados Menores de Edad supera a la cárcel de adultos de Concepción en la cifra de elementos prohibidos decomisados este año, y ante la frecuencia en las riñas y ataques, el personal de gendarmería presenta un ingreso diario al lugar. Sobre esta grave situación, el Seremi de Justicia en el Biobío, Robert Contreras, expresó la preocupación del Ministerio, pero atribuyendo la realidad a la peligrosidad de los jóvenes privados de libertad, sin admitir problemas con el Exename.
2: Acá lo que se debe tener en cuenta es el alto grado y compromiso criminológico que tienen los jóvenes. Para ello estamos utilizando diferentes herramientas como los allanamientos, la presencia permanente de gendarmería y el apoyo constante a nuestros funcionarios. Seguiremos en esa senda, seguiremos trabajando en ello con el objetivo de poder procurar la tranquilidad del centro, pero asimismo realizar las denuncias respectivas al Ministerio Público, como asimismo también las sanciones al interior del centro cuando corresponda.
1: Desde su lanzamiento en la región en enero de 2025, el Servicio de Reinserción Social Juvenil no ha logrado hacer frente a los problemas de violencia, ni al ingreso y al consumo de drogas, así como los ataques al personal, con trabajadores agredidos e incluso secuestrados.
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5: Una profunda división política generó la decisión del Servicio de Impuestos Internos de comenzar a aplicar cobros de IVA a las plataformas de apuesta online. La medida desató críticas al interior del oficialismo, considerando que este tipo de juegos de azar opera actualmente en el marco de la ilegalidad en el país. Desde el Ministerio de Hacienda, el titular Jorge Quirós respaldó la acción del ente fiscalizador. El secretario de Estado argumentó que la misión institucional del Servicio de Impuestos Internos no consiste en calificar la legalidad de los negocios, sino en recaudar los tributos correspondientes donde exista actividad económica. En conjunto, el viceministro del Interior y de la Secretaría General de Gobierno, Claudio Alvarado, defendió la autonomía del organismo tributario mientras el Congreso continúa avanzando en la tramitación de un proyecto destinado a regular la actividad de las plataformas de apuestas online.
6: Que esa ley tienda a proteger, ¿no es cierto?, fundamentalmente a los niños, pero hoy día el Impuesto Interno está haciendo acciones que le competen directamente con sus atribuciones.
5: La postura del Ejecutivo, sin embargo, abrió un flanco con parte de sus propios parlamentarios. Legisladores de Renovación Nacional y Evópoli expresaron su rechazo a la medida e ingresaron un proyecto de ley que busca impedir expresamente que actividades declaradas ilegales puedan tributar o pagar IVA al Estado. Según el diputado de Renovación Nacional, Diego Chalper, permitir que casinos virtuales que operan fuera de la ley paguen impuestos podría abrir una compleja ventana jurídica, facilitando que estas plataformas sean percibidas como legítimas ante la opinión pública.
7: La regla tiene que ser muy clara. No es posible que el Estado declare ilegal una actividad y paralelamente le dé un matiz de legalidad cobrándole impuestos.
5: Para el abogado de la Universidad de Chile, Gonzalo Polanco, si bien el Estado ha enfrentado dificultades para fiscalizar y regular estas actividades, el cobro de impuestos por los ingresos que generan corresponde al Servicio de Impuestos Internos, independientemente de la discusión sobre la legalidad de la actividad.
8: Las actividades no reglamentadas son actividades que generan renta y en consecuencia deberían pagar impuestos. Lo que ha señalado el Servicio de Impuestos Internos es que no es de su competencia calificar la licitud o ilicitud.
5: Por ahora, el debate mantiene enfrentadas dos posiciones: la necesidad de recaudar impuestos por actividades que generan ingresos en Chile y el temor de que ese cobro termine otorgando una apariencia de legitimidad a un negocio que actualmente opera fuera del marco legal.
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5: En Toma se mantiene la Universidad Austral de Chile de Puerto Montt. Esto por estudiantes que exigen la descentralización de la casa de estudios que tiene su nivel central en Valdivia. Franco Bustamante nos informa desde Radio Bio Bio de Puerto Montt.
9: Tenso ambiente académico vive en la capital de la región de Los Lagos la mencionada universidad, luego de que tras varias semanas de paralizaciones, los alumnos decidieran por segunda vez tomarse el edificio principal, impidiendo el desarrollo de actividades de la mayoría de las carreras. El conflicto llegó a tal punto que la Federación de Estudiantes renunció, dado que los jóvenes acusaban no sentirse representados. Así lo manifestó la vocera de la toma universitaria, Camila Catrilef.
10: Existía como un dije de despreocupación, de desconocimiento

0: como que no vivían la realidad común de lo que estábamos pasando todos nosotros los compañeros. Ahora, claro, evidentemente ellos anunciaron su renuncia y llamaron a votación de Cristel, pero de todas formas las carreras ya se habían movilizado, ya habían visto votación para su posible destitución. O sea, eso era algo que ya se hablaba desde hace tiempo y ellos no habían querido tomar la opción de dejar el cargo mediante plenario, que es como la parte del estatuto, básicamente.
1: En una toma anterior, la Facultad de Derecho de la Universidad Austral de Chile acusó que un grupo de encapuchados habría amenazado a docentes y a estudiantes, lo que provocó el rechazo del Colegio de Abogados y el inicio de una investigación académica. En esa línea, los alumnos ahora exigen en un extenso petitorio la no sanción de quienes se han movilizado, al igual que mayor inyección de recursos. En Puerto Montt, Bio Bio, la radio.
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7: Son las 19:28. Te contamos también que el gobierno anunció modificaciones al proyecto de Sala Cuna Universal, incorporando cambios en su financiamiento y en la implementación gradual de la iniciativa. Esto en medio del debate sobre el impacto en distintas reformas laborales que han tenido los costos de contratación. Mientras, expertos advirtieron sobre los efectos que estas medidas podrían tener en el empleo formal, desde el Frente Amplio defendieron la compatibilidad del proyecto de la ley de 40 horas y desde el oficialismo llamaron a construir una legislación sostenible en el tiempo. Esto en el marco de la nueva agenda laboral impulsada por el gobierno. El Ejecutivo ya anunció estas modificaciones al proyecto de Sala Cuna Universal, que están centradas en su financiamiento, la gradualidad de la implementación y las obligaciones de los empleadores. En entrevista con el diario El Mercurio, el ministro del Trabajo, Tomás Arrau, explicó que los cambios buscan compatibilizar la ampliación del beneficio con el actual escenario de costos laborales y las preocupaciones de las pequeñas y medianas empresas. Entre las medidas se contempla una cotización adicional para financiar el sistema, compensada con ajustes, entre otros mecanismos de seguridad social, además de una implementación gradual. La discusión se produce en medio del análisis que realiza el gobierno sobre el impacto acumulado de distintas reformas laborales, como la ley de 40 horas, el aumento de las cotizaciones previsionales y otras medidas que han elevado los costos de contratación. En este contexto, la coordinadora legal del Centro Latinoamericano de Políticas Económicas y Sociales de la Universidad Católica, Karim Moore, advirtió sobre los efectos que estas políticas podrían generar en el empleo formal y en la capacidad de contratación de las empresas.
8: Ya la jornada de 40 horas, el alza del salario mínimo, encarecen la mano de obra, la han encarecido, así lo ha dicho el Banco Central. Se ha frenado la creación de empleo formal y se ha empujado a muchas personas hacia la informalidad.
7: Al respecto, la diputada del Frente Amplio, Valentina Cáceres, afirmó que la Sala Cuna Universal y la ley de 40 horas son plenamente compatibles, rechazando los cuestionamientos planteados desde el oficialismo.
9: Impulsar la participación laboral femenina y proteger el derecho al tiempo libre no son objetivos opuestos, al contrario, son parte de una misma visión de desarrollo, un país que crece generando más oportunidades, pero también mejores condiciones para quienes trabajan.
7: Desde el oficialismo, la diputada de la UDI, Constanza Juve, sostuvo que el proyecto aún requiere perfeccionamientos y enfatizó en la necesidad de construir una legislación sostenible.
10: Lo importante es que podamos avanzar en esa política que elimina la discriminación asociada a la mujer número 20, que fortalezca el empleo femenino y entregue un apoyo real a las familias, pero haciéndolo con responsabilidad fiscal y asegurando

0: su sostenibilidad en el tiempo.
1: Cabe recordar que el proyecto ingresará a la Comisión de Educación del Senado, donde enfrentará su primer trámite constitucional, mientras la Mesa Laboral Técnica finiquita los últimos detalles del plan anunciado esta semana por la cartera de Hacienda. Y el gobierno anunció que este lunes ingresará con urgencia dos proyectos de ley presentados por la bancada de parlamentarios de Renovación Nacional, que buscan fortalecer las facultades de carabineros. Pese a que el oficialismo valoró la determinación del Ejecutivo, en la oposición surgieron críticas, especialmente en el Partido Comunista, donde señalaron que este tipo de iniciativas solo buscan dejar en la impunidad las acciones de las policías. Más detalles conocemos en el informe de Josefa Chiamaro.
2: Mientras algunos buscan derogar aspectos centrales de la ley Naín Retamal, nosotros seguimos firmes protegiendo a nuestras policías. Así comenzó la publicación en la que el ministro de Seguridad Pública, Martín Arrau, anunció que pondría urgencia a dos proyectos que fortalecerán las facultades de carabineros, en medio de un álgido debate en el que la ley Naín Retamal volvió a situarse en el centro de la discusión política. Recordemos que el miércoles el Partido Comunista ingresó un proyecto para derogar la presunción de legítima defensa que está dentro de la propia regla constitucional. En respuesta, ese mismo día la bancada de Renovación Nacional levantó la denominada Ley Naín Retamal 2.0, que a diferencia de lo que plantea el PC, busca fortalecer las facultades y las protecciones de las policías. Con todo en consideración y para zanjar los cuestionamientos, el titular de seguridad anunció la urgencia a dos de los cinco proyectos presentados por la bancada de RN. Al respecto, el diputado y jefe de bancada de esta tienda, Diego Chalper, valoró la acción del Ejecutivo, recalcando que su sector buscará fortalecer la institución.
3: Bueno, como bancada de Renovación Nacional estamos muy conformes de que el gobierno haya hecho eco de nuestra propuesta de Naín Retamal 2.0, que incorpora cinco proyectos de ley. Nos han comunicado que en dos de ellos el gobierno les va a poner urgencia.
2: En la línea con lo que planteó el ministro Martín Arrau, el subsecretario del Interior, Máximo Pavés, destacó que el gobierno está llevando a cabo una agenda activa que combina el trabajo en terreno con la labor legislativa.
4: Es una agenda operativa que se ha robustecida con una agenda legislativa que ha significado anunciar que se van a urgenciar algunos proyectos que respaldan la labor de carabineros.
2: En la oposición, en tanto, surgieron críticas. Desde el Partido Comunista, que ha sido uno de los partidos más críticos en estas materias, la diputada Lorena Pizarro indicó que el proyecto de Renovación Nacional busca mantener en la impunidad las agresiones de los agentes del Estado.
5: Y por lo tanto, que si el gobierno dice que va a poner urgencias a todas las iniciativas que busquen proteger a carabineros, eso es una farsa. Lo que está haciendo es buscando más impunidad ante algo que ha cuestionado lo que hay.
2: Así, este sábado, el gobierno golpeó la mesa y anunció la urgencia de dos de los proyectos anteriormente mencionados.
1: La polémica por el cobro a los deudores morosos del crédito con aval del Estado volvió a instalarse en el debate público este domingo, luego que el subsecretario del Interior, Máximo Pavés, respaldara las acciones emprendidas por la Tesorería General de la República para recuperar esos recursos. La autoridad sostuvo que el CAE corresponde a un crédito que debe ser restituido al Estado y afirmó que el aumento de la morosidad se explica, en parte, por las expectativas generadas durante la administración anterior respecto de su eventual condonación. Además, descartó que el gobierno busque confrontar al expresidente Gabriel Boric en medio de esta discusión. Desde la oposición, la diputada del Frente Amplio e integrante de la Comisión de Educación, Emilia Schneider, acusó al Ejecutivo de intentar transformar el debate sobre la deuda estudiantil en una disputa entre sectores políticos.
6: Y llamamos al gobierno a salir de su obstinación y de una vez por todas dialogar y trabajar por el bien de Chile. Esa es nuestra disposición. Nosotros estamos disponibles a terminar con estos cobros abusivos y darle una solución definitiva al problema de la deuda educativa.
1: A esas críticas se sumó la integrante de la misma comisión, la diputada comunista Daniela Serrano, quien sostuvo que los elevados niveles de morosidad del CAE son un fenómeno que se arrastra desde el año 2015 y no una situación originada durante el gobierno del expresidente Gabriel Boric.
7: Yo no estoy de acuerdo en cómo hoy día la tesorería está ejecutando estos pagos. En ese sentido, hacemos un llamado al gobierno a, primero, discutir la flexibilidad de los pagos. Segundo, detener los embargos. Y tercero, presentar un nuevo sistema de financiamiento para la educación superior.
1: En el oficialismo, el diputado de Renovación Nacional, Luis Pardo, recordó que los embargos no se aplican exclusivamente a los deudores del

0: sino también a quienes mantienen otras obligaciones impagas. En ese contexto, planteó la necesidad de generar mayores facilidades y mecanismos de regularización para las distintas categorías de deudores.
1: Hay deudores que efectivamente han tenido problemas de orden social, de orden laboral, y hay deudores que, incitados por los falsos anuncios del presidente Boric, dejaron de pagar en la expectativa de una condonación.
0: En medio de esta discusión también surgieron dudas respecto de los eventuales efectos de estos cobros sobre otros instrumentos de ahorro vinculados al Estado. Ante ello, el Ministerio de Vivienda y Urbanismo salió al paso de las consultas relacionadas con el ahorro habitacional y aclaró la situación de los recursos destinados a este fin. Desde la cartera señalaron que tras realizar consultas a la Tesorería General de la República, los fondos depositados en las libretas de ahorro para la vivienda de Banco Estado no han sido embargados ni están sujetos a este tipo de medida sentencial.
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0: La ministra de Salud, Mai Chomalí, defendió la gestión presupuestaria de su cartera, esto en medio de los cuestionamientos por el uso de recursos y los niveles de productividad del sistema. La secretaria de Estado reconoció que el aumento del gasto no ha ido acompañado de una mejora proporcional en la producción hospitalaria, aunque descartó recortes de recursos destinados a la atención primaria de salud. Valentina Obreque nos cuenta más.
3: La ministra de Salud, Mei Chomalí, defendió durante las últimas horas la gestión presupuestaria de su cartera y aseguró que el aumento del gasto en salud no se ha traducido en la misma magnitud en un incremento de la producción hospitalaria. En entrevista con El Mercurio, la secretaria de Estado sostuvo que, si bien siempre son necesarios más recursos, existen problemas de gestión que siguen afectando la capacidad de respuesta del sistema público. Además, recordó que el año pasado el sistema registró un sobregasto superior a los 2 billones de pesos y planteó avanzar hacia una reducción gradual de la brecha entre el presupuesto y el gasto efectivo. Un diagnóstico que encontró respaldo en el exministro de Salud, Jaime Mañalich, quien coincidió en que uno de los principales desafíos de la salud pública pasa por mejorar la productividad y la eficiencia en el uso de los recursos.
4: Y en ese sentido, la ministra tiene razón en señalar que hay que buscar espacios de eficiencia para que esa producción, acorde al gasto que ha aumentado, realmente sea más eficiente y aumente también.
3: En el programa Estado Nacional, la ministra Chomalí rechazó que existan recortes en salud y afirmó que lo que se suspendió fue un componente específico del programa de universalización de la atención primaria en 24 comunas. Una mirada similar expresó la presidenta nacional del Colegio Médico, Ana María Arriagada, quien compartió parte del diagnóstico de la ministra, aunque enfatizó que la red pública ha mantenido su capacidad de respuesta con los recursos disponibles.
5: Yo diría que nosotros somos una red de salud pública que produce con lo que tiene. ¿Se puede hacer más con los recursos que tenemos? Claro. Y a nosotros nos parece que el diagnóstico de la ministra es correcto.
3: En el ámbito político, el presidente de la Comisión del Senado, Juan Luis Castro, advirtió que los problemas del sistema tampoco se resolverán disminuyendo los recursos destinados a la salud pública.
6: O sea, las inyecciones de recursos al sector efectivamente no se han traducido en una mejor gestión y una mayor productividad, por ejemplo, en las listas de espera quirúrgica. Sin embargo, también hay que decir que no se logra mejorar la gestión, por ejemplo, con un recorte de 400.000 millones de pesos.
3: Las declaraciones de la ministra dejan abierta una discusión sobre cómo compatibilizar una mayor eficiencia en el uso de los recursos con la necesidad de fortalecer la red pública y mejorar la atención de los pacientes.
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0: Varios heridos dejó un accidente que ocurre en este momento, que ocurrió hace algunos minutos en Osorno. Eduardo Palacios se encuentra en el lugar. Adelante, Eduardo.
7: Sí, a esta hora en el radio céntrico de Osorno, equipos de emergencia están trabajando en una triple colisión que ocurre en la calle Manuel Bunes con Francisco Bilbao. Esto queda prácticamente a un par de cuadras del centro de la ciudad. Hay 4 personas que están lesionadas, están siendo atendidas por personal de bomberos que los está inmovilizando, mientras 2 ambulancias aguardan en este lugar para su traslado al servicio de urgencia del Hospital San José. Para explicar esto hay que señalar que los principales involucrados son un vehículo particular que se estrelló contra un taxi colectivo y a su vez este con otro automóvil. Este es un cruce que está regulado por semáforos e independiente que se trate de una jornada de domingo, es un eje central de tránsito para el centro de Osorno y por tanto el flujo vehicular es importante.

0: En este minuto se encuentra solamente bomberos y ambulancias aguardándose por la llegada de personal de carabineros para que apoye en el desplazamiento flujo vehicular con las restricciones que impone la presencia de los equipos de emergencia y, por supuesto, los vehículos que están involucrados y que muestran la violencia de esta colisión a propósito de la energía involucrada y los daños estructurales en las máquinas. Se insiste en el radio céntrico de la ciudad de Osón, información en desarrollo. En el lugar, Bío Bío, la radio.
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2: El proyecto que autoriza un aumento del endeudamiento fiscal por hasta 6.200 millones de dólares superó su primera etapa legislativa tras ser aprobada por la Comisión de Hacienda de la Cámara de Diputados. De concretarse, el techo de deuda autorizado para este año aumentará desde los 18.000 millones de dólares contemplados originalmente a más de 24.000 millones de la moneda norteamericana. Desde el Ministerio de Hacienda explican que la solicitud responde a un escenario fiscal más complejo de lo proyectado. Según la cartera, el último informe de finanzas públicas reveló una sobreestimación de los ingresos y una subestimación de los gastos, lo que elevó el déficit previsto para este año. A ello se suman los efectos del tipo de cambio y diversos compromisos financieros pendientes del Estado. Parte importante de los recursos también estarían destinados a cubrir obligaciones acumuladas con proveedores y otras deudas flotantes del sector público. El propio Ejecutivo ha señalado que una fracción de estos fondos permitirá avanzar en la regularización de compromisos arrastrados desde años anteriores. En este contexto, el presidente de la Comisión de Hacienda de la Cámara, el diputado republicano Agustín Romero, sostuvo que el Estado debe cumplir con sus obligaciones financieras, aunque atribuyó el origen de este escenario a decisiones adoptadas durante la administración del expresidente Gabriel Boric.
3: Que seamos bien claros, lo que estamos viendo hoy es la consecuencia de un presupuesto 2026 mal formulado, y por eso también es una de las razones por las cuales el ministro Nicolás Grau hoy día está acusado constitucionalmente y posiblemente en la Cámara de Diputados va a estimar procedente que esos antecedentes pasen al Senado.
2: Sin embargo, el debate no se ha centrado únicamente en el déficit fiscal. El aumento del endeudamiento coincide con la tramitación de la denominada mega reforma económica impulsada por el gobierno, que contempla rebajas tributarias y otras medidas con potencial impacto en la recaudación del Estado. Por ello, desde distintos sectores han surgido interrogantes respecto de si esta ampliación del margen de deuda responde exclusivamente a obligaciones pendientes y desequilibrios heredados, o si también busca otorgar mayor holgura financiera para la implementación de las reformas comprometidas por el Ejecutivo. Así lo planteó el diputado del Partido Comunista, Boris Barrera.
4: Este endeudamiento sería considerable de parte nuestra si es que fuera para inversión, pero sin embargo es solamente para tapar el hoyo que va a dejar la mega reforma de Quirós y de Kast.
2: En Chile Vamos reconocen que la propuesta genera incomodidad, pero la consideran una medida necesaria para resguardar la sostenibilidad de las finanzas públicas y cumplir así con las obligaciones del Estado. Así lo sostuvo la diputada de la UDI, Flor Baize.
5: ¿No hubiésemos querido aumentar la deuda? Por supuesto que no. Resulta doloroso hacerlo, pero responde a una realidad financiera, dada los malos cálculos en materia de balance fiscal, y por ello se deben dar continuidad a programas y beneficios sociales, como también asumir las deudas a proveedores.
2: El proyecto continuará su discusión este lunes y martes en la Comisión de Economía, donde se espera que quede despachado para su siguiente etapa legislativa. Posteriormente, esta iniciativa está programada para ser votada el miércoles en la sala de la Cámara, en una sesión que marcará uno de los principales debates económicos de la semana.
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0: A un día de que la Comisión Revisora comience a sesionar en la Cámara de Diputados, la acusación constitucional impulsada por los republicanos y los nacional libertarios contra el exministro de Hacienda Nicolás Grau, esta enfrenta crecientes cuestionamientos desde distintos sectores. Juristas y parlamentarios han advertido sobre las debilidades jurídicas de este libelo, señalando que carecería de fundamentos constitucionales suficientes para sustentar una eventual sanción. Juan Oporto nos informa.
1: Continúa la controversia en torno a la acusación constitucional presentada por el Partido Nacional Libertario y el Partido Republicano contra el ex ministro de Hacienda, Nicolás Grau. La acción se fundamenta en presuntas inconsistencias y errores en las proyecciones de deuda pública elaboradas durante la tramitación de la Ley de Presupuestos 2026. Sin embargo, a medida que se acerca el inicio del análisis del libelo, en la Cámara de Diputadas y Diputados aumentan las voces que cuestionan su sustento jurídico. Académicos, abogados, constitucionalistas y parlamentarios han advertido sobre las debilidades legales del texto. La expresidenta del Tribunal Constitucional, Marisol Peña, sostuvo que la acusación tiene un componente más político que jurídico, argumentando que los principios constitucionales invocados en el libelo no constituyen obligaciones legales cuyo incumplimiento pueda ser sancionado mediante este mecanismo.
2: Si existían advertencias previas conocidas por el Congreso provenientes del Consejo Fiscal Autónomo, del Fondo Monetario Internacional, no se entiende por qué no se activaron antes los mecanismos de fiscalización de que dispone la Cámara de Diputados.
1: Desde el Congreso, el diputado del Partido por la Democracia, Raúl Soto, también llamó a actuar con responsabilidad. El legislador sostuvo que una cosa es cuestionar la gestión financiera de un ministro de Estado y otra muy distinta es recurrir a una acusación constitucional basándose en supuestas faltas que, según afirmó, no tienen sustento legal.
3: Por lo tanto, yo hago un llamado sobre todo a la centroderecha, a Chile Vamos, a que sean responsables, a que no caigan en una situación que nos puede llevar a un escenario donde tengamos acusaciones constitucionales cruzadas, porque acciones sacan reacciones.
1: En la Democracia Cristiana, en tanto, la postura frente al libelo aún no está completamente definida. El diputado Héctor Barría aseguró que continúa evaluando los antecedentes antes de adoptar una decisión, aunque cuestionó al Frente Amplio.
4: Aquí existe una capacidad del Frente Amplio de no asumir ninguna responsabilidad. Su mal comportamiento nos llevó a perder los municipios de Osorno, pero lo más grave, entregar el gobierno a una ultraderecha, algo que era impensado hace 10 o 15 años atrás.
1: Este lunes sesionará la Comisión Revisadora de la Cámara Baja para fijar el cronograma y los horarios de recepción de los invitados. Entre ellos figuran el también exministro de Hacienda, Mario Marcel, quien confirmó su asistencia para el próximo miércoles.
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0: Ocho de los 10 formalizados por la venta de licencias de conducir fraudulentas en la municipalidad de Alto Hospicio quedaron en prisión preventiva este domingo, luego que la fiscalía presentara cargos contra la organización liderada por funcionarios. Cristian Núñez nos informa desde Radio Bio Bio en Iquique.
6: Por los delitos de asociación criminal, cohecho y soborno, lavado de activos y obtención de falsificación de licencias de conducir, fueron formalizados los 10 imputados detenidos en el marco de la investigación que sigue adelante la Fiscalía de Alto Hospicio y la Policía de Investigaciones en contra de una organización criminal conformada por funcionarios municipales y personas externas, quienes vendían licencias de conducir obtenidas en forma fraudulenta, cobrando entre 600.000 y 1.000.000 de pesos por dichos trámites. El fiscal jefe de Alto Hospicio, Guillermo Arriaza, entregó detalles de los cargos que el Ministerio Público aplicó a estos formalizados.
7: Se desarrolló la formalización de investigación donde se le imputaron cargos por asociación criminal, por lavado de activos, por cohecho, por soborno y por delitos de la ley de tránsito, específicamente el artículo 190 y 192.
6: De acuerdo a la investigación realizada por las brigadas de la PDI, investigación que se abrió en enero de este año, indica que la organización criminal operaba desde el año 2022, siendo liderada por un clan familiar externo, quienes junto a funcionarios públicos de la Dirección de Tránsito del municipio de Alto Hospicio facilitaban la tramitación, aprobación y otorgamiento de licencias de conducir, también coludidos con otra tercera persona de una escuela de conductores para finalmente no realizar los exámenes que se requieren para la obtención de licencias profesionales, cobrando entre 600.000 y 1.000.000 de pesos para el trámite total a los involucrados. La Fiscalía estima que al menos hasta ahora hay 60 identificados con licencias falsas, pero la cifra podría bordear las 500 personas al menos. El tribunal decretó la prisión preventiva de 8 de los 10 imputados, acogiendo la solicitud del Ministerio Público.

0: La imputada de la escuela de conductores quedó con arresto domiciliario total por instrucción entonces del Tribunal de Alto Hospicio. En Iquique, Bio Bio, la radio.
1: El proyecto de transporte de carga e infraestructura vial permitiría aumentar la actividad comercial entre la provincia de Neuquén, la Araucanía y los puertos de la región del Bio Bio. En julio, de hecho, se espera comenzar con un

0: Mira, en el paso internacional Pino Achao, en la cordillera de Lonquimay, una ruta que cruza la comuna de Victoria, donde se está proyectando un corredor bimodal que permita, en una primera etapa, facilitar el traslado de maquinaria desde los puertos de la región del Biobío hasta el yacimiento Vaca Muerta en Neuquén, Argentina. El alcalde de la comuna de Victoria, Javier Jaramillo, indicó que existe una alianza estratégica con la empresa de ferrocarriles porque el yacimiento de Vaca Muerta está en crecimiento.
1: Alianza estratégica con ferrocarriles, lo que hoy día se está hablando de un corredor bimodal, precisamente de lo que está ocurriendo en Vaca Muerta por la gran cantidad de gas y petróleo que ahí va a salir. Nos hemos reunido también con el puerto de Biobío. Ellos mismos han manifestado que hoy día existe un ingreso de un 20% de material que va directamente a las zonas de Vaca Muerta. Es decir, que la proyección que se estima que es de aquí al 2030 de crecer en esa zona a un 30%, eso se está realizando y el transporte está ocurriendo por esta zona y va a seguir creciendo.
0: Con este propósito se proyecta, con la participación de privados, un plan piloto para el próximo mes, el que involucraría traslado de carga en tren directamente desde el puerto de Coronel a Victoria y desde esta comuna en camiones a Neuquén.
1: Y que desde el puerto del Biobío hasta Victoria se venga en ferrocarriles la carga, desde Victoria hacia Argentina se vaya en camiones. Y esperamos que ya en el mes de julio podamos desarrollar este piloto. El mundo empresarial está dispuesto a hacer las inversiones respectivas y eso va a entregar datos, ¿cierto?, que va a permitir proyectar cuáles van a ser las inversiones que se podrían generar ahí a futuro.
0: Este mismo sistema de corredor bimodal, dijo el alcalde Jaramillo, puede ser utilizado por empresas argentinas u otras del Mercosur para enviar sus exportaciones a países de Asia por las carreteras y pasos fronterizos de la Araucanía y los puertos del Biobío. En Temuco, Biobío, la radio.
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7: El reforzamiento del paso internacional Pichachén en la provincia de Biobío fue uno de los temas principales en un reciente encuentro binacional chileno-argentino efectuado en la provincia de Neuquén. Mario Tapia nos informa desde Radio Biobío de Los Ángeles.
8: La instancia reunió a autoridades de ambos países, entre ellas representantes de los Ministerios de Energía, Relaciones Exteriores y Obras Públicas, además de parlamentarios, gobernadores y electores vinculados al desarrollo de Vaca Muerta, uno de los mayores yacimientos de gas y petróleo no convencional del mundo. Al respecto, la diputada del Distrito 21, Arauco, Biobío y Lota, Johanna Pérez, asistió a este encuentro en representación de la Cámara de Diputados junto a autoridades de Biobío, indicando que en este intercambio comercial la presencia y operación del paso Pichachén en la provincia del Biobío será fundamental para el desarrollo y crecimiento de la provincia de Biobío.
9: Para abordar desafíos que lleva la relación binacional, pero especialmente con acento en la región del Biobío y la provincia de Neuquén, porque creemos que ahí hay mucho espacio desde nuestro corredor bioceánico que conecta con Pichachén y una ruta que va a beneficiar a comunas de nuestra región. Por cierto, también se habló de todo lo que es la apertura con nuestros puertos.
8: El fortalecimiento de Pichachén, de acuerdo a lo conversado en este encuentro binacional, pasará a modernizar toda la planta tecnológica, la operación digital integrada y el reforzamiento de las vías cordilleranas por ambos países, según manifestó la parlamentaria. En Los Ángeles, Biobío, la radio.
7: Falleció falta de ambición nacional para fortalecer el turismo en áreas protegidas criticaron alcaldes en medio del octavo encuentro de comunidades Portal de la Patagonia, requiriendo mejoras en la conectividad y mayor inversión para parques y reservas nacionales. Damaris Ubiabre.

0: nos informa desde Radio Bio Bio de Puerto Montt.
1: Esta semana en Puerto Montt se desarrolló el octavo encuentro de comunidades portal de las áreas protegidas de la Patagonia chilena, que reúne a 26 municipios de las regiones de Los Lagos, Aysén y Magallanes, donde se plantearon dos ejes relevantes: mejoras en la conectividad de los parques y reservas nacionales, junto con aumentar la inversión para su resguardo. La vicepresidenta de la Asociación de Municipios de Aysén y alcaldesa de Lago Verde, Claudia Valdés, planteó las necesidades de conectividad.
2: Hoy día los grandes desafíos para todos los municipios y particularmente nuestro territorio tiene que ver con la conectividad y el acceso también a los bienes de uso público, porque todas las comunas hoy día somos vecinas o compartimos espacios con parques, con reservas, pero lamentablemente una de las grandes brechas que tenemos son los accesos.
1: Mientras que el alcalde de Puerto Varas, Tomás Gárate, dijo que el Estado de Chile está al debe en inversión para áreas protegidas.
3: Y ahí yo creo que nos falta ante todo, como país, más ambición. La situación de las áreas protegidas a nivel nacional es bastante precaria. Es algo que ha trascendido en los gobiernos desde las últimas 3 décadas al menos. La inversión per cápita que destina nuestro Estado a las áreas protegidas está muy por debajo de los promedios OCDE.
1: En la misma línea, el presidente de la Asociación de Municipalidades de Magallanes y alcalde de Cabo de Hornos, Patricio Fernández, llamó a romper la estacionalidad.
4: Se habla de protección, de áreas silvestres y todo, pero ¿qué nos falta? No solamente más usuarios, sino que nos falta la protección, nos falta apoyar a CONAF, que sean 50 durante todo el año, porque sí, no sea solamente un turismo invernal o un turismo de primavera, sino que tiene que ser un turismo de 4 estaciones que nos permita darle fortalecimiento a esto que hoy día se ve tan débil.
1: Además, se destacó la mejora de la carretera Austral anunciada por el presidente en su cuenta pública. Sin embargo, señalaron que es importante planificar adecuadamente el turismo por las externalidades negativas que puede acarrear. En Puerto Montt, Bio Bio, la radio.
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0: Luego de integrarse al Consejo Nacional de Salud, el gobernador regional de Los Lagos, Alejandro Santana, confirmó que el proyecto del nuevo hospital para Rahue en Osorno debe reorientarse debido a la realidad económica del sector y a la priorización de atenciones en salud. Se trata de una iniciativa largamente demandada en una comuna que cuenta con un recinto provincial sobreexigido por el aumento de las atenciones. Eduardo Palacios nos informa desde Radio Bio Bio en Osorno.
7: Para entender la necesidad de un nuevo hospital para esta comuna, hay que señalar que sobre el 60% de quienes residen en Rahue, en el sector poniente de Osorno, se atienden en el Hospital San José, un centro de alta complejidad para toda una provincia y que en su historia reciente se reforzó por etapas a partir del 2007, con todo lo que un hospital de alta demanda requiere. Sin embargo, el aumento sostenido de la población estrecha su capacidad, lo que llevó a reactivar el 2022 la solicitud al Ministerio de Salud para evaluar la factibilidad de un nuevo hospital para Rahue. Un año después, el proyecto avanza a etapa de prefactibilidad. El 2024 inicia la búsqueda de terrenos clave para su desarrollo, siendo incorporado a la cartera de proyectos de salud de la comuna. Pese a las justificaciones, el gobernador regional de Los Lagos, Alejandro Santana, que se sumó recientemente al Consejo Nacional de Salud, afirma que se debe ser realista ante un presupuesto restringido, decisiones centralizadas y una comuna que debe aceptar la revisión de prioridades.
8: Caemos en una realidad no solamente regional en Rahue o comunal en Rahue, realidad que cae en un presupuesto nacional, donde hay alguien desde Santiago, que son la política centralista que vemos en Chile, de acuerdo a la ley de presupuesto, que toma las decisiones. Por ejemplo, en materia de cáncer, nuestra región de Los Lagos tiene una prevalencia de mortalidad de un 33% versus una prevalencia nacional de un 19%. Ahí hay un problema. Entonces, Rahue es una comuna prácticamente, pero requerimos de darle un sentido de realismo.
7: Estas afirmaciones se dan en medio de la preocupación del Consejo Regional por la falta de definiciones del Ministerio de Salud respecto al financiamiento del proyecto de nuevo hospital para Rahue en Osorno, iniciativa que forma parte de la cartera de infraestructura sanitaria priorizada para la región junto a otros recintos hospitalarios. En Osorno, Bio Bio, la radio.
0: Con esperanza de recuperar parte de los millonarios recursos adeudados, los productores lecheros afectados por la crisis de Chilolac reaccionaron al inicio del proceso de liquidación voluntaria de la empresa, decretado por el juzgado de letras de Ancud. Desde Radio Bio Bio en Chile nos informa Hans Barros.
9: La medida permitirá determinar el patrimonio disponible y avanzar en la venta de activos para responder a las